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2: Temperatura, 22 grados centígrados.
3: Son las 6:03.
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Bienvenidos a una nueva emisión de Half-Stoned. Yo soy Amaury Ríos y hoy hablaremos del elemento más importante en la historia de los Rolling Stones. Uno más importante que el rock y más importante que la fama. Incluso más importante que Mick Jagger y Keith Richards. Hoy hablaremos del género blues. Porque para entender a los Rolling Stones hay que comenzar mucho antes de Londres, mucho antes de los años 60 del siglo XX y mucho antes del nacimiento de la propia banda.

Cuando Mick Jagger y Keith Richards se reencontraron en un andén de una estación de tren por 1961, Mick llevaba bajo el brazo algunos discos. No eran de pop ni éxitos del momento de la radio británica. Eran grabaciones de Muddy Waters, Chuck Berry, Jimmy Reed y Howlin' Wolf. Aquella afición compartida se convirtió rápidamente en una obsesión. Poco después aparecerían Brian Jones, Ian Stewart, Charlie Watts y Bill Wyman. Y aunque todos tenían diferencias musicales, también todos coincidían en una cosa. Amaban profundamente el blues norteamericano. El propio nombre de la banda nació gracias a una canción de Muddy Waters, tal como lo hemos hablado en capítulos anteriores. Pero desde el principio, los Stones fueron mucho más que una banda de rock. Eran una banda de blues eléctrico. Sus primeros conciertos eran prácticamente una declaración de intenciones. Mientras otros grupos británicos buscaban canciones pegadizas para conquistar las listas de popularidad, ellos interpretaban temas de artistas afroamericanos que la mayoría del público apenas conocía. El repertorio de los Stones parecía una clase intensiva de blues y de rhythm and blues, y aquello no siempre resultaba fácil para que los entendieran. Muchos empresarios consideraban que aquella música era demasiado ruda para el público juvenil, pero era precisamente esa rudeza lo que fascinaba de la banda. Los Stones encontraron belleza en la imperfección, elegancia en la suciedad, y lo más importante, encontraron identidad gracias al blues. Una identidad que los acompañaría incluso cuando comenzaron a escribir sus propias canciones.

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4: Son las 6:16.
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La influencia del blues no desapareció cuando Mick Jagger y Keith Richards comenzaron a componer temas propios, simplemente cambió de forma. Canciones como The Last Time, Under My Thumb, Jumpin' Jack Flash o Brown Sugar ya no eran blues tradicionales, pero seguían construidas sobre sus fundamentos. Riffs repetitivos, tensión rítmica, mucha actitud y sensualidad. Todo provenía de las lecciones aprendidas escuchando a los viejos maestros de Chicago y Mississippi. Y aunque más tarde los Stones experimentarían con la psicodelia, el country e incluso la música disco, el blues permaneció oculto bajo la superficie como una raíz imposible de arrancar. Porque este no era un género que la banda interpretaba, era, y es hasta el día de hoy, el idioma natal que hablan.

0: Si existe un miembro de los Rolling Stones que simboliza mejor esta devoción por el blues, probablemente ese sea el fallecido Brian Jones. Pero la pasión por el blues nunca perteneció únicamente a Brian. Keith Richards ha pasado toda la vida estudiando a los grandes guitarristas del género. Mick Jagger aprendió técnicas vocales escuchando una y otra vez a Muddy Waters y a Little Walter. Charlie Watts siempre habló del blues como la conexión natural entre el jazz que tanto amaba y el rock que terminó tocando. Y Bill Wyman dedicó décadas a documentar y preservar la historia de aquella música. En realidad, el blues fue el idioma común que permitió que cinco músicos con personalidades tan distintas pudieran convertirse en una banda, y quizás por eso sobrevivió a todos los cambios, a las modas, los excesos, las tragedias y al mismo paso del tiempo.
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0: En 1981, durante una entrevista, el legendario Muddy Waters fue interrogado sobre los Rolling Stones. Su respuesta fue sencilla. Dijo que aquellos muchachos ingleses habían ayudado a que millones de personas descubrieran el blues. Porque la historia de los Rolling Stones nunca ha sido solamente la historia de una banda de rock. Es también la historia de una tradición musical que se negó a desaparecer. La de un puñado de discos que cambiaron vidas. La de una música nacida en condiciones difíciles que terminó conquistando al mundo. Más de medio siglo después de su formación, la banda regresó a estas raíces de la manera más directa posible. En 2016 publicaron Blue and Lonesome, un álbum compuesto íntegramente por versiones de clásicos del blues de artistas como Little Walter, Howlin' Wolf, Jimmy Reed y Willie Dixon. No era un ejercicio de nostalgia ni un intento por revivir viejas glorias. Era un recordatorio de quienes habían sido siempre, porque antes de convertirse en los Rolling Stones fueron fanáticos del blues. Y después de décadas de fama, estadios llenos y canciones inmortales, seguían siendo, en esencia, aquellos muchachos fascinados por los viejos discos de Chicago y el Delta del Mississippi. Yo soy Amaury Ríos y esto fue Half Stone, el blues, la piedra angular del sonido Stone. Muchas gracias por acompañarnos. Agradezco en la grabación de este espacio a Roxana Rodríguez y Edgar Santos, y en la producción a Beatriz Barrón. Continúa en la sintonía de Suma Radio. Hasta el próximo episodio.

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5: Son las 6:31.
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7: Sean bienvenidas y bienvenidos a una nueva emisión de Sin Rollo Financiero, este espacio que generamos desde el 99.7 FM. Les saluda el doctor Eleazar Villegas González y el día de hoy vamos a hablar de un tema muy, muy interesante para nuestro auditorio y es el de las apuestas como fuente de riqueza. Pero vamos a nuestra sección en palabras simples y ya volvemos.
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8: ¿Alguna vez has visto esos videos donde prometen que te vas a volver millonario desde tu celular con solo adivinar el resultado de un partido? ¡Ten cuidado! Hoy en Sin Rollo Financiero venimos a poner las cartas sobre la mesa. Las apuestas digitales no son una forma de inversión. Cuando inviertes, pones tu dinero en negocios, proyectos o fondos que generan valor con el tiempo y donde el análisis reduce el riesgo. Cuando apuestas, estás jugando al azar. Aunque uses estadísticas, el control no es tuyo. Dependes de la suerte, de un algoritmo o de si un delantero tuvo un mal día. Las apuestas digitales son entretenimiento, un gasto para pasar el rato, pero jamás una estrategia para construir tu patrimonio. Si vas a meterle dinero a una app de apuestas, hazlo sabiendo que es dinero que estás dispuesto a perder por diversión, no el dinero de la renta. No te dejes engañar.
7: Pues es un gusto saludarlos. En esta ocasión me acompaña el maestro Rubén Escalante Méndez. Bienvenido.
9: ¿Qué tal, doctor Eleazar? Qué gusto estar nuevamente aquí en Sin Rollo Financiero, en el 99.7 de FM.
7: Pues, como les comentaba al inicio de esta emisión, el tema de hoy es las apuestas como fuente de riqueza. Y sin lugar a duda, maestro Rubén, seguramente a muchos de nuestros radioescuchas, el tener esa inquietud de generar riqueza a través de las apuestas, pues resulta un móvil que hoy en día mueve a los jóvenes y a los no tan jóvenes.
9: ¿Y sabes qué? Es un tema que está de moda actualmente entre los jóvenes y, como bien dices, los no tan jóvenes, que se ha convertido en un estilo de vida. Tengo la oportunidad, y seguramente tú también, de estar en contacto con muchos jóvenes que apuestan de manera cotidiana. Que no es que hagan una apuesta de manera casual, sino que la adoptan como un método prácticamente de vida o como una posibilidad de generar ingresos. Cuando en realidad, pues, por algo existen los casinos, por algo existen esas aplicaciones de apuestas, porque son negocios para ellos, ¿no? No intentan de ninguna manera generar riqueza para los otros. En el marco del mundial aquí en nuestro país, pues por supuesto que se ha puesto, ha sido un boom las apuestas últimamente, porque combinan diferentes métodos de apuesta, ¿no? Ya no es como antes a ver quién gana uno a uno, un empate, o gana un equipo o gana el otro, ¿no? Ahora se hacen otro tipo de combinaciones que los hacen mucho más complejas y por lo tanto, al ser complejas, generan una menor probabilidad de que tú ganes.
7: Y claro, esta ilusión de la riqueza rápida es lo que está moviendo hoy en día a los jóvenes. El decir, como bien lo comentas, pues apuesto, y estamos hablando desde cantidades muy conservadoras, hasta quizás valores estratosféricos, que hasta conocemos casos seguramente en nuestros radioescuchas de personas que han perdido su patrimonio.
9: Claro que sí. Hay una ecuación que es básica en las inversiones, que tiene que ver con que entre mayor sea el rendimiento, mayor es el riesgo. Entonces, cuando una casa de apuestas te ofrece, vas a ganar por cada 1,000 pesos, 10,000 pesos, el rendimiento es mucho. Por lo tanto, de manera natural, el riesgo también es muy alto. Entonces, lejos de que sea algo atractivo decir, oye, pues es que me da mucho a ganar, más bien tienes que estar atento a estos focos rojos que se llaman o que se denominan riesgo. Y que, pues de esto no te platican las casas de apuestas, de esto no te platican las aplicaciones, ¿no? Aquí nada más te dicen, vas a ganar y te vas a hacer millonario de manera inmediata. No necesitas estudiar, no necesitas ni siquiera adentrarte más en temas estadísticos o probabilísticos, porque tú eres un experto en el deporte tal o en el deporte cual. Aquí en México nos consideramos expertos, todo mundo es experto en el fútbol. Todo mundo es el director técnico. Oye, ¿por qué no metes a Morita? Oye, ¿por qué sacaste a Quiñones? O sea, nos creemos expertos. Y en el tema de apuestas, no se trata de qué tan experto eres en el deporte, sino más bien cómo se utilizan las matemáticas, en este caso la probabilidad, para que tú puedas ganar o no.
7: Y claro, en este sentido, pues resultaría muy interesante para nuestros radioescuchas, mi estimado Rubén, el poderles aconsejar y orientarlos o guiarlos en qué medidas o en qué modelos en un momento dado yo me puedo basar para poder hacer una inversión inteligente versus apuestas.
9: Claro que sí. Y mira, cuando se combinan diferentes resultados, se combina también la probabilidad, las probabilidades. Y voy a poner un ejemplo. Existen los denominados parlay. ¿Qué son los parlay? Son esta acción de unir una o dos o tres resultados en una sola apuesta. Por ejemplo, el parlay consiste en que va a ganar el equipo A contra el equipo B, pero además el equipo C va a meter más de 3 goles, ¿no? Pero además en el partido J se van a llevar a cabo más de 8 tiros de esquina. Cuando tú observas las probabilidades que hay, tú podrías pensar que, mira, hay 70% de probabilidad de que gane el A. Ah, muy bien. Hay 70% de probabilidad de que meta gol el equipo C. Ah, pues va bien. Hay 70% de probabilidad de que haya más de 5 tiros de esquina. Bueno, pues todas estas combinaciones para ti se parecen lógicas, ¿no? Pero la realidad es que se tiene que hacer un producto de cada de estos 70% sumados. Por lo tanto, si tienes 5 eventos, en lugar de tener 70% de probabilidad, tienes un 16.8%. Es decir, por cada 10 apuestas que se realizan en las casas de apuesta, 8 pierden y 2 ganan. Por eso es negocio, ¿no? Por eso te invitan a que tú, joven, tú, persona adulta, participes en estos ejercicios porque suenan muy atractivos, te sientes experto, pero la realidad es que se juega con la probabilidad y eso sí, pesos y centavos ganan siempre las casas de apuesta.
7: Y claro, en este caso, nuestros radioescuchas pues se están visualizando y se estarán preguntando, bueno, entonces, no vale la pena que yo ponga mi dinero en este estilo que es apostar, en este estilo de decir mi capital poco, mediano o a mejor grande, lo voy a multiplicar como una inversión inteligente.
9: Claro, o sea, lo primero que podemos definir, doctor, es que una apuesta no es una inversión. Financieramente hablando, las apuestas no son consideradas una inversión. ¿Por qué? Porque una inversión implica que un activo genere valor o un flujo de efectivo, ya sea constante o paulatino, pero que genere flujo de efectivo, como son una empresa, una acción, un bono, un ETF, como hemos platicado, un inmueble. En una apuesta no existe un activo subyacente que produzca la riqueza, únicamente se transfiere el dinero entre participantes, mientras que las casas o el emisor recibe una comisión. Entonces, para que nuestros radioescuchas lo tengan perfectamente claro, las apuestas no son consideradas una inversión. O sea, la realidad es que muchos de los jóvenes comienzan apostando desde montos pequeños, desde 50, 100 pesos, 200, y cuando los escuchas conversar dicen, ay, nada más le metí 100, nada más le metí 200. Cuando ese dinero lo podrían estar invirtiendo de manera inteligente, como es el título de esta emisión del programa, podrían estar comprando acciones, partecitas de empresas que les van a generar rendimientos reales en el futuro.
7: Claro, y sin lugar a dudas, para muchos de estos jóvenes, o no tan jóvenes, yo he visto mucho esta parte de la suerte, Rubén. Es decir, cuando se involucran en el mundo de las apuestas, le están apostando a su suerte. Yo he escuchado mucha gente que dice, no, es que yo tengo muy buena suerte, es que yo confío en mi suerte, y eso es lo que los mueve más que el hecho de tomar una decisión inteligente.
9: Claro, pues es que están apostando por el azar, ¿no? Uh-huh. Por este azar probabilístico de que suceda o que no suceda una situación. Es conveniente que pues los jóvenes comprendan que la riqueza no se da de manera inmediata. Hoy en este mundo en el que pretendemos que todo sea rápido, que las cosas son desechables constantemente, pues también se ha generado la idea, gracias a influencers, gracias a las redes sociales, gracias a estos estilos de vida que nos están vendiendo y que nos están casi imponiendo en nuestro mundo actual, los jóvenes están confundidos y consideran que la riqueza se da de la noche a la mañana. Cuando la realidad, que los viejos lobos de mar, como tú y un servidor, ¿no? Sabemos que la riqueza es algo que se va cocinando poco a poquito y que hay que cuidar, hay que valorar y por lo tanto no caer en esta idea de que el que te ofrezca más dinero de forma más rápida será lo más seguro. No podemos caer en ese error y los jóvenes que recapaciten de lo que estamos platicando.
7: Claro, y además algo que sin lugar a dudas nos ha inunda a muchos de nuestros radioescuchas, pues es la publicidad agresiva, como bien lo dices, de repente influencer, futbolistas, creadores de contenido, son los que están promoviendo este tipo de plataformas en donde, como bien dices, pues el gancho es decirte que te vas a hacer rico de la noche a la mañana.
9: Sí, y caemos, o sea, porque pues también estamos ávidos o estamos hambrientos de tener éxito, de tener un patrimonio. Pero creo que hoy vale la pena que demos algunos tipos, unos consejos, unos tips generales sobre cómo empezar a generar un patrimonio tal que te pueda funcionar para tu futuro, que te pueda funcionar para una meta específica, por ejemplo, para comprar un auto, para hacerte una casa, para retirarte. Es decir, que tú marques primero las metas que tú a las cuales quieras llegar. Y quiero empezar con ese primer tip, que suena bonito, pero es págate tú primero. Y es significa que no dejes el ahorro al último. Ay, mira, después de que hice tantos gastos, pues me sobraron 5 pesos, es lo que voy a ahorrar. No. Define cuánto quieres ahorrar desde el principio, ya sea la semana, cada 15 o cada mes. Una vez que hayas definido eso, de los ingresos, separa primero tu ahorro. Es decir, págate tú primero. El 10% de mi ingreso se va a ahorro. Ah, pues quito ese 10% y lo pongo a funcionar. Y ya el 90% restante lo utilizo para mis gastos, para mis consumos, para también consentirme, ¿por qué no? Pero entonces, págate tú primero. Y entonces dentro de ese pago tú ya definirás si es una meta de corto plazo, de mediano plazo, de largo plazo, pero sí, págate tú primero.
7: Claro, en este sentido es importante que nuestros radioescuchas pues prioricen en este orden de necesidades y en este orden de metas por cumplir, pues seguramente el primero que tiene que estar en la lista eres tú mismo.
9: Sí. Te va el segundo tip que traigo para nuestros radioescuchas. El segundo tip consiste en que la constancia vence al monto. Es decir, si tú empiezas joven, de manera responsable, de manera disciplinada, a apartar ese ahorro, no tiene que ser una gran cantidad, una suma gigantesca, sino tiene que ser constante. Tienes que ser disciplinado. Y si dices que va a ser cada semana apártalo. Si dices que va a ser cada mes aparta ese dinero. Y este tip es muy bueno. La constancia vence al monto. No hay monto pequeño para que tú inicies.
7: Claro, y estos consejos son muy prácticos, muy fáciles de poner en práctica y pues seguramente van a ir cambiando nuestro estilo de vida. Pues vamos a una pausa y ya volvemos.
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0: Son las 6:47.
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2: Estamos de regreso en Sin Rollo Financiero y el día de hoy estamos hablando acerca de la inversión inteligente versus apuestas. Y me acompaña mi estimado amigo Rubén Escalante Méndez. Y en el anterior, en la anterior sección, hablábamos de tres consejos muy básicos para nuestro radio escucha, Rubén. El primero, como bien lo rescataste y señalaste, es págate a ti mismo. El segundo es que la constancia vence al monto. ¿Y cuál es ese tercer consejo, Rubén?
3: El tercero es pensar en la psicología del inversionista, es decir, en el mercado hay subidas y bajadas y debes evitar el pánico, ¿no? Una bajada de un valor, del valor de una acción, no significa que estés perdiendo dinero. Significa que hay una minusvalía de la acción. Pero si estás pensando en el largo plazo, entonces estas bajadas no tienen nada de malo. Son normales, son movimientos propios del mercado. Tienes que esperar, ser paciente. Claro que tienes que ir monitoreando, por supuesto que sí, porque si de plano ves que todo va para abajo, pues tal vez sea momento de vender. Pero estas subidas y bajadas del mercado son naturales. Así que la psicología de inversionista debes empezar a adoptarla. Debes hacerte fuerte en las emociones, porque definitivamente es un juego de la rusa, ¿cómo se llama? Se me olvidó el nombre de la...
2: ¿La ruleta o la montaña rusa?
3: La montaña rusa, donde hay subes y bajas, pero al final llegas a un lugar seguro. Pero sí, insisto, depende de las acciones, de los ETFs, de los instrumentos financieros que estés adquiriendo.
2: Y bueno, como lo hemos comentado, pues muchas veces cuando le apostamos a ese mundo de las apuestas y como tú ya lo has señalado, al mundo del azar, pues de repente existe esa idea de, pues a lo mejor ya perdí 5 veces, pero la próxima seguro gano. O sea, existe esa ilusión de creer que como si la suerte me acompaña, a la quinta o no hay quinto malo o no sé, tenemos nuestras frases los mexicanos, pero le seguimos apostando, Rubén.
3: Sí, y justamente esta psicología del inversionista, en donde digo que hay subidas y bajadas, no aplica para las apuestas. En las apuestas no consideres que pues hoy perdí, mañana perdí y luego perdí nuevamente, pero ya llegará el momento en el que gane. Tengo historias muy que me vienen a la mente, ¿no? De personas, personas mayores, personas jóvenes, porque esto es para todos, ¿eh? Y se convierten en una adicción, ¿no? La famosa ludopatía, que es la adicción a estar apostando. Entonces he escuchado historias terribles en donde pues me dicen, oye, pues fíjate, es que a mí me va bien. Yo gané, la última vez que fui, 20,000, 30,000, 40,000 pesos. La siguiente pregunta que les hago es, ¿cuántas veces has ido al casino? ¿Cuántas veces has apostado? Y viene la reflexión, si pues tal vez he apostado 80, 100 mil pesos y nada más he recuperado 20 mil pesos. Porque sí, en algún momento ganas, pero no ganas todo lo que has gastado, porque no es invertido, lo has gastado. Una inversión tiene un periodo de recuperación. Un gasto, que es apostar, no tiene un periodo de recuperación.
2: Y digo, ya con esta reflexión, pues seguramente nuestros radioescuchas van a empezar a meditar en esta situación de caer en este juego. Ahora sí que caemos en un juego, ¿no? Y ese es el peligro del tipster, ¿no? Que son los supuestos gurús de las apuestas que de repente te incitan, ¿no? Y te están pronosticando que vas a ganarte el premio mayor, Rubén.
3: Y te garantizan que en una semana, que en 2 semanas... te van a ser millonario, que te ofrecen el 20% de rendimiento. Ojo, todos estos son red flags para darte cuenta que estamos hablando de un posible fraude. Hasta hace no mucho, 2 semanas más o menos, un amigo pues sufrió un fraude de este estilo, ¿no? En donde le estaban ofreciendo constantemente rendimientos, ingresos. Entonces empezaba con 10 mil pesos y a la semana ya tenía 14. Ah, muy bien, ya tienes 14 mil pesos, lo hiciste crecer muy rápido. Pero ¿qué crees? Necesitamos meterle más para que esto se convierta en más dinero. Entonces empezó a buscar más dinero, ya le metió 20, 24 mil pesos. Y a la siguiente semana ya eran 28, 30 mil pesos los que tenía de ganancia. Oye, pues vamos por la última. Búscale 100, 150 mil. Le metieron 200 mil pesos y ¿qué crees? Jamás volvió a saber de estas personas. Y es algo cotidiano. Es algo en lo que si nos ponemos a hacer una investigación profunda, esta es una experiencia solamente de un conocido que si me está escuchando, espero que se dé cuenta de que estoy hablando de él. Si nos ponemos a hacer una investigación más profunda y revisamos cuántos son los casos que se están denunciando ante las autoridades, es muy alto el número de personas que caen en esto. ¿Pero qué crees? No denuncian por una razón. Les da pena. Les da pena que se den cuenta que tienen problemas con las apuestas o que les vayan a decir, ah, qué sonso eres, ¿no? Por haber caído en algo que es tan básico. Y muchas personas no denuncian por eso.
2: No, y además, Rubén, lamentablemente el caer en esta ludopatía, como bien lo ha señalado, o lo que es la adicción al juego, pues al primero que afectas es a ti mismo y a tu familia. ¿Por qué? Porque tú estás manejando un presupuesto familiar y de repente pues estás generando pérdidas y estás generando estas deudas que de alguna manera pues te afectan a ti y a toda tu familia. Y lamentablemente para muchos jóvenes universitarios o muchos adolescentes pues se convierten en el blanco de este tipo de apuestas y de negocios.
3: Sí, y fíjate que se pierde el objetivo, ¿no? El objetivo era hacerte de dinero, generar riqueza. No, se convierte en algo contrario. Pérdidas, gastos y deudas. Porque cuando ya están tan metidos en esto, en esta adicción, buscan recursos de donde puedan, ¿eh? Y empiezan a robar, empiezan a quitar cositas, empiezan a endeudar y piden un préstamo. Al fin voy a recuperarlo en la que viene. Y no sucede, doctor. De verdad, no sucede. Ojo, chicas y chicos, jóvenes que nos estén escuchando en Radio Universidad 99.7. Tengan mucho cuidado en qué están dirigiendo su energía y sus recursos. Si les gusta el tema del azar, no, pues también busquen juegos, porque al final son juegos que tengan probabilidades más altas de éxito. Por ejemplo, la Lotería Nacional. Tú sabes que en la Lotería Nacional hay 50 mil boletos y el número de boletos que compres será proporcional a la probabilidad que tengas de ganar. Pero en otros juegos como los combinados, los parlay, los momios, al ser las probabilidades combinadas, tienes mucho más, es mucho más fácil que pierdas a que ganes. Entonces, muchos ojos, mucho cuidado. Obviamente, las apuestas busca cuáles son los sitios autorizados, porque también hay muchos casos de aplicaciones fake, en donde pues, el dinero que metes es dinero que se va. Revisa con la Secretaría de Gobernación cuáles son las emisoras que están autorizadas y que no vayas a caer todavía peor en una estafa de una aplicación falsa.
2: Y claro, en estos momentos, pues esperemos no desanimar a nuestros radioescuchas, sino
3: yo
2: todo
3: sí los
2: lo contrario.
3: Yo los quiero desanimar.
2: Sí, a desanimarse con las apuestas, pero animarlos a que actúen de una manera inteligente al tomar decisiones hacia una inversión inteligente, lo que tú ya comentabas, que sí resulta más redituable que el simplemente estar echando dinero en saco roto.
3: Esos 100 pesos que dices, ay, pues nada más le puse 100 pesos a la apuesta, méteselos a una acción. Ahorra los 400 pesos, 500 pesos y cómprate un ETF. Y verás cómo, si lo haces de manera disciplinada, el segundo tip, va a incrementar de manera significativa, no hoy, sino en el futuro, tu patrimonio.
2: Sí, y de esta manera, pues, esa ilusión de la riqueza rápida, pues la tenemos que desechar de manera muy general. Y de hecho, los mexicanos somos muy dados a ese sueño, ¿no? Al convertirnos en el nuevo Huicho Domínguez de la familia.
3: Me saqué la lotería, ¿no?
2: Claro, me saqué la lotería y ahora mi vida se cambió de manera radical, ¿no, Rubén?
3: Así es. No sucede así. La realidad es diferente. puedes acudir a, como lo platicamos en la, en el programa pasado, con brokers, en este caso la recomendación que hicimos, bueno, no recomendación, sino la sugerencia que hay sobre la mesa es cualquier casa, iba a decir casa de apuestas.
2: No, esas no.
3: Cualquier casa de bolsa, ¿no? En la que hay cerca de 36 casas de bolsa en las cuales tú puedes comprar acciones. GBM es la que yo utilizo, así que puedes entrar, baja la aplicación, ingresa algún recurso que tengas, 100, 200, 500, 1000 pesos, lo que tengas, y comienza a comprar acciones de manera disciplinada, de manera constante. Y te vas a acordar, si este mensaje llega a tus oídos, te vas a acordar de nosotros, del doctor Eleazar y de un servidor, Rubén Escalante, de que hoy inició tu vida de inversionista y en unos años estarás gozando de los frutos. No decimos que te vas a hacer millonario, no decimos que vas a dejar de trabajar en ese momento. Depende mucho también de cuál sea la estrategia que utilices, pero sí vas a ver algo real, algo seguro en tu futuro.
2: Pues han sido, creo que unos temas muy interesantes para nuestros radioescuchas. Creo que tiene una importante tarea que llevar, realizar, para que su vida cambie radicalmente. Y de verdad, ya los desanimamos con las apuestas, creo, seguramente. Pero los estamos animando a que sean inversionistas inteligentes. Y esto seguramente va a cambiar su estilo de vida, no en el corto, sino en el mediano y largo plazo. Y como bien lo comenta mi estimado maestro Rubén Escalante, el día de mañana nos lo van a agradecer. Y bueno, mandamos a cápsulas y regresamos para concluir el programa.
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0: Si ya decidiste entrarle a las apuestas digitales por pura diversión, no dejes que la emoción le gane a tu cartera. Te dejamos tres tips de oro para mantener el control. Tip número 1. Pon un tope de juego a tu mes. Así como separas para el cine o las salidas, destina una cantidad fija y muy pequeña que no afecte tus gastos básicos. Si se acaba, se acabó. No se vale recargar para recuperarse. Tip número 2. Apps oficiales o nada. Asegúrate de que la plataforma esté regulada y legalizada en el país. Si te pide depósitos raros o no tiene políticas claras, huye de ahí. Te van a volar el dinero. Tip número 3. 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
2: Estamos de regreso en Sin Rollo Financiero y estamos ya a punto de finalizar nuestra emisión con este tema de inversión inteligente contra apuestas, y hemos hecho mención de cómo muchos jóvenes, y a lo mejor no tan jóvenes, viven este mundo de las apuestas, Rubén, y creo que sería importante ya para cerrar esta emisión el poderlos aconsejar ahora cómo desintoxicarse de estas apuestas.
3: Fíjate que Estaba reflexionando con lo que comentamos de ojalá los desmotivemos para que estén apostando. Bueno, el grado puede ser muy alto y puede ser necesario un tratamiento profesional para alejarte de las apuestas. ¿Por qué? Porque sí se convierte en una manía, ¿no? En ludopatía, por eso se denomina. Si no estás en ese caso, si todavía consideras que tienes control, lo primero que te diría es desinstala todas tus aplicaciones que tengas de apuestas. Toma la decisión de desinstalarlas. Porque así como entrar a redes sociales, yo veo a los muchachos, veo a los jóvenes entrar constantemente a sus aplicaciones de apuestas para ver cuáles están disponibles, cuánto están pagando más. Y ese es el error, doctor. ¿Por qué? Porque otra vez, ¿cuál es la ecuación que dijimos? Entre mayor sea el riesgo, mayor sea el rendimiento, mayor es el riesgo. Entonces se ponen a ver las apuestas y dicen, ay, esta me da 70 mil pesos, esta me da 4 a 1. Bueno, significa que tu probabilidad es menor, que tu riesgo es más alto, pero no lo observan desde ese punto de vista. Entonces, primer consejo para desintoxicarte, lo denominamos así, doctor, es desinstala todas tus aplicaciones que tengas, porque son varias, ¿eh? O sea, he visto varias, todas las aplicaciones que tengas de apuestas, y mejor instala una de las aplicaciones de una casa de bolsa y empieza tu vida como inversionista. Tú puedes, no necesitas grandes montos. Ya lo dijimos, uno de los tips, la constancia mata al monto. Empieza a hacer una inversión de poquito, que sea constante, que sea semanal, quincenal. Lo vuelvo a repetir porque muchas veces creemos que no tienes suficiente dinero para iniciar tu vida como inversionista. Y yo te puedo decir que sí puedes, que tienes los recursos y no se necesita ser multimillonario. Conviértete en un multimillonario empezando el día de hoy.
2: Claro. Pues seguramente nuestros radioescuchas se llevan de tarea estas acciones que seguramente van a cambiar sus vidas. Y bueno, quédense con esta gran idea. Ustedes pueden hacer inversiones inteligentes. Y bueno, de esta manera finalizamos con este espacio, agradeciendo los controles a Víctor Sony y Rodolfo Ortiz, así como en producción a Paola Juárez. Del micrófono se despide Eleazar Villegas. Hasta una próxima emisión.
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10: Temperatura 20 grados centígrados.
11: Son las 7 con 4 minutos.
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de mi tierra con sabor a huapango. Lo saluda el profesor Rafael Ahumada García. Saludo con afecto al señor Rodolfo Ortiz en los controles. Saludo también a todos los que nos sintonizan en la frecuencia de Suma Radio en nuestras 6 emisoras en Actopan, Tulancingo, San Bartolo Tutotepec, Simapán, Huejutla y Pachuca. Estamos transmitiendo en la frecuencia del 99.7 de tu FM y nuestros números de contacto son el 771-142-6712 y el 771-127-7114 para que te comuniques con nosotros, nos mandes saludos y por supuesto tus comentarios. Vamos a una pausa musical. Venga el huapango.

Continuamos en Los Sonidos de mi Tierra y quiero enviar una calurosa felicitación a toda la población de Actopan, ya que están de manteles largos celebrando su feria tradicional con motivo de los 480 años que lleva este municipio. Pues muchas felicidades a todos los que nos escuchan en esa región. Y a propósito, el tema del día de hoy es justamente Actopan, cuyo nombre proviene del náhuatl Atocpan, tierra gruesa, húmeda y fértil. Fue un importante señorío otomí influenciado por los toltecas

chichimecas y mexicas. Su época de mayor esplendor y transformación ocurrió durante la colonia con la llegada de los frailes agustinos. El área fue ocupada por grupos otomíes y posteriormente visitada por toltecas y chichimecas alrededor del año 1117. Hacia el año de 1427, durante el reinado de Ixcoatl, la región fue incorporada al Imperio Mexica, convirtiéndose en un punto estratégico en el Valle del Mezquital. Tras la conquista de Tenochtitlán, la zona fue evangelizada por la Orden de los Agustinos, y la tradición marca que el día 8 de julio de 1546, como fecha oficial de la fundación del poblado. El exconvento de San Nicolás Tolentino se inició la construcción en el año de 1550 y concluyó en 1560 bajo la dirección de Fray Andrés de Mata. Es famoso por su impresionante arquitectura plateresca, sus torres y sus murales que mezclan influencias indígenas y europeas. El antiguo convento sufrió modificaciones y fraccionamientos tras las leyes de desamortización, utilizándose posteriormente como hospital, como cuartel, como escuela. Tras la Revolución Mexicana, Actopan se convirtió en un escenario clave para los primeros ensayos de ejidos, modelos y reformas educativas en el país. Vamos a una pausa musical. Venga el...

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0: Son las 7 con 17 minutos. 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

Acabamos de escuchar el Actopense interpretado por el trío Los Hidalguenses. Y con esto quiero enviar un cordial saludo también a los maestros Tomás Cerón y Fermín Cerón, que aparte de ser originarios pues de Actopan, son bailadores del huapango también. Espero les haya gustado esta interpretación. Pues vamos a continuar justamente con los sonidos de mi tierra. Les recuerdo que estamos transmitiendo en la frecuencia del 99.7 de tu frecuencia modulada. La ciudad de Actopan es conocida mundialmente por su rica herencia cultural y gastronómica. El ex convento de San Nicolás Tolentino sigue siendo el corazón histórico de la ciudad. Actopan y sus alrededores albergan paisajes que contrastan las zonas montañosas, boscosas, con la aridez del Valle del Mezquital. Los atractivos naturales y rutas ecoturísticas más destacadas son ideales para el senderismo, la aventura, la observación de fauna, entre muchas otras actividades. El Parque Ecoturístico El Puma, ubicado en la comunidad montañosa de Actopan, es un centro que opera principalmente los fines de semana. Cuenta con senderos guiados, tirolesas, paseos a caballo, áreas de campamento y asadores. Además, resguarda ejemplares de fauna local como pumas y venados. Promoviendo la conservación de este paso, es una ruta de senderismo comunitario y de montaña de entre 4 y 8 kilómetros. Requiere, por supuesto, reservación previa. Y el paquete integral incluye guías locales de la comunidad de Benito Juárez y comidas tradicionales de la región como el mole o el chimbó. También se encuentra el Puente de Dios, que es una impresionante cueva natural con un río subterráneo que corre a través de abundante vegetación. Se sitúa aproximadamente a 50 minutos de la cabecera municipal. Y se accede principalmente por caminos de terracería transitables. El descenso a la gruta puede resultar un reto físico debido a las formaciones rocosas. Los frailes, enormes monolitos naturales de piedra que se elevan imponentes entre los límites de Actopan y el Arenal, son famosos por sus leyendas virreinales sobre religiosos petrificados. Es un punto icónico de la región para la fotografía de paisaje, el misticismo y las rutas de caminata a sus faldas. Vamos a una pausa musical y quiero comentar que se comunicó con nosotros Cian, que es una pequeñita que nos sigue habitualmente, para solicitar el huapango del hilo. ¡Venga el huapango!

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6: Son las 7:28.
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Continuamos en el programa Los Sonidos de mi Tierra, con sabor a huapango. Les recuerdo que nuestros números de contacto son el 771-142-6712 y el 771-127-7114. Estamos recibiendo un mensaje de la licenciada Vera Alejandra Núñez Merino. Ella nos sintoniza en la ciudad de Puebla, Puebla. Ella es del programa Sangre Mestiza. Saludos afectuosos hasta nuestros escuchas en Puebla. Pues vamos a hablar justamente de la gastronomía de Actopan a propósito de la feria y el concurso que se está llevando en estos días del concurso de la barbacoa. Pues nada, cuenta con el distintivo oficial de Pueblo con Sabor gracias a su impresionante legado culinario. Su cocina fusiona técnicas prehispánicas del Valle del Mezquital, como el horneado subterráneo, con ingredientes coloniales. Su plato estrella es la barbacoa de borrego. Es el orgullo de la región. Se prepara sazonando la carne cruda de borrego criollo para después envolverla cuidadosamente en pencas de maguey. Su cocción es lenta, dentro de un horno de piso cavado en la tierra, usando leña de encino durante toda la noche. Se acompaña indispensablemente con consomé caliente sazonado con arroz y garbanzos. También el chimbó es el platillo estrella originario del municipio. Proviene de la lengua otomí y significa penca del corazón del maguey. Consiste en piezas de pollo, cueritos de cerdo adobados con chiles y nopales picados, envueltos también en pencas. Existen variantes que añaden costilla de cerdo, de res o chamorro. Se cocina igual que la barbacoa bajo tierra. Los jonucos, un antojito tradicional con profunda identidad local, son una especie de dobladas preparadas con doble tortilla de maíz. Van rellenas de pechuga de pollo deshebrada, bañadas en unas salsas rojas y picantes, fritas en aceite caliente hasta quedar crujientes. Otros de sus platillos son las gorditas de maíz. Destacan las gorditas de masa fresca, cocidas al comal y rellenas de guisados típicos del Valle del Mezquital, como el mole rojo, el chicharrón prensado, las rajas o la tinga. La recolección en el entorno semiárido ofrece manjares exóticos altamente cotizados como los escamoles, que son larvas de hormigas negras cocinadas con epazote y mantequilla, y por supuesto los chinicuiles, gusanos rojos del maguey, que se tuestan en el comal para comerse en tacos o salsas molcajeteadas. También es común el consumo de los michotes de diversos tipos de carne. Vamos a una pausa musical. Venga el huapango.

Les recuerdo que estamos transmitiendo en la frecuencia del Sistema Universitario de Medios Autónomos, radio en nuestras 6 emisoras, en Actopan, Tulancingo, San Bartolo Tutotepec, Zimapán, Huejutla y Pachuca. En Actopan también contamos con danzas tradicionales y populares. Esta danza que voy a mencionar, aún cuando no es oriunda de ese municipio, sí se interpreta como parte de la cultura representativa del Valle del Mezquital, y me refiero a la danza del Ixtle. Es una danza representativa del Valle del Mezquital, como ya lo mencioné, y es una coreografía popular de 14 evoluciones y 8 pasos, ejecutada por 12 parejas, hombres y mujeres. Sus movimientos escenifican las faenas cotidianas de la región: el tallado de la lechuguilla, el hilado del santé, o sea la fibra del maguey, y el tejido del ayate. Los bailarines usan trajes tradicionales de manta, bordados e instrumentos de trabajo propios de esa región del Valle del Mezquital, por ello la mención. También encontramos que existe la danza de las maravillas, de la cual platicaremos ampliamente el día 3 de octubre. La danza de Cortés se acostumbra a bailar principalmente durante las fiestas patronales y religiosas de otoño, como San Francisco de Asís. Simboliza pasajes del encuentro y la fusión cultural entre el mundo indígena y los conquistadores españoles. También en Actopan, curiosamente, se interpreta el huapango. Justamente ya escuchamos hace un momento el actopense, y también hay otras piezas que se ejecutan como baile tradicional. A pesar de que está muy alejado de la Huasteca y de la sierra, también interpretan los huapangos de manera excepcional. Y a nivel de los escenarios, hay grupos de danza locales como la compañía Xocoyotzin, la compañía Xochipitzahuat, que representan el baile de zapateado intenso sobre la tarima, típicos justamente de la región huasteca hidalguense, destacando piezas ceremoniales como la boda huasteca. El huapango y el son huasteco también se interpretan, como ya lo mencioné, en el Valle del Mezquital, porque han tomado el arraigo, el gusto por escuchar e interpretar los sones huastecos. También en Actopan existen las bandas de viento o de música de viento, indispensables en las fiestas ejidales, procesiones y ferias del municipio. Las bandas de viento locales interpretan desde marchas, canciones religiosas, sones tradicionales, para acompañar los eventos comunitarios. Y una de las bandas más populares en Actopan, sin temor a equivocarme, es la que dirigió el profesor Lucas Hernández, quienes interpretan una gran variedad de música, desde cumbias, danzones, pasos dobles, música variada. También en Actopan hay la cultura sonidera, esto obviamente en la época contemporánea. Actopan se ha convertido en una plaza relevante para los bailes populares y masivos. Cumbias, ritmos tropicales, con animadores en vivo, bailadores. Y la festividad más importante del municipio, seguramente, es la Feria de la Barbacoa, también conocida simplemente como la Feria de Actopan, como ya lo mencionamos, que se está llevando a cabo justamente en estos días, todos los meses de julio. Y también esta celebración conmemora oficialmente la fundación de la ciudad, que fue el 8 de julio de 1546. Actopan actualmente está catalogada como uno de los eventos culturales, sociales y gastronómicos más relevantes del estado de Hidalgo. Me refiero justamente a la Feria de la Barbacoa, que está cumpliendo Actopan 480 años. Vamos a otra pausa musical. Venga el huapango.

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2: Son las 7:47.
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Eso en su programa Los Sonidos de mi Tierra con sabor a huapango. Y les recuerdo que estamos transmitiendo en la frecuencia del 99.7 de tu frecuencia modulada. Quiero enviar un cordial saludo hasta la ciudad de Monterrey, Nuevo León, al grupo México Mágico, que salen en estos días de gira rumbo a Europa a representarnos en Bélgica y en Alemania. Saludos, profesor Ricardo Montelongo, el ingeniero Jerico Ábalos Graniel, a los hermanos Reyes, Miguel y Martín, y a todo el grupo que viaja en esta ocasión. También recibimos un abrazo con mucho afecto de la señora Juana Cruz. Ella nos escucha desde Mixquiahuala. Pues un saludo afectuoso, Juanita, qué bueno que nos escuchas en Mixquiahuala, que a propósito ya hablamos del municipio hace poco. Vamos a continuar en este último bloque con la literatura y la diplomacia de los personajes ilustres de Actopan. Uno de ellos es Efrén Rebolledo, 1877-1929. Es uno de los hijos ilustres más célebres de Actopan. Fue un destacado poeta modernista, escritor y diplomático mexicano. Es reconocido históricamente como uno de los principales introductores de la poesía erótica en la literatura mexicana, con obras fundamentales como Cuarzos y Caro Victris. En su honor, la Biblioteca Pública Central de esta ciudad de Actopan lleva su nombre. También el profesor Genaro Guzmán Mayer, 1909-1999, polifacético escritor, periodista, poeta y dramaturgo nacido en este municipio. Se le reconoce principalmente como un precursor del teatro y por su importante labor en la crónica e impulso a la cultura del estado de Hidalgo. Vamos a una pausa musical y regresamos. ¡Venga el huapango!

Continuamos con los personajes importantes de Actopan. Fray Andrés de Mata, aunque de origen español, este fraile agustino es un personaje histórico indispensable para Actopan. Fue el diseñador, arquitecto y director de la monumental construcción del exconvento de San Nicolás Tolentino entre los años de 1550 y 1560, definiendo el trazo e identidad urbana de la ciudad. Emilio Bruno Hernández Gómez, destacado líder agrario y militar de la época post-revolucionaria, formó parte de las fuerzas villistas, combatió activamente en la región y fue uno de los fundadores principales de la Liga de las Comunidades Agrarias en el estado. Y Luciano Ríos y Rivero, célebre dibujante lírico y cronista visual, así como Belia Flores Guerrero, destacada atleta actopense de alto rendimiento. Su trayectoria e impacto en el deporte local son tan relevantes que cuenta con un pabellón honorífico exclusivo dentro del Museo Deportivo Los Frailes. Y también quiero mencionar el nombre del profesor Tomás Herón Cortés, que tiene ya más de 40 años representando al municipio con actividades de danza tradicional y baile folclórico. Nos referimos a la compañía Xocoyotzin. Y es así como hemos llegado al final de Los Sonidos de mi Tierra, con sabor a huapango. Agradezco el apoyo en los controles al señor Rodolfo Ortiz. Esta fue una producción de Paola Juárez. Soy el profesor Rafael Ahumada García. No nos vemos, nos escuchamos. Hasta la próxima y venga el huapango.

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6: Temperatura 19 grados centígrados.
7: Son las 8 con 2 minutos.
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9: Hola, hola, ¿cómo están? Me da mucho gusto saludarles en este su programa que se llama Interludio y que transmitimos para ustedes desde el Sistema Universitario de Medios Autónomos. Yo soy Edwin Orduña. Si tienes la oportunidad de subir el volumen y si traes audífonos, pues mucho mejor, para que puedas vibrar con cada uno de los temas que te estaremos presentando. Algunos con un ritmo bastante arriba, otros un poquito más tranquilos. Así que no se lo pierdan. Les invito también para que nos escriban a través de los medios que ustedes ya conocen. Nos encantaría saber de qué parte nos están escuchando. El día de hoy vamos a empezar con una canción que se llama Lover Boy. Es la música de un joven, una joven promesa de tan solo 22 años que se hace llamar AWOL. Él tiene un estilo enfocado en lo que se le ha conocido últimamente como el bedroom pop, música que estos nuevos artistas o nuevos músicos están realizando desde la comodidad de su casa y que de ahí, de la recámara o de su cuarto, brincan y se viralizan a través de las redes sociales, como por ejemplo, su música ha sido utilizada en plataformas como TikTok o también como los Reels de Instagram. Esto que escucharemos se llama Loverboy, la propuesta con la cual abrimos la emisión de Interludio del día de hoy.

Esto que escuchamos es la música de los Vándalos Chinos. El tema se llama Mi Fiesta. Esta es una agrupación que nació en el año del 2009 en la ciudad de Becara, al norte de Buenos Aires, en Argentina. Y que en lo personal, a mí me agrada bastante este estilo de los Vándalos Chinos. Nos vamos ahora con otro tema, y lo que te estaremos presentando es de la música de Brooksy. De igual forma, este artista, este músico, alcanzó la fama porque sus temas fueron utilizados de igual manera en la plataforma de TikTok, alcanzando un montón de reproducciones en distintos medios, como lo es esta red social que les he mencionado. De Brooksy escucharemos esto que se llama Not Into You, un tema que desde los primeros segundos me atrajo, me encantó, y es por eso que lo quiero compartir con ustedes.

0: que escuchamos se llama Stars Align, de Majid Jordan, un dúo canadiense enfocado en el R&B, formado por el cantante Majid Al-Maskati y el productor Jordan Ullman, originarios de Toronto, en Ontario. Tienen poquito que se formaron, fue en el año del 2011 cuando firmaron con su sello discográfico, cofundado por el rapero Drake, y que justamente escuchamos en este tema la participación de este músico.
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5: Son las 8 con 18 minutos.
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0: Ahora nos vamos con un tema más suavecito, más tranquilo. Es la música de Ralph Castelli. Lo que escucharemos se titula Morning Sex.

tema se llama Love Nwantiti. Es la música de este rapero de nombre CK, que curiosamente también este tema ha sido muy utilizado y con bastantes reproducciones igual en esta plataforma de TikTok. Se lanzó originalmente en el año del 2019 y un año después nació un remix que ha sido una de las versiones que más éxito ha tenido. El nombre real de este rapero de CK es Chukwuka Egwuani y nació en Nigeria, desde donde ha creado canciones en inglés y su idioma natal, el Igbo, una lengua hablada en Nigeria por personas de la etnia que lleva el mismo nombre que su lengua Igbo. Este músico comenzó su carrera como miembro de una banda formada por él y otros dos compañeros, y finalmente decidió lanzarse en solitario y ha lanzado hasta el momento 3 EP desde el año 2017. Escucharemos ahora esto que es de la música de Emma Peters. El tema se titula Giselle.

El rapero Ars está a punto de convertirse en la próxima estrella en ascenso de Londres. Originalmente quería convertirse en actor, pero no fue hasta que comenzó a escribir estas rimas que los elogios y comentarios positivos de su familia y compañeros lo alentaron a tomarse la música en serio. Lo que escucharemos de Ars se llama Along With You. 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
5: Son las 8:32.
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Esto que escuchamos es de una cantante originaria de Southampton, en el Reino Unido, que combina letras honestas y sin límites con melodías pegadizas que dan como resultado canciones pop estimulantes con un toque real. Lo que les comparto viene en la página chosenmusic.uk. Les estoy hablando de Katie Baser. El tema que escuchamos se llama Lil Sibby. Nos vamos ahora con otra propuesta aquí en Interludios. Se trata del tema Paper Cup, del músico Dexter, un artista de igual forma originario de Londres. Y este tema trata en realidad de aprender a disociarse de sus preocupaciones, dice el músico. Explica en la página clashmusic.com que este tema, Paper Cup, se trata de que me sienta abrumado por mis pensamientos y cómo a menudo puede evitar que haga las cosas más simples. Por ejemplo, simplemente tomar un vaso de agua. Por eso se llama Paper Cup. Menciona que también quería hacer una canción que fuera un poco bailable, ya que realmente no tengo nada así. Algo que tenga un ritmo más rápido y que sea diferente a lo que he hecho antes. Esto es lo que menciona en esta... en este artículo que viene en la página que les he mencionado, clashmusic.com. De Dexter, escucharemos esto que se llama Paper Cup.

0: Esa fue la música de los Glass Animals, una banda inglesa originaria de Oxford, que comenzaron por allá del año del 2010. Ya tienen bastante tiempo en la escena musical. Y lo que escuchamos se llama I Don't Wanna Talk. Daremos un pequeño giro aquí en
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Pues sí, llegó la hora de la despedida. Y aunque nunca imaginamos que algo así nos pasaría, nos pasó. 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

fiestas de alegría. 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

A mí la voz de Sabino me encanta con estas rimas que tiene y sobre todo con esta colaboración con Natalia Lafourcade del tema Lo que construimos, lo que acabamos de escuchar. Y prácticamente ya nos estamos acercando a la parte final de la emisión de Interludio del día de hoy.

Mis queridos amigos, llegamos a la parte final de la emisión de Interludio del día de hoy. Gracias por quedarse con nosotros y disfrutar de cada uno de estos temas que te estuvimos presentando. Los voy a dejar con algo de una agrupación llamada Surfaces, originarios de Texas. El tema con el cual nos iremos se titula She's. Yo soy Edwin Orduña. Que tengan un excelente día.

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6: Son las 9 en punto. 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

0: Son las 9 de la noche, soy Alberto Ángeles. Gracias por acompañarnos en Suma Noticias, emisión nocturna a través de las 6 frecuencias de Suma Radio y del 13.1 canal de la Universidad Autónoma del Estado de Hidalgo. Bienvenidas y bienvenidos. Déjeme compartirle que el Sistema Universitario de Medios Autónomos de la Máxima Casa de Estudios fue elegido para producir y transmitir el 9º aniversario del noticiero científico y cultural iberoamericano, una señal que llegará a cerca de 180 medios en más de 20 países. Con esto, Suma se consolida como el sistema de comunicación más grande e importante del Estado. Una toma clandestina de hidrocarburo movilizó a corporaciones de emergencia en la carretera Pachuca-Ciudad Sahagún a la altura de Mineral de la Reforma. Las autoridades informaron que el derrame está bajo control y no representa riesgo para la población. Saúl Padilla estuvo en la zona.
1: Derivado del hallazgo de este fin de semana sobre una toma clandestina aquí sobre la carretera de Pachuca-Ciudad Sahagún, es que el día de hoy, 6 de julio, se reportó el derrame de combustibles. Autoridades acudieron a la zona, tanto miembros de bomberos así como miembros de seguridad de Pemex, que ahora se encuentran controlando y buscando recuperar el hidrocarburo. Las autoridades también ya emitieron un comunicado oficial en el que reportan que no representa un peligro para la salud ni un peligro para la población en general, por lo que tampoco fue necesario la evacuación de la zona. Invitamos a la ciudadanía a tomar precauciones y a seguirse informando al tanto, sobre todo en medios oficiales. Muchas gracias.
0: La volcadura de una pipa que transportaba agua provocó afectaciones viales en el puente que conecta la carretera Pachuca-Actopan con la comunidad de Tilcuautlán, San Agustín, Tlaxiaca. Cuerpos de emergencia atendieron el percance que dejó, según los reportes preliminares, un lesionado y realizaron las maniobras para retirar la unidad. El próximo 27 de julio, el Centro Cultural del Ferrocarril será sede de la exposición fotográfica de arte drag Más Mujercitos, que busca visibilizar las problemáticas a las que aún se enfrentan las comunidades LGBTTIQ+. Conoce todos los detalles.
2: El 27 de julio, a las 6 de la tarde, en el Centro Cultural del Ferrocarril Central.
3: ¿De cuántas fotografías se compone esta exposición?
2: Son alrededor de 15 fotografías y además van a presentar un show que no se lo pueden perder, porque de verdad van a tener ahí un poco a tema de protesta, unos temas de raíces hidalguenses y unos temas un poco más modernos para hacer una amalgama de artistas y de todo este tópico que tenemos.
4: El objetivo principal es reivindicar el arte y darles una voz a todas las disidencias drag del estado de Hidalgo, porque hicimos una serie de fotografías en las cuales pues vamos a dar a conocer pues los performances, actividades y gestos culturales que el arte drag en Hidalgo hace. Creo que los espacios que debemos abrir son los espacios en los cuales toda la población en general pueda asistir, desde familias íntegras hasta familias diversas, en las cuales podemos dar a conocer a la población que los espacios drag no solo te tienen que dar en la noche, sino también en el resto del día, y modificarlos para que así nos incluyan en cada momento más.
0: En un escenario donde muchas personas cuestionan qué tan representadas se sienten por los partidos políticos, surgen dos nuevas opciones rumbo al próximo proceso electoral. Pero más allá de los nombres y las siglas, la pregunta es: ¿qué espera la ciudadanía de un nuevo partido político? ¿Mayor cercanía, propuestas claras o resultados reales?
5: ¿Qué tan identificado o representado se siente usted por los partidos políticos actuales en el país o aquí en el estado?
6: No me siento representado por ninguno.
5: ¿Por qué?
6: No hace nada, es lo mismo. Prometen.
7: No, pues para mí son igual todos. Es lo mismo.
5: ¿Cuál cree que son los principales problemas de los partidos políticos actualmente?
6: La corrupción, el nepotismo y que todos buscan ganar dinero para ellos.
5: Recientemente se han registrado dos nuevos partidos políticos avalados por el INE. ¿Qué opinión tiene acerca de esto?
6: Ni sabía, no estaba enterado.
5: ¿Cree que la llegada de estos partidos va a reforzar la democracia o solo va a dividir el voto?
7: Pues yo creo que va a dividir el voto, eso es lo que va a pasar.
8: En mi opinión, yo siento que todos son lo mismo. Yo siento que estos dos nuevos políticos, políticos o campañas que se integran, van a ser completamente lo mismo que los que hemos tenido durante años.
5: ¿Cuál tendría que ser ese atractivo a la gente, este partido, para convencer de estos partidos?
7: Pero es que ya no se creen ellos, aunque te hablen bonito, te bajen el sol, la luna y las estrellas. no cambian.
9: Dicen que más vale viejo o no, viejo por conocido que nuevo por conocer, para mí. Entonces yo preferiría los adelantes.
0: Lo que alguna vez fue un destino turístico, hoy es uno de los mayores focos de contaminación en Hidalgo. Un mini documental de la Universidad Autónoma del Estado de Hidalgo revela cómo los microplásticos y el lirio están impactando la presa Endo y la vida de miles de familias.
10: Ya ha muerto mucha gente de cáncer alrededor de la presa. La presa está muy contaminada. Para nosotros es un infierno vivir aquí. Mi nombre es Paulino Guerrero Sánchez, trabajador de aquí de la presa. Aquí estamos triturando el lirio. Yo tengo 67 y soy aquí en San Mateo La Turba. En el 72 fue cuando entró esa agua. Aquí era una zona turística. Y ahora, ¿cómo vivimos? Era bonito aquel tiempo y ahora, desgraciadamente, ¿cómo está la presa?
11: Desde el año pasado iniciamos con un proyecto que consistía en evaluar la contaminación por microplásticos en el río Tula y la presa Endo, con el propósito de evaluar si las condiciones de contaminación están cambiando. En presa Endo tenemos como 260 microfibras por cada 20 mililitros. Hay microplásticos que ya no son estos fragmentos alargados. Entonces aquí tenemos casi 3.000 partículas por cada 20 mililitros. O sea, son condiciones concentradas. De alguna manera se esperaba, porque la presa Endo es un receptorio de aguas residuales que vienen de la Ciudad de México y toda la contaminación se va acumulando. Hay consecuencias graves para la acumulación de microplásticos en el suelo. Por ejemplo, con la forma en que se compacta el suelo, se hace más poroso, la aireación, la retención de oxígeno es diferente y eso pues puede causar problemas en la agricultura. Lo del mosquito pues es más que nada una consecuencia de que la presencia del lirio, ¿no? Si hay lirio, hay mosquito, porque pues el lirio es el hogar natural que han tomado esas especies de mosquito aquí en la zona.
10: Ese es nuestro reclamo, el chingado mosco que nos estaba matando. Nos matan los animales, mata todo tipo de animal recién nacido, lo mata.
11: Mientras no se remueva el lirio, pues aquí vamos a tener siempre presencia de mosquito. Es un problema seguido de otro, ¿no? Hay que implementar, ¿no?, políticas de manejo de residuos más eficientes. Hay que ir a las escuelas, fomentar entre los estudiantes y los jóvenes nuevas maneras de manejar los residuos personales. Porque pues si no educamos a las nuevas generaciones, pues vamos a seguir en lo mismo. Es toda una cadena de responsabilidades, tanto sociedad civil como gobierno, para reducir el impacto ambiental.

0: que la universidad ha sido ya reconocida como candidato oficial de esta acreditación.
1: Muy buenas noches, Alberto. Buenas noches a todo tu auditorio. Como bien lo dices, la universidad se está planteando y lleva ya varios años buscando internacionalizarse. Internacionalizarse significa ser mejores y medirnos con estándares internacionales. ¿En beneficio de quiénes? De nuestros alumnos, de nuestros profesores, académicos, administrativos, toda la comunidad en general, los egresados, nuestros jubilados, por ejemplo. Con base en eso, la universidad tiene diferentes estrategias. Una de las principales estrategias en este proceso de acreditaciones de internacionalización es precisamente la acreditación internacional. Decidimos, el señor rector, el doctor Octavio Castillo Acosta, que la universidad debía medirse ante una de las acreditadoras más importantes y con mayor reputación a nivel mundial. Por tanto, Middle States Commission on Higher Education, con sede en Filadelfia, Pensilvania, fue la acreditadora por la cual la universidad hace un año, 7-8 meses, comienza este proceso de acreditación. Primero tenemos que ser elegibles, es durísimo el proceso. Tenemos que ser elegibles y se logró pasar. Después pasamos al nivel de preaplicantes, posteriormente al de aplicantes, y actualmente pasamos al cuarto momento, 4 de 5, que es el momento de estatus, institución con estatus de candidato. Esto significa que una vez que lleguemos al quinto momento ya estaremos acreditados y seremos miembros de esta comisión. Entonces es un proceso largo, integral, holístico, pero vamos muy bien. Vamos en tiempo récord e histórico. Y como te lo decía, todo esto con el beneficio que supone, uno, mayor confianza a la Universidad Autónoma del Estado de Hidalgo a nivel internacional, mayor visibilidad y, por supuesto, reconocimiento. Pero sobre todo esto va a fungir como una llave maestra para abrir un montón de puertas para nuestros futuros egresados, para nuestros alumnos, para nuestros académicos a nivel internacional. El hecho de que la universidad tenga ya el estatus de candidato nos lleva ahora a un proceso de 2 años, que es una especie de autoestudio. En esos 2 años tendremos que generar cambios contundentes y estructurales en la institución para lograr que en el 2028, antes de que termine el señor rector, el doctor Octavio Castillo, su administración, podamos ser una universidad acreditada. Quiero resaltar algo. En caso de que lo logremos, y tan solo ya el estatus de candidatos, supone que somos la primera universidad pública en América Latina en lograrlo, lo cual es muy importante. Nos decía el vicepresidente de la acreditadora de Filadelfia, son ahora la punta de lanza, son el modelo para que el resto de universidades latinoamericanas públicas comience ya y genere esta tendencia hacia la acreditación internacional en los Estados Unidos.
0: De manera muy rápida, muy breve, ¿cuáles son estos aspectos que se están evaluando durante este proceso de 2 años? ¿Y cómo podemos sumarnos?
1: Por supuesto, es un trabajo que va a llevarnos estos 2 años, como te decía, y que está y estará integrado por absolutamente toda la comunidad universitaria. Nadie se puede salvar. No es trabajo de una sola persona, es el trabajo de todos y de toda la comunidad universitaria. Alumnos, académicos, funcionarios, absolutamente todos. ¿Cuál es uno de los trabajos que estaremos haciendo? El poder medir de manera contundente, y esto en beneficio de todos, cómo están aprendiendo nuestros alumnos y cómo están adquiriendo las competencias, habilidades y conocimientos reales para poder atender las necesidades en su campo disciplinar cuando ellos egresen. Entonces es una de las cosas que estaremos trabajando, las trayectorias escolares de los alumnos, que sean mucho más dinámicas, que sean más flexibles, que son personalizadas, la efectividad institucional, cómo estamos trabajando en el área académica, en el área administrativa, en absolutamente todas las dependencias que van componiendo la universidad. Entonces es un trabajo profundamente integral y en el que estaremos participando todos, el área de comunicación social, suma, por supuesto, absolutamente todos somos parte de este enorme proyecto. Le decía yo, precisamente tuve una reunión con el vicepresidente por la mañana y decía, ¿cuál identificas que es uno de los primeros retos? Y mi respuesta fue muy contundente: el poder traducirle a toda la comunidad universitaria lo trascendental que es esta acreditación y cómo a todos, absolutamente a todos, en diferentes aristas,

0: nos irá beneficiando y será en pro de nuestro futuro a muy corto plazo.
1: Pues estaremos muy pendientes y por supuesto participando de este proceso, además con la invitación abierta para que nos sigan compartiendo cómo avanza en lo sucesivo. Agradecerte que estás con nosotros esta noche y ahora vamos a nuestro momento de divulgación de la ciencia. Esta noche en Sinapsis el doctor Arturo Hernández nos habla sobre los nanomateriales, la nueva revolución industrial.

La nanotecnología es el motor de una nueva revolución industrial, basada en la creación de materiales con propiedades extraordinarias. Este tema es crucial para discutir el impacto futuro y económico de la disciplina, alineándose con los objetivos de desarrollo industrial de la región y los programas de la Universidad Autónoma del Estado de Hidalgo. La manipulación atómica permite superar las limitaciones históricas de la ingeniería. Un ejemplo fundamental de ello es el grafeno, una estructura de carbono de un solo átomo de grosor. Sus propiedades son notables. Por ejemplo, es 200 veces más fuerte que el acero, extremadamente ligero, flexible y es un conductor excepcional. El grafeno es un material habilitador con aplicaciones casi ilimitadas, incluyendo mejorar la autonomía de las baterías, la creación de células solares fotovoltaicas más baratas y eficientes, el desarrollo de electrónica flexible. La innovación en materiales se extiende hasta la biomimesis, es decir, la imitación de la naturaleza. Los científicos han logrado sintetizar materiales inspirados en sistemas biológicos como es la seda de araña sintética, en este caso la denominada Shrilt, la cual está basada en la quitina del caparazón del krill. Estos materiales exhiben una gran elasticidad y son hasta 5 veces más fuertes que el acero. La Universidad Autónoma del Estado de Hidalgo ha reconocido la relevancia estratégica de estos avances, ofreciendo la licenciatura en Ingeniería en Nanotecnología, la cual con un enfoque industrial permite fortalecer y formar profesionales capaces de integrar nuevos conocimientos en materiales, en procesos industriales y procesos productivos. La institución busca generar una plataforma de diferenciación y competitividad que es fundamental para el mercado global del siglo XXI. Gracias por tu atención. Hasta la próxima.

Estudiantes de la licenciatura en teatro del Instituto de Artes presentaron Casi Alguien, el sentido del ser, una propuesta escénica que invitó al público a reflexionar sobre la identidad, la aceptación y el valor personal a través de marionetas y un viaje de autodescubrimiento. La obra planteó que las respuestas no siempre están en lo que opinan los demás, sino en la forma en que cada persona se reconoce a sí misma.

0: Se estima que cerca del 60% de las enfermedades infecciosas en humanos tiene origen animal. Por eso, vacunar, desparasitar y cuidar de nuestras mascotas también es una forma de proteger la salud de toda la familia. ¿Pero la población sabe qué es una zoonosis y cómo prevenirla?
1: Bueno, es cuando la transmisión de enfermedades de animales a humanos.
2: Son aquellas enfermedades que se pueden transmitir de un animal a una persona.
3: Son todas esas enfermedades que se pueden transmitir a un humano por un contacto con algún animal.
1: Un ejemplo sería la rabia.
2: Puede ser leptospirosis.
4: ¿Qué es eso?
2: Es una bacteria que se transmite de los ratones a los humanos.
3: Aquellas personas que conviven con ganado bovino, este tipo de animales, que les pueden dar, brucela o incluso algún tipo de tuberculosis, ¿no? Bovina.
4: ¿Cuáles animales son con los que debemos tener más cuidado precisamente ante esta situación?
2: Pues los roedores, como las ratas, ratones, que podemos encontrar en la calle o en nuestras casas a veces.
3: Puede ser gatos, vacas, borregos.
1: Sí, es importante por eso igual mantener cuidado con nuestros animales, es decir, llevarlos al veterinario, sus consultas y las vacunas necesarias para poder evitar todas estas consecuencias.
0: Las enfermedades gastrointestinales son una de las principales causas de atención médica en niñas y niños, especialmente cuando aparecen síntomas como diarrea, vómito, fiebre, dolor de abdominal o deshidratación. De acuerdo con especialistas, 8 de cada 10 infecciones gastrointestinales en la infancia son por origen viral, por lo que es fundamental evitar la automedicación y acudir a valoración médica oportuna. Es el pediatra José Antonio Gómez Tagle.
5: Bueno, existen escalas para determinar si alguien tiene una evolución no muy adecuada, sino que esté empeorando. Nosotros lo principal que analizamos es el estado de hidratación. La hidratación es muy importante, por ejemplo, que como médicos nosotros le demos a entender al familiar cuáles son las características a vigilar. Una de ellas es que tolere los líquidos. A veces no tolera y está con vómito y diarrea. Y también tienen dolor de pancita, fiebre alta, pero la característica principal es que estén perdiendo líquidos al grado de que los ojos se hunden. Los niños que tienen la mollerita o la fontanela se hunde o se deprime, tenemos llanto sin lágrima, la boca seca, respiraciones que empiezan a ser rápidas, se pierde esa turgencia de la piel y se vuelve como si fuera un lienzo, le llaman el signo de lienzo húmedo. Y dependiendo también las características, a veces aparece mucho moco o moco y sangre en las evacuaciones, que serían datos de alarma o un dolor abdominal más intenso. No es conveniente darle antibióticos o algunos otros medicamentos sin revisión. Es muy importante que sea evaluado por un médico para determinar en qué caso sí es benéfico dar un medicamento para la diarrea.
0: Las enfermedades gastrointestinales en muchos casos se deben a bacterias que las personas adquieren en el agua o la comida descompuesta por el calor. Las medidas higiénicas son fundamentales para evitar enfermedades, así lo explicó Claudia Vanessa Miranda Gutiérrez, médico pediatra.
6: Hablando un poquito sobre la etiología en estas enfermedades diarreicas agudas, tenemos que mencionar que hasta el 80% de la etiología son virus. ¿Qué quiere decir y por qué es importante hacer esta diferenciación? Porque un virus no significa necesitar tratamiento antibiótico. El 80% de estas enfermedades, como ya lo había mencionado el doctor Tagle, normalmente se da por virus como lo son rotavirus, que es el más importante, como lo es el norovirus, y otros virus. Hablar un poquito ya de bacterias, que normalmente el 20% o menos de estos escolares ya son enfermedades que tienen, por ejemplo, enfermedades con diarreas con moco y sangre, fiebres ya muy altas, mal estado general, donde ya necesitamos valorar de una manera todavía un poquito más cautelosa para dejar el tratamiento específico. En cuanto a esta parte de etiología, tenemos bacterias como lo son Shigella, como lo son E. coli enterotoxigénica, bacterias como Campylobacter. La mayoría de ellas se encuentra en agua, en alimentos contaminados. Hay, por ejemplo, bacterias como el Campylobacter, que se incuba, por ejemplo, en lo que es la comida, el arroz que no se refrigera, el arroz que se queda al aire ambiente. Sí, más que nada es en esta parte de alimentos o verduras contaminadas.
0: Una vez más nos quedamos cerca. casi. A veces el fútbol premia a quien más lo sueña, pero hay algo que ningún resultado puede arrebatar: la emoción de miles de mexicanos que hicieron suya una esperanza y que vivieron una noche que quedará para siempre en la memoria. Este es un reporte Suma de Darío Rivera.
7: ¿Cuánto puede doler un partido cuando no solo se pierde un marcador, sino también un sueño que parecía estar al alcance de la mano? Desde muy temprano, el camino de Reforma llevaba a un solo destino: miles de camisetas verdes y banderas al viento, listas para dejar el alma por México y una fe intacta. La lluvia apareció, pero se encontró con una afición que no entiende de pronósticos. El ánimo nunca dejó de sonar, porque cuando México juega, la pólvora del fanatismo no se moja ni se apaga. Tlaloc no quería soltar la lluvia y obligó a retrasar el inicio del partido durante una hora, pero cuando por fin dio tregua, el silbatazo marcó la explosión de emoción entre la afición. Llegaron los primeros dos goles de los tres leones, y con ellos también el silencio. Rostros desencajados, manos en la cabeza y miradas perdidas, buscando una explicación. Desde lo más alto, el ángel de la independencia fue testigo de cómo miles de aficionados enviaron su aliento hasta el coloso de Santa Úrsula, porque si había una batalla por librar, México no la iba a pelear solo. La selección volvió a levantarse. Los goles tricolores encendieron otra vez la esperanza. Un grito que retumbó en cada rincón de las avenidas capitalinas. Cada minuto se jugó con el corazón en la mano, hasta que llegó el silbatazo final. Y con él, ese silencio de un sueño que tendrá que esperar por lo menos 4 años más. Aplausos para un equipo que nunca dejó de pelear, porque ser mexicano es caerse y volver a levantarse, porque ser mexicano es querer, incluso cuando todo parece perdido, porque ser mexicano es convertir la derrota en la promesa de volver más fuerte, porque ser mexicano es tener el corazón más grande que cualquier marcador. Reportó para Suma Noticias Darío Rivera.
0: Y bueno, toca darle vuelta a la página, continuar y por supuesto fortalecernos en tantas áreas como mexicanos. Así es como estamos llegando al final de esta emisión. Gracias por habernos acompañado, que tengan excelente inicio de semana, que tengan excelente noche. Disfruten en el 13.1, precisamente de Agenda 13.1, y un tema relacionado con la pasión en los deportes y lo que puede suceder con el contexto. Vamos a despedirnos en esta noche, que tengan muy buena noche. Nos encontramos el día de mañana a las 3 de la tarde.

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9: Son las 9:29.

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2: Son las 9:45.

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6: Temperatura 18 grados centígrados.
7: Son las 10 con 3 minutos.
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Hola, ¿qué tal? Buenas noches. Les saludo con gusto y les doy la bienvenida a esta nueva emisión de Vinilo Nocturno, este espacio donde voy a compartir con usted algo de jazz, algo de blues, algunos caprichos también que de repente pues nos llegan a pedir de manera personal, nos llegan a recomendar algunos grupos. Hoy yo le voy a compartir un álbum que lamento si nos hace recordar momentos difíciles. Estamos hablando de la pandemia, ya que este álbum es una de las muchas producciones que salieron durante esta temporada, y es de un grupo mexicano llamado La Barranca, un grupo considerado de culto. Justo el álbum se publica en el año 2020 y escuchamos ya el primer tema titulado Sueño de Orquídea. Le voy a estar compartiendo en esta emisión casi todos los temas que trae este disco, y ojalá los disfruten.

a que nos escriba a través de cualquiera de nuestras redes sociales. Vamos a agradecer, antes de continuar, como en cada emisión, a la maestra Claudia Noemí Muñoz Arabia, subdirectora de SUMA, al licenciado Alfredo Barrón Silva, director de SUMA Radio, al licenciado Ignacio Cárdenas Roldán, director general de SUMA, y a René Martínez Galeana, director de SUMA Radio San Bartolo. Escuchamos este tema titulado Sueño de Orquídea y ahora vamos a escuchar el siguiente, que es Máscara de Relámpago. Como ya le había platicado, este álbum se publica en el año 2020 y le comento un poco acerca de este, y es que es una respuesta a la incertidumbre y a la crisis pues que se está viviendo en todo el mundo. José Manuel Aguilera, líder y guitarrista principal y también cantante, definió explícitamente que este álbum surge justamente como una respuesta creativa e inmediata ante pues todo lo que ya sabíamos que estaba sucediendo durante pues las épocas de pandemia. También un dato interesante de este álbum es que se grabó sin que los 5 integrantes del grupo compartieran el mismo espacio físico en ningún momento. Ellos trabajaron a distancia, compartiendo archivos digitales, y pues suena muy bien armado el disco, pues se ve ahí el oficio de estos músicos, pero también pues es interesante cómo pues las circunstancias obligan a las personas a tomar estas decisiones creativas y pues surgen cosas como esta. Por eso le comento que pues tratemos de disfrutar pues las melodías, las letras, pues toda esta atmósfera que tiene este disco. También le invito a que lo busque, le dé ahí pues una googleada para que pueda apreciar la portada. Se la describo brevemente, es un horizonte del mar brumoso y se ve ahí la silueta de un barco. Ahí lo puede checar usted también. Creo que pues nos transporta inmediatamente a esta atmósfera que sugiere el disco. Vamos a disfrutar del siguiente tema y ya estaremos de regreso.

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0: Son las 10 con 18 minutos.
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Ya estamos de regreso en esta nueva emisión de Vinilo Nocturno. Estamos escuchando este álbum del grupo mexicano La Barranca, titulado Entre la Niebla, y acaba de sonar justamente el tema que le da título al álbum, Entre la Niebla, parte 1, y vamos a compartir con usted algunos datos más acerca de este disco. Ya le había comentado que se publica como una respuesta creativa a la pandemia. Esto pues en el año 2020, justo en el año en el que se publica el disco. Y le voy a platicar un poco acerca del proceso de la composición. Este comenzó el 14 de abril del 2020. Esto mayormente se escribió en Valle de Bravo. Este disco además fue el primer álbum de estudio grabado formalmente junto con el nuevo baterista Abraham Méndez, ya que anteriormente habían participado otros personajes como Navi Nas o como Alfonso André, este baterista del grupo Caifanes, que también ha estado pues a lo largo de la historia de este grupo. Sucede que ellos van cambiando de integrantes, solamente es la voz y la guitarra líder la que se mantiene constante. Entonces pues cada álbum tiene un sonido diferente, tiene una esencia diferente, además de que pues evidentemente hay un concepto distinto en cada presentación. Entonces pues cada álbum es especial por diferentes cosas, entre ellas pues es una formación que pues a veces se llega a repetir, pero pues otras veces llega a su fin, como fue en esta ocasión, donde pues estaban estrenando baterista. Vamos a disfrutar de esto que se llama Nada Tiene Paz. Es un tema interesante. Ojalá lo disfruten y ya estaremos de regreso.

Gracias por continuar con nosotros. Yo le voy a pasar el número de cabina para que nos mande ahí un mensaje, nos deje algún comentario o alguna sugerencia. Es el 771-111-5629. Ahí nos puede dejar su mensaje. Y también le invito a que nos escriba a través de nuestras distintas redes sociales. Le recuerdo que estamos escuchando este álbum titulado Entre la Niebla y vamos a disfrutar a continuación de un tema llamado Pandemonium. Ojalá lo disfruten. Y pues le comentaba que tratemos de disfrutar la música, ya que aunque el disco tiene pues todo este contexto de la pandemia, pues creo que aún así podemos disfrutar de las melodías que tiene este álbum. También le voy a platicar que este disco, ya le había comentado que los 5 integrantes de este grupo nunca compartieron un espacio físico, ya que como recordaremos, pues había esta cuestión de la distancia y los temas fueron grabados por José Manuel únicamente en 4 días. Me refiero a las maquetas. Ya después el resto de los músicos hicieron la parte de los arreglos. Eso ya pues tomó otro tiempo, tomó pues otros procesos. Pero pues a diferencia de otros álbumes de esta agrupación, pues esto se grabó pues muy muy rápido. Seguramente pues también tenía que ver con toda la presión que había en ese momento. Yo le invito a que sea con nosotros a través de esta frecuencia universitaria.

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6: Son las 10:34.

Ya estamos de regreso, gracias a quienes siguen con nosotros a través de esta nueva emisión de Vinilo Nocturno. Escuchamos un tema titulado Sin Temor ni Esperanza. Sin duda es un título que refleja mucha de la incertidumbre que se vivió durante estos años, pues raros, difíciles, oscuros. Y el álbum que estamos escuchando, le recuerdo que se titula Entre la Niebla. Como en cada emisión, le hago la invitación a que pues lo busque por su cuenta en alguna plataforma de música para que pueda disfrutarlo continuamente. Es una experiencia interesante, introspectiva. El álbum dura 42 minutos y yo le voy a seguir platicando un poco acerca de este disco. Y es que este disco se te podría decir que se estrena, pero no se estrena en vivo, vaya, pero no se estrena, por decirlo así. No se estrenó con público. Recordará usted que durante esas épocas pues había muchas restricciones con respecto a estos espacios, ya por esta cuestión de los contagios. Entonces, el Teatro Diana, se llama el Teatro Diana, esto en Guadalajara, donde se estrenara este álbum, pero pues estaban los músicos, pero el recinto pues estaba completamente vacío. También hay un DVD de esta presentación, para que también pues lo pueda buscar. Se grabó ese concierto, quedó muy bien, suena también muy bien, son pues grandes músicos. Y ahora vamos a disfrutar de un tema más, esto se titula Afrodita. Ojalá lo disfruten, ya estaremos de regreso.

Ya volvimos, gracias a quienes siguen con nosotros. Yo quiero mandar un saludo a todas las estaciones que replican este programa. Les mando un agradecimiento también, y a usted que nos escucha vía stream también le mando un saludo. Y si usted todavía no nos escucha vía stream, es porque tal vez aún no descarga la aplicación Suma UAH. Aquí puede escuchar todas nuestras estaciones y también puede escuchar, sintonizar nuestro canal de televisión en cualquier parte del mundo donde usted cuente con servicio de internet. Les recuerdo que estamos escuchando este álbum titulado Entre la Niebla, del grupo mexicano La Barranca. Quiero hacerle la invitación a que nos siga en todas nuestras redes sociales y también a que nos escriba a través de las mismas. Vamos a estar pendientes de los mensajes que usted comparta con nosotros. También a través de los mismos nos puede dejar sus sugerencias, si es que hay ahí algún grupo que usted quisiera compartir con nosotros. No tiene que ser estrictamente de jazz o de blues, aunque si lo fuera, pues quedaría mucho, mucho mejor. Pero pues no tiene que ser estrictamente de esto. Con que, pues vaya, predomine la musicalidad. Creo que es algo en lo que pues gira este programa, del que hemos compartido a través de esta emisión varios géneros, varios ritmos, varias fusiones también allí interesantes. Y pues realmente, pues la mayoría de estos géneros pues ya son fusiones por sí mismas.

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0: Son las 10:48.
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Continuamos a través de esta frecuencia universitaria. Esperemos hayan disfrutado este tema que acaba de sonar. Se titula Ocaso. Y pues ya el título nos habla mucho, ¿no? Acerca de todo lo que está hablando este álbum. Le cuento también que este disco se lanza de manera independiente, ya que el material físico se lanzó de manera autónoma. Estamos hablando del formato CD y también el formato del vinilo. Esto pues para coleccionistas, porque pues mayormente las personas escuchan pues ya su música a través de plataformas, pero para audiófilos y para quienes son muy, muy fans de no solo de esta banda, sino también de la música, pues es para ellos que se lanzan estas ediciones y también se vuelven pues objetos de colección en algún momento. Comenta José Manuel Aguilera, el compositor de estos temas, que el disco también funciona como un homenaje a las ausencias. Él declaró que el trasfondo emocional del disco funciona justamente como esto, como un homenaje íntimo a las personas y seres queridos que pues perdieron en el año 2020. Vamos a disfrutar de un tema más y ya estaremos de regreso para despedir esta emisión de Vinilo Nocturno. Fue un gusto haber estado con ustedes. Vamos a disfrutar de esto que se llama Este Amor y ya estaremos de regreso.

De esta manera estamos terminando esta emisión de Vinilo Nocturno. Gracias a quienes se mantuvieron con nosotros durante todo el programa. Esperemos hayan disfrutado junto con nosotros de este álbum que compartimos con ustedes como cada noche, como en cada emisión. Mi nombre es Dan Cabrera y fue un gusto haber estado con usted esta ocasión. Le voy a compartir por última vez el número de cabina para que nos mande su comentario. Es el 771-111-5629. Ahí lo tiene para que nos deje su mensaje. Y antes de irnos, vamos a agradecer nuevamente a la maestra Claudia Nueve Muñoz Arabia, subdirectora de Suma, al licenciado Alfredo Barrón Silva, director de Suma Radio, al licenciado Ignacio Cárdenas Roldán, director general de Suma, y por supuesto a René Martínez Galeana, director de Suma Radio San Bartolo. Ahora sí, con esto nos vamos. Esto se llama Entre la Niebla Parte 2. Es con esto que termina este álbum. Son todos los temas. Ojalá lo hayan disfrutado, pues desde ese punto de vista, pues respetuoso, vaya, por todo lo que pasó durante esta temporada. Aquí estamos disfrutando únicamente de la música y pues un poco sí dejándonos llevar por este ambiente que nos genera este disco, este ambiente raro y de incertidumbre. De mi parte sería todo. Nos escuchamos a la siguiente.

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8: Temperatura, 18 grados centígrados.
9: Son las 11:04.

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3: Son las 11 con 20 minutos.

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2: Son las 11:36.

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9: Son las 11:54.

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6: Son las 12:08.
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0: Muy buena tarde, bienvenidas y bienvenidos a Interlocución, este espacio de charla y entrevista. Y en esta ocasión me da mucha alegría el poder compartir con ustedes esta tarde, porque en nuestro espacio el día de hoy hablaremos de algo que atraviesa la vida, el cuidado y sobre todo el amor, la crianza. Desde los primeros días de vida, el acompañamiento, la seguridad y el respeto marcan una enorme diferencia, pero en muchas ocasiones, pues este proceso nos agarra desprevenidos. Así que para ello nos acompaña una mujer que ha dedicado su trabajo a acompañar a madres, a padres y a cuidadores desde una mirada muy consciente y amorosa. Ella es Erika Hernández, educadora perinatal, a quien le damos la bienvenida a los micrófonos de Suma Radio. Bienvenida.
1: Muchísimas gracias. Es un placer estar aquí con ustedes para poder compartir. Gracias por la invitación.
0: Muchas gracias a ti por acompañarnos y el día de hoy por compartirnos también parte del conocimiento y de la experiencia. Pero Erika, educadora perinatal, de pronto pareciera como un tanto ajeno incluso el término, y pareciera que cuando alguien nos podía decir, no, pues yo soy educadora perinatal, decimos, ah, ok, de bebés, ¿no? Entonces, ¿qué te parece si, para que no sintamos lejano este término, nos podrías decir cómo te gustaría presentarte cuando alguien te pregunta a qué te dedico? ¿Cómo es que acompañas a las familias? Para que lo puedan entender un poco mejor.
1: Bueno, muchas gracias. Mira, sí, el término educadora perinatal es como su nombre lo dice, alrededor, ¿no? Peri, alrededor del nacimiento. Entonces, yo acompaño a las familias que van a tener un bebé desde antes de que nazca el bebé, durante su embarazo, en el trabajo de parto, en el posparto, en la lactancia y en la crianza temprana, ¿no? Entonces, es una educación y acompañamiento, pues, alrededor de todo este proceso que es tan bonito, pero tan retador y transformador. ¿No?
0: Entonces, cuando y un poco de pánico también.
1: Sí, justo lo que ocurre es que muchas veces atravesamos estas etapas con miedo, ¿no? Porque nos cuentan historias de que a mi prima no tuvo leche, a mi hermana le fue muy mal en el parto, muchas experiencias que de repente sí encontramos algunas positivas, pero la mayoría, las que más llegan a nuestros oídos son las negativas. Entonces, sí es un poquito complicado atravesar esto

0: ha hecho diferente.
1: Sin sufrirlo, pero además aprendiendo justamente de la experiencia. Tu trabajo abarca muchas áreas: embarazo, parto, lactancia, crianza, pero ¿en qué momento tú descubriste que este acompañamiento a las familias era tu vocación y cómo surgió? Porque tal vez, no sé, ahora mismo nuestra audiencia estará diciendo, bueno, yo cuando era niña decía, yo quiero ser maestra o yo quiero ser doctora, pero ¿en qué momento tú decidiste que te puedes convertir en educadora perinatal?
0: El momento exacto fue cuando me embaracé, ¿no? Antes ya mi carrera era en el área de la salud. Siempre el funcionamiento del cuerpo humano me ha maravillado, de verdad. O sea, yo decía, bueno, a lo mejor estudio medicina. Decía, yo quiero ser socorrista de Cruz Roja, que bueno, eso sí lo hice a temprana edad. Y lo que me definió ya este rumbo que llevo ya los últimos 15 años, desde que me convertí en mamá, es que yo tomé un curso prenatal porque, digo, en ese momento no había Instagram ni Facebook, había solo revistas, ¿no? Entonces sí. Yo decía, ay, pues esto que veo en las revistas, ¿no? De la mujer con la pelotota y su esposo abrazándola, y yo quiero que mi esposo se involucre, ¿no? Entonces me inscribí en un curso psicoprofiláctico, un curso prenatal y desde la clase uno dije, órale, o sea, toda esta información yo no la sabía, o sea, qué importante es, o sea, saber que existen diferentes tipos de parto, por qué optar por uno o por el otro, la lactancia, ¿cómo que no voy a necesitar ningún biberón? ¿En serio? O sea, de verdad, o sea, ay, oye, entonces todo esto me marcó profundamente, iba yo muy interesada en mis clases, dije, esta profesión me encanta. Una, porque mi sueño más grande desde niña, ese sí, claritito lo tengo, y dije, yo quiero ser mamá, ¿no? Y cuando sea mamá, quiero estar con mis hijos. Entonces, todo lo que yo pensaba siempre estaba tomando en cuenta que yo pudiera estar con mis hijos. O sea, inclusive aquí hago una confesión, ¿no? Yo decía, yo quiero estudiar medicina. Mi mamá me dijo, no, es que las doctoras no tienen tiempo para estar con sus niños. Y yo, no, entonces no. O sea, y la descarté por eso. Ya después dije, ay, Erika, no lo hubieras hecho. Pero bueno, pero ahora el punto es que dije, esta profesión está increíble porque tiene que ver con el cuidado de la salud, tiene que ver con el cuidado de los niños, que también eso me ha encantado desde siempre. Mi mamá tuvo un jardín de niños durante 15 años, así que pues mi amor por la infancia es desde que yo era chiquita, ¿no? Entonces, esta profesión está buena porque involucra capacitación, involucra salud, involucra el bienestar del bebé desde antes de que nazca, ¿no? Y en sus primeros momentos y sus emociones, todo. Y aparte de todo, tiene el plus, que era mi requisito número uno, que yo voy a poder estar con mis hijos, ¿no? Entonces le dije a mi esposo, tú te vas a trabajar y cuando llegues en las noches o los fines de semana, yo doy mis clases. Entonces fue así como, perfecto, ya está, de aquí soy.
1: Wow, qué interesante, la verdad, y también desafiante, porque imagino lo que también involucra el estudio, la investigación, la parte científica y sobre todo darle certeza a las familias, porque me imagino también con el mar de dudas que llegan para poder discernirlas y entonces el poder ayudarles, pues implicó, supongo, un estudio muy arduo para llegar a ello. Pero ahora me gustaría que nos compartieras un poquito qué cambia cuando una mujer se siente informada, escuchada, acompañada durante estos procesos, que además es acompañada por su familia para tener un proceso sano, digamos, en esta espera y en la crianza de su bebé.
0: Lo que cambia, bueno, es mucho. Cuando tú llegas a un, vamos a decir, el evento, ¿no? El parto, ¿no? O sea, cuando llegas sin saber nada, pues no conoces tus derechos, no conoces cómo es el procedimiento, no conoces qué es lo que va a pasar contigo, con tu cuerpo, con tu bebé, y entonces pues no sabes ni cómo te va a ir, ¿no? O sea, va muy a la suerte, dependes de lo que te digan. En cambio, cuando estás informada, desde antes tú decides, a ver, ¿qué tipo de atención voy a querer, no? O sea, si voy a querer una cesárea, pues nada más porque cae en Navidad y prefiero que nazca el 23 de diciembre, o porque me han dicho que el parto duele mucho, o porque... Pero tienes que conocer los pros y contras de cada una de las formas de atención para que ya con esa información consciente e informada tú puedas decidir. Y entonces está bien la opción que tú quieras, porque al final, pues cada uno somos distintos y tenemos diferentes historias de vida, diferentes motivos. Lo que decidas está bien. pero siempre y cuando tengas la información, porque si no, pues puede haber muchas circunstancias que a lo mejor tú no te esperabas, ¿no? Oye, yo no sabía que me hacían esto, yo no sabía que no iban

0: dejar a pasar a mi esposo. Yo no sabía que no me iban a dejar moverme, ¿no? O sea, uh-huh. un montón de procedimientos.
1: Sí, yo no sabía que la recuperación me iba a implicar tanto tiempo.
0: Yo no sabía que por elegir esta opción se me iba a complicar lo que sigue, ¿no? Uh-huh. Por ejemplo, algo tan simple como el apego, ¿no? Piel a piel con tu bebé. Oye, pues es que yo sí quiero dar lactancia, pero se llevaron a mi bebé al cunero 3 horas y le dieron allá fórmula y entonces ya nunca quiso el pecho.
1: Si nos puedes compartir estos eventos, estas circunstancias que ocurren durante esta espera, ¿con qué te encuentras de los padres? Tanto de la madre como del padre, ¿con qué te encuentran que son sus principales preocupaciones y que en este momento probablemente nos están escuchando quienes están esperando un bebé y no sabían que se podían acercar a alguien para despejar todas estas dudas, más allá de la internet, las redes sociales, los TikToks y todo ello, que de pronto es un bombardeo de 1000 opiniones y más allá de informar, los llevan a un caos de no saber qué elecciones tomar?
0: Sí, te confunde, ya tanta información te confunde, ¿no? A mí llegan parejas que me dicen, ¿sabes qué? Quiero que me digas el caminito porque veo tantas cosas que ya no sé a quién hacerle caso, ¿no? Entonces, ese es parte de mi servicio, el poderles acompañar y el poder trazar un plan de acción de acuerdo a su estilo de vida, a sus intereses, a lo que ellos desean, a sus temores. Cada familia busca diferentes cosas. Por ejemplo, en general, los papás, hombres, buscan mucho, bueno, yo quiero que mi esposa esté bien, que mi esposa y mi bebé estén bien, de entrada. Quiero también que me digan cómo puedo yo ayudar, ¿no? Porque yo no quiero sentirme
1: ajeno,
0: fuera de, ¿no? Yo quiero también participar. En el caso de las mamás, pues es muchas veces miedo, ¿no? O sea, miedo al dolor, miedo al parto, ¿no? O sea, a la recuperación, miedo a no saber cómo amamantar al bebé o a no poder o a no tener leche, miedo a sufrir un desgarro en el parto, miedo a la violencia obstétrica también, miedo en general, esa es como la palabra más grande que yo veo, ¿no? Al principio. Y lo que va ocurriendo a lo largo de las sesiones, a lo largo de las asesorías o el curso, pues es que van, o sea, hasta les noto en el semblante, ¿no? O sea, llegan así como tensos, como esto, y se van relajando, van, pregunte, y a mí me encanta contestar, y lo que no sé, lo investigo, porque es lo que decías en un principio, esto es de estudiar mucho, y sí, o sea, llevo 15 años y siempre, mi suegra ya de plano ve y me dice, ¿y este año qué cursos vas a tomar? ¿No? Porque, o sea, me la paso en cursos, me encanta seguir aprendiendo. Entonces, en general, las familias lo que buscan, pues, es esta tranquilidad, ¿no? Un reto importante también es llegar a quienes no saben que existe una preparación así y que no saben que les puede hacer la diferencia, ¿no? O sea, en su salud, en sus emociones, en la autoestima de su bebé, en los cuidados, en la salud de su bebé, ¿no? O sea, de entrada el tema de la alimentación, por ejemplo.
1: Justamente ahora que dices cambiar esto de la lactancia, que suele ser como un momento muy esperado, pero también una decisión de mucho debate en de si sí, si no, por qué sí, por qué no. Entonces me gustaría preguntarte, ¿qué te gustaría que las familias en este momento supieran sobre la lactancia, que muchas veces no se dice o solo tienen como los mitos que rodean a la lactancia?
0: Bueno, de la lactancia podría decirles, hay muchos mitos y entonces lo más importante es saber que nuestro cuerpo está preparado. O sea, si fue capaz tu cuerpo de fabricar un bebé con manitas, piecitos, uñitas, cerebro, tu bebé, tu cuerpo está preparado para producir su alimento. Entonces, eso es como lo más importante, como recordar y dejarles bien claro a todas las futuras mamás que su cuerpo está preparado. O sea, no es algo que ellas tengan que hacer. Ellas no fueron diciendo, a ver, semana 20 y tantos, hoy nos toca mejorar los riñones, o sea, del bebé. O sea, no, el cuerpo lo hizo y lo sabe hacer. Y lo mismo sabe cuando el bebé está listo para arrancar el trabajo de parto, por ejemplo, y cuando ese bebé está listo para nacer. Lo mismo con la lactancia. Entonces, lo más importante es eso, ¿no? O sea, recordar recuperar esta confianza en ellas mismas. Dos, que el sistema en general, pues nos dificulta mucho el poder lograrlo, ¿no? O sea, desde las separaciones en el hospital, desde que muy pocos profesionales sanitarios realmente saben asesorar a una mamá en el tema de lactancia, las fórmulas se recetan muy fácilmente como la primera solución en vez de buscar, a ver, te ayudo, la posición, el agarre, la boquita del bebé, todo lo que hay que revisar. Entonces, que sepan las mujeres, las mamás, los papás, las abuelas, que existe la figura de la asesora, la consultora de lactancia, que es una persona especializada en apoyar a las mamás que quieren amamantar. Y resalto quieren, ¿no? Porque también puede ser que quienes, aunque tengan toda la información, dicen, pues yo decido no hacerlo por tal y cual razón, y también es válido, ¿no? Pero lo importante es que sepan que si quieren amamantar a sus bebés, que es muy probable que van a necesitar ayuda especializada y que es muy importante que la busquen desde antes o que no tengan miedo de preguntar en el momento. Lo más importante también es amamantar no debe de doler. Si duele, es que hay algo que hay que corregir y hay que corregirlo rapidito. Nada de, ay, me aguanto 2-3 días porque...
1: Claro, porque después puede haber una consecuencia, ¿no?
0: Exacto.
1: Posterior. Vamos a hacer una breve pausa, pero vamos a continuar. Así que no le cambie, vamos a un breve corte y regresamos en unos instantes.
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8: Son las 12:23.
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1: Estamos de regreso este día en Interlocución. Y ahora, también una vez que está en este proceso la madre de lactancia, pues también hay muchos miedos, como el de y si se ahoga, y si le tapó su naricita, y si también tiene ocupada su boquita. Entonces, o sea, puede pasar algo. Pero ante esa circunstancia, usted también tiene una especialidad que tiene que ver con los primeros auxilios infantiles, que es muy importante. Yo creo que en este momento también muchas mamás primerizas, papás primerizos, se están preguntando qué vamos a hacer si algo pasa, algo. ¿Cuáles serían esos algo que podrían ocurrir y de qué manera se podrían solucionar?
0: En el caso de bebés, por ejemplo, es muy importante revisar, por ejemplo, a la hora de dormir, ¿no? Pues que la superficie donde bebé duerma pues sea completamente plana, que no haya peluches, cojines, edredones que puedan obstruirle su naricita para respirar, que duerma cerquita de nosotros, ¿no? Porque pues existe la muerte de cuna, ¿no? Que entonces cuando tenemos al bebé en otra habitación y no lo estamos revisando constantemente, pues también es se incrementa el riesgo, ¿no? De cualquier eventualidad. El tema de cargar a los bebés, por ejemplo, es importante cargarlos de una manera cómoda y segura, respetando su posición anatómica para no causarles lesiones. El tema de los trayectos, los autoasientos, los bebés siempre deben de ir amarrados en un asiento para bebé, ¿no? A contramarcha, de hecho. Y sí, yo veo mucho por las calles bebés que los traen cargando en el asiento de adelante, inclusive algunos al volante, ¿no? O sea, sí, veo mamás sí. Que digo, no puede ser, creo que es una falta de conciencia, ¿no? Que no, a lo mejor no dimensionamos lo grave que puede ser un frenón, un choque. Uh-huh. Lo primero que va a salir volando es el bebé, ¿no?
1: Claro.
0: El primero que se va a impactar con el parabrisas, con el vidrio, es el bebé. Entonces, sí es muy importante como esa parte. Yo me enfoco mucho en el tema de prevención, ¿no? En cuanto a revisar, pues, que las conexiones, al momento de cocinar, también hay muchos accidentes con niños quemados, con la pirotecnia también, uh-huh, con caídas, con cuerpos de agua, ¿no? A veces en un tambo, en una cubeta puede ocurrir una tragedia con un bebé.
1: Pues se puede prevenir todo ello. O sea, está a nuestro alcance y el punto es tener ese cuidado y esa conciencia de saber que estamos criando a un ser que se está enfrentando a un mundo que nosotros ya conocemos. O sea, que ya sabemos, el fuego quema, el agua moja, si yo paso por ahí me puedo resbalar, los escalones tienen que bajarse con cuidado, pero ellos están en esto que tú le vas a enseñar para que sobreviva en este mundo que tú ya sabes.
0: Entonces, dependen totalmente de nosotros, ¿no?
1: Claro.
0: Entonces sí creo que es una responsabilidad irnos informando en cada una de las etapas, ¿no? O sea, desde el embarazo, con la lactancia, con la alimentación y esta de primeros auxilios que también engloba mucho, justo como para poder atender a bebé, ¿no? En el momento, a bebé o a niños, ¿no? También, caídas, raspones, atragantamiento, ¿no? O sea, saber actuar en los primeros instantes.
1: Sobre todo eso.
0: Esa es la que la dejé hasta el final porque es en general la que más, más miedo les da a las papás, a mamás, sobre todo cuando están iniciando la alimentación complementaria, ¿no? Que ya empiezan a comer sólidos, les da mucho miedo que su bebé se pueda atragantar y bueno, con esto ellos ganan la confianza de saber actuar en caso necesario y de prevenir, sobre todo.
1: Y de prevenir. Ahora, yéndonos, porque si no nos vamos a llevar aquí toda la media hora, horas, pero a mí me gustaría algo muy importante, que dentro de esta crianza está el tema de los bebés libres de pañales, porque nos hace creer en que sí podemos tener esta crianza sustentable. La mirada en decir, ok, el planeta también está aquí para seres que apenas se están incorporando y no podemos ser inconscientes en decir, bueno, sí, pero no sé cuánto te va a durar este planeta. Entonces también tenemos que meter esta parte en donde tenemos que ser conscientes de que en esta crianza también estamos criando niñas y niños conscientes del mundo que deben de cuidar. Pero eso lo tenemos que hacer con base también en lo que nosotros vamos haciendo para ellos. Y había una parte muy importante que era eso, bebés libres de pañales. Yo ni siquiera alcanzo a dimensionarlo, pero quiero que tú me lo expliques y se lo expliques a nuestra audiencia.
0: Sí, Bebés Libres de Pañal es un taller que ofrezco, es una forma de ofrecerle al bebé que no tenga que depender a fuerzas de un pañal para hacer pipí o popó. El bebé va a hacer pipí y popó donde tú le ofrezcas. En nuestra sociedad, pues la única opción es el pañal, ¿no? O sea, todos los bebés hacen pipí y popó en su pañal porque se los ponen desde el momento que nacen. Yo que acudo de pronto a partos, a veces en casa, a veces en hospital, y de pronto cuando las mamás ya tomaron mi curso, ya leyeron el libro, les digo, si quieres no le pongas el pañal, ya sabes cómo lo podemos hacer, ¿no? Y entonces algunas acceden, otras les dan nerviosillo, y entonces algunas sí se lo ponen. Pero es una forma de escuchar a bebé, de comunicarte con él, con ella, y de atender sus necesidades de una manera distinta. Cuando digo libre de pañal o por ejemplo el título del libro no necesitan, los bebés no necesitan pañales, no significa que todo el tiempo van a estar sin pañal, ¿no? O sea, el pañal lo podemos ocupar como una herramienta, ¿no? Para que, pues, por si sí o por si no le atino, pues que no me vaya a manchar la alfombra, en donde esté, ¿no? Pero no significa que al bebé lo voy a dejar siempre ignorando sus sensaciones corporales, que haga pipí y popó todo el tiempo en cualquier momento, sino que yo voy a aprender a leer las señales de mi bebé para poderle ofrecer hacer pipí o popó directamente en el baño o en cualquier otra superficie. Es muy interesante porque suena como muy raro, así de como, pero ¿cómo lo ves? ¿Cómo? Y yo te pregunto si alguna vez has visto algún bebé hacer popó.
1: Sí, a mis sobrinos.
0: ¿Y cómo? ¿Y te das cuenta?
1: Sí, claro.
0: ¿Cuál? O sea,
1: empieza a mover sus manos agitadamente, su carita se pone roja, empieza a hacer como pujitos de no quiero estar aquí, tengo una incomodidad, y a moverse para un lado y para otro. Cuando son bebecitos hacen eso.
0: Ah, pues ahí está. O sea, el bebé sí nos manda las señales. Lo que pasa es que como desde hace varias décadas, desde que entraron los pañales desechables, la verdad es que hicieron muy bien su marketing y todo esto para dejarnos en la mente que solo esa es la opción. Pero la realidad es que yo podría, en vez de quedarme pasiva viendo cómo está haciendo popo mi bebé, pues mejor le ofrezco ir al baño.
1: Okay.
0: Entonces es algo milenario, la verdad es que algo, o sea, pensemos en qué se hacía, ¿no? Antes de la invención de los pañales desechables, es algo que se lleva a cabo en otros países del mundo y que pues aquí suena súper raro, pero en realidad es algo muy natural.
1: Claro, sobre todo suena raro porque no se pone en práctica, porque hasta el día de hoy puedo decir, yo no he visto a alguien que a su bebé le ofrezca esta opción de, ¿no? Entonces, bueno, aquellos que en este momento probablemente tengan la misma sensación que yo, también que sepan que hay estas técnicas, el poder tener a bebés libres de pañales, para poder ofrecerles el que ellos, pues esta sensación que tienen, esta manera de comunicarse desde que son bebés, les vayamos entendiendo y tengamos esa conexión con ellos. Ahora me gustaría preguntarte, ¿qué le dirías a quienes aún sienten miedo, creen que es pues un poco complicado el poder cargar a un bebé y entonces tienen este nervio de y si le aprieto de más y si le quito de más? Pero tú manejas una técnica que también resulta muy bien y esa es el poder tener el porteo, cargarlo contigo y además hacer un vínculo cercano.
0: Sí, pues cargar a un bebé sí tiene su chiste, digámoslo así, ¿no? O sea, a todo mundo la primera vez que lo hacemos nos da mucho nervio, ¿no? Sentimos que es gelatinita, que se nos va a resbalar, que se nos va a romper. Hay diversas formas de hacerlo y efectivamente el porteo es una herramienta muy bonita. El porteo significa literal traer a tu bebé pegadito a ti y cuando lo haces de una manera con un cargador ergonómico que respeta bien todas su cadera, sus piernitas, la curvatura de su columna vertebral, todas las posiciones naturales, digamos, de su cuerpo, es una herramienta preciosa, ¿no? Que bebé va a aprender a tu altura, ¿no? O sea, no solo acostado en una cunita, sino que va a ver todo lo que tú estás viendo, va a sentir tu corazón, se va a autorregular, se va a dormir tranquilo en tu pecho. Entonces, realmente lo que yo les diría es sí, cárguenlos y cárguenlos mucho, ¿no? Porque también está mucho esto de ay, no lo cargues tanto, se me va a embracilar, ya no te va a soltar, no te va a dejar hacer nada. Con un buen fular, rebozo, con un buen cargador ergonómico, tú puedes continuar haciendo
1: tus actividades que también eso es muy importante
0: involucrándolo
1: hoy en día.
0: Y de hecho el porteo ayuda también a disminuir los riesgos de depresión posparto, ¿no? O sea, no tienes que sentirte atada, que ya no puedes hacer nada por el bebé. Al contrario, tráetelo, pégatelo y continúa con tus actividades, involúcrale.
1: Y dale la bienvenida a esta nueva vida que tienes, no solo la de tu bebé, sino a la que tú estás teniendo a partir de, pero en conjunto, no de manera separada o involuntaria, ¿no? Que también sería importante. Y bueno, también me gustaría decirles que Erika, con toda esta guía que nos proporciona para familias, para madres primerizas, para padres primerizos, para los bebés. Bueno, existe también algo que después van a utilizar y eso es el poder acercarlos a la literatura porque ella creó Coritas de Amor y Amiguibros, que son proyectos editoriales que me gustaría que nos platicaras antes de que cerremos esta emisión.
0: Muchas gracias, Betty. Mira, los Amiguibros son un tesoro en el cual las personas que más te quieren te escriben mensajes con mucho cariño. Los diseñé al principio pensando en niños, ¿no? De hecho, los primeros fueron para mis hijos y poco a poco he ido creando nuevos modelos para todas las edades, adolescentes, adultos, maestros y por supuesto bebés, ¿no? El objetivo de un Amiguibro es recopilar los mensajes amorosos de quienes más te quieren. Y pues es una joya porque no importa la edad que tengas, cuando tú te sientas un poco triste, decaída, abres tu Amiguibro y recuerdas pues todo lo que te quieren, ¿no? Los que más te aprecian. Entonces, para los niños es un hermoso regalo que les fortalece su autoestima. Para los adultos es este tesoro, ¿no? De traer aquí a todos los que te quieren mucho, ¿no? Y en general, pues para todos, para podernos expresar. Al final, todo va englobado en lo mismo, ¿no? O sea, en este bienestar de las personas, pero sobre todo infantil, ¿no? Que me gusta cuidar como la parte física, emocional, de salud mental también de las niñas y los niños. Y los Amiguibros son un muy buen aliado para ello, ¿no? O sea, desde bebé, por ejemplo, que todavía a lo mejor ni ha nacido, pero existe un modelo de Amiguibro donde todas las personas que quieran ese bebé ya le están escribiendo. Imagínate que pudieras abrir un tesoro de estos y ver lo que te escribió tu abuelito cuando estabas en el vientre, ¿no? O sea, o tu madrina, o tu tía, etcétera.
1: Incluso personas que de pronto se van de este mundo y pues tener este tesoro resguardado como las páginas en la historia de nuestra vida.
0: Y su puño y letra.
1: Y en su puño y
0: ahora
1: letra,
0: en esta era digital que pues ya no escribimos tantas cartitas, ya casi no imprimimos fotos.
1: Claro.
0: Un Amiguibro, pues sí, o sea, conservar de puño y letra sí es como un gran tesoro, la verdad.
1: Exactamente. Y cuéntanos en dónde te pueden encontrar, si en este momento nuestra audiencia pues esté pensando y pasando por la espera de un bebé, o incluso están en los primeros meses, o tienen niñas y niños pues en edades tempranas que dijeran, a mí me interesa, ¿qué tipo de cursos nos ofreces y dónde te pueden encontrar?
0: Ay, muchas gracias, Betty. Pues mira, para todo lo que tiene que ver con bebé, antes, durante y después del nacimiento, en cunitasdeamor.com. cunitasdeamor.com, con C de casa, como cuna de bebé, así, cunitasdeamor.com. Y en para amiguibros, igual, así como suena, amiguibros.com. Ahí encuentran amiguibros de todas las edades. Tenemos puntos de venta en Pachuca, por la web y demás. Pero en estos dos lugares me pueden encontrar.
1: Perfecto. Bueno, pues te agradecemos muchísimo los minutos que nos regalaste. Probablemente la luz que le otorgaste a algunas familias que de pronto no sabían para dónde y que seguramente también irán a tu página para poder revisar si algunas de estas dudas en alguno de los cursos lo pueden despejar. Te agradecemos muchísimo tu visita a los micrófonos de Sumarred.
0: Muchísimas gracias a ti, Betty, por la invitación. Y sí, sobre todo recordarles a las familias que la información y el acompañamiento les puede cambiar por completo para bien esta experiencia de maternidad y paternidad, que el cuidar desde un principio la salud mental de nuestras niñas y nuestros niños les va a dar una ventaja enorme para toda su vida.
1: E incluso como familia, cuidar la salud mental familiar, para que todos con esta manera sana de poder vivir el proceso también no sea desgastante, sino que es un proceso que eligieron y que además pueden sostener. Gracias por habernos acompañado en esta tarde. Gracias también a quienes nos sintonizaron en Suma Radio a través de las frecuencias 99.7, 99.5, 102.1 y 91.1 de tu FM en Suma Radio, Pachuca, Huejutla, San Bartolo, Tototepec, Zimapán, Actopan y Tulancingo, a sus operadores de controles de transmisión y aquí en Pachuca a Víctor Sonillo. Soy Betty Barrón y nos escuchamos en Interlocución en una próxima ocasión.
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12: Son las 12:39.

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4: Son las 12:52.

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5: Es la 1:01.

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2: Es la 1:18.

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1: Es la 1:35.

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2: Es la 1:52.

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0: Gracias. Esta es la última. Se llama Nahuel.
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3: Son las 2:21.

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3: Son las 2:38.

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6: Son las 3:01.

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0: Gracias.
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1: Son las 3:36.

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0: Alonso Arreola, José María Arreola. Muchas gracias. María Emilia Martínez.
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6: Son las 4 con 5 minutos.
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Hola, ¿qué tal? Bienvenidos a Los Sonidos de mi Tierra con sabor a huapango. Los saluda el profesor Rafael Ahumada García. Saludo con afecto al señor Rodolfo Ortiz en los controles. Saludo también a todos los que nos sintonizan en la frecuencia de Suma Radio en nuestras 6 emisoras en Actopan, Tulancingo, San Bartolo, Tutotepec, Zimapán, Huejutla y Pachuca. Estamos transmitiendo en la frecuencia del 99.7 de tu frecuencia modulada y nuestros números de contacto son el 771-142-6712 y el 771-127-7114 en WhatsApp para que te comuniques con nosotros, nos mandes saludos y tus comentarios. ¡Venga el huapango!

Acabamos de escuchar al trío Los Nuevos Pescadores, que dirigió en su momento el profesor Joel Castro Rivera. Y esta fue una petición que le quisimos mandar al señor René Gutiérrez, que la semana pasada nos solicitaba una pieza justamente con el profesor Joel Castro Rivera. Quiero comentar también que en un día como hoy,

a la maestra Alejandra también, que nos escucha en esa misma colonia. Y bueno, vamos a comenzar en esta ocasión con un tema diferente. Nos vamos a dirigir al Valle del Mezquital. Platicaremos de un municipio de esta región y me refiero a Mixquiahuala de Juárez, Hidalgo. Mixquiahuala es uno de los pueblos más antiguos del Valle del Mezquital y posee una rica herencia indígena, colonial y revolucionaria. El nombre de Mixquiahuala proviene del náhuatl Mixquiyahuayan. Está compuesta por los términos Mixquite, Mezquite y Yaguali o Yoguali, círculo o cerco, lo que se traduce en conjunto como lugar circundado de mezquites o donde hay muchos cercos de mezquites, o también lugar rodeado de mezquites o círculo de mezquites. Fíjense nada más, haciendo referencia a la abundancia de estos árboles en la región. Antes de la llegada de los españoles, la región estuvo habitada por grupos otomíes o ñañú, considerados los pobladores más antiguos del Valle del Mezquital. Posteriormente llegaron grupos relacionados con la tradición tolteca y más tarde los mexicas incorporaron la zona a sus dominios. Durante el dominio mexica, Mixquiahuala fue tributario de Tenochtitlán, aportando maíz, chile, mantas y puntas de obsidiana, entre otros productos regionales. En los alrededores aún existen vestigios arqueológicos, destacando la zona de Tasguadá y el llamado Cerro del Elefante o Texcaltépetl, donde se han encontrado restos cerámicos y estructuras prehispánicas. Vamos a una pausa musical. ¡Venga el huapango!

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4: Son las 4 con 20 minutos.
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5: Les recuerdo que estamos transmitiendo en la frecuencia del 99.7 de tu frecuencia modulada. Quiero enviar un saludo a Suri y Mitch, que les encanta el programa y que están disfrutando de los guapangos. Muchas gracias por escucharnos. Tras la conquista de México, la región quedó bajo el sistema de encomiendas. Los franciscanos se establecieron en Tula de Allende desde 1539 y fueron los encargados de evangelizar a la población indígena. Documentos del año de 1546 mencionan la división de tierras y la posesión de varios pueblos sujetos a Mixcoahuala, lo que demuestra que ya era una comunidad importante dentro del Valle del Mezquital. Durante los siglos XVI al XVIII, la economía se basó en la agricultura de temporal, el cultivo de maguey, la producción del pulque y la ganadería. La influencia religiosa quedó plasmada en la construcción de templos y capillas, entre ellos la antigua parroquia dedicada a San Antonio de Padua, conocida como la parroquia de Santa María de Guadalupe. Uno de los episodios más recordados ocurrió en el año de 1865 durante la intervención francesa, cuando las tropas de ese país llegaron al pueblo exigiendo que las autoridades reconocieran al imperio de Maximiliano. Los habitantes, por supuesto, se negaron, siguiendo la causa republicana encabezada por don Benito Juárez García. Y aún bajo la amenaza de que el pueblo sería incendiado, y por esta razón, años después se añadió el apellido de Juárez al nombre oficial del municipio. En el año del 2026, se está conmemorando el bicentenario de la creación municipal, lo que sitúa su origen administrativo en el año de 1826, pocos años después de consumada la independencia de México. Vamos a otra pausa musical. Venga el guapango.

Continuamos con los, en su programa Los Sonidos de mi Tierra con sabor a huapango. Les recuerdo que nuestros números de contacto son el 771-142-6712 y el 771-127-7114 en WhatsApp para que te comuniques con nosotros. Este huapango que acabamos de escuchar, fíjense bien, este huapango es interpretado por una cantante norteamericana que le dedicó en su momento un álbum a su padre con las canciones que ella eligió, y entre ellas canta huapangos. Es una rockera llamada Linda Ronstadt. Pues fíjense nada más lo que uno se encuentra en el camino. Entonces, quiero saludar también desde Ensenada, Baja California, nos envía un saludo Berta Cruz. Ella es originaria de Mixcoahuala. Saludos hasta Baja California, en Ensenada, aquí muy cerca de Pachuca, seguramente. También nos manda un saludo desde algún lugar de Pachuca en su auto por el tráfico. Dice Shaira Márquez, nos pide una pieza musical que la vamos a buscar, por supuesto, porque pues acaba de llegar el mensaje, lo estoy leyendo de viva voz. Ella nos está pidiendo un huapango que se llama Flores Negras. En un momento la vamos a buscar, mientras vamos a continuar, y le agradezco que se comunique desde algún lugar de Pachuca en el tráfico. Pues bien, Mixcoahuala conserva tradiciones muy antiguas. Una de las más representativas es la ceremonia denominada Pone Bandera y Quita Bandera, relacionada con antiguas creencias religiosas, agrícolas y de fertilidad, que mezcla elementos indígenas y cristianos. Mixcoahuala también es famosa por sus enchiladas aguadas, artesanías de tela de cintura, trabajos de cuero, talabartería, festividades patronales y carnavales tradicionales. Actualmente Mixcoahuala es uno de los centros más importantes del Valle del Mezquital. Su ubicación estratégica entre Pachuca, Tula de Allende e Ixmiquilpan le han permitido convertirse en un importante núcleo comercial, agrícola y cultural de la región. Además, conserva una fuerte identidad ñañú y numerosas tradiciones comunitarias. Algunos cronistas del Valle del Mezquital consideran que Mixcoahuala fue uno de los asentamientos indígenas más importantes de la región, mucho antes de la fundación de muchas poblaciones vecinas, debido a su cercanía con las antiguas rutas que comunicaban la zona de Tula con el centro del actual estado de Hidalgo. Vamos a una pausa musical, pero no sin antes recordarles que estamos transmitiendo en la frecuencia de Suma Radio en sus 6 emisoras en Actopan, Tulancingo, San Bartolo Tutotepec, Zimapán, Huejutla y Pachuca. ¡Venga el huapango!

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5: Son las 4 con 34 minutos.
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6: Acabamos de escuchar justamente el guapango de las flores y, como bien dice nuestro intro, a ponernos a bailar, a ponernos a disfrutar de la magia que produce la música del guapango del son, interpretado siempre con violín, jarana y quinta guapanguera, que es muy importante. Les recuerdo nuestros números de contacto: el 771-142-6712 y el 771-142-7114, para que te comuniques con nosotros vía WhatsApp, nos mandes mensajes, saludos, lo que quieras comentar. Fíjense que vamos a continuar ahora con otro tema aquí mismo de dedicado a Mixcahuala, que es la danza de los concheros de Mixcahuala. Fíjense, esta danza es una de las expresiones culturales más importantes del Valle del Mezquital, aunque comparte raíces de la tradición conchera que existe en Querétaro, en Guanajuato, por supuesto en Hidalgo y en el centro de México. En Mixcahuala esta danza ha adquirido características propias y una profunda identidad comunitaria. Les voy a pasar un dato muy importante. El 22 de febrero de 1922, se funda la Corporación de Concheros de México, Sociedades Unidas, por el señor Felipe Hernández. Y en 1935 se agregó Mixcahuala a esta organización de concheros con la presencia del señor Felipe Hernández. Y como testigos, Manuel Cruz, Ascensión Monroy, Julio García, Fernando Rodríguez, entre otros danzantes. En la comunidad de Mixcahuala, de 1935 a 1954, estuvo como responsable de esta versión de los concheros don Manuel Cruz, y en 1954 nombran como responsable a un pequeñito llamado Mario Cruz. Él contaba en ese tiempo con 10 añitos de edad, y este es un dato muy curioso porque de verdad es muy impresionante. A él lo nombran representante de la Corporación de Concheros de Mixcahuala, cargo que cumple hasta su fallecimiento en 2007. Esta información nos la proporcionó la señorita Anel Cruz, también danzante en su época de estudiante de primaria y de secundaria. En la Ciudad de México, los concheros son grupos de danzantes ceremoniales que combinan elementos indígenas y cristianos. Su origen se remonta a los primeros años de la época colonial, cuando antiguas formas de danza ritual sobrevivieron incorporando símbolos católicos. Por ello se considera una tradición de carácter sincrético, es decir, una mezcla de ambas herencias culturales. El nombre de los concheros proviene del instrumento musical llamado concha, que es una especie de mandolina cuya caja de resonancia tradicionalmente se elaboraba con una caparazón de armadillo. Con este instrumento se acompañan a los cantos y a las danzas ceremoniales. En Mixquiahuala existen agrupaciones de gran tradición que participan en las fiestas religiosas, peregrinaciones, celebraciones cívicas, en las que destacan las corporaciones de concheros, Sociedades Unidas de Mixquiahuala, y que ha representado al municipio en diversas presentaciones dentro y fuera del estado de Hidalgo. Vamos a una pausa comercial. Venga el guapango.

les recuerdo que en Mixcoahuala los grupos de concheros suelen estar organizados en mesas o corporaciones, encabezados por capitanes, sargentos y otros cargos tradicionales. La enseñanza de esta danza y la música, así como los rituales y ceremonias, se transmiten de generación en generación, convirtiendo de esta manera en una herencia familiar y comunitaria. Durante la ceremonia, los concheros forman círculos y realizan movimientos rítmicos acompañados por tambores, sonajas, ayoyotes, que son semillas que se colocan en los tobillos, y por supuesto la concha de armadillo. Antes de iniciar, es común pedir permiso simbólico a los cuatro puntos cardinales, una práctica vinculada a las antiguas concepciones indígenas del universo. Los pasos de esta danza representan la armonía entre el ser humano, la naturaleza y lo sagrado. Más que un espectáculo, para muchos participantes constituye una forma de oración y agradecimiento. Esta danza de concheros la podemos apreciar en Mixcoahuala el primer y segundo domingo de julio en la fiesta del Calvario, en la celebración también de la preciosa sangre de Cristo y fecha de la fundación de la corporación en Mixcoahuala. Vamos a complacer a la señora Shaira Márquez con Flores Negras. ¡Venga la música!

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9: Son las 4:49.
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10: Te recuerdo que estamos transmitiendo en la frecuencia del 99.7 de tu frecuencia modulada. Estos son los sonidos de mi tierra con sabor a guapango. Quiero enviar un saludo afectuoso a los ex integrantes de la compañía Oyoguali, también a los compañeros de Son de Tradición y sobre todo a los jóvenes de Tenávaris. Un abrazo a todos ellos que están al pendiente del programa. Vamos a continuar platicando acerca de la danza de los concheros de Mixquiahuala. Esta danza o estos danzantes participan activamente en sus fiestas patronales, peregrinaciones y celebraciones religiosas del municipio. Su presencia se relaciona con otras manifestaciones tradicionales del Valle del Mezquital, como la ceremonia de pone bandera y quita bandera, una de las expresiones rituales más antiguas de la región. Lo más valioso de esta danza es que sigue siendo una tradición viva y se va enseñando, se va transmitiendo de generación en generación. Como dato adicional interesante, muchos cronistas consideran que los grupos de concheros de Hidalgo forman parte del gran corredor cultural que une al Valle del Mezquital con la región otomí oñañú de Querétaro, donde esta tradición ha florecido desde hace más de 5 siglos. Vamos a una pausa musical. Venga el guapango.

visitan Mixquiahuala de Juárez, les recomiendo dedicar al menos un día completo para conocer tanto sus atractivos turísticos, históricos, como sus paisajes naturales. Estos son algunos de los lugares más interesantes. La pirámide de Tazguadá, la Plaza de la Constitución, el monumento a José María Morelos y Pavón, la Casa Santa, la Cruz de Mixquiahuala, las Cascadas de la Cruz, llamadas también Inicio del Sendero, la Cascada de Mixquiahuala, el Templo y Ex Convento de San Antonio de Padua, una joya arquitectónica del siglo XVIII, construida por los franciscanos, destacando por su fachada y relieves. La Cascada de Baño Grande, el Parque El Calvario, la Hacienda Vieja, la ex Hacienda de Pozos y el Puente de la Cruz. Estos lugares son recomendables. También dentro de Mixquiahuala se conserva una gastronomía que forma parte de la gran tradición culinaria del Valle del Mezquital, donde convergen las raíces otomíes o ñañú, los productos del maguey y la cocina campesina hidalguense. Sus platillos destacan por el uso de maíz, chile, nopal, quelites, frijol, carne de borrego, pollo y cerdo. Mixquiahuala es ampliamente conocida por sus famosas enchiladas aguadas, al grado de haber recibido el distintivo turístico estatal del pueblo con sabor, gracias justamente a ese platillo. Otro platillo muy representativo de la región es el chimbó, una preparación de origen ñañú, cuyo nombre significa corazón de maguey. Como en buena parte del Valle del Mezquital, también la barbacoa del borrego ocupa un lugar especial en las reuniones familiares, fiestas patronales y mercados dominicales. Tradicionalmente, otro platillo que tenemos tradicionalmente son los mixiotes, otro platillo clásico, por supuesto, del Valle del Mezquital. Nos manda un saludo a Nel. Dice que le está gustando el programa. Ella se comunica desde Mixquiahuala y manda un saludo cordial también al señor Carlos Oseguera Serrano, muy allegado al profesor Mario Cruz, que ya lo mencionamos, de la danza de los concheros, y él mantiene viva la tradición en la actualidad. Saludos hasta Mixquiahuala, donde nos están escuchando. ¡Venga, el huapango!

0: cierto.
1: Y es así como llegamos al final de Los Sonidos de mi Tierra con sabor a huapango. Agradezco el apoyo en los controles al señor Rodolfo Ortiz. Esta fue una producción de Paola Juárez. Un saludo a todos los que nos escucharon en esta ocasión en la frecuencia de Suma Radio. Yo soy el profesor Rafael Ahumada García. No nos vemos, nos escuchamos. Hasta la próxima y venga el huapango.

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6: Son las 5:02.

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4: Son las 5:17.

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2: Son las 5:34.

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2: Son las 5:52.

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2: ¿Estás pensando en una nueva pantalla para ver el Mundial? Antes de gastar tu dinero, escucha esta información.
3: Te diremos los resultados del análisis de 49 modelos de pantallas LED y cómo andan de precio.
2: ¿Cuáles ofrecen mejor calidad de imagen? ¿Qué tan importante es el audio? ¿Todas traen garantía? Aquí tenemos las respuestas y los mejores tips para hacer una buena compra.
3: Además, que no te metan gol. Si vas a viajar a una sede del Mundial, ojo, porque junto con la emoción, también aumentan los fraudes.
2: Quédate en Revista del Consumidor Radio y entérate.
3: Juega seguro dentro y fuera de la cancha. Comenzamos. Revista del Consumidor.
2: Si estás pensando ver el Mundial en una nueva pantalla, Profeco te da la información que te ayudará a elegir el modelo más conveniente para tu hogar y economía.
3: Porque la mejor jugada es tu pantalla.
2: El Laboratorio Nacional de Protección al Consumidor analizó 49 pantallas LED de entre 40 y 65 pulgadas.
3: Todos los modelos analizados son Smart TV y permiten conectarse por Wi-Fi a servicios y plataformas de contenidos audiovisuales en línea.
2: Lo que debes saber.
3: Las pantallas LED no necesitan fluorescencia para iluminarse y gracias a ello tienen algunas ventajas. Consumen menos energía, dan más brillo, colores precisos y reproducen videos de formatos avanzados.
2: Actualmente existen tecnologías como OLED, QLED y Mini LED que buscan mejorar el contraste, el color y profundidad de imagen.
3: Ya es común encontrar resolución 4K UHD e incluso 8K para contenidos con muchísimo detalle.
2: Esto las convierte en la opción ideal para deportes, películas, videojuegos o
3: para gritarle al árbitro en ultra alta definición.
2: Aunque la tecnología en pantallas ha cambiado mucho, su objetivo siempre ha sido el mismo:
3: que disfrutes tus contenidos favoritos con la mejor calidad posible.
2: Por eso, el personal del laboratorio realizó una serie de pruebas.
3: ¿Cómo se verificó la calidad de las pantallas?
2: Para revisar la calidad de la imagen se tomaron en cuenta el color, el contraste, la uniformidad de la imagen en toda la pantalla y el nivel del color negro.
3: Entre más se logre un negro profundo, es mejor calidad de imagen.
2: Por el contrario, los modelos que solo alcanzan un gris oscuro perdieron puntos en su calificación.
3: Para evaluar la calidad de audio, el laboratorio implementó una metodología propia que le permitió identificar la fidelidad y la distorsión del sonido.
2: Aunque la mayoría de las pantallas integra bocinas sencillas por su diseño delgado, algunas cuentan con conexiones o salidas de audio digital ideales para conectar barras de sonido o teatros en casa.
3: También se evaluó la información comercial porque esta es indispensable en todos los productos que adquirimos.
2: Se revisó que las pantallas presenten en español, entre otros requisitos, marca, modelo, país de origen y voltaje.
3: No puede faltar un instructivo con notas precautorias.
2: Y la garantía debe señalar sus alcances y restricciones.
3: Aquí hubo hallazgos importantes.
2: Casi la mitad de los modelos analizados no cumplieron con todos los elementos para hacer válida la garantía.
3: En 7 pantallas se piden más requisitos de los establecidos para hacerla efectiva.
2: Además, los instructivos de 5 modelos no presentan todos los requisitos de información.
3: En cuanto a los atributos relevantes que presentan las pantallas, se analizaron de forma visual y documental.
2: Se reportan en las tablas de resultados con el fin de ofrecerte más referentes de comparación y que puedas elegir mejor. De los 49 modelos analizados, la mayoría obtuvo una calificación general de muy buena.
3: Esto significa que ofrecen un desempeño ideal para ver televisión abierta en alta definición, películas y contenido en streaming.
2: Incluso, 3 modelos lograron una calificación global de excelente.
3: Y algo interesante es que hasta los modelos con las calificaciones más bajas ofrecen un desempeño aceptable para contenidos básicos y videos por internet.
2: ¿Cómo andan en su relación precio-calidad?
3: Las pantallas de 40 y 43 pulgadas tienen un rango de precios de menos de 3,000 a más de 6,000. La mayoría de ellas calificaron con MB.
2: Los modelos de 50 pulgadas son buenos y muy buenos en calidad. Andan de 4 a 8,000 pesos.
3: De las pantallas de 55 y 58 pulgadas, la más accesible calificó con MB. Cuesta poco más de 5,000 pesos.
2: Las más caras de este tamaño calificaron con excelencia. Una cuesta alrededor de 18,000 pesos y la otra casi 21,000.
3: De los modelos de 65 pulgadas, el de precio más bajo está en poco más de 8,000 pesos y es muy bueno en calidad.
2: En cambio, otro que obtuvo una calificación menor llega a más de 20,000 pesos.
3: El modelo de 65 pulgadas que logró la excelencia tiene un precio de casi 25,000 pesos.
2: Antes de comprar una pantalla, toma esto en cuenta.
3: Sé honesto, ¿realmente necesitas pagar por atributos adicionales? Porque sí, muchas veces terminamos pagando funciones que nunca usamos.
2: Verifica qué conexiones incluye.
3: Y revisa las apps integradas y servicios de streaming disponibles.
2: Recuerda que algunas plataformas requieren suscripción para funcionar.
3: Tips.
2: Cada característica adicional incrementa el precio de una pantalla. Analiza si usarás todas sus funciones.
3: Solicita que te sellen la garantía. Es indispensable para cualquier reclamo.
2: Fotocopia el recibo de compra. El papel térmico se degrada, se borra y por eso debes contar con una fotocopia o respaldo digital.
3: Analiza si conviene la garantía extendida. Algunas tiendas ofrecen ampliarla.
2: Implica un gasto adicional que, ante una avería, puede incluir la reparación o la sustitución de la pantalla.
3: Para conocer más detalles del estudio de calidad de pantallas LED, así como recomendaciones para instalarla y cuidarla, consulta la Revista del Consumidor en su versión impresa o digital.
4: Revista del Consumidor.
2: Ahora vamos a información interesante y muy útil para evitar caer en fraudes, pues estos son cada vez más sofisticados.
3: Que no te metan gol.
2: Boletos falsos, paquetes turísticos fantasma, reservaciones inexistentes. Cada mundial trae consigo personas que buscan aprovecharse de las y los consumidores.
3: Para evitar caer en engaños, desconfía de las siguientes situaciones.
2: Desconfía de ofertas demasiado buenas para ser verdad. Si un paquete tiene precios exageradamente bajos o te presionan para comprar antes de que se acabe, cuidado.
3: Parques turísticos fantasma que prometen servicios todo incluido, pero que no están confirmados, son parciales o inexistentes.
2: Servicios falsos prometen vuelos, hospedaje y entradas, pero al final nada se realiza, no se emiten comprobantes.
3: Y cuidado también con los sitios falsos de internet, mensajes o anuncios que imitan páginas oficiales para robar tus datos personales o bancarios.
2: Otra señal de alerta, personas que se presentan como asesores sin trabajar realmente para una agencia formal.
3: O agencias que solo existen en redes sociales y nunca proporcionan domicilio físico o teléfono fijo. O sea, no existen realmente. Por eso se les dice fantasma.
2: ¿Y cómo puedes protegerte?
3: Primero, verifica la reputación de la agencia. Lee reseñas, investiga opiniones y confirma que esté registrada en el Registro Nacional de Turismo.
2: Cuando vayas a pagar, cerciórate de que utilicen métodos de pago seguros. Nada de transferencias a cuentas personales y monitorea constantemente tus movimientos bancarios.
3: Antes de viajar, confirma directamente con hoteles o aerolíneas que tus reservaciones realmente existan.
2: Y muy importante, lee siempre los términos y condiciones. Las agencias formales explican claramente políticas de cancelación, cambios y devoluciones.
3: Además, guarda todo: correos electrónicos, comprobantes de pago, capturas de pantalla y mensajes. Esta información puede servir como evidencia en caso de fraude.
2: Y si tienes un problema o detectas alguna irregularidad,
3: acude a la Procuraduría Federal del Consumidor, Profeco.
2: Puedes comunicarte al 55

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10: Temperatura, 16 grados centígrados.
11: Son las 6:16.
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11: Son las 6:18.
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12: Muy buenos días, bienvenidas y bienvenidos a En Sintonía, el espacio donde cada semana nos detenemos a conversar sobre estas experiencias, tendencias y cambios que están marcando a nuestra generación. Yo soy Jessy Gress y me da muchísimo gusto que me acompañen una vez más aquí a través de Radio UAEH Pachuca. Y bueno, hoy quiero comenzar, como como siempre, ya saben, haciéndoles una pregunta muy sencilla. ¿Alguna vez han compartido casa o departamento con alguien que prácticamente no conocían? O mejor aún, ¿se imaginan vivir con personas completamente distintas a ustedes? Porque bueno, cuando pensamos en la universidad, casi siempre hablamos de las clases, de los exámenes, de los proyectos o incluso de esas desveladas que nos pegamos

0: estudiando para muchas cosas, pero justo hay una experiencia que para miles de estudiantes termina siendo igual de importante, que es vivir con roomies. Entonces, cada vez es más común que los jóvenes tengamos que mudarnos de ciudad para estudiar, para poder hacer prácticas profesionales o incluso para comenzar nuestra vida laboral. Y justo con ello llega una experiencia que puede ser increíble o convertirse en una verdadera prueba de paciencia. Porque bueno, compartir absolutamente todo parece muy sencillo, pero compartir responsabilidades será igual de sencillo. Y bueno, entonces de eso y mucho más vamos a hablar en este episodio, en este capítulo, de las historias, de los aprendizajes y de los retos que implica compartir hogar con alguien más. Así que no se despeguen, que ya estamos en sintonía.
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0: Y ahora sí llega mi parte favorita de todo el programa, porque vamos a entrar en contexto. Llegamos a Zona Cero, aquí donde revisamos estas conversaciones que están marcando a las nuevas generaciones y que últimamente aparece un tema muchísimo en TikTok, en Insta y hasta en plataformas como Reddit, que son las historias de los roomies. Pero bueno, vamos a desmenuzar un poquito. ¿Qué son los roomies? ¿Eso qué es? ¿Cómo se come? Pues prácticamente, tú te conviertes en roomie cuando vives con otra persona en un mismo espacio. Podemos llamarle cuarto o un departamento, una casa. Ya te conviertes automáticamente en un roomie. Y bueno, nosotros luego en redes podemos ver videos donde vemos reglas para compartir el depa, anécdotas muy graciosas, peleas por los trastes o estas discusiones por la limpieza, ¿no? Y muchas veces nos reímos, pero en realidad reflejan un cambio importante en la forma en la que vivimos los jóvenes hoy. Y bueno, el hecho de vivir en otro lugar también representa muchas cosas. Cuando llegas a vivir con una persona, tienes que acoplarte como a estas maneras de ser, como a estas maneras de pensar, de hacer las cosas. Y se convierte en algo bastante, bastante curioso, llamémosle así. Mi primera experiencia con un roomie creo que fue muy buena en el principio, pero al final siempre terminas necesitando tu espacio, porque nosotras vivíamos en un lugar muy pequeñito, en donde prácticamente las camas estaban juntas, entonces no había mucha privacidad y se convertía en algo muy padre porque era hacer pijamadas todos los días, pero también se convertía en algo cansado a la larga porque necesitábamos un poquito más de privacidad y nuestro espacio, porque ya saben que hay días que vienes de la universidad, solo necesitas llegar a tu cama y tener un momento de paz y tranquilidad. Entonces muchas veces eso no se podía y terminó por desgastar mucho la relación. Después hubo un cambio muy particular para mí, por ejemplo, porque me fui a vivir a un departamento en donde cada quien tenía su cuarto, entonces fue mucho, mucho más sencillo y realmente la convivencia es muy diferente. Le mando, por cierto, un saludo a mi roomie, a Dania, que ella hace que la convivencia sea maravillosa y sobre todo que nos hace sentirnos acompañados. Y bueno, hablando también de las roomies, pues tenemos que hablar de un concepto muy importante, que es la parte de poder, ¿cómo decirlo? No sentirse tan solo, porque es muy complicado. Llegas a una ciudad donde no conoces a nadie, donde también la escuela es nueva y donde la ciudad es totalmente diferente, tal vez a lo que uno está acostumbrado. Entonces, poder llegar a casa y saber que tienes a alguien ahí es verdaderamente magnífico y maravilloso. Además, mudarse o mudarse con una persona no solo se resulta complicado de manera económica. Compartir vivienda dejó de ser también una opción para convertirse. Muchas veces es una necesidad también. Y aquí justo hay algo muy interesante, porque vivir con roomies muchas veces no solamente resuelve un problema económico, como yo se los decía, también se convierte en una escuela de habilidades para la vida, porque nos enseña realmente a cómo convivir, porque bueno, en la universidad aprendemos muchas teorías o hacemos investigaciones y presentamos también muchos proyectos, pero pocas veces alguien nos explica cómo negociar responsabilidades, resolver conflictos o que podamos establecer como estos acuerdos de convivencia. Entonces, cuando llega ese momento, nosotros descubrimos que convivir con alguien va mucho más allá de compartir como un espacio físico. Y empiezan a haber muchas cosas. Por ejemplo, mi roomie y yo casi no convivimos, pero no porque no quieramos. Yo estudio en la mañana y ella estudia en la tarde, entonces nunca nos vemos. realmente nos vemos como una o dos horas por la noche y tratamos como de ocuparlo como para compartir nuestro día o cómo nos sentimos. Entonces, siempre hay diferencias de horarios. O a veces ella estudia en la madrugada, yo me despierto como súper temprano y ella es como de, Jace, escuché tu secadora a las 5 de la mañana, ¿no? Entonces, pues son como muchas cosas y no es que haya formas buenas o malas. Simplemente son como maneras diferentes de vivir. Curiosamente, muchas personas que contamos con roomies terminamos enseñando cosas o terminamos aprendiendo cosas que jamás imaginamos. A cocinar, a compartir gastos, a organizar el tiempo o incluso a pedir ayuda cuando lo más lo necesitamos. Pero bueno, vamos a seguir platicando un poquito más de todas estas diferencias, pros, contras y el contexto que también existe sobre vivir o compartir compartir vivienda con alguien, compartir contextos también, pero compartir vivienda. Entonces, pues vamos a seguir hablando un poquito más de esto en el debate.
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0: Y bueno, justamente hablando de esas personas que llegan a nuestra vida de maneras inesperadas y se terminan haciendo parte de nuestra historia, vamos a escuchar una canción que habla de compañía, de amistad y de esos momentos complicados. Esto es Count on Me de Bruno Mars.

0: a hacer una breve pausa. Pero no se despeguen porque regresando vamos a hablar de una pregunta muy interesante. ¿Vivir con roomies realmente nos prepara para la vida adulta? Ya están en sintonía por Radio UAH Pachuca. Síganos en nuestras redes sociales. Volvemos enseguida.
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3: Son las 6:36.
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4: Ya estamos de regreso aquí en sintonía. Muchas gracias por seguir acompañándome a través de Radio UAEH Pachuca. Recuerden seguirnos en nuestras redes sociales, Facebook, Instagram, TikTok y X como arroba Radio UAEH Pachuca, donde van a encontrar contenido y mucho, mucho más. Pero bueno, si quieren seguir esta conversación por medio de WhatsApp, también nos pueden escribir al número 771-142-6712. O también regálenos una llamadita al 771-713-2144. Y ahora sí, seguimos aquí en sintonía.
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4: 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Y pues bueno, llegamos al tan aclamado debate. Y creo que una de las cosas más interesantes que tenemos de vivir con una roomie o con un roomie es que de alguna manera acelera el proceso que tenemos de convertirnos en adultos. Porque independizarse no es solamente poder pagar una renta. Y eso era algo que pues yo no comprendía o no tenía como mucho en mente. Pero aterricemos estas cosas. También esto es aprender a que nadie lava los platos solos. O sea, tenemos que hacerlo nosotros. Que la despensa también no se llena sola. Que la luz, que el internet y el agua cuestan. Y las diferencias se vuelven hablando. Porque bueno, muchas veces nos imaginamos que compartir departamento es como en una serie de televisión o que automáticamente nos vamos a convertir en algo como Friends, porque yo me lo imaginaba así. Pero pues en realidad incluye cuentas, limpieza, horarios distintos y también muchas conversaciones incómodas. Yo pongo mucho mi ejemplo porque yo también tengo una roomie y yo también soy foránea. Entonces, obviamente la mayor parte del tiempo todo es como maravilloso, flores, colores y sabores, ¿no? Pero muchas veces también ella y yo tenemos discusiones porque tenemos que aprender a desarrollar una habilidad que pocas veces practicamos y que es muy irónico, pero es la comunicación. Porque aparecen muchos conflictos entre roomies que no surgen por cosas grandes, sino cositas chiquitas que se dan por sentadas pero que nunca hablamos. Por ejemplo, quién limpia o quién compra el papel de baño, si podemos tener visitas, hasta qué hora podemos hacer ruido. Y parece muy sencillo el decir, oye, ¿sabes qué? Voy a tener una reunión con amigos y termina a las 8 de la noche. Pero muchas veces tú comienzas tu día a las 5 de la mañana y esas 8 de la noche ya no se convierten en noche y se convierten en 12, en donde hay mucho ruido, hay muchas cosas o viceversa, porque puede llegar a suceder. También muchas veces uno cree que poder tener despensa o poder organizarte con la despensa es muy sencillo, pero realmente tienen que existir muchos acuerdos y muchas cosas que, aunque parezca que puedan darse por sentado, necesitas platicarlo y platicarlo mucho. Y también, cuando no existen acuerdos, los problemas aparecen muy rápido, como a mí me pasó en mi primera experiencia. Pero después de todo esto como complicado, como medio confrontativo, también hay algo muy bonito, como yo se los decía al principio, en Zona Cero. Muchas personas dicen que sus mejores amigos los conocieron siendo roomies, porque, bueno, convivir diariamente también te permite conocer a las personas desde un lugar muy distinto. Las ves en sus mejores días, pero también ves los peores. Cuando están estresados o incluso algo que nos pasa mucho a Dania y a mí, es que tendemos a extrañar mucho nuestra casa. Entonces siempre existe como esta complicidad en donde ella y yo podemos compartir un espacio como más íntimo, como más personal, en donde nos platicamos cómo fue nuestro día, qué tanto extrañamos a nuestras familias, porque llega a suceder. A lo mejor sí existe una convivencia entre ella y yo cuando tenemos un punto determinado en, como en común de tiempo, pero también cuando te encierras en las cuatro paredes de tu cuarto, pues es muy diferente. Y aún así existen espacios como de soledad. Esto genera vínculos muy profundos y creo que vivir con roomies también nos enseña algo muy fundamental, y es que ninguna convivencia funciona sin empatía, porque pues no se trata de encontrar personas idénticas a nosotros. Por ejemplo, yo soy comunicóloga y mi roomie es economista, entonces realmente nuestras conversaciones pueden seguir y seguir y seguir, porque yo nunca voy a terminar de entender tal vez los modelos que ella maneja todos los días o las situaciones como económicas que ella aprende en la escuela. Entonces creo que está muy padre que podamos tener como personas de otras licenciaturas, como gente que no se identifica a ti, porque siento que eso fortalece y también como que suma mucho a las habilidades que puedes tener y sobre todo como a las experiencias. Y creo que todo esto también lleva a aprender a construir espacios donde las diferencias puedan convivir. Y quizá esta es una de las lecciones más importantes que tenemos en la universidad, porque bueno, además del conocimiento académico, también aprendemos a convivir con otras personas. Pero bueno, hablemos también de toda la comunicación asertiva, porque creo que es una herramienta clave para que nosotros podamos convivir con otras personas. Porque aquí suceden muchas cosas, y era lo que yo platicaba con mi roomie. Le decía, por ejemplo, yo soy full sociales y humanidades, entonces yo todo el tiempo voy a estar pensando cómo te sientes y cómo te fue en tu día, y a lo mejor como todos estos contextos bonitos y sociales que pueden existir en su día a día. Pero Dani es un poquito más como de, oye, ¿y te va a alcanzar el dinero para toda la semana? Y es que tienes que pensar en que a lo mejor, no sé, esa sesión de fotos que tomaste gratis pudieron habértela pagado con un modelo así, ta, ta, ta, ¿no? Entonces son como muchas cosas que suman y que te van sumando a ti. Pero hablando como de las maneras que tenemos diferentes de ser, ella es total económico-administrativo. Entonces la manera de percibir las cosas, la manera de hacer las cosas es muy diferente. Y tal vez la manera en la que yo luego puedo llegar a decir las cosas es totalmente diferente a como yo la digo y como ella la percibe. Entonces creo que poder llegar a una comunicación asertiva no es fácil y no es sencillo. Para eso tienes que hablar mucho, tienes que tener conflictos, tienes que aprender muchas circunstancias, pero no es imposible. Y créanme que cuando llegan a un punto en común y llegan también a tener como estos puntos donde todo es como más fácil, o como todo ya es, cuando ya está como acordado, es mucho más sencillo. Y también los roomies se convierten en una red de apoyo. Les digo, aquí juegan muchas cosas como, o entran muchas cosas como en juego, porque también muchas veces nosotros no vivimos como con otra persona porque queramos vivir con otra persona, sino porque también una realidad que me gustaría tocar en este punto es que las rentas no son muy baratas. Muchas veces tienes que compartir gastos, dividir gastos para que puedan alcanzarte. Entonces, si hay por ahí algún papá, mamá que nos esté escuchando, no se me espanten. Realmente, ir solo y tener un roomie, perdón, es una experiencia muy padre. Realmente va a fortalecer mucho las habilidades de convivencia que pueda tener su hijo o hija. Pero pues creo que también te ayuda mucho a independizarte y a poder trabajar muchas habilidades o muchas cosas que no puedes aprender cuando vives en casa o cuando vives con papás o cosas así. Entonces, pues si están pensando en irse a vivir con algún roomie, con alguna persona, yo les diría inténtenlo y van a ver toda la odisea y toda la experiencia que significa vivir con alguien que no conocemos. Y bueno, ya para terminar como toda esta parte, yo solo los dejo con una frase para que nos quedemos pensando un poquito en los roomies, y recuerden que compartir una casa es aprender que el respeto también se demuestra en los pequeños detalles.
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4: Y bueno, antes de despedirnos, vamos con una canción que habla precisamente de ese lugar donde siempre encontramos refugio, sin importar con quién lo compartamos. Escuchemos Home

0: Y bueno, así llegamos al final de esta emisión en sintonía. Hoy hablamos de una experiencia que, aunque muchas veces comienza por necesidad, termina dejando aprendizajes que difícilmente se olvidan. Vivir con roomies no solamente es compartir una renta o poder dividir los gastos, es también aprender a escuchar, a negociar, a respetar y sobre todo a descubrir que otras personas también nos ayudan a conocernos mejor a nosotros mismos. Y bueno, a lo mejor no todas las experiencias son perfectas, va a haber historias divertidas, momentos incómodos y hasta desacuerdos. Pero al final, cada una de ellas forma parte de este proceso que tenemos de crecer y de construir independencia. Entonces, si ustedes ya vivieron con roomies, seguramente tendrán una anécdota que nunca van a olvidar. Y si todavía no les toca vivir esta experiencia, quizá este programa les haya dado una idea de todo lo que puede significar compartir tu hogar con alguien más. Yo soy Jessy Gress y fue un gusto acompañarlos una vez más aquí en sintonía por Radio UAEH Pachuca. Les deseo una excelente semana y nos escuchamos en la próxima emisión con un tema más para seguir reflexionando, aprendiendo y sobre todo manteniéndonos en sintonía.
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7: Son las 6:53.

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8: Temperatura, 17 grados centígrados.
9: Son las 7 con 2 minutos.
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0: Hola, hola, Paquis, ¿cómo están? Buenos días, son ya las 7:07 y estamos felices de estar contigo a través de Suma Radio en el 99.7, 99.5, 102.1 y 91.1 de tu FM en diferentes regiones, en Pachuca, en Huejutla, en San Bartolo, Totepec, en Zimapán, en Actopan y en Tulancingo. También gracias a quienes nos sintonizan en toda América Latina a través de Radio Ilse. Yo soy Betty Barrón, en controles de transmisión se encuentra el más rápido del oeste, y lo digo así porque hoy es martes de pagadera y está Luis Edgar Santos. Gary está en controles, lo vamos a intentar y espero que lo podamos lograr. Creo que no nos ha ido tan mal últimamente, o no sé, ustedes cómo ven, les andamos debiendo mucho. Yo creo que no me siento tan ahogada en las deudas, yo me siento un poco relajada, con paz mental, con conciencia tranquila. Dice Gary que él igual, entonces creo que podremos lograrlo. Así que bueno, para los que no sepan, los martes de pagadera funcionan de la siguiente manera. Si te debemos alguna canción que no te hemos puesto y que has pedido, hoy es el día para pedirla nuevamente, pero en martes de pagadera nos damos prisa para poder pagarle a todos y que de esa manera, bueno, podamos escuchar sus canciones lo mayor posible. Así que nos puedes enviar tu mensaje a través de nuestro mensajero de texto vía WhatsApp 771-142-6712 y nos dices: Betty, me debes tal, no me la has puesto, y te la buscamos, te la ponemos. Ojo, si la pusimos en la semana o si se la pusimos a otro niño, pero no fue específicamente cuando tú mandaste el mensaje, quiere decir que no la andamos debiendo, Nada más como ahí, a poner la aclaración. Pero bueno, por otro lado, también quiero saludar a quienes ya están en comunicación con nosotros. Hola.
1: Clistis, buenos días.
0: Soy Hola, buenos días.
1: Soy Gaby Franco y quiero mandar un saludo a mis pequeños, que tengan un excelente día. Ya son los últimos días de escuela, que quiero que los disfruten, que sigan jugando juntos y que sigan viviendo cada día como les gusta vivirlo a ellos, divertidos y con mucho entusiasmo. Un saludo a todos los paquis y les mando un abrazo a mis pequeños y a mi esposa.
0: Les mandamos abrazos por ser familia Paquilisli, abrazos para Franco, para Leo, para su esposa, para usted, y gracias por dejarnos acompañarles en esta mañana. Son ya las 7:10, ¿qué les parece? Nos vamos con música, pero vuelvo junto a ti en unos instantes.
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0: 7:12 y nos dicen: hola Betty, saludos a todos los paquis. Quiero felicitar a Jerome, que ayer le dieron 3 reconocimientos y aquí van. 1 por su promedio, 2 por ser el primer lugar en el rally de matemáticas y 3 por ser guardián del medio ambiente y por reciclar PET. Estamos muy orgullosos de él y lo amo mucho. Nosotros también estamos muy orgullosos de él. Qué padre. No solo los reconocimientos, sino las acciones que los han generado. Está padrísimo. Así que, Jerome, te abrazamos con mucho cariño. De verdad, mil felicidades. Disfrútalo mucho. De verdad, disfruta este momento y compártelo con tu familia. Qué bonito, y gracias por compartirlo también con todos los paquis. Te mandamos un abrazo y mil felicidades. También esta mañana nos dicen: Betty hermosa, buenos días. ¿Podrías mandarle saludos a Chuchín, por favor? Y decirle que papi y mami lo aman con locura. También que hoy es su último timbre de la escuelita y estamos felices por acompañarlo en esta y todas las etapas tan bonitas de su vida. Abrazos para ti, Betty. ¡Ay, Chuchín! Va a ser tu último timbre de esta etapa. Va a ser bien bonito, pero vas a pasar a una nueva en donde te va a gustar, estoy segura. Eres un niño precioso y súper lindo y tierno, así que te mandamos la mejor de las vibras. Disfruta este momento y no te olvides que mami y papi te aman mucho. Les mando un abrazo, gracias por compartir este momento con nosotros. Hola, Mía, ¿cómo estás?
1: Hola, Paqui, buen día.
0: Ay, mamá mía, ¿cómo estás?
1: Un saludo especial para Mía y Juliet, que se tuvieron que levantar muy temprano para ver a su hermanito que está hospitalizado por picadura de serpiente.
0: Uy, no.
1: Un saludo para todos los niños que van a la escuelita como último día. Y primeramente, Dios, que todo salga muy bien. Bye.
0: Esperamos también que todo salga muy bien, que la atención sea muy buena, que la recuperación también lo sea. Y sobre todo, muchas gracias porque nos da la pauta para recomendarle a nuestros paquis que tengan bastante, bastante, bastante cuidado cuando vean un animalito, ya sea una serpiente o una arañita que no conozcamos, o incluso que conozcamos, que nos alejemos para tener cuidado y que pues no podamos tener alguna situación o algún accidente con alguna picadura. Así que bueno, le mandamos la mejor de las vibras a tu pequeño y esperamos que se recupere muy pronto. Por favor, cuéntanos. Son 7:15, vamos a escuchar esta canción del Monstruo Arrepentido y vuelvo junto a ti en unos instantes.

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3: Son las 7:16.
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0: 7:19. Buenos días, Betty. Mándale saludos para Citlali Judith, que ya es viernes, que ya este viernes, perdón, será su graduación de la primaria. Y si nos pueden complacer con la canción Corazón de Niño, lo estamos escuchando aquí en Huejutla. Les mandamos muchos abrazos, le mandamos también toda la mejor de las vibras a Citlali y que disfrute muchísimo esta etapa. Abrazos, Citlali. Hola.
1: Hola, Betty, buenos días. Hola. Soy Salisli.
0: Hola,
1: quería Salisli. Ver que si me podías poner la canción de Galleta de Lara Campos. Porfis, bye, que tengas un bonito día.
0: Gracias, chiquita, te mando abrazos, que también tengas un día bien bonito y ahorita te buscamos tu canción, ¿te parece buena idea? Abrazos y besitos. Hola, hola, a ver, dice, vamos a darle play acá.
2: Hola, Betty.
0: Hola.
2: ¿Cómo estás?
0: Súper, ¿y tú?
2: Yo muy bien. Soy Ian.
0: ¿Cómo
2: te voy
0: estás?
2: A decir que
0: ajá.
2: Hoy voy a tocar el violín en la escuela.
0: ¡Qué hermoso!
2: Y estoy emocionado.
0: ¡Ay,
2: y te
0: qué
2: voy
0: bonito.
2: A pedir que si me puedes poner la canción de El Soldado Trifaldón, por favor.
0: Ok.
2: ¡Gracias!
0: Te la buscamos enseguida y ahorita veo tu video, nos mandó un video que nos puso, mira, toqué el viernes en mi escuela, está tocando el teclado y ahorita lo voy a ver, ya que salga del aire, lo voy a ver, pero gracias por compartirlo, te mando de verdad muy buena vibra, ¿eh? Lo vas a hacer bien padre, ahí nos mandas videito para que lo veamos los paquilisles. Que tengas ahí un día bien bonito, Ian, disfruta esta canción, esto es El Soldado Trifaldón y en unos instantes vuelvo junto a ti.

0: 7:23 nos dice, nos pueden poner la canción de ellos, Aprendí, por favor, y gracias. También les queremos mucho. Nosotros también a ustedes, Lili, les mandamos abrazos y abrazos para Chuchín, hoy en su último timbre. Hola.
1: Hola, Betty, ¿cómo estás?
0: Muy soy bien, ¿y tú?
1: Clis.
0: Hola, Sammy.
1: Te cuento que me fue bien en mis calificaciones.
0: Qué bonito.
1: Ya quiero salir de vacaciones.
0: Ay,
1: ¿me podrías poner
0: yo
1: la
0: igual
1: canción de La Licuadora, por favor?
0: Claro.
1: Bye.
0: Que sí.
1: Gracias.
0: La Licuadora me gusta un montón. Un montón, un montón. Y ahorita la vamos a cargar, y a La Licuadora de los Cachivaches. Yo creo que además nos va a meter con buena vibra el día de hoy. Hola, ¿cómo estás?
2: Buenos días, Paquilis.
0: Hola.
2: Miguel.
0: Hola, Miguel.
2: Ya voy hacia la escuela y para la escuela. Y hoy tengo taller de fútbol.
0: Uy, qué padre.
2: A ver si puedo anotar un gol.
0: Tú puedes, claro que puedes, Miguel.
2: ¿Me puedes poner la canción de Yo Nunca Vi Televisión, por favor?
0: Claro,
2: gracias,
0: te la buscamos. Gracias a ti, Miguel. Oye, tú puedes, ¿eh? Metes un golazo. Hola, Betty, buenos días. ¿Podrías felicitar a Alexis Lozada Hervis? Hervis. Siempre me equivoco en su apellido, perdonen. Hoy es su graduación de la primaria y quiero recordarle que estoy muy orgullosa de él y que nunca olvide que todos los sueños son alcanzables con dedicación y perseverancia y que lo amo muchísimo. Feliz día, Alexis. ¿Podrías ponerle la mejor canción de Los Compas? Bueno, primera, qué alegría que Alexis ya termina la primaria. Qué bonito es acompañarte diariamente, Alexis, y además compartir este logro. Está maravilloso. Muchas gracias por dejarnos acompañarte durante toda tu primaria. Le mandamos abrazos a Jime y ahorita te buscamos tu canción, ¿te parece? Pero mientras tanto te mandamos todo el cariño de mami y todo el orgullo que siente por ti. Vamos con La Licuadora, 7:25.

0: 7:27. Hola familia Paquilisli, ¿cómo están?
1: Hola Betty.
0: Hola.
1: Hola Betty, ¿cómo estás?
0: Muy bien, ¿y tú? Bien, de verdad.
1: Espero que muy bien, Betty. ¿Me puedes poner la canción de Soy en el Consentido, por favor, Betty? Gracias. Saludo a todos los paches. Le mando muchos abrazos a Zeus. Y a mi mami. Somos familia otra vez, Paquiliski.
0: Ay,
1: vamos en el carro camino. Estamos en los puentes, Betty.
0: Por los puentes. Oye, ¿cómo anda el tráfico?
1: Ay, Betty.
0: Cuéntanos.
1: Y saludos a mis papis que están aquí enfrente mío.
0: Les mandamos abrazos.
1: Hola, Betty, ¿me puedes poner la...? Bueno, quiero mandarles una recomendación de película. Yo vi en el fin de semana la película. Que no sea viernes, tal vez puede ser viernes, la puedan ver porque ya es para el fin de semana.
0: Okay.
1: Y les quiero recomendar la película del Principito.
0: Ay, sí. La verdad es que te tengo que decir que a mí me gusta mucho el Principito y que en muchas ocasiones, así cuando estoy indecisa, ¿qué puedo ver? Esta es una de las películas que siempre elijo como de... Ok, otra vez El Principito. Sí, cómo no. Play. Sí, que la vean este fin de semana será una gran, gran recomendación. Muchas gracias. Les mando abrazos, familia Paquilisli.
2: Hola, Betty. Buenos días.
0: Hola, buenos días.
2: Soy Danilisli. Te quiero decir que el viernes que se acaban las clases, voy a tocar canciones en mi teclado.
0: Oh.
2: Y también voy a romper tablas.
0: ¡Ay, qué padre!
2: Y te quería pedir la canción de... No sé, tú escógela, por favor.
0: ¡Órale!
2: ¡Bye, gracias!
0: ¡Abrazos! ¡Que tengas hoy un bonito día! ¡Diviértete mucho! Hola, Betty, buenos días. Estamos un poco nostálgicos, ya que hoy es el último día de clases. Ya se va mi niño a secundaria. ¿Cómo crees? Nos será un poco difícil escucharte, pero nos diste excelentes mañanas. Por favor, dile a Chava que no esté triste, que todo es parte de crecer y que estoy muy orgullosa de él, que lo amo y que siga triunfando en esta hermosa vida. Gracias. Y si puedes poner, por favor, Skip Up, el ganador de Scardi. Betty ya va a entrar a Chava a la escuela. Bueno, primero le quiero mandar abrazos a Chava, decirle que ha sido un honor que nos permita acompañarle, que ha sido bien bonito compartir canciones, trayectos, cantar, divertirnos, reírnos de las ocurrencias que de pronto entre todos los paquis tenemos y sobre todo el crecimiento que has tenido, Chava. Empiezas otra etapa, estoy segura que vas a conocer a personas que se van a quedar en tu vida para siempre. La etapa de la secundaria está padrísima, vas a encontrar grandes amigos, vas a vivir muchas aventuras, vas a aprender muchísimas más cosas y sobre todo vas a ir creciendo en diferentes etapas. Esta que culminas en la primaria, estoy segura que también fue muy buena y muy, muy buena parte de tu historia, pero aún tienes muchísimo por vivir, Chava, así que bueno, siempre ha sido un placer acompañarte. Si un día no tienes clases, entras tarde y lo que sea, tú siempre regresa, porque siempre, para siempre, vas a ser Paqui. Te queremos muchísimo y te mandamos todo nuestro cariño.

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9: Son las 7:34.
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0: 7:38, siempre voy a amar por siempre y para siempre la versión de Diana Salas. Yo sé, estamos en un dilema, Gary y yo, aquí fuera del aire, porque estamos como en el de que la versión original, que la versión en banda, que esta versión, yo siempre voy a amar la de Diana Salas. Y pero tú dinos qué versión te gusta. También una versión con ska que está bonita, está padre. Entonces, bueno, si tú tienes alguna preferida, cuéntanos de este tema. Vamos a saludar a nuestros paquis. Hola.
1: Hola, Betty, buenos días.
0: Hola.
1: ¿Cómo estás? ¿Bien? Porque
0: muy
1: yo
0: bien.
1: Sí.
0: Ay, Natalie, qué padre.
1: La de Marranito.
0: Ay, Marranito,
1: gracias.
0: Tiene mucho que no lo vemos. Cariño, tiene mucho que no escuchamos Marranito. Ahorita te la buscamos, ¿te parece? Y 7:39, que no se te haga tarde. Hola, Betty, lindo día. Le puedes poner un gallito a Romelisli. Gracias, Betty. ¿Cómo que se me pasó el gallito a Romelisli? ¿Ya se habrá despertado? Vamos a mandarle mensaje de voz. Rome, ¿estás despierto? ¿O aún requieres de nuestro gallito? Porque a la que se le durmió el gallo fue a mí. Pero tú dime, son 7:39. Me lo mandaste 7:20. Entonces, ¿qué onda? ¿Todavía lo necesitamos o no? Ahí me dice sí, ahorita despierto el gallito, ¿va? También esta mañana nos dicen... Hola.
2: Hola, buenos días, Paquilistri. Soy la mamá de Caleb y Kaori.
0: Hola, ¿cómo están?
2: Solamente quería decirles que tengan un hermoso día.
0: Gracias,
2: y ya
0: igualmente.
2: Ya casi son las vacaciones.
0: Sí.
2: Gracias.
0: Estoy muy emocionada
2: ojalá
0: por
2: nos
0: eso.
2: Puedas poner la canción del soldado Trifaldón.
0: La del soldado la pusimos hace un momentito, pero nos dejaste otro mensajito que dice, si no la de Miraclu... un segundo. Miraculous de Ladybug y Voy a rugir de Hitomi Flor también podría ser una de las opciones. Ahorita te buscamos alguna de las dos. Le mandamos abrazos a Caleb y a Kaori. Yo también estoy emocionada por las vacaciones. Y Paquis, quiero decirles antes de que todo pase. Si bien es cierto, nos vamos a ir de vacaciones todos. Entonces, eso no quiere decir que no voy a estar aquí. Te voy a dejar algunos programitas con, ya sabes, recomendaciones, que chismecitos de arte, de cultura, de lugares a donde quiero que vayas a visitar, qué lugares puede haber escondidos en nuestro país y que quiero que vayas, y todo eso que a mí me encanta compartirte y que solo podemos, pues sí, justamente cuando no son las emisiones en vivo. Así que diría, Abraham, voy a dejarles a la Betty Robot del pasado para el futuro y se los voy a dejar ahí para que ustedes puedan despertarse tarde pero escucharnos en casa, ¿va? Así que Paquilisli va a seguir. Esto que ya escuchamos es Marranito, disfrútala, vuelvo junto a ti en unos instantes.

0: 7:42. Hola Betty, buenos días. ¿Me podrías complacer con la canción de las guerreras K-pop? Gracias y saludos. Te ponemos ahorita una Omar Leslie. Y también esta mañana quiero saludar.
1: Hola Betty, soy yo, Vladimir Isky. ¿Me puedes poner la canción de Un Mundo de Caramelo, por favor? Gracias.
0: Ahorita te la buscamos, ¿te parece, Vladi? Te mandamos abrazos. Que tengas hoy bonito día también. ¿Cómo estás, Kia?
2: Hola, Betty. Hoy, ¿qué crees? Hoy es mi graduación de la primaria. ¡Ay, qué hermoso! Ya voy a entrar a la secundaria.
0: ¡Ay, qué emoción!
2: Gracias por acompañarme toda la primaria. Y si podías ponerme la canción de Úchalas, por favor.
0: Claro que sí, Kia. Bueno, primero te quiero mandar un abrazo, pero muy, muy fuerte. Decirte que es muy lindo haberte acompañado durante toda tu primaria. Eso está maravilloso. Gracias de verdad por habernos dejado acompañarte, por reírnos, divertirnos y estar juntas. Y porque a través de este espacio, pues también muchos paquis supieron de ti, estuvieron contigo, te acompañaron en los logros y en todo lo que fuimos viviendo juntos. Pero sé que aunque tal vez ahora tu entrada será a la misma hora que este espacio, como le decía yo a Chava, si un día no tienes clases, si un día vas a entrar tarde, si un día simplemente sientes en tu corazoncito que nos extrañas a los paquis, tú vente porque aquí vamos a estar para ti siempre, para siempre. Te mando un abrazo y disfruta esta nueva etapa bonita. Abrazos. Hola.
3: Hola, paquis.
0: ¿Qué onda?
3: Soy Rodri Lisky.
0: Hola, Rodri Lisky.
3: Pues ya, perdónenme por lo de la canción la vez pasada.
0: ¿Cuál, mi amor?
3: Porque pues no les dije. Pues ahorita tampoco tengo una canción, pero sí les quise haber dado, pero tampoco tengo este día.
0: O sea, ¿no, no has pensado una canción que tú quieras?
3: Ya, este día es el último que voy a ir a tercero preescolar para
0: pasamos
3: mi graduación,
0: a la
3: según mi mamá, que voy a estar faltando.
0: Ajá.
3: Que ya, este va a ser mi último día, según ella. Pero, okay. Bueno, nos vemos otro día,
0: Omar.
3: Bueno, otro día.
0: Otro día.
3: Bueno, Rodri. Bye, nos vemos, Paqui.
0: Ay, Rodri, te mando un abrazo. Mira, disfruta hoy tu último día. Vas a pasar a la primaria, va a ser una etapa maravillosa y la vas a disfrutar mucho. Así que hoy, este día, disfrútalo al máximo. ¿No tienes una canción que quisieras? ¿Qué tal? Quiero salir de vacaciones ya. Está movida, está divertida, tiene buena vibra y creo que hoy te podría hacer que la pases bonito, ¿no? Te mando un abrazo, Rodri, te deseo lo mejor en esta nueva etapa y bueno, nos vamos a escuchar regresando de vacaciones cuando ya estés en la primaria, no te pases. Hasta se escucha bien poderoso decir cuando ya estés en la primaria. Esta canción es para ti, Rodri.

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1: Son las 7:47.
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0: 7:50, hola.
1: Hola, soy Salmi.
0: Hola, Salmi.
1: A la escuela.
0: ¿Cómo estás?
1: Quiero un gallito para mí porque estoy bien dormida y ya voy camino a la escuela.
0: Lo que más amo es tu honestidad.
1: En la escuela, porque a veces me quedo dormidita. Y después me pierdo a veces trabajos. Y oh, quiero mi gallito porque tengo un buen sueño. Adiós.
0: No, Salmi.
1: Que tengas un buen día, Betty.
0: Salmi, ¿qué crees? Voy a tener que despertar a mi gallito porque a esta hora dijo, no, pues que nadie me quiere ocupar el día de hoy. Que se duerme, ¿tú crees? Como a ver, le chiflamos, a ver. No, ni sé chiflar. Ah, sí sé chiflar. Solo puedo chiflar así. Ya se despertó. Esto es para ti, para Romel Isley.

0: 7:51. ¿Qué onda, Salmi? ¿Nos despertamos o no? El gallito sí estuvo. Romelisli, ¿qué show? ¿Despierto o no? ¿Sí o no? Tú dime, vamos a ver.
1: Todavía lo necesitamos.
0: Romelisli, todavía lo necesitamos. Pero espero que sí, que ya haya estado despierto. En este momento nuestro gallito se despertó, ya despertó a Sammy, a Rome y a los paquis que nos faltaban. 7:52, hola.
2: Hola, Betty, buenos días.
0: ¿Cómo estás?
2: Este es el último día de mi escuela.
0: Ay.
2: Nos vemos. Voy a entrar a segundo de...
0: ¿De primaria?
2: De primaria.
0: Ah, ok, de primaria.
2: Bueno, ya terminé segundo de primaria. Ahora voy a segundo de tercero.
0: A tercero. Ok, Edwin Isley, oye, te mando un abrazo, muchas felicidades. Qué bueno, espero que esta etapa la disfrutes mucho, pero mucho, mucho. Te mando un abrazo, corazón. Hola.
3: Hola, Paquilisky.
0: Hola, nena.
3: Yo soy Tamarisli y hoy...
0: Hola,
3: Tamar. Y es un bonito día. Quiero mandarle muchos saludos a los Paquiliskis.
0: Muchas gracias.
3: Y pues

0: 7:54, hola.
1: Hola, Betty, ¿cómo estás?
0: Hola.
1: Oye, perdón por la tardanza de escribirte, pero siempre te sigo escuchando.
0: Ay,
1: ¿me puedes
0: gracias.
1: Poner, por favor, la canción de Hakuna Matata? Gracias. Y vive la vida loca.
0: Vive la vida loca, José Bernardo. Te extrañaba un montonal. Pero qué bueno que volviste. Te mando un abrazo a todos tus papás. Y siempre vive la vida loca y diviértete muchísimo. Te mando un besito y un abrazo. 7:55, hola.
2: Hola, entonces, buenos días.
0: Hola, buen día.
2: Que no voy a estar aquí, te voy a dejar. Sí, Bombo, de los muñecas de la casa.
0: Y ¿te la buscamos?
2: Opino la de Amor Mágico de Lara Campos. Gracias, besitos y abrazos. Soy Noa Lisli.
0: Noa Lisli, besitos y abrazos.
2: Ya voy camino a mi escuela.
0: Te mando besitos y abrazos. Qué bueno que estabas disfrutando en Marranito. Que tengas bonito día, ¿eh? Disfrutas mucho, pero mucho, mucho. Hola.
3: Yo quiero la de Oliver Tree.
0: Angie, te mando abrazos. Ahorita te buscamos la de Oliver Tree, ¿va?
4: Hola, Paquilis Click.
0: ¿Qué onda?
4: Soy Carlitos.
0: Carlitos, ¿cómo te va?
4: Me puede mandar felicitaciones a mi hermana Sandy y a mí porque participamos en la feria de ciencias en mi escuelita. ¡Adiós!
0: ¡Ay! Les mandamos lo mejor de las vibras y muchísimo éxito en su feria de las ciencias. A ti y a tu hermanito Carlitos, que tengan hoy un día hermoso. ¡Hola!
5: Hola, soy Matilis Cli y les quería pedir la
0: Hola,
5: canción
0: Mati.
5: De Úchalas.
0: ¡Úchalas!
5: Y un saludo para mi mamá. Y a mi hermano también.
0: Les mandamos muchos saludos. Tenemos Hakuna Matata y después de esta, vamos con Úchalas.

0: 7:57, hola.
1: Hola, Beatriz, soy Jimena Gil.
0: Hola, Jimena.
1: ¿Puedes poner la canción, la de René, pero dinosaurio?
0: ¿La de René en dinosaurio?
1: Ah, mira, le ve aquí, la lejos abajo.
0: Ah.
1: Yo pedí mal a saludo a mi abuelita y a mi papá y a mi mamá, ya sea.
0: Le mandamos muchos saludos a tu abuelita, a tu mamá, a tu papá y a Santi
2: Betty,
0: también,
2: buenos
0: ¿eh?
2: Buenos días, ¿puedes felicitar al papá de mi amigo Omar? ¡Gracias!
0: Claro que sí, le mandamos
2: porque
0: muchas
2: ayer
0: felicidades.
2: Fue su cumpleaños. También se llama Omar, su papá.
0: Su papá también se llama Omar, muy bien.
2: Gracias.
0: Saludos para Omar, feliz cumpleaños, espero que le hayan pasado bien bonito. Qué padre que pueden disfrutar además y que se hacen como estas comunidades de decir, bueno, pues es el cumpleaños del papá de mi amigo y está súper. Te mando un abrazo también. Esta mañana nos dicen, hola Betty, soy Isabela, ¿me podrías poner la canción de The Best Day of My Life? Ay, esa como extraño no tenerla de fondo, la verdad, yo creo que la voy a regresar. Porque me encanta y creo que nos ponía muy, muy de buena.
3: Hola, Paqui, Leslie. Les quiero platicar que el domingo fue mi cumpleaños. Y un poco, y me la pasé bien, pero un poco desanimado porque México perdió. Pero ¿me podría poner la canción de Tacos de Suadero, por favor?
0: Sí. Sí, sí, ahorita te la buscamos, ¿te parece? Abrazos, Santi, a besos, Regi.
4: Hola Betty, buenos días, soy Quetzalizli. ¿Me puedes poner la canción del capibara, pero en la de capibara, lleve barabara el capibara.
0: Capibara.
4: Ahorita yo igual me voy a ir a la escuela porque tengo que ensayar una poesía.
0: Ajá.
4: Para mi escuela, para ya fin de ciclo.
0: ¡Ay, qué padre!
4: Y los míos. Bueno, y todos.
0: Y todos.
4: Bueno, casi todos. Adiós, Betty. Gracias. Bye.
0: ¿Qué tal, Isli? Oye, ahorita te buscamos Barabara Capibara de los Cachivache. ¿Te parece? Te mandamos un abrazo enorme, Quetzalistli, y enseguida te la buscamos. Mientras tanto, vamos a darle play aquí a Karim. Hola.
5: Hola Betty, buenos días, soy Karim.
0: ¿Cómo estás, Karim?
5: ¿Podrías poner unas mañanitas para mi papá Isaías, que ayer cumple años, por favor?
0: Le mandamos muchos abrazos, esperamos que pasen cumpleaños bien bonito. Y yo digo que le vamos a dejar esta de Baragapara, Capibara, porque ya nos vamos. Pero no se olviden, mañana nos escuchamos en punto de las 7 de la mañana. Gracias en controles a Luis Edgar Santos, yo soy Betty Barrón y nos escuchamos el día de mañana.

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12: Son las 8:04.
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17: ¿Qué tal, amigas y amigos nuestros? ¿Cómo están ustedes? Muy buenos días. Les saludamos con el gusto de siempre en nombre de todas y todos quienes, gracias a usted, participamos en este ejercicio de comunicación, en nombre de quienes laboramos orgullosamente para la Universidad Autónoma del Estado de Hidalgo. Son en este momento ya las 8:06, 8:06 de este día, martes 7 de julio de 2026. Y como siempre, para nosotros es un extraordinario placer el poder agradecer a ustedes profundamente la gentil atención de su preferencia, agradecer el que nos acompañen, el que nos permitan acompañarles, agradecerles el que sean ustedes parte de nosotros y nos permitan ser parte de ustedes durante estas casi dos próximas horas, en las que estaremos comentando y compartiendo información que usted quiere, merece y debe saber. Hasta donde usted se encuentre, nuestros mejores deseos para usted, para su familia, para sus seres más queridos, para las personas que más te importan, es que este sea un día realmente extraordinario. Esta es la tercera llamada. Tercera.
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18: Buenos días. En este martes 7 de julio,
11: Te presentamos los titulares de la información más destacada hasta el momento. Localizan con vida a 3 estudiantes desaparecidos en Puerto Vallarta y continúa búsqueda de 3 adolescentes en Guadalajara. Desde cada una de las emisoras de Suma Radio, te compartiremos la información más destacada de la entidad. Suma Radio cuenta con una programación especial para cada región y aquí te compartimos algunas de ellas. Estudiantes fortalecen su formación visual en talleres de Tour University 2026. Cristiano Ronaldo dice adiós al Mundial. España derrota 1-0 a Portugal y avanza a cuartos de final. Todo esto y mucho más en los próximos minutos. Iniciamos.
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17: Gracias a nuestra querida María Fernanda León por el avance de la información que estaremos compartiendo con ustedes en los próximos minutos. Y bueno, pues antes de irnos directamente al pronóstico del estado del tiempo, decirle a usted que para muchas personas, lamentablemente, pues el día ha iniciado mal. Mucha atención, mucho cuidado y sobre todo mucha precaución si usted viaja dirección a la altura de las Torres rumbo a Ciudad Sahagún. Tenga mucho cuidado porque ese tramo carretero está cerrado las Torres dirección a salida Ciudad Sahagún desde los semáforos, amigas y amigos nuestros. El motivo, desafortunadamente, un accidente de una pipa en las Torres con dirección a Ciudad Sahagún. Así que tengan, amigas y amigos nuestros, mucho cuidado. Repetimos, cerrado las Torres dirección a salida Sahagún, allá en la capital del estado, desde los semáforos. El accidente de una pipa en las Torres dirección a Sahagún tiene cerrada la carretera. Así que paciencia y sobre todo muchísimo cuidado. Y para quienes van de viaje, bueno, pues conocer el estado del tiempo es fundamental para que, si aún no han salido de casa, puedan tomar las precauciones necesarias. Y la información en voz de un gran amigo, un gran compañero, y me refiero a Alejandro Mendoza. Ale, con el gusto de saludarte, un abrazo, buenos días, estamos contigo, adelante por favor.
19: Muy buen día, Anuar, te saludo con mucho gusto en esta segunda jornada laboral de la semana. Y bueno, pues para compartirles, como bien ya lo referiste, la información del pronóstico del estado del tiempo. Y es que en la ciudad capital, la calidad del aire en Pachuca se reporta mayoritariamente como buena a moderada, manteniéndose dentro de los límites considerados seguros para la mayor parte de la población. El aire limpio predomina en la capital hidalguense gracias a las condiciones climáticas y de viento de la temporada. La población en general puede realizar actividades al aire libre, como por ejemplo ejercicio, paseos o trabajo con total normalidad, ya que no se prevén afectaciones a la salud. Y bueno, pues con esta información ahora les comparto de cómo están y estarán las condiciones para este día en las distintos municipios y regiones donde se ubican estratégicamente nuestras estaciones de Suma Radio. Nos mantenemos en Pachuca de Soto porque hoy se pronostica una temperatura máxima de 20 grados y una mínima de 10, con probabilidad de lluvia ligera durante el día, 50% de probabilidad de precipitación y cielo mayormente nublado ya por la tarde y noche. Para Zimapán y en esta zona de la Sierra Gorda, las condiciones actuales muestran una temperatura de 17 grados con cielo mayormente nublado y una humedad del 86%. Para el resto del día de hoy se pronostica una temperatura máxima de 24 grados y una mínima de 15 con presencia de tormentas eléctricas dispersas durante el día, 35% de probabilidad de lluvia y cielo nublado por la noche. De allí nos vamos hasta Actopan y el Valle del Mezquital porque al momento se registra una temperatura de 16 grados con cielo parcialmente despejado, humedad del 78% y viento del noreste a 3 kilómetros por hora. Para las próximas horas se pronostica una temperatura máxima de 23 grados y una mínima de 14 con un 45% de probabilidad de lluvia durante el día y cielo mayormente nublado ya por la tarde y noche. Nos vamos hasta la Huasteca en Huejutla porque las condiciones climáticas actuales muestran una temperatura de 25 grados con cielo mayormente nublado, humedad del 87%. Para el resto del día se pronostica pronostica una temperatura máxima de 31 grados centígrados y una mínima de 23, con un 65% de probabilidad de lluvia ligera que pudiera extenderse hasta la noche. Nos vamos ahora para el Valle de Tulancingo, porque las condiciones actuales indican una temperatura de 15 grados con cielo parcialmente nublado, humedad del 82% y viento proveniente del este a 2 kilómetros por hora. Para el resto del día se esperan alcanzar una temperatura máxima de 22 grados y una mínima de 12, ligera probabilidad de precipitaciones de 35% alrededor de las 13 horas. De allí nos vamos hasta Huichapan, porque para hoy martes se espera un clima templado con cielo parcialmente nublado y una temperatura máxima de 23 grados centígrados. Hacia la tarde-noche el termómetro descenderá hasta los 13 grados con una baja probabilidad de lluvia aislada y vientos del noreste de hasta 13 kilómetros por hora. Finalmente, para San Bartolo Tututepec, hoy se mantiene cielo parcialmente soleado, cambiando a nublado. La temperatura máxima alcanzará los 23 grados centígrados y la mínima descenderá hasta los 16 grados, con una probabilidad del 30% de lluvias ligeras, aisladas también hacia el atardecer, siendo más intensas por la noche y que podría estar acompañado con actividad eléctrica. El día de ayer por la tarde-noche también se presentaron lluvias intensas en este municipio y en general en la región Otomitepegua. Nos mantendremos pendientes en cuanto a este rubro, Anuar. Por el momento, esta es la información.
17: Estaremos pendientes de las condiciones del estado del tiempo en las diferentes regiones. Y por supuesto agradecemos esta información, mi querido Ale, porque nos das oportunidad de tomar las providencias necesarias si estas fuesen el caso precisamente para poder atender. Cuídate mucho, Ale, nos escuchamos más adelante. Un abrazo.
19: Más adelante nos saludamos.
17: Gracias, Alejandro Mendoza. Continuamos.
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17: La información la tiene para ustedes Sergio Martínez. Mi querido Sergio, siempre es un gusto saludarte. Buenos días, adelante, por favor, platícanos.
20: Muy buenos días, Anuar, qué gusto saludarte en esta mañana de martes. Como ya lo mencionabas, tenemos información de lo que acontece en Pachuca, también en la zona metropolitana, y comenzamos mencionándoles el seguimiento a una nota que el día de ayer por la tarde resonó bastante acá en la capital hidalguense, y es que una toma clandestina de hidrocarburo movilizó de manera urgente a diversas corporaciones de emergencia sobre la carretera Pachuca-Ciudad Sahagún, justamente a la altura del municipio de Mineral de la Reforma. Tras el fuerte despliegue, las autoridades locales y el personal técnico informaron que el derrame de combustible se encontraba totalmente bajo control y que, según sus palabras, no representaba ningún riesgo para la población de las colonias aledañas. En el lugar de los hechos se encontró nuestro compañero de Suma Noticias, Saúl Padilla, para dar seguimiento a las maniobras de contención. Escuchamos lo siguiente.
21: Derivado del hallazgo de este fin de semana sobre una toma clandestina aquí sobre la carretera de Pachuca Ciudad Sahagún, es que el día de hoy, 6 de julio, se reportó el derrame de combustibles. Autoridades acudieron a la zona, tanto miembros de bomberos así como miembros de seguridad de Pemex, que ahora se encuentran controlando y buscando recuperar el hidrocarburo. Las autoridades también ya emitieron un comunicado oficial en el que reportan que no representa un peligro para la salud ni un peligro para la población en general, por lo que tampoco fue necesario la evacuación de la zona. Invitamos a la ciudadanía a tomar precauciones y a seguirse informando al tanto, sobre todo en medios oficiales. Muchas gracias.
20: Por supuesto que sí, informados a través de los medios oficiales, lo que tiene que ver con este control de toma clandestina, que no es poca cosa el saber que estas tomas siguen surgiendo, estas formas clandestinas en las que buscan extraer el líquido, y que bueno, desafortunadamente, aún con lo que dicen las autoridades en este sentido, sí es necesario conocer cuáles son los riesgos a mediano y a largo plazo por la exposición en el ambiente, en la cotidianidad, a estos gases que se generan justamente de estas tomas clandestinas. En más información, cambiando el orden de las ideas, las autoridades encargadas del suministro de agua han anunciado un importante

0: precauciones. Y ya al cierre de este enlace, a través de Suma Noticias en Radio, en fechas recientes, particularmente en los últimos días, hemos vivido en Pachuca las rehabilitaciones del espacio público, particularmente en cuanto al alumbrado, sobre todo en el distribuidor vial Colosio. En diferentes horas del día nos hemos encontrado con el tránsito por estos vehículos que se encuentran justamente en el carril, lo podríamos decir de alta, si no es el término correcto, más bien es el de rebase, pero bueno, para darnos a entender, después de este prolongado periodo en el que, bueno, hemos tenido que transitar prácticamente en la penumbra, también hay que decirlo, por las noches, pues finalmente ha regresado la iluminación al Boulevard Luis Donaldo Colosio. Los usuarios de esta ruta podríamos recordar perfectamente, pues, que llevábamos bastante tiempo con estas vialidades prácticamente a oscuras, además de que se sumaban las lluvias y los baches que ya se presentan en diferentes rutas o en diferentes tramos de este espacio. Así es que, bueno, finalmente ayer se ha dado el banderazo con el que se han rehabilitado justamente estas obras, particularmente la iluminación. Ya el presidente municipal de Pachuca, Jorge Reyes, ha hecho el encendido simbólico de estas luminarias que estarían abarcando toda esta vía principal. Sin embargo, bueno, ya también tenemos que hablar y mencionar, pues, estas obras de alguna forma sorprenden positivamente, pero también generan expectativa de cuánto tiempo durarán. Ya nos hemos encontrado con muchas otras rehabilitaciones a través de pues esta historia reciente que tenemos en Pachuca, en la que se inauguran, prenden bastante bien, pero con las lluvias, con el aire, con el paso del tiempo, y no hablamos de mucho tiempo, pues de a poco se van apagando hasta que nuevamente requieren otra inversión cuantiosa para rehabilitarse. Es un proceso que ya hemos vivido, así es que de verdad queremos tener esa confianza y queremos tener esa esperanza de que estas nuevas luminarias durarán al menos parte de lo que se ha prometido en este banderazo. Así es que, bueno, es un alivio, por supuesto, para esa zona metropolitana. También sabemos que parte de los accidentes que llegan a generarse es justamente por la mala iluminación. Así que esperemos, de verdad, que estas luminarias sean de la calidad necesaria para encontrarse en una de las vías principales de nuestra capital hidalguense, Anuar.
1: Fíjate, mi querido Sergio, buenos días y gracias, como siempre. Hablar de alumbrado público es hablar de parte de un complejo sistema de servicios públicos necesarios en cualquier comunidad, en cualquier ciudad, en cualquier estado y, por supuesto, en el país. Los servicios públicos, si me refiero al agua potable, al alumbrado público, al transporte eficiente, a la recolección de residuos, a los espacios verdes, no son simples prestaciones técnicas ni transacciones comerciales. Pienso que son los cimientos materiales sobre los cuales se construye la dignidad humana y el tejido comunitario. Si una ciudad, amigas o amigos nuestros, carece de servicios públicos de calidad, pues la desigualdad no solamente se estará midiendo en las cuentas bancarias de la gente, porque se corporiza en el día a día. La falta de luz, tú lo has dicho, aísla a los vecinos, fragmenta la vida comunitaria, un transporte deficiente le roba horas de descanso y convivencia a la clase trabajadora, la escasez de agua precariza la salud, en fin. Hablar de servicios públicos y hablar de servicios públicos de calidad, pues es necesario, es exigible, porque sirve como un gran igualador social. Unos buenos servicios públicos garantizan también que, independientemente del ingreso económico, todo habitante comparta un piso mínimo de bienestar, de pertenencia y de ciudadanía activa. Y esto, este alumbrado en el Boulevard Luis Donaldo Colosio, pues debe no solamente celebrarse porque se está rehabilitando, sino debe también celebrarse el mantenimiento que se le dé, que si se funde una luminaria, pues inmediatamente hay que cambiarla y no esperar a que vuelva a suceder lo que sucedió aquí, para que se tenga que rehabilitar todo y con bombos y platillos, pues se den hasta banderazos de salida y demás. O sea, eso tiene que ser una constante. Y pues, además del Boulevard Colosio, estoy convencido que en la capital del estado existen muchos espacios donde están requiriendo alumbrado público, rehabilitación y desde la sistematización del mismo. Y por supuesto, esto es una invitación, un llamado de atención para todas las autoridades del municipio y, por supuesto, la parte que corresponda al gobierno

0: estatal y a los recursos que provengan del gobierno federal. Recordemos campañas como el famoso bachetón, se anuncian cientos de millones de pesos, se anuncian miles de kilómetros que se van a estar rehabilitando, pero la pregunta es, ¿dónde y cómo tú y yo y la ciudadanía, mi querido Sergio, podemos realmente constatar que todo eso que se nos dice se está haciendo? Esto debe ser una constante y para las autoridades deben entender y atender la responsabilidad que tienen de dotar de servicios públicos de calidad a todos los habitantes que les dieron y aquellos también que no les dieron su voto en su momento para elegirlos como autoridades, mi querido Sergio.
1: Sin duda, Anuar, es necesario recordar también en este sentido que Pachuca también tiene una, pues vamos a decirlo así, una deuda histórica con el tema de la iluminación, recordando algunos materiales que también se han compartido en cuanto a lo informativo en administraciones anteriores. Incluso se mencionaba de que en Pachuca el tema de las iluminarias era un tema rentado, es decir, a una empresa particular se le rentaba el servicio de instalación de luminarias y su mantenimiento posterior. Ahora, al menos en lo que se ha compartido, pues esto ya no pasa, es decir, sí se han avanzado pasos, eso también hay que decirlo. Sin embargo, está esta otra parte, ¿cuáles son las luminarias que están siendo instaladas? Incluso a través de las redes sociales, luego de la publicación, lo decíamos, de este video en el que se ha hecho el lanzamiento oficial, el encendido simbólico de estas luminarias apenas hace unas horas, pues también los comentarios recuerdan amargamente situaciones anteriores en las que estas luminarias se funden a la menor provocación, como lo decíamos, con el aire o la lluvia. También a quienes dicen, bueno, ya que está iluminado, ya se pueden ver mejor los baches para que los podamos esquivar, incluso en el distribuidor vial Colosio. También a quien dice que ya circuló por ahí y que en algunas zonas, aún con la iluminación, parecen más velas, así es como lo están manifestando. Por supuesto, esto no significa que todo sea real, es parte también de los comentarios que hace la ciudadanía y que, por supuesto, aquí también podemos visibilizar. Sin embargo, reconocer, por supuesto, que el trabajo sigue avanzando, que se está buscando la respuesta a justamente estas quejas de la ciudadanía. El tiempo dirá si son de calidad y si son adecuadas para nuestra vida en la capital. Anuar, ese es el reporte que tenemos desde Suma Radio Pachuca. Gracias por este espacio. Nos saludamos en una próxima emisión.
0: Que así sea, mi querido Sergio. Y si no son de la calidad necesaria, por reportar inmediatamente y que se sustituyan. No podemos permitir que se vayan simple y sencillamente fundiendo, que se vayan inhabilitando y pues como ciudadanos quedarnos con los brazos cruzados de que bueno, pues ya por lo menos sirvieron 15 días o 3 semanas. Vamos a ver qué es lo que sucede y estaremos atentos a ello. Y bueno, pues como bien dices, el sarcasmo también se vale, ¿no? Ya por lo menos con un poco de luz se van a ver mejor o se van a poder distinguir los baches. Ahora habrá que tapar los baches para que podamos disfrutar de la iluminación. Posiblemente los baches no nos están dejando gozar de las luminarias y de la luz que éstas generan. Estaremos pendientes, mi querido Sergio. Un gran abrazo. Cuídate mucho.
1: Un abrazo de vuelta para ti, para todo el equipo de Suma Radio Tulancingo, por supuesto, para Suma Noticias. Nos escuchamos pronto.
0: Gracias, gracias, Sergio Martínez. Que estamos contentos con las luminarias, por supuesto, pero no podemos conformarnos si estas fuesen de mala calidad. Yo presumo que se haya hecho una muy buena licitación, que se haya comprado el material de calidad que necesita y exige una sociedad como cualquiera en el estado de Hidalgo, un sector de la sociedad, y por supuesto, más aún si estamos hablando de la capital del estado. Son ya las 8 de la mañana con 26 minutos, 8 con 26. Amigas y amigos nuestros, vamos con información de carácter institucional. Estudiantes de la Universidad Autónoma del Estado de Hidalgo fortalecen su formación visual. ¿Sabe usted de qué forma? Le invito a escuchar la información que tiene para ustedes Vania Sánchez.
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4: Les saludo con gusto y les comparto que en el Instituto de Artes de la Universidad Autónoma del Estado de Hidalgo se llevó a cabo una jornada de aprendizaje y creatividad que reunió a estudiantes de las licenciaturas en Diseño Gráfico, Comunicación y Artes Visuales. En esta ocasión, las y los alumnos participaron en las capacitaciones gratuitas del programa Tour University 2026, una actividad que forma parte del Conversafoto, un espacio que sin duda representó una oportunidad para que las nuevas generaciones se acerquen experiencias que fortalecen su formación profesional. Durante este encuentro, las y los asistentes pudieron conocer y utilizar equipos fotográficos de gama alta de Sony, permitiéndoles explorar nuevas posibilidades dentro del mundo de la imagen. Además, las sesiones estuvieron a cargo de los ponentes invitados, Carlos Alonso Pedraza y Lennon Serrano, quienes compartieron sus conocimientos y trayectoria en áreas como el retrato y la cobertura de eventos sociales, especialmente en la fotografía de 15 años. Y es que aprender significa escuchar nuevas voces y descubrir distintas perspectivas. Cada capacitación, cada práctica y cada encuentro con profesionales del área puede convertirse en un impulso para quienes buscan transformar su talento. Es por ello que acercar este tipo de experiencias a las y los estudiantes es abrir caminos para que puedan desarrollar su creatividad y construir nuevas historias a través de su trabajo. Con esta información me despido y regreso los micrófonos a cabina.
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0: La información con José Canales. Mi querido Pepe, con el gusto de saludarte, siempre te escuchamos, estamos contigo.
7: Buenos días, Anuar, también para mí siempre es un gusto saludarte, a mis compañeros y compañeras en cada una de las emisoras y por supuesto a toda nuestra audiencia. Bueno, pues actualicemos el tema de la justa veraniega que se está desarrollando. Ya estamos en la fase de octavos de final, ayer dos juegos más. Portugal buscaba pues avanzar en este certamen, pero se quedó en el camino ante España, 1-0. La verdad es que fue un partido pues no tan espectacular como hubiéramos esperado. Ya fue en la parte final del tiempo regular cuando España pues se va arriba del marcador y ya justamente no le quedaba nada de tiempo a los portugueses para intentar algo. Terminaron ya eliminados en octavos de final con todo y Cristiano Ronaldo. 1-0 el marcador en favor de España. Por su parte, Bélgica más tarde, pues en el campo, terminó imponiéndose después de que se generó mucha polémica en torno a este encuentro, luego de que la FIFA decidiera, pues de alguna manera, quitarle el castigo a Balogun, jugador de Estados Unidos, delantero, el jugador que más estaba destacando con esta selección. Había sido expulsado en el juego anterior y por ahí todo indica que el presidente de los Estados Unidos movió sus influencias con la FIFA, le quitaron la roja, por decirlo de alguna manera, porque se supone que podría pagar, digamos, de alguna manera su sanción en próximos compromisos. Pero bueno, Bélgica había criticado esta decisión, ya que el jugador terminó alineando, pero bueno, se impuso en el campo el equipo europeo 4-1, e incluso por ahí después aprovecharon todos los momentos posibles para burlarse del seleccionado de los Estados Unidos. Incluso en la página de la selección en redes sociales simplemente se limitaron a postear dos fotos con con la frase "revoca esto" y aparece Lukaku festejando el cuarto gol de Bélgica, así que dos invitados más ya están en la fase de cuartos de final y con ello tres juegos se han definido: Francia contra Marruecos el día jueves, el viernes España contra Bélgica y el día sábado Noruega contra Inglaterra. Ya solo resta definir el compromiso que se estaría disputando entre los ganadores de los juegos de hoy. A las 10 de la mañana, Argentina contra Egipto y más tarde Suiza contra Colombia a las 2 de la tarde. Así que hoy vamos a tener estos juegos un poco más temprano, por decirlo de alguna manera. Así que a esperar que se definan estos boletos y ya ese juego se estaría disputando también el día sábado. Así avanza el tema de esta competencia mundialista, Anuar. Y ya solo para cerrar con esta primera participación, se ha hablado mucho de Gilberto Mora, sobre a qué equipo podría ir en cuanto pues cumpla la mayoría de edad. De acuerdo con la información que ha trascendido, el Liverpool ha iniciado contactos para fichar a esta joven promesa mexicana tras su destacada actuación en esta competencia mundialista. Los Reds están intensificando su interés en el centrocampista de 17 años, mientras que el Manchester United, que también sigue de cerca su evolución, optaría por priorizar otros objetivos. También se habla del Real Madrid y el Barcelona, que valoran a Mora, quien tiene contrato con Tijuana hasta 2029 y no podría trasladarse a Europa hasta cumplir los 18 años a finales justamente de este 2026. Bueno, pues a esperar a ver cómo avanza este tema. Otro de los jugadores que también está casi fuera de su equipo para irse a cumplir su sueño en Europa es Eric Lira. Ya ha trascendido que hay un par de escuadras en el viejo continente que quieren hacerse de los servicios del mediocampista mexicano. Así que conforme avancen los días, seguramente esta información podrá confirmarse o podría, pues, simple y sencillamente dejarnos esta información en simples rumores. Anuar, nos saludamos en un ratito y pues bueno, la invitación a que continúen sintonizando este espacio informativo.
0: Gracias, Pepe, nos escuchamos más adelante. Son ya las 8 de la mañana con 33 minutos, no se vayan, quédense con nosotros, amigas y amigos nuestros, después de la pausa promocional. Suma Noticias Radio regresa.
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0: las 8:36.
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7: Carla Tobar tiene para ustedes la siguiente información. Carlita, qué gusto, buenos días. Adelante, por favor.
25: Hola, ¿qué tal, Anuar? Muy buenos días. Con el gusto de saludarte, por supuesto. También a toda nuestra audiencia y a las y los compañeros de Suma Radio. Así que comenzamos con la información que se ha generado en la Huasteca. Y déjame platicarte sobre un conflicto que se dio entre habitantes de la localidad de Chililico. Esta fue el día de ayer, lunes, y que pues llevaron a cabo un bloqueo de la carretera principal de esta comunidad, que pertenece a la ciudad de Huejutla, dejando incomunicados a 3 barrios por lo menos, luego de un desacuerdo relacionado con la ejecución de una obra pública. De acuerdo con los reportes, la inconformidad surgió por la construcción de un arco de bienvenida que estará proyectado a la altura de la comunidad de Xocuitzintla, obra que fue rechazada por otros habitantes del barrio Área Verde La Peña. La situación se agravó tras una reunión realizada durante la jornada de ayer, en la que presuntamente integrantes de un grupo inconforme enfrentaron a los representantes de la delegación, generando un ambiente de tensión entre los asistentes. Posteriormente, los manifestantes bloquearon por completo la carretera principal de la localidad, impidiendo el paso de vehículos y afectando también la comunicación terrestre hacia los barrios de La Laguna, de Cihuatla y de Xocuitzintla. Hasta el momento se pidió a todos los conductores, tanto de vehículos particulares como también de carga y de transporte público, pues a buscar alguna vía alterna en lo que, bueno, pues se resolvía este conflicto, y también se hizo el llamado a las autoridades para que pudieran intervenir y llegar de alguna manera a una solución a través del diálogo. En más información que se ha generado en esta parte del estado de Hidalgo, también déjame comentarte que algunos conductores que transitan por la carretera estatal Huejutla-Tehuetlán manifestaron pues su preocupación por la instalación de unos nuevos reductores de velocidad, es decir, topes. Esto sin señalización preventiva, ni aviso previo, ni nada, y es una situación pues que también aseguran los conductores está incrementando o que puede incrementar el riesgo de accidentes. También, de acuerdo con los reportes, estos topes fueron colocados recientemente y fue a la altura de la localidad de La Esperanza, en un tramo donde también anteriormente la circulación vehicular pues era continua. La falta de señalamientos pues también ha provocado que varios automovilistas estén a punto de sufrir algún percance al encontrarse de manera repentina con este tipo de estructuras, por lo cual pues los usuarios que transitan diariamente por esta vía señalaron que el riesgo puede aumentar durante la noche bajo las condiciones de lluvia y la escasa visibilidad, que dificulta también detectar estos reductores. Esta es la información que se ha generado en esta parte del estado de Hidalgo, Anuar. Regresamos contigo a cabinas.
7: Muchísimas gracias, Carlita. Estaremos muy pronto de regreso con ustedes. Buenos días.
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7: La información la tiene para ustedes Cecilia Pacheco. Ceci, con el gusto de saludarte siempre. Buenos días. Adelante, por favor.
26: Gracias, Anuar. Muy buenos días para ti y para todo el auditorio de Suma Noticias Radio. Te platico que en Alfajayucan se va a llevar a cabo la primer consulta a pueblos indígenas, y esta será sobre la reforma del bando de policía y gobierno, en el cual pues van a poder participar todos los sectores de la población. Este se va a llevar a cabo el viernes 28 de agosto a partir de las 9 horas en el auditorio de este municipio. De acuerdo con el gobierno local, el objetivo de la consulta es informar sobre la reforma de bando y policía y gobierno, además de apuntalar la participación de los pueblos indígenas, escuchar propuestas para mejorar la normativa municipal y fortalecer el respeto a los derechos humanos, además de preservar la identidad cultural y las tradiciones. Entre los principales temas que se van a abordar están los derechos de los pueblos indígenas, garantías para las y los niños, así como los adolescentes, el reglamento y espectáculos, protección civil, cuidado del medio ambiente y bienestar animal. La consulta de pueblos indígenas es un proceso de participación ciudadana mediante el cual las comunidades pues van a expresar sus opiniones, propuestas, necesidades con tal de contribuir a la reforma del bando de policía y gobierno al garantizar el respeto a sus derechos, cultura, tradiciones y libre determinación. En esta actividad van a poder participar comunidades y pueblos indígenas, así como autoridades tradicionales, el ayuntamiento y servidores públicos. De acuerdo con la convocatoria, las propuestas y planteamientos se van a presentar a través de delegados o autoridades comunitarias a más tardar el 21 de agosto, esto en el área de atención a pueblos indígenas. De hecho, la más reciente actualización de este bando de policía y gobierno municipal fue en el periodo 2012-2016, un documento que de hecho derogó al publicado en agosto de 2001. Alfa Jayucan está conformado por 49 comunidades, 44 de ellas son consideradas localidades indígenas. Y sin duda alguna, las mejores decisiones para una comunidad surgen cuando quienes la integran son quienes tienen la oportunidad de participar en ellas. Esta es una oportunidad para que los pueblos indígenas no solo sean escuchados, sino que también contribuyan de manera directa en la construcción de estas normas que van a regir la vida pública del municipio, en un territorio donde además la mayoría de las comunidades tiene identidad indígena y este ejercicio pues adquiere un significado muy especial. El verdadero valor de la consulta no va a radicar únicamente en esta realización, sino en que todas las opiniones y propuestas tengan un impacto real en las decisiones finales. Hay que escuchar a las comunidades, hay que respetar las formas de organización y reconocer el conocimiento sobre el territorio. Esos son los elementos para construir reglamentos que respondan a la realidad y a las necesidades de quienes viven, en este caso, en Alfa Jayucan. Y con esto, Anuar, la información esta mañana desde el Valle del Mezquital.
7: Gracias, Ceci, y por realizar tantas consultas como sea necesario para cuadrar y que todo quede de la mejor manera en beneficio, por supuesto, de todas y de todos. Nos escuchamos más adelante, Ceci. Ten un gran día.
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7: La información en voz de David Herrera. Mi querido David, buenos días. Adelante, por favor, te escuchamos.
0: Hola, Anuar, muy buen día, muchas gracias. Saludamos con mucho gusto también al auditorio que nos acompaña a través de esta frecuencia y les platicamos que la cabecera municipal de Huichapan se ha visto afectada en el suministro de agua potable, otra vez debido a una fuga en una línea principal de conducción de 10 pulgadas en la calle Robledo, ubicada en el barrio El Calvario, cerca del Lienzo Charro. Así lo dio a conocer la Comisión de Agua Potable, Alcantarillado y Saneamiento, Capoza, que informó que la calle Robledo estará cerrada temporalmente, en específico el tramo que va de las calles Isaac Rivera Colchado y Sánchez de la Barquera. En ese sentido, la Capoza llamó a tomar rutas alternas y conducir con precaución, evidentemente para protección del propio personal que ya trabaja en la zona. No obstante, este no es el único siniestro en este tipo registrado en estos días. La semana pasada también se reportó una fuga en la línea principal de conducción en la comunidad de Boyé, esto ocasionando que el pozo San José Boyé detuviera sus labores temporalmente y afectando pues algunas comunidades. También las intensas lluvias han generado cortes en el suministro de energía eléctrica, lo que a su vez provocó la suspensión del servicio de agua en distintas áreas como el astillero y el gavillero. Pues el llamado a la población: hay que cuidar el agua cuando está cayendo y también evidentemente pues a los encargados de esta distribución poder solventar de manera eficiente todos los reportes que se hacen, porque efectivamente en estos meses hemos tenido muchos, muchos cortes en diferentes puntos del municipio, pero bueno, incluso ya ha habido alguna manifestación por parte de la población y de algunas comunidades. En más información, les platicamos que el día de ayer sesionó la Comisión Especial Dictaminadora del Ayuntamiento de Nopala de Villagrán, la cual busca remover al órgano interno de control para garantizar la transparencia y revisar el uso de los recursos públicos. Esto lo dieron a conocer 6 regidores de oposición, entre ellos Ana Karina Vega Fuentes y Antonio Romero Trujillo. La Comisión Especial Dictaminadora se creó desde el 12 de junio y busca esclarecer el uso de recursos públicos destinados a las obras municipales. Los regidores también recalcaron la necesidad de iniciar procedimientos de transparencia y aseguraron que ya ingresaron oficios y solicitudes de revisión de los recursos municipales en dependencias estatales. Vamos a escuchar precisamente al regidor Antonio Romero Trujillo.
3: Queremos transparencia. Queremos ver por qué hay obras que se ejecutan a destiempo, por qué se saca el dinero y no hay todavía la obra, y las obras después están 3 meses después listas cuando el dinero salió de esto. Esto entre muchas otras cosas. Hay otros casos que se van a estudiar dentro de esta comisión dictaminadora, y que queremos que ustedes estén enterados y sepan el porqué de lo que es esta comisión dictaminadora.
0: Pues así las cosas, Anuar, en el municipio de Nopala de Villagrán, parte de la información que te compartimos desde esta región de Hidalgo.
7: Agradecemos la información, mi querido David, nos estaremos saludando muy pronto. Un abrazo, buen día.
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7: Estamos de regreso con Alejandro Mendoza. Estamos nuevamente con ustedes. Gracias. Adelante, por favor.
6: Anuar, muchas gracias. Ahora les comparto la información desde esta región Otomí Tepegua. Atención, habitantes de la localidad de San Juan de las Flores, del municipio de San Bartolo Tototepec, y es que el Instituto Nacional Electoral instalará un módulo de atención ciudadana semifijo para que puedan realizar trámites relacionados con la credencial para votar de manera rápida y cercana. Este módulo estará asistiendo hasta esta localidad, que hay que decirlo, es una región pues muy grande, de las más grandes del municipio de San Bartolo Tototepec, y bueno, pues hasta allá les llevará este módulo. Las fechas serán el día de hoy 7 y mañana 8 de julio de 2026, con horario de 9 a 16 horas en la delegación municipal de San Juan, calle sin nombre, sin número, Colonia Centro. Podrán realizar los siguientes trámites: inscripción al padrón electoral, corrección de datos, cambio de domicilio, reposición de credencial. Además, recuerden llevar sus documentos originales y vigentes, acta de nacimiento o documento que acredite su nacionalidad, comprobante de domicilio con antigüedad no mayor a 3 meses, identificación oficial con fotografía vigente, CURP en caso de inscripción o reincorporación. También estará brindando el servicio, es el módulo del INE, pero ahora en la delegación municipal de San Mateo. Esto será el día 9 y 10 de julio de 2026, con horario de 9 a 16 horas, que en esta región estará también ofreciendo este servicio para las comunidades cercanas a la comunidad de San Mateo, donde también se estará pues instalando este módulo semifijo. Y en más información, Protección Civil de Tenango de Doria atendió el reporte de un derrumbe de piedras registrado ayer por la tarde sobre la carretera estatal Tenango-Metepec, a la altura de La Placa. Material rocoso obstruía parcialmente uno de los carriles de circulación, por lo que se realizaron labores para retirar las piedras y restablecer el tránsito de manera segura. Debido a las lluvias registradas en la región, se exhorta a las y los automovilistas a conducir con extrema precaución, disminuir la velocidad y mantenerse atentos a posibles derrumbes que pueda haber en esta zona. Ya para finalizar la información, con el objetivo de impulsar el aprendizaje y el emprendimiento en las personas adultas mayores, el sistema DIF de Tenango de Doria, en coordinación con el área del adulto mayor, llevó a cabo el taller de elaboración de donas con el núcleo de la comunidad de San Nicolás, comunidad de los Bordados. A través de esta actividad, las y los participantes fortalecieron sus conocimientos y desarrollaron nuevas habilidades, demostrando que nunca es tarde para aprender, emprender y generar oportunidades que contribuyan a mejorar su calidad de vida. Con estas acciones se busca seguir impulsando espacios de aprendizaje, convivencia y desarrollo para las personas adultas mayores. Anuar, es cuanto con la información para este día.
7: Muchísimas gracias por la misma, Ale. Nos estaremos escuchando muy pronto. Gracias, buenos días.
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7: Fidel García le tiene a usted la información. Mi querido Fidel, buenos días, estamos contigo, gracias.
8: Buenos días, Anuar. Saludo con gusto a nuestra audiencia de Suma Noticias. Comentarles la siguiente información respecto a la Sierra Gorda Hidalguense. Con el objetivo de fortalecer la economía local y brindar mayores oportunidades de crecimiento a los emprendimientos comunitarios, el gobierno municipal del municipio de Cardonal lanzó una iniciativa dirigida a las y los integrantes de grupos productivos para formalizar su organización como sociedad cooperativa. La administración municipal destacó que la constitución legal de una sociedad cooperativa representa pues un paso importante para consolidar un proyecto productivo, ya que permite pues así fortalecer la organización interna, mejorar también los accesos a programas, apoyos y financiamiento, así como ampliar las oportunidades para impulsar sus actividades económicas de manera colectiva. Se espera que con esta estrategia pues se busca fomentar más que nada el trabajo colaborativo y promover el desarrollo económico del municipio mediante esquemas que brinda pues certeza jurídica y mayores posibilidades de crecimiento para quienes integran los grupos productivos. Las personas interesadas podrán acudir a las oficinas de Dirección de Desarrollo Económico, donde recibirán orientación sobre el proceso de formalización, los requisitos, así también los beneficios que ofrece este modelo de organización. Ahora sí que los horarios de atención en Dirección de Desarrollo Económico, en un horario de 9 de la mañana a 4 de la tarde, donde las personas pues ofrecerán pues asesoría para acompañarles a los grupos interesados durante este proceso de formalización. En otra información para nuestro auditorio, quiero comentarles que la convocatoria al torneo abierto de pesca deportiva de este año 2026 en la presa de Zimapán impulsa la participación de mujeres en esta disciplina, un evento que reunirá pues a pescadores y aficionados de distintas regiones del país el próximo sábado 11 de julio en la presa de Zimapán. Se está haciendo esta invitación sobre todo a los deportistas. Se va a llevar a cabo en la comunidad del Saucillo con una bolsa garantizada de premios de 60,000 pesos. Además de promover pues la sana convivencia y la participación de los deportistas, se promueve la convivencia familiar en esta edición 2026. Destaca también el crecimiento del protagonismo de las mujeres en la pesca deportiva, una disciplina que en los últimos años ha registrado pues digamos una mayor participación femenina, demostrando que el talento, la estrategia también y la pasión por este deporte no distingue géneros. Con esta información estoy terminando pues este reporte, recomendarles justamente, ¿verdad?, que la fecha 11 de julio de este año, el torneo abierto de pesca deportiva Orilla y Kayak 2026 en la presa de Zimapán. Les dejamos aquí un teléfono que es el 772-156-5839, repito, 772-156-5839. Con esta información termino mi reporte, desearles un excelente día para todas y todos. Regreso contigo, Anuar, hasta la capital del estado.
7: Reciprocamos los buenos deseos, mi querido Fidel, nos estaremos escuchando muy pronto. Un abrazo, buenos días.
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7: La información se la comparte a usted Santiago Castillo. Mi querido Santi, con el gusto de siempre, buenos días, adelante.
9: ¿Qué tal, Anuar? Te saludo con mucho gusto y también saludándote con la información generada desde el Valle de Tulancingo. Y es que Ya se instaló y quedó formalmente integrado el Consejo Consultivo del Sistema de Protección Integral de Niñas, Niños y Adolescentes, un órgano que busca fortalecer la participación ciudadana en la elaboración y seguimiento de políticas públicas enfocadas a este sector de la población. El Consejo estará conformado por representantes de distintos sectores sociales y tendrá entre sus funciones emitir recomendaciones, proponer acciones de prevención y dar seguimiento a temas relacionados con la protección de los derechos de la infancia y la adolescencia. Con esta integración se pretende generar una mayor coordinación entre instituciones y sociedad civil para atender problemáticas como la violencia, la deserción escolar, el trabajo infantil y otros factores que afectan el desarrollo de nuestras infancias y adolescencias. Y en otro orden de ideas, te comparto que después de varios años fuera de servicio, fue reactivada una planta tratadora de aguas residuales en la región, con el propósito de incrementar la capacidad de saneamiento y disminuir el impacto ambiental que generan las descargas de aguas negras. De acuerdo con la información difundida, la infraestructura permaneció sin funcionamiento durante un largo periodo, por lo que fue necesario realizar trabajos de rehabilitación antes de ponerla nuevamente a trabajar. Especialistas han señalado que el tratamiento de aguas residuales continúa siendo uno de los principales retos ambientales del municipio, por lo que la recuperación de esta planta representa un avance para mejorar la calidad del agua y reducir riesgos sanitarios, aunque aún existen zonas donde será necesario ampliar la cobertura del servicio. Y ya para finalizar, te comparto que autoridades municipales informaron que durante los próximos días se van a realizar trabajos de poda preventiva en diversos puntos de Tulancingo, lo que va a ocasionar cierres parciales de algunas calles y afectaciones temporales a la circulación. Las labores tienen como objetivo retirar ramas que representan un riesgo durante la temporada de lluvias y fuertes vientos, además de evitar daños a la infraestructura eléctrica y mejorar la visibilidad en algunas vialidades. Por ello se recomienda a automovilistas, a peatones, a tomar precauciones, utilizar rutas alternas cuando les sea posible y atender las indicaciones del personal de tránsito, ya que las maniobras se van a desarrollar de manera escalonada para reducir las afectaciones a la movilidad. Y si de repente ve usted tráfico, bueno, que no le sorprenda, seguramente estarán trabajando en alguna de estas. Y de igual manera, pues seguir las redes sociales del municipio, donde pues posiblemente informen oportunamente sobre algunos cierres carreteros o precisamente donde empiecen a trabajar para esta poda de algunos árboles, con el afán precisamente de mejorar el Valle de Tulancingo, Anual.
7: Así es, y bueno, pues amiga, amigo nuestro, simple y sencillamente cheque por ahí sus rutas, porque el día de hoy, de acuerdo a lo que nos comenta nuestro querido Santiago, es el hecho de que trabajos de intervención sobre la calle Libertad, ya se la saben, el tramo comprendido entre 27 de septiembre y la calzada 5 de mayo, por lo que este cierre temporal pues es no solamente para los vehículos, sino también para los peatones. Esto se presume que ya inició, estará iniciando en los próximos minutos, de 8:30 de la mañana hasta las 4 de la tarde. Realizar el mejoramiento, manejo de las ramas de los árboles ubicados en esa vialidad, y bueno, pues cuál es la intención, prevenir riesgos y conservar en mejores condiciones el arbolado urbano. Y si una de las calles más bonitas que tiene Tulancingo, para mí, sin duda, es la calzada 5 de mayo.
9: Sí.
7: Arbolada, bonita, cómo se filtran todavía los rayos del sol. Las condiciones de la vialidad ya es deprimente en algunos casos. Incluso puede usted ir viendo los árboles y cómo se filtran los rayos del sol entre sus ramas. Pero si llega usted con un bache, puede terminar hasta con un diente estrellado o la lengua mordida.
9: Así un esguince, ya necesario.
7: Un esguince, exactamente. Entonces, pues ya lo sabe usted, amiga, amigo nuestro, se estarán realizando estas obras y todo sea por mejorar. Bueno, pues únicamente tomar las precauciones necesarias y las vías alternas que en este caso correspondiesen, mi querido Santi.
9: Así es, sería toda la información que tengo para compartirte, Anuel.
7: Como siempre, amplia y bastante. Muchísimas gracias a todas y a todos quienes nos han compartido la información regional. Carla Tobar, Cecilia Pacheco, David Herrera, Alejandro Mendoza, Fidel García y Santiago Castillo. Y a ustedes, amigas y amigos nuestros, Gracias allá en la Huasteca Hidalguense, amigas y amigos, por esta primera hora. Quedan ustedes en compañía de su estación de radio universitaria, Suma Radio Huejutla. Nuestras compañeras y compañeros tienen información relevante para ustedes de su región en los próximos minutos. Nosotros, si no tienen inconvenientes, estaremos regresando a la Huasteca alrededor de las 9:30 de la mañana. Entre tanto, para nuestras queridas audiencias en la Tomitepec, en la Sierra Gorda, el Valle del Mezquital, la capital del estado, su zona metropolitana, el Valle de Tulancingo y hasta donde usted nos haga el favor de escucharnos por medio de la internet, no se vaya, quédese con nosotros. Después de la pausa promocional, Suma Noticias Radio regresa.
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33: Son las 9:04.
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7: Misael Prisciliano le comparte a usted información sobre la reactivación del caso Lozoya. Si la meta era el olvido, bueno, pues la Fiscalía General de la República pretende llegar antes. Escuchemos.
0: Muy buenos días, te compartimos información nacional. La Fiscalía General de la República reactivó las investigaciones relacionadas con la compra de la planta Agronitrogenados y sostiene que el presunto acuerdo para concretar esa operación habría sido pactada incluso antes de que Emilio Lozoya Austin asumiera la Dirección General de Petróleos Mexicanos. De acuerdo con la investigación ministerial, Lozoya habría recibido un presunto soborno por $3.5 millones como parte de la negociación que derivó en la adquisición de la planta de fertilizantes por parte de Pemex. La Fiscalía considera que esos recursos fueron ocultados mediante una red de triangulación financiera y empresas vinculadas al caso. En esta nueva etapa de las investigaciones, la Fiscalía General de la República identifica a Gilda Susana Lozoya Austin, hermana del exdirector de Pemex, como una pieza clave para el presunto ocultamiento del dinero procedente de ese soborno. Las autoridades sostienen que Gilda habría sido beneficiaria de la empresa Offshore Tocos Holding Limited, utilizada presuntamente para administrar recursos de origen ilícito derivados del caso Agronitrogenados. Además, la Fiscalía señala que esa estructura financiera habría servido para adquirir bienes y encubrir el origen del dinero. Cabe recordar que Gilda Susana Lozoya fue detenida hace unos días en las inmediaciones del Aeropuerto Internacional de la Ciudad de México en cumplimiento de una orden de aprehensión emitida desde 2020 por el presunto delito de operaciones con recursos de procedencia ilícita. Posteriormente, una jueza federal le concedió la libertad condicional, imponiéndole diversas medidas cautelares, entre ellas la entrega de su pasaporte, comparecencias periódicas ante la autoridad y el uso de un brazalete electrónico mientras continúa el proceso judicial para determinar si será vinculada a proceso. El caso Agronitrogenados se remonta a 2014, cuando Pemex adquirió la planta de fertilizantes a Altos Hornos de México. Desde entonces, la Fiscalía sostiene que la operación se realizó con sobreprecio y mediante un esquema de sobornos y lavado de dinero, una investigación que continúa abierta y que vuelve a cobrar fuerza con las recientes actuaciones ministeriales.
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7: Son ya las 9 de la mañana con 8 minutos, 9 con 8, amigas y amigos nuestros. El desarrollo científico en la Universidad Autónoma del Estado de Hidalgo destaca. Recuerde usted que los porcentajes más altos de investigación que se realizan en el Estado de Hidalgo los desarrolla la universidad, la máxima casa de estudios en la entidad. Y ahora, con una bebida a base de cebada para prevenir, ¿sabe usted qué? Escuche la siguiente información, por favor.
18: Saludamos a nuestra audiencia de Suma Noticias Radio en este día, donde compartimos los avances académicos y científicos que reflejan el compromiso de nuestra comunidad universitaria con el desarrollo de la sociedad. La investigación científica que se realiza en la Universidad Autónoma del Estado de Hidalgo continúa generando propuestas innovadoras con impacto en la salud y el desarrollo regional. En esta ocasión, Karen Argelia Reyes Portillo, estudiante del doctorado en Ciencias de los Alimentos y Salud Humana, desarrolla una bebida fermentada no alcohólica con potencial preventivo contra el cáncer de colon a partir de dos insumos representativos del estado de Hidalgo, la cebada y el pulque. La investigadora explicó que, aunque la cebada suele destinarse principalmente a la elaboración de cerveza o como forraje, este cereal contiene compuestos fenólicos con importantes propiedades antioxidantes, cuyo estudio ha permitido explorar su posible efecto protector frente al desarrollo de esta enfermedad. Como parte de su propuesta, la bebida se elabora mediante un proceso similar al utilizado en la producción cervecera, aunque incorpora un elemento distintivo. En lugar de levadura industrial, utiliza pulque como agente de fermentación, aprovechando la diversidad de microorganismos presentes en esta bebida tradicional. El proyecto contempla diversas etapas, desde la germinación controlada del grano de cebada para potenciar sus compuestos bioactivos, hasta la obtención de una malta que posteriormente se transforma en un extracto rico en nutrientes y antioxidantes, el cual se combina con el pulque para obtener el producto final. Actualmente la doctorante ya cuenta con un prototipo experimental y ha cuantificado niveles relevantes de antioxidantes. La siguiente fase consistirá en evaluar su efecto en cultivos de células de cáncer de colon mediante pruebas especializadas que realizará de agosto a diciembre en un centro de investigación ubicado en Querétaro. Además de su posible contribución a la prevención de enfermedades, esta investigación busca generar valor agregado a dos productos agrícolas de gran importancia para Hidalgo, fortaleciendo tanto la innovación científica como el desarrollo del sector productivo productivo de la entidad. Sin duda, este tipo de proyectos demuestra que la investigación universitaria puede transformar el conocimiento en soluciones con impacto social. Aprovechar los recursos regionales para desarrollar alimentos funcionales representa una oportunidad para impulsar la salud pública, promover la innovación y fortalecer la economía local, reafirmando el compromiso de la Universidad Autónoma del Estado de Hidalgo con la generación de conocimiento al servicio de la comunidad. Con información del área de comunicación social para Suma Noticias Radio.
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7: Agradecemos a Federico Hernández la información institucional y saludamos, como siempre, la grata presencia y la colaboración del doctor Roberto Morales Estrella, quien este día le habla a usted sobre la inteligencia artificial en la radio.
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5: Hola, ¿qué tal, amigos y amigas? En este día vamos a comentar lo que está pasando con la IA en la radio. En un artículo publicado de Radio Science titulado En el futuro, olvídense de todo lo que sabían sobre el negocio de la radio. Habla de la reestructuración de las operaciones de las emisoras estadounidenses y en casi todos los grupos propietarios a gran escala, y ahí enumera los siguientes cambios. Eliminación total de personal local por parte de Alpha Media, empresas importantes de radio como Hit Media, Baseline y Tom Square, entre otras. Ha reducido la cantidad de segmentos de programación local en sus emisoras. Baseline y Hit Media cada vez centralizan más sus operaciones, avanzando en tener una supervisión regional de sus cadenas de emisoras en lugar de tener gerentes locales. Se aprecia una centralización de la programación musical creciente desde una ciudad para todo el país. Además, ya están creando su programación musical generada por inteligencia artificial. Y también crece la eliminación de programadores locales. Pero fundamentalmente, lo que dicen algunos investigadores, como un estudio realizado en Eslovaquia en 2023, llamado IA en la radio, el cambio de juego no solo se escuchaba venir, nos recuerda que el uso de voces de inteligencia artificial no es nuevo como podría parecer. Pero fundamentalmente, lo que estamos viendo en los usos de la inteligencia artificial en la radio, como se ha mencionado antes, no solo se usa para reemplazar a un locutor. La inteligencia artificial está siendo utilizada en la radiodifusión, particularmente en emisoras musicales, para mejorar la programación, personalizar la experiencia del oyente, optimizar la gestión de contenidos, automatizar procesos, lo que permite a las emisoras ser más eficientes y competitivas en un mercado cada vez más digitalizado. Luego entonces, ¿cuáles son los usos que hoy en día se le pueden dar a la inteligencia artificial en la radio? 1. Asistentes virtuales y locutores de inteligencia artificial. Por ejemplo, algunas emisoras han comenzado a experimentar con locutores virtuales, que son personajes generados por inteligencia artificial, capaces de presentar canciones, leer noticias y hasta interactuar con los oyentes a través de redes sociales, aplicaciones móviles. Estos DJs virtuales pueden funcionar 24/7 sin descanso, lo que es especialmente útil para horarios nocturnos o emisoras que no pueden mantener un equipo humano todo el tiempo. 2. Producción de contenidos y anuncios. La inteligencia artificial está siendo utilizada para la creación automatizada de jingles, cuñas publicitarias y otros contenidos de audio, herramientas basadas en inteligencia artificial para generar múltiples variaciones de un anuncio en función de diferentes segmentos de audiencia. Pero fundamentalmente tenemos que buscar la manera de cómo trabajar conjuntamente con la inteligencia artificial. Tal vez no sea más útil para analizar la audiencia y la optimización y el reconocimiento de canciones y contenidos, mejora de la calidad en el audio, automatización de tareas administrativas. La experiencia del radio y la inteligencia artificial debe de buscarse cómo hacer de esta herramienta algo útil y no que suplanta o sustituya, sino cómo lograr una sinergia en beneficio de nuestros radioescuchas. Nos estaremos escuchando.

Un abrazo y nuestro aprecio siempre para el doctor Roberto Morales Estrella, colaborador de Suma Radio. Amigas y amigos nuestros, me quedé con la cosita esta de los servicios públicos. De manera permanente estamos hablando de obras públicas que son cuestionadas, de la deficiencia en el suministro de agua, de la fallida en muchos casos recolección de la basura, del alumbrado público, de la condición de las calles. Y bueno, pues para las autoridades decíamos, esto es una responsabilidad ineludible, pero que en ocasiones da la impresión de que ponen el ojo de su atención o le dan más importancia a otras cosas menos a lo que es básico, a lo que es indispensable, a lo que es precisamente a lo que se enfrenta de una u otra manera la ciudadanía de manera permanente. Y yo decía que para las autoridades los servicios públicos no deben verse como promesas de campaña solamente, ni como costosas cargas presupuestales,

que podríamos llamar la primera trinchera, ¿no es cierto? Bueno, pues el gobierno municipal debe atender con sensibilidad antropológica, amigas y amigos nuestros, porque el municipio es el que vive el territorio a ras de suelo. La labor del gobierno municipal es diseñar servicios que respeten las dinámicas socioculturales locales. Las autoridades municipales deben asegurar que el parque, la luminaria o el camión de la basura respondan realmente y satisfactoriamente a las necesidades que tienen los barrios, las colonias, las comunidades, haciendo que promoviendo la cohesión. Y esto traerá como consecuencia también en parte ir fortaleciendo la seguridad comunitaria. En el caso de los gobiernos estatales, que son los articuladores regionales, yo pienso que debe entenderse los servicios como un mecanismo de equilibrio geográfico. La tarea del gobierno estatal, entre muchas otras, es evitar la centralización del bienestar, inyectando infraestructura conectiva y de salud para que las comunidades rurales o las periferias olvidadas tengan la misma calidad de servicios que las capitales o centros económicos. Usted lo ha visto. ¿Cuántas veces en Tulancingo no se ha quejado la ciudadanía durante muchos años que, pese a ser considerada la segunda ciudad más importante demográficamente hablando por principio de cuentas del estado de Hidalgo, pues no se realizan en Tulancingo las obras que se realizan en Pachuca? Y ni qué decir de Tula, de Tizayuca y bueno, pues de la Huasteca y la Sierra Tomitepegua, pues hay una deuda pendiente y una asignatura pendiente desde hace muchísimos, muchísimos años. Entonces, amigas y amigos nuestros, es ahí donde se tiene que garantizar que la calidad de servicios sea lo mismo para la capital, para los centros económicos, que para todas las comunidades, las rurales o las periferias olvidadas, amigas y amigos nuestros. Y el gobierno federal, bueno, pues el gobierno federal es quien debe garantizar lo que ellos mismos pregonan como el pacto social. ¿Qué es lo que tiene que hacer el gobierno federal? Establecer marcos regulatorios. ¿Qué es lo que tiene que hacer? Diseñar políticas de financiamiento macro y la vigilancia para que el acceso al agua, la energía limpia y la conectividad sean universales. Pero hablar de energía limpia en el estado de Hidalgo, usted sabe que es un asunto bastante, bastante espinoso, y pese a los esfuerzos que se han hecho por parte de autoridades federales y estatales, simple y sencillamente a las hidalguenses y a los hidalguenses de algunas regiones, no les hace mucho sentido, no los convence la generación de energía limpia, y lo hemos dicho aquí, ojalá no lo paguemos caro el día de mañana. Pero amigas y amigos nuestros, el enfoque, decíamos, del gobierno federal regresando a los servicios debe ser de soberanía. Sí, pero también debe ser de justicia social distributiva. ¿Qué es lo que tiene que asegurarse? Que los recursos lleguen a los rincones con mayor rezago histórico. ¿Cuántas veces hemos escuchado en el discurso, amigas y amigos, y desde hace cuántos años, por medirlo de una manera más fácil, desde hace cuántos sexenios, no venimos escuchando que van a sacar a los pueblos marginados del estado de Hidalgo de la pobreza? ¿Cuántas veces lo hemos escuchado? Se hacen esfuerzos, sí, se hacen y se diseñan programas asistenciales. El nombre ha cambiado con el paso de los años, pero finalmente el objetivo sigue siendo el mismo: ministrar a través de recursos financieros, pues, una ayuda a las clases más vulnerables para que tengan, pues ya no le digo una mejor forma de vivir, simple y sencillamente en muchos casos, pues que tengan algo que llevarse a la boca, garantizando que puedan realmente acceder a una mejor calidad de alimentos, o que puedan no dejar la escuela porque se está brindando una beca. Pero cuando se da esa beca a los pequeños, déjeme decirle que hay muchos casos documentados, y yo conocí muchos casos también, pues de padres de familia que se quedaban con la beca del chamaquillo,

0: se quedaban con la beca de ellos porque en la casa hacía falta dinero. Y desde comprar comida con eso, desde comprar quizá herramientas para que trabajara el papá, o hasta en muchos y no pocos lamentables casos, pues simple y sencillamente el que se quedaba con esa lana para hacer lo que con ella quisiera era el padre, lamentablemente. Bueno, pues eso es lo que yo pienso respecto a lo que tendrían que hacer el gobierno federal, el gobierno estatal, los gobiernos municipales en el ámbito de los servicios públicos. Pero también hay puntos, amigas y amigos nuestros, hay puntos muy importantes en los que ustedes y nosotros, usted y yo, podemos reflexionar y hacerlo, amiga, amigo nuestro, hacerlo como sociedad. O sea, ¿a qué me refiero? Ahí le va. Como ciudadanía debemos repensar nuestra relación con el entorno público. Los servicios públicos, está confirmado en muchos casos, que construyen o ayudan a la construcción de la paz social. Piénselo y dígame si me equivoco o si usted considera que me estoy equivocando en lo que pienso. Pero un vecindario iluminado, limpio, con espacios recreativos dignos, yo pienso que estaría reduciendo de manera natural los índices de violencia. Pero ¿qué es lo que pasa? El abandono institucional del espacio público es el primer paso para que la delincuencia se apropie de él. ¿Dónde están, por ejemplo, las áreas verdes abandonadas? ¿En qué se convierten aquellos juegos infantiles que quedaron en desuso desde hace mucho tiempo y que adolecen de alumbrado público? ¿En qué se convierten, amigas y amigos nuestros? ¿En qué se convierten los callejones? ¿En qué se convierten las calles solitarias que no son iluminadas y que carecen de vigilancia de seguridad pública? ¿En qué se convierten, dígame usted? Eso es por un lado. Pero también hablemos que cuando el Estado falla en proveer transporte, salud o recreación segura, quienes pueden pagarlo se encierran en cotos privados. ¿Sí o no? Dígame usted cuántas casas de su colonia, de su comunidad, de su barrio conoce, grandes casas de una, dos y hasta tres plantas, pero que están total y absolutamente llenas de protección en las ventanas. ¿Qué dice uno? Pidámosle a la vida que nunca tengan una emergencia, un incendio, porque ¿cómo le van a salir para salir de esa cárcel en la que ellos mismos han convertido su casa? De tanta inseguridad que se encargan de llenarla de todo aquello que piensen que se las va a dotar. Pero no solamente es en el caso de casas, también es el caso de automóviles privados, de autos particulares, de escuelas privadas, porque piensan que en las escuelas públicas hay mucha inseguridad. ¿No? Pues esto, amigas y amigos, esta privatización de la vida cotidiana, además de aislar, está destruyendo la empatía colectiva y nos fragmenta en burbujas sociales que ignoran el dolor del vecino. Y eso lo hemos visto. Ya somos indolentes ante muchas cosas que suceden y no nos importa. Y lo primero que hacemos ante un accidente cuando lo vemos es sacar el teléfono celular para grabar y para subir las imágenes, en lugar de llamar a los servicios de emergencia o en lugar de tratar de ver si está en nosotros el poderle brindar ayuda a alguien. ¿Sí o no? Insisto, corríjame, por favor, si considera que estoy diciendo algo equivocado. Y pensemos también que el servicio público no es un regalo, ¿eh? No es un regalo que nos den. Es un patrimonio y es un patrimonio que nos pertenece. La infraestructura de una ciudad, ¿con qué se paga? ¿Con qué se financia? Pues con el esfuerzo fiscal colectivo, es decir, con los impuestos que usted y yo estamos pagando de una u otra manera todos los días de nuestra querida vida. ¿No es cierto? Ahora bien, ¿por qué lo digo? Porque exigir servicios de excelencia no es pedir un favor al gobernante en turno, es reclamar el entorno social de nuestra propia contribución al Estado. ¿Cuántas veces no hemos pensado, dicho, ¿y dónde están mis impuestos? Si el alumbrado público es deficiente, si la recolección de la basura es pésima, si la seguridad en las calles es inexistente, si la condición de estas es intransitable, ¿en dónde están entonces los impuestos, amigas y amigos nuestros? ¿Se acuerda usted de aquella frase de tus impuestos están trabajando? ¿En dónde? ¿Cómo a qué hora? Pero nos quedamos así. Seguimos creyendo y confiando que las autoridades hacen o harán lo que les corresponde hacer. Y la corresponsabilidad aquí es bien importante, amigas y amigos. Le hemos dicho, las autoridades no pueden solos, pero tampoco no los dejemos solos. Corresponsabilidad y ciudadanía comunitaria. Y con eso termino. Piénsele. Mantener el entorno no solamente es tarea del camión recolector. No, una sociedad madura entiende que el cuidado del agua, que el respeto a las áreas verdes y el manejo de los residuos propios definen también el nivel de civilidad y el futuro ambiental de las próximas generaciones. Piénsele, amiga, amigo nuestro, vamos a pensarle todas y todos, ¿qué podemos hacer nosotros para mejorar precisamente el entorno? Por principio de cuentas, seamos vigilantes de que las cosas funcionen bien. Y hay cosas que podemos hacer como vecinos sin estar esperando que las autoridades vengan a resolverlo. Pero que haya comunicación, que haya confianza y sobre todo por parte de las autoridades, que haya empatía y que realmente atiendan las necesidades básicas mínimas indispensables de la sociedad y no andar pensando en hacer otro tipo de gastos que a la postre dejan mucho que desear. Son las 9 de la mañana, ya con 28 minutos, las 9 con 28, amigas y amigos nuestros. Estamos prácticamente por irnos al siguiente corte. Entonces, pues antes de hacerlo, no, ya llegamos al corte. Son ya las 9 de la mañana con 30 minutos. No sé qué quería yo hacer en 3 segundos, en 4 segundos. Solamente decirle que siempre hay oportunidad de ser mejores ciudadanos de lo que estamos siendo el día de hoy o de lo que hemos sido hasta el día de ayer. Piénsele. Y si hay propuestas, las esperamos. 9:30, amigas y amigos, no se vaya. Vamos rápidamente a una pausa después de esta Suma Noticias Radio. Regresa.
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20: Son las 9:33.
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0: Regresamos con José Canales. Mi querido Pepe, estamos de regreso contigo. Te escuchamos. Adelante, por favor.
25: Así es, Anuar, estoy de regreso para compartirles más información deportiva. En este momento se está desarrollando la etapa número 4 del Tour de Francia, donde, pues ya lo platicábamos el día de ayer, ¿verdad? El mexicano del Toro, pues está teniendo una buena participación, aunque se ve muy difícil ahora mismo que en esta etapa número 4, que ya está en su parte final, pueda terminar en un lugar importante dentro de esta etapa. Pero bueno, hay que esperar a que concluya, ya lo estaremos platicando el día de mañana. Y por supuesto estaremos platicando de lo que se seguirá desarrollando en torno a esta competencia. Bueno, cambiamos de disciplina y ya para cerrar en este día, en este espacio con la información correspondiente al Mundial, pues vamos a echarle un vistazo a la tabla de goleo, cómo va, ya considerando que tres de los punteros o los líderes ya jugaron en su fase de octavos. Pues vamos a esperar a ver cómo le va a Lionel Messi, si toma ventaja, ya que se encuentra empatado con 7 goles. Lionel Messi, Kylian Mbappé y Erling Haaland, pues están ahí en la cima de esta tabla de goleo, y tras ellos viene Harry Kane con 6 goles, y aparece también en esta tabla de goleo Ismaïla Assar de Senegal, que ya está eliminado con 4, así que ya no tiene posibilidad de acrecentar esa cifra. Por su parte, Jude Bellingham, que sigue en la competencia, tiene 4 anotaciones. Julián Quiñones, el mexicano, pues se va a quedar ahí también con 4 goles. Mikel Oyarzabal, el español, pues tendría también la posibilidad de anotar más, porque España se mantiene en la competencia. Y otro que podría sumar goles a su cifra en este mundial es Ousmane Dembélé, el francés, que también tiene 4 anotaciones. Así que de momento así está la tabla de goleo en esta competencia. Erling Haaland, Kylian Mbappé y Lionel Messi pues están en un mano a mano, y Harry Kane parece querer meterse en la conversación. Dejamos así el tema del mundial Y ahora vamos a hablar rápidamente de béisbol porque el juego de estrellas en las grandes ligas a celebrarse en el Citizens Bank Park la próxima semana, pues llama la atención porque México, contrario a la edición pasada, tiene una disminución importante en representación. De momento únicamente estará Randy Arozarena representando pues a los peloteros nacionales mexicanos, lo cual pues significa un golpe importante considerando lo que ocurrió en 2025. Pero lo importante también aquí es que Arozarena pues está teniendo buenos números. Básicamente podemos decir que está celebrando de gran manera su llamado al juego de estrellas. Esta semana tuvo una gran semana, 7 imparables, pero todos terminaron eclipsados por uno, ya que Arozarena dio gran slam el sábado en contra de los Blue Jays, y pues así también llega a 9 jonrones en la temporada. Poco a poco Arozarena se acerca a poder batear .300, que sería de lo mejor en su carrera, así que vamos a mantener atentos a lo que esté haciendo el mexicano con el bat. También quien continúa en buen momento es Muñoz, el cerrador mexicano, llegó ya a 8 juegos consecutivos sin recibir carrera. El taponero también de los Marineros de Seattle consiguió solamente un salvamento en la semana, pero se mantiene en buen ritmo. Quienes no tuvieron una gran semana fueron otros mexicanos como Alejandro Kirk, ya no lo tiene, ya no está como catcher titular en su equipo y solo jugó en 3 encuentros de la semana, destacando solo en uno de ellos. Pero bueno, sigue lejos de estar con .200 de porcentaje de bateo. Otro más es Brandon Valenzuela, que sigue sin poder aprovechar el mal momento justamente de su compatriota, pero tampoco ha podido batear y en los juegos que tuvo actividad no pudo dar de hit. Finalmente Luis Urías, después de su gran llegada a Toronto, se ha ido apagando y aunque tuvo actividad en 3 juegos, no pudo sacar la pelota del cuadro y se fue sin imparables. Así que ahí está un vistazo de la actividad de los mexicanos en las grandes ligas, que hace un momento les decía, tenemos juegos del mundial básicamente durante este día a las 10 y a la 1 de la tarde, y pues tendríamos, por decirlo así, los aficionados al deporte, la tarde libre, así que sería bueno echarle un vistazo a los juegos de béisbol. Chicago contra Baltimore a las 4 de la tarde, los Atléticos contra Detroit a las 4:40, a esa misma hora estará jugando Atlanta contra Piratas, los Yankees juegan contra Tampa, y también tenemos el Mets contra Kansas City, así que hay actividad en las grandes ligas y también en la Liga Mexicana de Béisbol. Hoy arrancan pues series, Acereros Tecos, Algodoneros Dorados, el Águila contra Guerreros, Tigres contra Conspiradores, Pericos contra Bravos, Piratas contra Leones, Diablos Rojos contra Olmecas. Ese pinta para ser un gran juego, una gran serie. Estos equipos están de líderes en la zona sur. Los Diablos tienen 41 ganados y 25 perdidos, mientras que los Olmecas tienen 40 y 26, así que pinta para ser una gran serie y estará ahí en disputa el liderato de la zona sur de la Liga Mexicana de Béisbol. Caliente contra Zaraperos, Toros contra Rieleros y Sultanes contra Charros es el resto de la actividad esta noche dentro de la Liga Mexicana de Béisbol. Anuar, con esa información es como cierro mi participación el día de hoy, ya nos estaremos saludando el día de mañana.
0: Muy bien, mi querido Pepe, muchísimas gracias. Y ya pues cosa de unos minutitos nada más para que inicie el encuentro entre Argentina y Egipto, ¿no?
25: Así es, está pactado para las 10 horas, así que estaremos viendo el duelo entre Lionel Messi y Mohamed Salah, que es la gran figura de Egipto. Vamos a ver cómo le va ahora a los argentinos que han estado batallando. No se han visto tan dominantes, pero pues claramente pues es una selección favorita, ¿no? Para avanzar y por qué no pensar que pudiera llegar a la final.
0: Yo le voy a Egipto.
25: Es que ok. Bueno, en realidad yo no tengo como una predilección en este caso.
0: No, yo tampoco.
25: Entonces, pues bueno, a mí como que digo, pues que gane el me voy a ir a la típica de que gane el mejor. No sé si a ti, Anuar, o al resto de nuestra audiencia les pasó algo como a mí, pero yo ayer no tenía muchos ánimos de ver fútbol después de lo que sucedió con la selección mexicana.
0: Yo sí sigo viendo los partidos que puedo ver, que son pocos, pero los resúmenes sí me los chuto todos, y por eso digo que le voy a Egipto.
25: Muy bien, y también a esperar, ¿no?, cómo le va a Colombia, que se ha visto muy bien Colombia, estará enfrentándose a Suiza, pues ojalá también avance Colombia, porque si no nos quedaríamos ante una Copa del Mundo que se estaría transformando en una Eurocopa, porque tenemos básicamente de un lado puros europeos contra un africano, que es Marruecos, y de este lado, pues ya tenemos un duelo Noruega contra Inglaterra. Si se quedan Argentina y Colombia, pues nos quedaríamos sin representantes del continente.
0: Será Colombia el único representante del continente, vas a ver.
25: Bueno, ya mañana lo platicamos entonces, Anuar.
0: Un abrazo, mi Pepe, cuídate mucho.
25: Abrazo de vuelta.
0: Abrazo de vuelta. Sí, amigas y amigos, dentro de unos minutos, 9:45 el inicio, para iniciar a las 10 y a la 1:40 de la tarde, Colombia-Suiza, como ya lo comentaba nuestro querido Pepe Canales. Y bueno, pues si usted lo desea, estará transmitiéndose. El primero no, el de Argentina-Egipto no, será únicamente transmitido, ya sabe usted, en televisión de paga, pero el Suiza-Colombia sí, por televisión abierta a la 1:40 de la tarde. Muy bien. 9:43, 9:43, amigas y amigos, nos vamos con más información nacional. Esta es una buena noticia. Pero que deja todavía severas dudas y deja todavía pendiente el encontrar a otras tres personas, jóvenes estas, pero los primeros tres, afortunadamente, fueron ya localizados con vida. Natalia Martínez le comparte a usted la información.
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2: Es momento de compartir información nacional sobre un tema que se ha convertido en una prioridad para el país. México enfrenta una crisis persistente en materia de desaparición de personas, una problemática que mantiene en alerta a las autoridades, los colectivos de búsqueda y las familias de las víctimas. En diversas entidades se reportan casos de personas cuyo paradero continúa siendo desconocido. Sin embargo, también existen casos que logran resolverse gracias a la activación oportuna de los protocolos de búsqueda y al trabajo de investigación realizado por las autoridades ministeriales. En este contexto, la Fiscalía del Estado de Jalisco informó la localización con vida de tres estudiantes que contaban con denuncia por desaparición desde el pasado 25 de junio, fecha en la que fueron vistos por última vez en la localidad de El Zancudo, en el municipio de Puerto Vallarta. De acuerdo con la dependencia, tras recibir el reporte se activaron los protocolos correspondientes y se realizaron trabajos de búsqueda en campo, así como diversas diligencias para obtener información que permitiera establecer el paradero de los jóvenes. Las investigaciones, junto con el análisis de comunicaciones telefónicas recibidas por sus familiares, permitieron determinar que los tres estudiantes llegaron por sus propios medios al domicilio de un familiar. Posteriormente, personal de la fiscalía corroboró que se encontraban en un buen estado de salud, por lo que las acciones de búsqueda concluyeron, aunque la carpeta de investigación permanecerá abierta para esclarecer las circunstancias de su desaparición. En contraste, las autoridades mantienen la búsqueda de tres adolescentes de entre 14 y 15 años de edad que desaparecieron el pasado 30 de junio en Guadalajara, luego de asistir a su ceremonia de graduación de secundaria. La desaparición de los menores ha generado movilizaciones por parte de familiares, vecinos y amigos, quienes han realizado marchas pacíficas y bloqueos en las inmediaciones del periférico y la carretera a Saltillo, cerca del municipio de Zapopan. Las manifestaciones buscan exigir avances en las investigaciones y la pronta localización de los adolescentes. Ante versiones difundidas sobre un posible reclutamiento por parte de los grupos de la delincuencia organizada. Por otra parte, las autoridades estatales informaron que en los casos de personas desaparecidas que no cuentan con familiares directos, el Instituto Jalisciense de Ciencias Forenses forenses y la Vicefiscalía de Personas Desaparecidas solicitarán la entrega de artículos de uso personal para obtener perfiles genéticos que faciliten los procesos de identificación. La localización con vida de los tres estudiantes en Puerto Vallarta representa un resultado positivo para sus familias. Sin embargo, los casos que permanecen sin resolver evidencian la complejidad del fenómeno de las desapariciones en México. El fortalecimiento de los mecanismos de búsqueda, la coordinación institucional y la atención oportuna a las denuncias continúan siendo elementos fundamentales para garantizar el derecho de las familias a conocer el paradero de sus seres queridos y avanzar en el combate a esta problemática. Hasta aquí la información nacional. Continuamos en Suma Noticias Radio.
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0: Las 9 de la mañana ya con 48 minutos, 9:48. El día de hoy, amigas y amigos, nosotros queremos recomendarle e invitarle para escuchar un programa que produce y transmite Suma Radio Tulancingo desde el 91.1 de su frecuencia modulada. Si usted nos está escuchando más allá de las fronteras del Valle de Tulancingo, bueno, pues la invitación es para que lo pueda hacer, si así lo desea, a través de Suma UAEH o a través de la página oficial de la Universidad Autónoma del Estado de Hidalgo. En la parte inferior derecha aparece un icono, un micrófono, usted le da clic y se despliega la posibilidad de poder disfrutar de la transmisión de cualquiera de las estaciones, de las diversas estaciones radiodifusoras de la Universidad Autónoma del Estado de Hidalgo. Y el día de hoy queremos compartirle a usted la invitación para escuchar Mundo Interno. Mundo Interno el día de hoy trata un tema por demás relevante: mitos y realidades de las terapias basadas en el consumo de antioxidantes. Ese es el tema, amigas y amigos nuestros de Mundo Interno, que transmite Suma Radio Tulancingo el día de hoy. Al frenar el estrés oxidativo, los antioxidantes reducen la inflamación y ayudan a disminuir el riesgo de desarrollar padecimientos crónicos como enfermedades cardiovasculares, diabetes y algunos tipos de cáncer. La invitación de Suma Radio Tulancingo para escuchar su programa Mundo Interno es, amigas y amigos nuestros, para que usted conozca más acerca de ellos. En la emisión de este día de Mundo Interno tendremos la oportunidad de escuchar como invitada especial a la doctora Angélica Jiménez Osorio. Ella es licenciada en Química en Alimentos por la Universidad Autónoma del Estado de Hidalgo. Mundo Interno lo transmite Suma Radio Tulancingo el día de hoy a las 10:30 de la mañana, unos minutos después de concluir este espacio informativo. Y ahí está la invitación: mitos y realidades de las terapias basadas en el consumo de antioxidantes. La invitación, la recomendación de este día. Son ya las 9 de la mañana con 50 minutos, 9:50, amigas y amigos nuestros. Platicamos en su momento, tuvimos la oportunidad de hacerlo con la maestra María Teresa Paulín, directora de la Compañía Profesional de Teatro La Garza de la Universidad Autónoma del Estado de Hidalgo, quien hablaba de lo que sería en su momento, que ya fue, la presentación teatral a un viaje por la historia de la Universidad Autónoma del Estado de Hidalgo. La información al respecto se la comparte a usted José Canales.
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0: Imagínense poder viajar en el tiempo a través de la historia. Bueno, les cuento que pasajes memorables como la lucha de la Orden de los Juaninos contra la peste, los movimientos de la independencia y la Revolución Mexicana, las famosas novatadas estudiantiles y hasta los fantasmas y deidades que habitaron entre los muros están cobrando vida. Todo lo anterior junto a las figuras emblemáticas que se forjaron en las aulas del ahora Centro Cultural Universitario La Garza de la Universidad Autónoma del Estado de Hidalgo se presentan a través de unas increíbles visitas guiadas teatrales. Durante la inauguración de estas, María Teresa Paulín Ríos, titular del recinto y directora artística del montaje, enfatizó que esta experiencia va a permitir a todos los visitantes mirar a este emblemático edificio con otros ojos. En ese sentido, señaló que cada espacio y cada personaje nos recuerdan que el legado de la institución no pertenece nada más a los libros, sino que late con fuerza en su cultura, sus costumbres y, sobre todo, en el día a día de quienes siguen construyéndola. Hay que destacar que esta puesta escénica fue posible gracias al gran trabajo de rescate documental del Archivo General de la UAEH, el cual estuvo a cargo de Abel Roque Cruz y contó con la participación de Eloy Israel de la Cruz Rubalcaba. Las funciones son completamente gratuitas y van a continuar durante todo este mes de julio. Los horarios son ideales. Los jueves y viernes a las 17 horas. Y si prefieren el fin de semana, los sábados y domingos a las 11 de la mañana. Una gran opción para ir, ¿no creen? Con información de la Dirección General de Comunicación Social de la UAEH para Suma Noticias Radio.
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4: Tenemos la oportunidad, amigas y amigos, de saludar y de recibir información de primera mano de una gran amiga, una gran compañera, quien desde Soma TV nos comparte información relevante de algo que sucedió lamentablemente el día de ayer. Frida Morales, con el gusto de saludarte, querida Frida, muy buenos días, platícanos, ¿en dónde estás?
5: Anor, muy buenos días, yo te saludo con mucho gusto a ti y a toda la audiencia de Suma Radio. Pues ya lo comentabas, ayer se difundió un video de un atropellamiento por parte de una unidad de transporte público frente a la Iglesia de la Asunción en el Centro Histórico de Pachuca. Fueron tres personas las que quedaron pues embestidas por esta unidad de transporte público. Ante ello, pues hoy platicamos con las personas que están más presentes en este espacio, peatones, comerciantes, y nos comentaron que, bueno, una de las principales razones o situaciones por las que ocurren este tipo de hechos, pues bastante lamentables porque son muy peligrosos, es derivado del descuido y del congestionamiento vial que se hace en esta vía. No sé si tú has pasado, ya sea de manera peatonal o en automóvil, enfrente de la Asunción, y son dos sentidos, ¿no? Las personas que vienen del mercado Primero de Mayo y las que van a regresar el reloj de Pachuca, discúlpame. Entonces, el problema es que, bueno, se hace ese congestionamiento vial, las personas no tienen la precaución, sobre todo los automovilistas. Hace rato incluso pudimos observar a una persona a exceso de velocidad en una calle tan céntrica como esta. Y también nos comentaron que, bueno, el problema es que a veces las personas caminan debajo de la banqueta, pero que al final de cuentas eso no debería ser como una cuestión derivado que sabemos que en la pirámide de importancia, pues el peatón siempre va primero. Entonces, pues es esta situación la que se está viviendo aquí en el centro de Pachuca, no es la primera vez. Una comerciante nos dijo, ya han embestido a varias personas derivado de que el transporte público no tiene cuidado y tampoco hay un ordenamiento vial vigilado por tránsito y vialidad del municipio, por lo que la ciudadanía pide que haya cuando menos un policía de tránsito dando el paso. O incluso una persona dijo, no sé si haga falta un semáforo para que esto fluya de mejor manera, Anuas.
4: Pues hacen falta las dos cosas, pero es mucho más fácil habilitar elementos de tránsito municipal en este momento que estar pensando en la compra, en la licitación, en la instalación y en la puesta en marcha de un semáforo. Efectivamente son espacios mucho, muy complicados. Hay una cantidad importante de peatones en el día a día por esos rumbos y bueno, pues sabemos también que no son pocas las unidades del transporte público. Hace falta un poco más de empatía porque desafortunadamente sí se desesperan o a veces en este intento de ganar el pasaje, pues sí andan por ahí correteando entre combis, vamos a decirlo así, pero también hay mucha displicencia, mucha irresponsabilidad por parte de los peatones, que en este sentido de que me tiene que dejar pasar, pues se avientan incluso arriesgando su propia integridad. Y bueno, pues cuando se junta la incapacidad de pensar en el viandante, y en el viandante existe la incapacidad también de pensar que puede ser sujeto de un accidente, pues simple y sencillamente es cuando se suscitan estos hechos, y después andan buscando responsables, y pues ya sabemos, como cuando hay un hecho de tránsito, el que pega paga, y aquí pues desafortunadamente el que atropella, vamos a ver qué es lo que dicen las investigaciones, los peritajes correspondientes, pero pues siempre es el que sale perdiendo la gran mayoría de las veces, mi querida Frida.
5: Así es, Anuar. Entonces, la ciudadanía pide a las autoridades que haya mayor vigilancia, mayor ordenamiento en esta vialidad que es tan concurrida, porque tenemos dos mercados muy cerca de este espacio. No solamente son los peatones, son los automovilistas los que transitan por esta zona, y pues sí se necesita un mayor orden en este espacio.
4: Totalmente. Pues esperemos, y esto tendría que, simple y sencillamente, a través de una orden de trabajo, a través de un memorándum o de una orden directa, determinar, definir y precisar cuántos elementos, a qué hora deben estar presentes ahí. No creo que pase mucho en contra si se habilita alguien que empiece a poner orden en este asunto, que el peatón pase cuando le corresponda y que los vehículos también tengan pues derecho a la movilidad también, pero esto no se puede hacer si no hablamos de corresponsabilidad, mi querida Frida.
5: Así es una corresponsabilidad. Le daremos seguimiento al tema para ver cómo avanzan las investigaciones y ver si cambia un poquito, pues, a partir de ese hecho lamentable que ocurrió, pues, al día de ayer, que ayer fue difundido en medios de comunicación.
4: Así es, y ya te lo dijeron los vecinos y los lugareños y los locatarios de los alrededores, no es la primera vez que sucede. Entonces, bueno, pues no esperemos que vuelva a suceder una más. La presencia de elementos de tránsito pueden en mucho, por lo menos, disminuir las posibilidades de riesgo en este momento. Frida, muchísimas gracias por la información. Como siempre, cuídate mucho, buen regreso a Suma TV, y en su momento, buen regreso a casa. Hasta muy pronto, Frida, gracias.
5: Muchas gracias, Anuar. Saludos para toda la audiencia. Buen día.
4: Gracias, Frida Morales. Y bueno, recuerde usted que toda la información que nos comparten nuestros amigos de Suma TV en el día a día, usted podrá conocerla con imágenes a través del 13.1 de su televisor a las 3 de la tarde. Suma TV le entrega para Pachuca y la zona metropolitana precisamente el espacio informativo de Suma Noticias TV para la tarde. A las 2 de la tarde, le recuerdo que lo hacen las estaciones radiodifusoras de la Universidad Autónoma del Estado de Hidalgo, y la invitación es también para que esté usted informado de lo que sucede en México, en la región, en el mundo, y particularmente donde se encuentre su estación de radio, es decir, en las zonas geográficas de su cobertura: Huasteca, Sierra Tomitepegua, Sierra Gorda, Valle del Mezquital, capital del estado, zona metropolitana, Valle de Tulancingo. Amigas y amigos, nosotros estamos llegando al término de este su espacio informativo. La invitación para que el día de mañana, si no tiene inconveniente y la vida nos lo permite, nos volvamos a encontrar aquí en Suma Noticias Radio. Entre tanto, a todas y a todos, en nombre de todas y todos por todo, muchísimas gracias. Nos escuchamos siempre. Hasta mañana y tan tan.
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15: Temperatura, 22 grados centígrados.
16: Son las 10 con 2 minutos.
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20: Diez de la mañana con 2 minutos. Cuando tú escuchas esas guitarras, sabes que ya ha comenzado tu selección a través del 99.7 FM en Suma Radio Pachuca. Qué gusto de que nos permitas acompañarte en esta mañanita de este día tan especial. Hoy 7 de julio, esa es la fecha, hoy martes. ¿Cómo estás? ¿Cómo te amaneció? ¿Ya desayunaste? Ojalá que sí, por favor. Si no, date la oportunidad, date aunque sea 10 minutitos de calidad, si no de cantidad, pero al menos en los que puedas tener tranquilidad, en las que tu mente esté enfocada solo en el presente, solo en el ahora, en el momento. Ojalá lo puedas hacer. Por acá, por supuesto, que con mucho gusto te estaremos compartiendo la música, la selección que hemos preparado para ti, que partimos de la corriente acústica, sin embargo nos encontramos muchas piezas que han sido interpretadas y reinterpretadas en los conciertos en vivo, no todas son acústicas, sin embargo vienen con esta magia de interpretación directa, incluso con los que podremos escuchar al público, que viene a inyectar una energía totalmente diferente a lo que compartimos contigo y a lo que disfrutamos en estas selecciones. Al micrófono tu amigo y seguro servidor Sergio Martínez San Juan. Gracias porque estás con nosotros. Gracias también a mi querido Edgar Santos, Gary, nuestro DJ en esta mañana, que estaremos junto a ti hasta las 11 si todo sale como lo hemos planeado. Mientras tanto, ¿qué te parece si nos vamos ya con el primer track de este playlist? Antes, por supuesto, súmate a nuestro mensajero de WhatsApp 771-142-6712. Desde este momento estamos listos para tus complacencias, peticiones, saludos, todo lo que tú gustes y mandes musicalmente hablando. Escuchamos a Los Amigos Invisibles junto con Natalia Lafourcade, una rola súper dedicable. Yo espero que tú tengas a quien mandársela y si no, dedícatela a ti mismo. Viviré para ti. Súbele.

0: Qué extraordinaria propuesta, viviré para ti. A veces no hay que prometer tanto, simplemente coincidir y de alguna forma entender que nuestra existencia sumada a otras y a otros siempre será la mejor forma de transitar por este plano. ¿Qué te parece si seguimos disfrutando de la música con estas corrientes? Yo te lo decía, partimos del acústico, pero también nos encontramos con muchas interpretaciones extraordinarias en vivo y que además han sido capturadas específicamente para compartirse también a través de las redes sociales. Y antes de que sigamos con la música, déjame compartirte que nuestra querida universidad, el Sistema Universitario de Medios Autónomos, por supuesto, tiene una colaboración constante con el Noticiero Científico y Cultural Iberoamericano, también conocido como NCC. Se ha estado haciendo una relación muy importante de conexión, de colaboración, por supuesto, de trabajo conjunto. Y cada año se hace una transmisión especial desde algún de los espacios integrantes de esta red de colaboraciones. Hablamos de que es toda Iberoamérica, así como algunos otros países. En esta ocasión tenemos la oportunidad en nuestro país, sí, también en nuestro estado, por supuesto, pero sobre todo en nuestra querida Universidad Autónoma del Estado de Hidalgo, a través del Sistema Universitario de Medios Autónomos, que por si no lo sabías, es a donde pertenecemos también en Suma Radio Pachuca, para ser anfitriones de esa transmisión especial. Así es que estamos muy contentos porque tendremos la oportunidad de recibir colaboradores de las televisoras públicas de Iberoamérica, yo te lo decía, también de Italia y Portugal, por lo que se está preparando una producción televisiva que será transmitida en vivo, disponible para los casi 180 medios que colaboran. Serán un montón de programas que estarán más bien enlazados directamente con lo que estaremos haciendo aquí en el Sistema Universitario de Medios Autónomos. Esto gracias a, por supuesto, las gestiones de nuestra universidad y del Sistema Universitario de Medios Autónomos. También esta transmisión será hecha para televisión, para el canal 13.1, te lo decía, para los más de 180 espacios en los que se retransmitirá, y también, por supuesto, las 6 emisoras de Suma Radio. Así es que estamos muy contentos, estamos preparando todo para que tú puedas conocer esa transmisión que se estará haciendo con este espacio de la TEI, el NCC, la universidad y, por supuesto, el Suma. La invitación para que tú lo conozcas y estés pendiente de todo lo que se viene en esta celebración. Así es que acércate a lo que estamos haciendo acá. El próximo 9 de agosto es la fecha para que no te la puedas perder. Mientras tanto, vámonos con más música. Yo te lo digo, me encanta la selección que tenemos hoy. Podemos cantar, podemos vibrar y podemos también dedicarla. Lo que viene a continuación es una canción de cuna para nuestros seres queridos, probablemente los más pequeños del hogar, y que, bueno, pues viene a desearle que se sienta en calma, que se sienta bien, porque mientras tú estés aquí, siempre tendrá una mano que la acompañe y un abrazo. Escuchamos a Panteón Rococó junto con Rubén Albarrán, esta pieza que se titula Fugaz. Vámonos.
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1: Diez de la mañana con 17 minutos. ¿Cómo estás? Con el gusto de que nos sigas acompañando. Por acá continuamos con la selección que tenemos para ti en esta mañanita de martes, que ya quisiéramos que sea viernes probablemente. Dicen que los días más pesados a veces ni siquiera son el lunes, sino el martes, porque justo estamos en la transición entre que todavía estamos con lo que pasó el fin de semana y el próximo fin se ve lejos, al menos para quienes somos godines y tenemos el formato de trabajo regular de lunes a viernes. Aún así, yo espero que puedas irte acercando a los objetivos que te has planteado para esta semana y para este día, que de a poco puedas irlos palomeando, uno a uno, que vayas avanzando. Y para quienes al menos integran nuestra comunidad universitaria, nuestra comunidad Garza, quizás ya están con un pie en la puerta porque se quieren ir al periodo vacacional. Ojalá y cierren bien en tiempo y forma para que puedan descansar de un merecido periodo de renovación mental, de recuperación de energías y, por supuesto, regresar con todo lo bueno, porque además, te lo digo con mucha alegría, ya se viene la full con todas las actividades que tiene para nosotros, además de algunas otras actividades ya rumbo al cierre del año. E incluso yo te debo decir, yo espero con mucho gusto el Sancto Arte, esta celebración que se realiza en torno al Día de Muertos y que en el Instituto de Artes en el Real del Monte se vive con mucha fuerza. También lo estaremos compartiendo, por supuesto, así es que hay muchas ganas de irnos a descansar y también, por supuesto, de regresar con las energías renovadas. Recientemente se compartió las luminarias de nuestra bella Airosa, particularmente en el Boulevard Colosio, en el distribuidor vial Colosio. Bueno, pues parece que se han renovado desde ayer, lo pudimos compartir y por supuesto que aquí no somos un espacio político ni mucho menos. Sin embargo, sí te lo debo decir, qué bueno que hay iluminación, ojalá y dure. Y tú también puedes hacer tu parte con las denuncias, con las menciones que se hacen a través de las redes sociales. Lo bueno se menciona y lo que hay que corregir también. Así es que parte también del reporte vial que yo te comparto. Hay tráfico por las principales vialidades de nuestra querida y muy bella Airosa. Aún con las dificultades, con los baches, sigue siendo muy bella nuestra querida ciudad. Y bueno, pues también tenemos que decirlo, tenemos la oportunidad de transitar al menos en esta mañana de forma semirregular. Si tú vas hacia algunas partes, por ejemplo, en el, fíjate, yo te estaba presumiendo, Boulevard Luis Donaldo Colosio desde Santa Julia, esto muy cerca del centro de Hidalguenses de Estudios Superiores en dirección hacia Actopan, el tráfico ya está bastante cargado bajando justamente del puente Atirantado. Mira, yo sé que probablemente no te sorprende, sin embargo, aún así preocupa porque es una situación cotidiana el encontrarnos pues con algunas situaciones de tránsito, de carga excesiva. Bueno, pues es también lo que nos encontramos también de regreso, sobre todo a la altura del Hospital Español de Pachuca, también en esta intersección con las tiendas y con estos espacios que se encuentran allá muy cerquita del Palmar, también se encuentra cargado en ambos sentidos, así es que toma tus precauciones, por favor. También si tú te encuentras cerca de algún otro embotellamiento, como ya los hay muchos en nuestra capital, por supuesto también nos encantará que nos lo hagas saber a través de las redes sociales que tú ya conoces. Mientras tanto, ¿qué te parece si nos vamos con música? Las dificultades y las vicisitudes que a veces nos encontramos en el camino siempre serán mejores con música. Escuchamos una de mis favoritas, que además yo te lo digo con cariño, Café Tacuba, una banda querida y odiada por igual. Recientemente como que ya han hecho algo diferente, sin embargo, el cariño que se tiene por esas piezas de antaño persiste. Ellos hicieron hace poco el llamado segundo MTV Unplugged, luego de 20 años de haber formulado el primero y del cual se desprendieron piezas icónicas como lo que escuchamos a continuación, que además viene por partida doble. Escuchamos Las Batallas en una mezcla muy interesante con otra pieza que se titula Rarotonga. Nos vamos con esta pieza, yo regreso contigo en unos instantes.

0: Ahí escuchábamos Rarotonga, antes Las Batallas. Y déjame contarte rápidamente por qué es tan importante esta pieza para el rock, pero también para la cultura, al menos de nuestro país. Primero, Las Batallas es una pieza de José Emilio Pacheco, es una de sus novelas más sobresalientes en las que relata de alguna forma pues este México que ya se fue, la colonia Roma de hace varios años, que ya no existe tal como la conoció y que queda retratada justamente en esta pieza. Y después escuchábamos a Rarotonga, una pieza que tiene sí esta alegría y este ritmo que nos pone a bailar y que también, por supuesto, tiene esta historia. Primero porque hablamos de una de esa historieta romántica que en su tiempo circulaba bastante antes, por supuesto, de que la radio hiciera lo propio y la televisión, por supuesto. La gente se entretenía justamente a través de estas llamadas historietas de lágrimas, risas y amor. Después de ello, cabe mencionar que el nombre original era de Songa. Rarotonga era el apodo que tenía. Una reina de la jungla bellísima y sensual, así es como la podemos encontrar. Y bueno, pues justamente escuchabas tú esta selva de concreto hablando, claro, de la Ciudad de México. Y al decir que, bueno, hazme tuya cada martes, justo es porque los martes era cuando salía una nueva emisión de esta novela romántica. Justamente para quien la quisiera leer, así es que, bueno, es parte de las publicaciones que se vivían en ese tiempo. Es complicado ahorita imaginarnos sin las redes sociales, sin los dispositivos electrónicos, sin la radio o la televisión. Sin embargo, ese México estuvo ahí, probablemente persista aún en los rincones más perdidos de la selva de concreto, lo decíamos. Así es que, qué extraordinario es conocer y acercarnos a la música a través de sus diferentes vertientes. Nos vamos con más, ya casi llegando al corte promocional. Déjame dejarte justamente con música, si es que me permites la redundancia. También escuchamos algo de Los Caligaris y Big Javi. Escuchamos El Añejo W, me encanta. Súbele.
1: Adelante, maestro.
2: Raza, buenas noches, chingao. Chingón.
1: Yo quería algo simple para tomar, pero veo que está bueno esto, ¿no? ¿Qué me has traído, señor?
2: Maestro, para ti y para toda la gente, lo clásico, lo de siempre. Añejo W.

0: que tenemos que brindar esta noche.
1: ¡Qué bárbaro, compadre!
0: Esta comunión musical, maestro.
1: ¡Salud!
0: No tiene hielo, así que mucho cuidado.
1: ¡Le giro por

0: Ahí escuchábamos el añejo W, como le dicen los amigos los Caligaris. Añejo W, por acá también le podemos decir, es la energía, es la fuerza, y lo decían al principio, del ska latinoamericano. Con esto nos estamos yendo al corte promocional, disfrutando por supuesto de las buenas energías de la música e invitándote a que sigas con nosotros luego del corte promocional, donde tendremos mucha más música especialmente para ti. Nos vamos al corte, regresamos en unos instantes.
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5: Son las 10:34.
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0: Diez de la mañana con 34 minutos, 10:34. Vete con cuidado, por favor. Digo, no te vayas de este espacio. Digo, avanza, transita. Muévete por la ciudad si es tu caso. Con mucho cuidado, por favor, con mucha precaución. Nosotros seguimos disfrutando junto a ti de esta selección que hemos preparado. Y recuerda, por supuesto, que también la haces tuya a través del mensajero de WhatsApp 771-142-6712. Complacencias, dedicatorias, todo lo que tú gustes y mandes. Por acá lo estamos compartiendo. Y hoy estamos en un periodo muy especial, no solamente en nuestra universidad, que sí, sino también en todo nuestro contexto, porque se están llevando a cabo las graduaciones. Tempranito en el Paqui, justamente con nuestra amiga Betty Barrón, escuchábamos que muchos peques ya se están despidiendo. También alumnas y alumnos de la primaria, de la secundaria, de la preparatoria, están cerrando ciclos justamente en esta mitad de año, al igual que en diciembre se está viviendo, pero ahorita un poco más, justo porque el periodo de la SEP está alineado con muchos otros periodos. Es un momento en particular fuerte porque estamos hablando de los cierres, también de los procesos de despedida y de los nuevos comienzos, las nuevas oportunidades. Todo eso siempre trae energía, siempre trae cargas. Lo que yo te puedo decir y lo que quisiera que tú escuches si estás pasando también por un periodo de cambio, de transición, es que normalmente todos los cambios deberían de ser a mejor. Incluso cuando nos retan, cuando nos presentan dificultades, cuando probablemente nos enfrentan a lo que no quisiéramos mover de nosotros mismos, el cambio es la única forma en la que podemos seguir creciendo. Así es que probablemente el cambio que tú estás viviendo ahora sea la antesala de todo lo increíble que llegarás a ser próximamente. 10 de la mañana con 36 minutos, seguimos disfrutando de la música. ¿Qué te parece si nos vamos con otro de los tracks que tú nos has solicitado y que hemos agregado a este play a través de nuestras plataformas digitales, por supuesto de las redes sociales? Lo que escuchamos a continuación en esta selección de 7 de julio nos lo comparte Zoe, una pieza que fue interpretada de una forma muy diferente en su disco de música de fondo, lanzado por supuesto para el MTV Unplugged. Ahí sí fue totalmente instrumental, yo te lo decía al principio, este play originalmente es de música acústica instrumental, sin embargo nos hemos permitido ampliar un poquito la lista y agregar algunas otras corrientes musicales. Escuchamos entonces Poli y Love, disfrútalo.

10 de la mañana con 41 minutos, hagamos que esto no pasó. Simplemente es la magia de la radio en vivo y de todo lo que hacemos para ti. Oye, qué gusto de que nos sigas acompañando. Fíjate que tenemos la oportunidad también de compartir contigo lo que acontece en nuestra universidad. Yo te lo contaba hace unos minutos sobre esta invitación que tenemos desde la universidad a participar y ser agentes activos del NCC. De la TEI, por supuesto. Y bueno, pues en este sentido te comparto, en la página de nuestra querida universidad se está compartiendo también un montón de recuerdos, de pensamientos, de buenas energías, porque yo te lo digo, el periodo de vacaciones está transitando. Y fíjate que yo veo un montaje muy interesante porque se ven muchos espacios de nuestra universidad, se ven pasillos, se ve el pabellón, se ve la torre de posgrado, pero sobre todo se ven los espacios donde día a día nuestra comunidad universitaria, nuestras almas garza, se encuentran transitando. Y el texto que de verdad que me parece formidable, no fue en otra vida, fue en esta. Aquí estoy, eligiendo mi camino, mi esencia y mi historia. En este caso lo estamos acotando precisamente con lo que se vive en nuestra universidad para quienes son garza, para quienes estudian en ella o quienes han egresado. Sin embargo, yo sé que tú también estás viviendo tu propia historia, tu camino individual, y estás eligiendo justamente eso, tu camino, tu esencia y tu historia. 10 de la mañana con 42 minutos, seguimos con música, escuchamos algo de Zoe Polilove. A continuación, escuchamos algo de Los Auténticos Decadentes junto con Ulises Bueno. El pájaro vio el cielo y se voló. Una historia de libertad, así es que vámonos.

0: Muchas gracias.
1: Ulises Bueno.
0: Muchas gracias.
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11: Son las 10:47.
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0: 10 de la mañana con 51 minutos. Ahí escuchábamos Arréglame el alma, una pieza llena de energía, llena de fuerza. No podríamos separarla tampoco de este lado tan mexicano que tenemos de expresarnos. Ya escuchábamos por allá en la mitad de la pieza. Bueno, es parte de lo que también se vive en esta euforia musical y en esta euforia colectiva, justo por estas energías. ¿Qué te parece la música? Tú dime, por favor, si necesitas que subamos o bajemos la intensidad, porque este espacio lo hacemos junto a ti gracias a las complacencias que nos compartes a través del 771-142-6712. Estamos en la recta final, estamos en los últimos minutos de este espacio. Yo te agradezco mucho que sigas con nosotros. Lo que escuchamos a continuación, ya relajando un poquito las energías, ya recobrando nuestras formas, sobre todo ya para volvernos a incorporar a las actividades regulares. Escuchamos a Natalia Lafourcade junto con Jimena Sariñana, una interpretación muy especial. Amor de mis amores, súbele.
1: Gracias.

Tú eres mi cielo, qué extraordinaria pieza musical con la que estamos casi despidiendo este espacio. Yo me voy por el momento, sin embargo recuerda que nos sintonizamos de lunes a miércoles en punto de las 10 de la mañana, jueves y viernes a las 5. Y cuando tú gustes y mandes por acá también nos seguimos escuchando. Mientras tanto yo le agradezco mucho a mi querido Edgar Santos, Gary en los controles de transmisión, al micrófono tu amigo y seguro servidor Sergio Martínez San Juan, que este viaje por la existencia hacia tu casa, hacia tu escuela, hacia tu trabajo, sean positivos, te lleven a donde tú tanto has anhelado. Nos despedimos disfrutando de las energías en vivo y de estas vibras de los conciertos con público que han llegado a nosotros en este espacio. Escuchamos A Un Minuto de Ti, tú lo conoces y lo conoces bastante bien, Michael Erickson. Con esto nos despedimos, que tengas muy bonito día. Hasta la próxima.

0: Muchísimas gracias, Torrelavega. De verdad, un millón de besos.
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6: Temperatura 28 grados centígrados.
7: Son las 11 con un minuto.
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9: Buenas tardes, amigos y amigas de su programa Conexión Salud y Familia. Les saluda su amigo, el doctor Fernando Bolaños, en una emisión más de esta media hora para la salud. Les agradecemos, como siempre, que nos dejen entrar en sus hogares, en sus centros de trabajo, en sus vehículos, que sintonicen la frecuencia de Radio Universidad Actopan. Y también queremos agradecer a Misael Prisciliano, que está en cabina, que pues hace posible que esta transmisión llegue hasta ustedes. Hoy vamos a abordar, como siempre, un tema importante, un tema que tiene que ver con perspectiva de género, esto que venimos haciendo desde hace algún tiempito, cada tanto, porque consideramos que es importante que abordemos temas de hombres de diferentes edades, condiciones, situaciones, cosas que nos importan a los hombres, a nuestras familias y a la comunidad. Y para eso vamos a hablar hoy de paternidad afectiva. Justo ahora que recién pasó el Día del Padre, que se festejó el Día del Padre acá en México, bueno, pues es un buen motivo para hablar de este tema. Y para ello tenemos de invitado a Jorge Guzmán. Jorge Guzmán, bienvenido.
10: Hola, ¿qué tal? Muchas gracias por la invitación.
9: Vamos a hablar sobre paternidad afectiva con nuestro invitado, quien es ya que ya... Y para comenzar, bienvenido nuevamente. Y la primera pregunta es, ¿eres papá?
10: Sí.
9: ¿De quién eres papá?
10: Tengo dos hijos, un hijo y una hija. Mi hijo es el mayor, tiene 15 años, mi hija 12.
9: 12 años, tienes 15 años que te estrenaste como papá, digámoslo de esa forma. En estos 15 años, ¿cómo ha sido tu experiencia como padre? Digamos, las personas en general pues pueden tener una idea clara de que no es lo mismo tener hijos chiquitines, hijos que van a la primaria, hijos en la secundaria, hijos de 15 años. ¿Cómo ha sido en este trayecto, digamos, tu experiencia como padre o tus experiencias como padre?
10: Sí, justo diría que en plural, porque ha ido cambiando y han sido varias. Al inicio ha sido muy complicado, ha sido difícil. No es lo mismo ser padre de un niño, una niña pequeño, que de alguien que ya tiene autonomía, independencia, y la relación va cambiando a lo largo del tiempo. En un primer momento pues es algo nuevo, totalmente nuevo, y hay muchas cosas que uno va ignorando y a lo largo del tiempo va construyendo aprendizajes, va teniendo como cambios, va generando nuevas rutinas. Entonces cada etapa yo definiría que son momentos diferentes y que implica también circunstancias totalmente distintas.
9: Claro, las circunstancias pueden determinar mucho si es, digamos, en términos más fácil o más difícil, ¿no? Pero, digamos, pues es diferente claramente. Y si desde tu experiencia tú tuvieras que decir qué es más fácil, criar a niños pequeños o de 10 años o de 15.
10: Fíjate que todas tienen su complejidad, ¿no? Yo recuerdo a mi mamá cuando ella decía que cada etapa, cada momento, que los hijos siempre es una labor continua y que uno nunca termina de aprender porque cada etapa es distinta y las preocupaciones son diferentes, ¿no? Ella tenía una frase y decía algo así como que crecen los hijos y crecen los problemas, ¿no? Yo diría no que crecen, sino que se van volviendo distintos, ¿no? En un primer momento los problemas tienen que ver con el cuidado, ¿no? Porque un niño pequeño no puede decir sus necesidades, entonces uno tiene que adivinar qué es lo que quiere, qué es lo que necesita, y además necesitan mucho cuidado, ¿no? No tienen autonomía, no tienen independencia, entonces básicamente uno se vuelve como el cuidador y requiere estar alimentándolos, llevándolos al médico, se enferman constantemente, y eso implica mucho desgaste, pero es como desgaste físico. Y ya en otras etapas, pues el desgaste es diferente, porque ahora el desgaste quizá es emocional, ¿no? Y ahora es estar preocupado sobre su seguridad, sobre algunos temas, como puede ser el inicio de la adolescencia, como pudiera ser también las cuestiones psicosociales, no sé, que ya hay gente de su edad que ya consume sustancias, que hay exposición a distintas situaciones, como pueden ser contenidos violentos, contenidos que no son apropiados para su edad y muchas otras cuestiones. Entonces van cambiando las problemáticas. Yo diría que nunca deja de haber problemas, pero van siendo distintos.
9: Suena bastante, bastante clara tu explicación. Muy, muy interesante, muchas cosas, pero debido al tema, vamos a centrarnos en algo muy específico, que es al tema del día de hoy, me refiero. Por ejemplo, ¿en qué formas expresas actualmente afecto hacia tu hijo, varón?
10: Es que la relación con ambos es muy diferente. Por ejemplo, con mi hijo, por su edad, por los gustos e intereses, pues congeniamos mucho y entonces, aunque tenemos una relación basada en la amistad, no es que yo lo vea como un amigo, ¿no? Pero tenemos mucha confianza, mucha complicidad, entonces hacemos cosas juntos, ¿no? Vamos a jugar fútbol, vamos a jugar a entrenar otros deportes, platicamos mucho y de esa manera yo intento hacerme presente, ¿no? Escuchándole, hablando, platicando, dándole consejos, interesándome en los temas que a él le gustan.
9: Y cuando era niño, ¿cómo expresabas tu afecto hacia él?
10: Igual, así jugando, estando con él, pasando tiempo con él, pero también yo no tengo miedo al contacto físico, ¿no? Entonces yo sí soy una persona que busca abrazarles, besarles, incluso verbalizarlo y decirles tal cual las emociones, los sentimientos que estoy teniendo.
9: ¿Con tu hija cómo era igual con tu hija cuando estaba pequeña? ¿La misma forma de expresar afecto que con tu hijo?
10: No, incluso también con cada hijo la vivencia es distinta porque ellos son distintos. Entonces su personalidad también determina la forma en que tú te relacionas. Algunos son muy abiertos y entonces te dan esa pauta. Otros en casos son más reservados y entonces pues también la forma en que te acercas, la forma en que convives es distinto, ¿no? Con mi hija pues Es más natural la cuestión de poder expresarle un te quiero, un te amo, decirle como palabras más cariñosas, más afecto, pero también a su vez pues te pierdes otras cosas como el hecho de que quizá no puedes jugar pesado con ella o expresarlo de alguna otra forma, ¿no? Con algún chiste, alguna broma, ¿no? Sí es distinto.
11: Y ahora que ya creció un poco, ¿cómo te expresas tu afecto hacia ella?
10: Igual interesándome, eso sí es por igual, ¿no? Interesándome en sus temas, buscando información de las cosas que a ella le gustan, comprometiéndome con situaciones, no sé. Hay cosas que, por ejemplo, yo jamás haría, ¿no? Pero que debido a que son interesantes para ella, como algunas novelas románticas o algún tipo específico de música, y que yo digo, ah, bueno, pues lo voy a escuchar, lo voy a leer, voy a ver esta película para tener de qué conversar con ella, ¿no?
11: Como se dan cuenta, nuestro invitado es un padre presente, no es un padre ausente, y es un padre que está presente, digamos, porque además de que ha estado ahí con sus hijos, su hija y su hijo, pues ya han escuchado que se ha acercado, se ha interesado, convive, pregunta, escucha, expresa, recibe, comparte tiempo. Entonces se han dado cuenta que es una persona que ha estado participando en la crianza y educación de sus hijos, de su hija, de su hijo, desde que estaban chiquitines. Y desde esa experiencia, Jorge, ¿por qué dirías que es importante expresar afecto a los niños y a las niñas? En el caso de los hombres, de los papás, porque bueno, hago la aclaración de que ha sido un padre presente, porque hay presentes ausentes, ¿no? Tu presente y participativo. Pero bueno, no para todos. Sabemos, hombres y mujeres, que no siempre ha sido así. Los papás no siempre están ahí. Incluso muchos adultos podríamos decir que nos hubiera gustado que hubiera estado más nuestro papá. Otros habremos tenido la fortuna, pero sabemos que no es, digamos, la constante, ¿no? No todos los papás están ahí. A veces por el trabajo, las obligaciones, el tiempo, el traslado, pero a veces no. A veces porque deciden o piensan que no sé, que estar en casa es para mujeres, ¿no? Que cuidar a personas menores o lo que sea es para mujeres. Tú has estado ahí. ¿Por qué es importante que los hombres expresemos afecto hacia los niños y las niñas? Y la respuesta nos la puedes dar después de una pausa. ¿Qué vamos a hacer? Vamos a hacer una pausa. Regresamos con la nota del día y seguimos platicando sobre paternidad afectiva justo ahora que pasó el Día del Padre.
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7: Son las 11 con 14 minutos.
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12: Ser papá va mucho más allá de proveer un hogar o cubrir las necesidades materiales de los hijos. Hoy, la paternidad también se construye desde el afecto, la presencia y el acompañamiento. La paternidad afectiva es la capacidad de establecer vínculos cercanos con las hijas e hijos a través del tiempo compartido, la escucha, el diálogo y la expresión de emociones. Diversas investigaciones han demostrado que cuando los padres participan activamente en la crianza, las niñas, niños y adolescentes desarrollan mayor autoestima, mejores habilidades para relacionarse con otras personas y una mayor sensación de seguridad emocional. La paternidad afectiva también rompe con antiguos estereotipos que decían que los hombres no debían expresar cariño o vulnerabilidad. Hoy sabemos que abrazar, escuchar, jugar, poner límites con respeto y decir te quiero, también son formas de educar. porque los mejores recuerdos de la infancia no suelen estar hechos de regalos, sino de momentos compartidos. Ser un padre presente no significa ser perfecto, significa estar disponible, escuchar con empatía y acompañar con amor en cada etapa del crecimiento.
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11: Ya regresamos a su programa Conexión Salud y Familia. Estamos platicando de paternidad afectiva con Jorge Guzmán. Y justo antes de irnos a la pausa, se quedó la pregunta en la mesa. ¿Por qué es importante que los hombres que somos papás directamente o papás cuidadores o tíos o abuelos o que fungimos esta función paterna con los menores hombres y mujeres, ¿por qué es importante que les expresemos afecto a niños y a niñas, Jorge?
10: Mira, yo considero que hay muchas razones, ¿no? La principal es porque a veces a los hombres se nos asigna solamente el papel de proveedor, ¿no? Es decir, tú cumples, llevas el dinero y con eso es más que suficiente. Pero nos damos cuenta que eso genera dificultades ya en la vida adulta de poder expresar las emociones, de poder identificarlas, de poder sentirte a gusto con ellas, ¿no? Y para ello me voy a permitir también platicar una anécdota, ¿no? Y es que en alguna ocasión yo, consciente ya de estos temas y de estas problemáticas, le dije a mi papá, te amo mucho, ¿no? Y esto fue como algo incómodo para él, ¿no? Porque no sabía

0: hacerlo por mí mismo y hacerlo como una forma de garantizar que mi hijo se vuelva un adulto conectado con sus emociones y que sepa también que los hombres podemos y tenemos la responsabilidad afectiva, pues también lo hago por el vínculo que se forma con ellos, ¿no? La verdad es que yo no juzgo que mi padre haya sido un mal padre, pero creo que generacionalmente sí es un padre distinto a lo que los padres de esta nueva generación, pues podemos ser, ¿no? Tener ese papel no solo de procurar en términos económicos o de resguardo, sino también en términos afectivos, ¿no? De guiar afectivamente a nuestros hijos.
1: Claro, y esto muchas personas estudiosas en el tema dirían que estos son cambios generacionales, ¿no? Como muy bien apuntas, culturalmente, socialmente, a lo largo de de décadas se nos ha presionado a los hombres para justo que no expresemos emociones asociadas a la vulnerabilidad, ¿no? Como cariño, tristeza, soledad, vulnerabilidad en general. Y bueno, expresar cariño de una manera abierta, pues sería una forma de exponerse, ¿no? Exponer las propias emociones. Y los hombres aprendimos justo a no hacerlo y hasta reprimirlo, ¿no? Y con el paso de las décadas de los tiempos ha habido cambios. Y entonces, por ejemplo, a diferencia de, si me permites, de tu padre, pues tú eres, ¿no? La siguiente generación es alguien que expresa más, ¿no? Los afectos, el afecto hacia su padre y hacia sus hijos, ¿no? Entonces es algo que va cambiando. Desafortunadamente, pues no, pues digamos, tú y seguramente muchos hombres que nos escuchan, pues son casos afortunados, ¿no? En que van viviendo mejor sus emociones, se van sintiendo más plenos, se estrechan las relaciones con sus padres, con sus hijos, ¿no? Que yo creo que es bonito, ahorita tú nos dirás, ¿no? Tener como el vínculo que tienes con tu hijo, con tu hija, al tener un vínculo a partir de las emociones y no solo de lo material y del dinero, ¿no? Del proveedor económico. Pero habrá otros hombres que seguramente dicen, no lo abraces, te lo vas a volver débil, grítale, no le hables bajito, empújalo, pégale, o que vaya y que se pelee, o déjalo que lo haga solo, aunque tenga mucho miedo el niño, ¿no? De los, como una especie de entrenamiento para justo lo que acabamos de decir. Y bueno, eso tiene implicaciones para los menores, en diferentes sentidos, psicológicas, de autoestima, de seguridad, de valía, de autodefinición. Muchas implicaciones, ya haremos un programa sobre eso. Pero la pregunta concreta para ti es: ¿has recibido críticas de otros hombres porque has pasado mucho tiempo con tus hijos dedicado? En lugar de irte a tomar una chela, te vas a ver a tus hijos y ya estás. En lugar de irte a la cantina, al fútbol, te sales con ellos, dedicas tiempo, estás atento. ¿Qué te han dicho otros hombres sobre esto?
0: Fíjate
1: ¿O
0: que
1: te dijeron?
0: sí he recibido críticas y que justo mencionabas que es generacional y aunque hay avances, no es el común, ¿no? O sea, si hay yo diría que cambios, pero que todavía prevalece esta idea de que al hombre pues solo le corresponde la parte económica y de proveedor y no más, ¿no? Entonces
1: Y
0: sí.
1: perdón que te interrumpa, y no queremos minimizar, sabemos que muchos hombres de verdad así lo ven como su forma de dar afecto y siente que eso es lo que cumplen, que están bien en su vida y lo viven de una manera muy orgullosa y es muy importante. Pero si les preguntamos a los hijos y las hijas, pues a lo mejor necesitan más que eso, ¿no? Adelante.
0: Y entonces de entrada cuando digo, no, es que tengo que ir porque mis hijos, es así como, ah, déjalos un rato, no pasa nada, ¿no? Y yo inmediatamente digo, no, porque mi prioridad son mis hijos, paso poco tiempo con ellos y entonces el poco tiempo que tengo que dedicárselo a ellos, ¿no? Y aunque de inicio es un rechazo, creo que muchos en la actualidad tienen como esta conciencia de decir, ah, tienes razón, ¿no? Incluso he llevado como a esta parte de reflexionar, de cuestionarse a estos que quizás lo critican, de decir, no, pues está bien, ¿no? Y como en su mayoría la gente con la que me relaciono no tiene como hijos, pues entonces a veces también les cuesta trabajo entenderlo desde la empatía porque pues ellos están en otras sí,
1: Circunstancias.
0: circunstancias, ¿no? Pero más allá de las críticas, creo que el mensaje siempre ha sido positivo, de decir, ah, qué buen padre eres, ¿no? Y justo esto de decir, ah, pues mi papá no era así, ¿no? Y yo digo, pues por eso, ¿no? Porque hay

0: ser diferentes al papá que tuvimos, ¿no? Hay que irlo cambiando. Entonces
1: Para
0: sí,
1: mejorar.
0: sí ha sido como en ese sentido de mejorar, ¿no? De replantearse que hay formas distintas de ser padre.
1: Sí, fíjate, es bien interesante esto que comentas porque, digamos, estamos hablando de este tema. Gracias por compartir tus reflexiones sobre ello, porque creo que a veces, digamos, hay pocos espacios públicos y en medios de hombres hablando de temas para hombres, ¿no? Dirigidos a hombres y compartiendo estas ideas, estas reflexiones, ¿no? Y eso me hace pensar en algo que sucede, por ejemplo, en redes sociales, que hay mucho contenido, por ejemplo, hay dudas que los hombres tenemos así en la vida real, hombres jóvenes y adultos, sobre nuestras relaciones nuevas, por los cambios que ha habido, ¿no? Nuestras relaciones con las mujeres, nuestras relaciones con los hijos, si soy suficientemente hombre, qué debo de hacer ahora ante estas situaciones, o cosas que nos han faltado en la vida, situaciones emocionales a las cuales necesitamos apoyo y necesitamos respuestas, ¿no? Y como aprendimos a no a decirlo, pues ahí vamos sin hablarlo. Pero en redes sociales hay un fenómeno reciente de, digamos, influencers que son como bien machines, ¿no? Son bien machistas. Y entonces a todas las dudas que tienen muchos hombres, la respuesta es prácticamente con nuevas palabras, palabras recientes y modismos así de para las personas jóvenes, ¿no? Pero el contenido es el mismo, es como si nos estuviera hablando el abuelo. Y entonces, ante estos temas, como no hay espacios públicos para hablar de ellos, pues lo que hacen los chavos y las personas, los hombres que tienen dudas, porque además me dice que yo estoy bien, ¿no? Es como una forma de reconocimiento, de afecto y aclara mis dudas y encuentro respuestas y me dice cómo actuar, encuentro soluciones. Entonces, el hecho de que tengamos este espacio y de que estés compartiendo esta experiencia, no sé qué opina nuestro radio escuchas, creo que es muy importante, ¿no? Porque son más que decir reflex, porque además estas gentes que hablan de esta forma están monetizando, están ganando dinero, ¿no? Entonces, pues a ellos no les importa mucho el efecto que tengan sus palabras, el llegar a tantas personas, jóvenes en este caso, hombres. Entonces, creo que es muy, muy importante tu experiencia que nos compartes. Jorge, ¿qué les recomendarías a los hombres que son papás o que tienen papás biológicos o que están asumiendo la paternidad de otros hijos, de los hijos de su pareja o de su hermana, o a los que son tíos, los abuelos? ¿Qué les dirías en términos de expresar, qué les recomendarías para que saltar los obstáculos que encuentren y poder expresar sus emociones, su afecto de forma directa a hijos e hijas?
0: Yo les diría justo eso, ¿no? Que contrario a lo que quizás se escucha o se dice, que mostrar las emociones, los afectos te vuelve débil, al contrario, ¿no? Ser consciente de ellos, poder verbalizarlos, identificarlos, pues te hace una persona fuerte, inteligente, autosuficiente y con un desarrollo emocional, lo que un adulto realmente requiere. Entonces, creo que asumir esa parte de adulto, de decir soy un adulto responsable, implica reconocer tus emociones y transmitirlas hacia las personas que les tienes afecto, ¿no? Porque estoy seguro que todo mundo lo hace a su forma, pero a veces el que
1: Claro.
0: yo creo que es mi forma, los demás no lo entienden como esa misma forma, ¿no? Entonces, creo que es importante hacerlo explícito y hacerle saber a la gente qué es lo que sentimos, y también pues genera este vínculo, ¿no? Porque al final de cuentas, tener hijos no, dicen, no es una inversión, ¿no? Y en realidad yo creo que eso, ¿no? Que es un gasto. Pero hay una inversión que sí puede ser emocional, es decir, no vas a recuperar nada material, pero emocionalmente sí vas a recuperar algo porque entonces te das cuenta que le dicen, ah, es que mi hijo no quiere pasar tiempo conmigo. ¿Y tú alguna vez pasaste tiempo con él? Y ahora yo lo sé, ¿no? Mis hijos ya están en una edad donde probablemente podrían o preferirían estar con sus amigos, pero eligen estar conmigo, ¿no? Bien. Y entonces yo sé que ese elegir lo hacen porque en su momento yo elegí estar con ellos, ¿no? Entonces ahí es donde yo sí veo una recuperación emocional, porque es generar un vínculo, ¿no? Es afianzar ese vínculo y establecer una relación que tiene ese compromiso emocional.
1: Sí, y qué justo qué bueno que hablas de ello, porque para allá iba. Yo entiendo que muchos de los hombres que nos escuchan, o de las mujeres que nos escuchan, pero en este caso estamos hablando de los hombres, pues no tuvieron un vínculo con su papá, ¿no? Y a lo mejor su papá no pasó tiempo con ellos, no platicaban, no convivían, o solo nada más poniendo reglas, castigos, y aparecía de noche y así, o aparecía cada tanto. Entonces, a veces, pues es difícil, digamos, hacer lo que no se sabe, lo que no se aprendió, ¿no? Si no lo aprendí a hacer, nunca lo aprendí, pues, ¿cómo voy a saber hacerlo con mi hijo o con mi hija? Pero digamos, para. Y eso puede tener soluciones, ¿no? Pues vamos a ver cómo se aprende a hacer eso, cómo se hace. Pero digamos, alguien puede estar escuchándonos y decir, bueno, ¿y yo qué gano, no? Pues sí, está bien, mis hijos y todo, pero pues yo como hombre, ¿qué gano? Ya nos hablaste un poquito de qué ganas en términos de que eligen estar contigo, pero ¿qué les dirías concretamente sobre qué, a la respuesta de y yo qué gano como hombre, como papá, pasando tiempo con mis hijos, están eligiéndolos, estar cerca de ellos, platicar, etcétera, etcétera, conociéndolos?
0: Pues no sé ahí muy bien una respuesta, pero yo te diría que pues uno gana en términos de confianza, de seguridad, de generar un vínculo real, ¿no? Porque, no sé, yo pensaba en mi padre y a veces tener un tema de conversación con él era complicado porque pues no teníamos muchas cosas en común, ¿no? Y entonces yo con mis hijos pues podemos pasarnos todo el día platicando porque nos conocemos muy bien, ¿no? Y a veces la ganancia es, por ejemplo, yo lo veo en términos de su desarrollo, ¿no? Veo que están bien, veo que están felices, veo que tienen como una comunicación efectiva, eficiente, que su desarrollo personal es adecuado. Y entonces eso para mí genera una ganancia en sí mismo, ¿no? Saber que ellos están bien. Yo creo que a final de cuentas todos los papás tienen un mismo objetivo y es que nuestros hijos estén bien, ¿no? Entonces ganas bienestar para ellos y también ganas bienestar para ti, ¿no? Porque creo que el desarrollo humano debe de ir también de la mano del desarrollo emocional.
1: Ganas compañía, afecto de tus hijos, así desde es. Ese afecto que es incondicional, que siempre está, ¿no? Mientras estemos vivos, ¿no? Es el mejor. Si esos vínculos solo están entre padres e hijos, ¿no? Es incondicional. Pues, como para variar, en la mejor parte se nos acaba el tiempo. Un último mensaje, Jorge, con el que te quieras despedir.
0: Pues yo solo invitaría a los radioescuchas a que lo intenten, que no nadie nace con un manual para aprender a ser padre, que esto de aprender a ser padre es algo que se va aprendiendo mientras lo practicas, mientras lo ejecutas, y entonces pues traten de hacer su esfuerzo de acercarse, de involucrarse afectiva y emocionalmente. Es algo que vale la pena y que finalmente quizá desde nuestras carencias nosotros podemos generar ese cambio.
1: Claro, gracias. Y hablando de esto de cuando se piensa que para ser hombre hay que ser valiente, pues seamos valientes a expresar nuestras emociones, las que tienen que ver con la vulnerabilidad, el cariño, el afecto, ¿no? Ahí hay que usar el valor, ¿no? No para otras cosas que nomás nos generan problemas, ¿no?
0: Es correcto.
1: Es correcto. Muy bien, pues muchas gracias a ustedes por habernos escuchado en su programa Conexión Salud y Familia, media hora para el bienestar. Nos escuchamos en la próxima transmisión. No le cambie, está usted en Radio Universidad.
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3: Son las 11:39.

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12: Temperatura 30 grados centígrados.
13: Son las 12 con 4 minutos.
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0: Hola amigos, ¿qué tal? ¿Cómo están? Brincando igual que el invitado y yo aquí en la cabina y también Betty y Edgar en los controles. Claro, ¿cómo que no? Pues estamos aquí comenzando un programa muy ameno, muy... Iba a decir nostálgico, pero no, los Beatles no son nostálgicos, son vigentes, son alegres, siguen siendo y lo van a hacer por mucho tiempo más. Hoy nuestro programa, como se habrán dado cuenta, va a ser el de los Beatles, unos viejos eternamente jóvenes. Y esto lo escogimos, ahorita vamos a platicar con nuestro invitado, pues lo escogimos porque precisamente los que hoy hemos llegado a esta honorable edad, empezamos a brincar en el rock adolescente y en las tardeadas de adolescentes con los Beatles. Y justamente con esta canción, She Loves You, pues fue una de las que nos tocó allá por los 62, 63, 64. Y bueno, brincábamos mucho. Y presento a mi invitado, Hugo Galindo Pérez. Hugo, ¿qué tal? Buenas tardes. Gracias por venir a este programa. Te agradezco que hayas aceptado la invitación para venir a hablar de estos extraordinarios personajes. Bienvenido.
1: Muchas gracias, Marcial. Muchas gracias, Auditorio, Universidad Autónoma del Estado de Hidalgo. Pues estamos aquí presentes precisamente para deleitarnos con un poquito de la historia de los majestuosos Beatles.
0: Exactamente. Oye, Hugo, y bueno, yo decía que cuando éramos adolescentes empezamos a bailar con los Beatles, ahí en los 63. Ellos se acababan de cuajar como grupo. Pero tú eres generación de 15 años después y también los Beatles te llenaron la vida. Y me estaba acordando el otro día de Alfonso Robles, le mandamos un saludo. Él estudió Ciencias de la Comunicación, escribe, lee, en fin, un buen amigo. Y una ocasión me decía, mira, Marcial, dice, si algo me estableció un puente de comunicación muy fuerte con mis padres fue que en la casa desde pequeños había tres cosas: los libros de Mafalda, los discos de los Beatles y los discos de Juan Manuel Serrat. Y la verdad, bueno, fue una descripción extraordinaria. A mí me pareció que si todas las casas tuvieran eso, tendríamos gente con unas mentalidades muy de avanzada. Y definitivamente Alfonso lo era, tú lo eres. ¿Cómo calificas esta bitlemanía de tu parte? ¿Por qué te nace? ¿De dónde te viene?
1: Estoy convencido de que hay una conciencia colectiva. Estoy convencido que, bueno, evidentemente mi mamá bailaba al ritmo de Elvis Presley. Uh-huh. Muy amigo de los Beatles después.
0: Sí.
1: Y estoy convencido de que, pues, en las noches nostálgicas, cuando llegaban mi papá y mi mamá, al calor del radio y de las estrellas, escuchaban a los Beatles. Uh-huh. Y precisamente, pues, por ahí salí. Uh-huh. Porque soy de finales de los 60s. Eso me queda claramente convencido porque cuando nací, en mi infancia empecé a escuchar un programa que se llama Plaza Sésamo. Y me llamaba mucho la atención esas ondas del Submarino Amarillo y Todos Juntos Ahora. Y son canciones de los Beatles.
0: Claro, sí.
1: Después mi padre me compró un órgano y me pidió, oye, Hugo, a ver si hay forma de que cantes, de que saques esta canción de Yesterday en órgano. Y me impresionó que Yesterday, fue cuando empecé a estudiar un poquito de música, estábamos hablando de 8 o 9 acordes en una canción. Cuando normalmente son 3 acordes, ¿no?
0: Claro.
1: O sea, 4.
0: Es que rompieron esquemas.
1: Ajá.
0: Más bien, rompieron esquemas y luego nos los impusieron. Porque no para interpretar, en mi caso no sé tocar ningún instrumento musical, pero nos los impusieron para escuchar nuevas propuestas musicales.
1: Es que como dices, nosotros que somos de otra generación, a lo que nos cautivó fue esa armonía en sus notas musicales. Uh-huh. Una armonía que no cualquier grupo tiene. Nosotros decimos que la música se divide en antes y después de los Beatles. Claro, nosotros.
0: ¿Sería antes y después de los Beatles o sería los Beatles al margen? Yo lo vería así porque
1: claro,
0: hay una continuidad musical, pero los Beatles al margen, y prueba de ello es que hasta la fecha ahí están. ahí están redivivos, permanentes, y todavía en lo que queda de ellos hasta innovadores. Por allí habrá tres o cuatro canciones con grabaciones perdidas que alguien rescatará alguna vez, que se quedaron por allí archivadas en algún lado. Y sus hijos, ahí está el hijo de George Harrison, que sigue, está la hermana de George Harrison, que también mantiene permanente el gusto por ellos y trae este grupo que llega año con año a México. Y que el Auditorio Nacional a reventar con gente de diferentes edades, y además un espectáculo espléndido.
1: Bueno, exactamente, y en tu pregunta, como dices, cuando llegamos en los ochentas, pues nosotros empezamos a escuchar mucho heavy metal.
0: ¿De los 80 del año o de edad?
1: No, de los 80 del año, del siglo pasado.
0: Ah, ya, ya, ya, ahora sí, por favor, sé claro cuando hables de
1: nosotros empezamos años. A oír mucho heavy metal y empezamos a, bueno, yo inmediatamente relacioné una canción maravillosa de los Beatles que se llama Helter Skelter. Entonces cuando me dicen que Black Sabbath es el power, es el padre de los del heavy metal, les digo, no, es que no han escuchado Helter Skelter de los Beatles.
0: Sí.
1: Entonces esto que dices, este bagaje musical que yo en sus álbums puedo dividir en tres etapas: la etapa de She Loves You, la etapa de Rubber Soul y la etapa de Let It Be, es un bagaje musical de 7 años que te va haciendo una interrelación de armónica, convencido de una expresión de casi más de 500 años de música.
0: Claro.
1: Porque encuentras, simplemente All You Need Is Love ya incorpora orquesta.
0: Sí.
1: Entonces cuando un grupo de rock incorpora orquesta, es porque ya innovó para toda la vida. Ya mucha gente ya toca con orquesta como Clímax.
0: Efectivamente, sí.
1: Y eso empezaron los Beatles. El primer video, Jude. Ey, una rola de 7 minutos, ¿no? Entonces es...
0: Además con una historia fascinante, claro, emotiva.
1: Las 214, Marcía.
0: Y fraternal, ¿no?
1: Las 214 rolas que más o menos están...
0: registradas para ellos.
1: Casi el 95%, 90% hablan del amor. El mensaje de los Beatles fue, hagamos el amor y no la guerra.
0: Sí, sí, sí. Pues simplemente la que abrió el programa, la de...
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0: Exacto.
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0: Regresa, créela, escúchala. Ajá. Exacto, escúchala, reencuéntrate con ella. Digo, la letra puede parecer aparentemente sencilla,
2: sí, sí, ajá,
0: pero
2: la potencia
0: asociada a la música, pues, definitivamente constituyó constituyó y sustituyó muchas canciones de serenatas, definitivamente, de declaraciones de amor, de relaciones de pareja.
1: No hay que olvidar que los Beatles nacieron en el puerto de Liverpool, particularmente John y Ringo, dicen por la historia, pero bueno, yo creo que los demás, bajo los intensos bombardeos nazis. Eso, evidentemente...
0: Ellos debieron haber nacido en la primera mitad de los años 40.
1: John Lennon es del 42 y por eso su mamá en un arranque de heroísmo le pone Winston como Winston Churchill, John Winston Churchill.
0: Ajá, sí, sí.
1: Estoy convencido de que esos bombardeos, pues lo que provocaron en ellos fue un chip en su armonía musical, que pues lo único que decían era mensajes de amor, ¿para qué más
0: claro,
1: de guerra?
0: Claro.
1: Ya estamos hasta el gorro de la guerra.
0: Inclusive yo no sé por qué llaman a todas estas expresiones culturales y musicales, las llaman contracultura. Vamos a ir a un corte promocional, Hugo, y regresamos para seguir hablando,
1: claro que sí,
0: de este sabrosísimo grupo que nos antecedió una década en edad, más o menos, pero que además siguen vigentes. Regresamos después de este corte promocional.

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2: Son las 12 con 18 minutos.
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4: Pues aquí regresamos escuchando nuevamente, porque Hugo, yo creo que recordar es irnos para atrás, y no, los Beatles, bueno, tú lo sigues oyendo, traes aquí un álbum estupendo de recortes de diversas revistas sobre los Beatles, y yo estoy seguro de que álbumes similares, no idénticos, porque son recortes que cada quien va encontrando en diversos lugares, y traes aquí un álbum de los Beatles estupendo, que ojalá ahorita, si nos permites, nos cuentes la historia de este álbum, porque además es muy bonita, muy emotiva. Cuéntanos de dónde.
5: Sí, bueno, efectivamente desde que era pequeño pues me llamaba la atención, así como dijiste, cómo estaba Condorito y Mafalda en los puestos de revistas. Uh-huh. Entonces empecé a ver muchas revistas de estos maravillosos muchachos y los empecé a adquirir, pues va, pero estamos hablando de jovencito. Pero recuerdo que había un amigo en la institución donde yo trabajo, de medio ambiente, que pues me comentó, él vivió la época de los Beatles y pues me dijo que ya estaba en...
4: No repitas esa frase de él vivió la época de los Beatles, todos.
5: Ok.
4: Vivimos la época de los Beatles, allí sí, todos, sin excepción.
5: Seguimos viviendo.
4: Te voy a decir perdón.
5: Seguimos viviendo.
4: Hago un paréntesis. Ajá. Hasta mi papá, él estudió para concertista de piano, nunca ejerció la profesión, pero admiró algunas canciones de los Beatles, particularmente la de Y la amo. Le encantaba. Y él, que sabía de música, que sabía de armonía y de composición, sí, porque también compuso algunas piezas, que estudió música etnográfica, le encantaba esa canción de los Beatles. Entonces, por eso no volvás a decir él vivió la época. Todos vivimos la época de los Beatles desde 1960.
5: Muy bien.
4: No hay vuelta. Sí.
5: Bueno, pues entonces el compañero me decía, ¿sabes qué? Ya voy a alcanzar a John Lennon. Me voy, te voy a dejar un... Y me dejó un paquete de revistas. Mm-hmm. De los 60, 70 y 80 de los Beatles. Y pues me dediqué a recortarlas, y exactamente como dice ahorita la introducción del programa, cada recorte te da un paisaje, te da una historia de ellos que repercute también en tu actuar, o al menos en el actuar de mi vida. Mm-hmm. Porque yo sí me inspiraba para estudiar oyendo cualquier canción de los Beatles. Me inspiraba para aprender a ahorrar y obtener cualquier LP de los Beatles, cualquier camisa de los Beatles. Soy fan de los Beatles, me encantan los Beatles.
4: Sí, sí.
5: Y esta información que me dio él reflejan años de la historia de cualquier persona,
4: sí,
5: acompañada de los Beatles.
4: ¿Y cuántos no tenemos allí un disco de ellos?
5: Obvio.
4: LP.
5: Sí.
4: Además,
5: LP de los 45.
4: De los de 45, que cassettes, eran los que podíamos comprar cuando, ajá, adolescentes, no podíamos comprar fácilmente un LP.
5: Hay una canción de los Beatles que se llama Revolución. Uh-huh. Estoy convencido precisamente que esta revolución musical que ellos siguen haciendo en este presente nos llega a nosotros y nos llega a nuestros hijos.
4: Claro. Por eso yo añadiría, tú hablabas de tres épocas de los Beatles.
5: Ajá.
4: Y yo te comentaba que yo pondría una cuarta.
5: Ok.
4: Cuando se separan como grupo.
5: Sí, pues obvio. Sí.
4: Y empiezan a trabajar como solistas, a hacer películas como solistas. De películas, pues sí, son interesantes, pero yo creo que la música es la que nos acerca a ellos.
5: Uh-huh.
4: Pero yo te decía, una vez que son solistas, no dejan de ser los Beatles.
5: Sí.
4: Paul McCartney todavía viene de cuando en cuando, no sé si sigue haciendo sus giras mundiales, pero hace pocos años estuvo aquí
5: en México,
4: no sé si en el Azteca, entonces estuvo, creo que no, sí fue en el Azteca, porque una amiga que es mucho menor que yo, fue con sus hermanos, que son menores, y dijeron, no, es que vamos a oír a Paul

0: McCartney, vamos a oír a los Beatles. Y este grupo que viene de Inglaterra cada año, con la hermana de George Harrison.
1: Estuvo en el Zócalo también.
0: Sí, entonces es una expresión distinta, pero no dejan de ser los Beatles. O sea, yo no asocio a McCartney. Tengo que hacer una reflexión para asociarlo como independiente, pero no dejo de disociarlo de los Beatles. No, no lo disocio.
1: De hecho, él sabe que cada concierto que él hace, por... no encuentro la palabra, pero siempre canta canciones de los Beatles. Claro. Y siempre están proyectando imágenes de los del grupo de los Beatles.
0: Bueno, imagine, aunque fue posterior al grupo, no dejamos de pensarla en función de los Beatles, por la letra, por el tema, por la filosofía,
1: el mensaje que da,
0: claro. Y tú oyes cantar a John Lennon y oyes cantar a todos los Beatles, aunque no estén ahí presentes.
1: Y ahorita con la inteligencia artificial han hecho cada cosa y cada maravilla.
0: Ajá.
1: Bueno, se vale.
0: Pues sí.
1: Se vale.
0: Es la tecnología de nuestro tiempo aplicada a las artes, a la parte creativa. ¿Por qué no? Se vale. ¿Cuántas de estas 200 y tantas canciones en 7 años, más las que hicieron como solistas, estaríamos hablando de 300 tal vez? Pero ¿cuántas versiones se habrán hecho en todo el mundo?
1: Bueno, dentro de ahí la colección, pues evidentemente tenemos versiones en jazz, en cumbia, en ranchero, música para bebés, en clásica, en piano, en violín, en guitarra, en órgano,
0: en sinfónica, en jazz,
1: en música de en flauta.
0: Bueno,
1: pero por ejemplo Yesterday es una rola que se grabó ahí, registradas aproximadamente 1500 versiones de
0: diferentes.
1: 1500 canciones, o sea, quiero decirte, bueno, amable auditorio, quiero comentarles también que cualquier grupo de heavy metal dice y hace mención que sus principales influencias fueron los Beatles.
0: Los Beatles.
1: O sea, siempre están en el bagaje cultural y básico de cualquier músico.
0: Sí, bueno, yo recuerdo a George Sanfir, este virtuoso de la flauta de Pan, Rumanoel, que además a mí me gusta escucharlo en los temas folclóricos de Rumania, pero tiene también otras interpretaciones, entre ellas Yesterday en flauta de Pan, es verdaderamente una creación. Recuerdo a Betsy Pecanins, esta cantante de blues mexicana de origen catalán, también con una voz especialmente impetuosa, cantando a los Beatles. Tiene un disco dedicado a los Beatles, definitivamente. Así como tiene otro dedicado a canciones mexicanas para la película de... ahí está, cantante mexicana que cantaba... ahorita me acordaré. Bueno.
1: Entonces, y como te comentaba también, perdón Marcial, hay que escuchar la versión de los Beatles cantando Bésame Mucho de Consuelito Velázquez.
0: De Consuelito Velázquez, esta canción que dio la vuelta al mundo y que luego se nos olvida.
1: Y que quién fueron los Beatles quien la tomó. O sea, qué orgullo para Consuelito, ¿no? Para esa música que...
0: Y para México, pues oye, una compositora que además tuvo que esconder su personalidad, porque ¿cómo una mujer en sus tiempos iba a componer una canción tan cálida, tan amorosa? La iban a señalar y tuvo que esconder en un principio que era la autora de la canción. Esa es una anécdota nos describe una gran compositora. Entonces, bueno... Oye, pero también estas composiciones de... estas interpretaciones de cubanos interpretando a los Beatles, que son fabulosos también, dándole ese ritmo afrocaribeño. Celia Cruz entre ellos, Oscar León, Let It Be, ayuden estas versiones de... Búsquenla, por favor. Saboreen a los Beatles en cualquier versión, desde luego. En las propias es lo mejor. Y a ti... ¿Qué canciones son? Tres canciones de todas las que te has escuchado.
1: Es una pregunta muy difícil. Mucho.
0: ¿Muy tramposa?
1: No, difícil, porque te podría decir A Day in the Life, Let It Be, A Youth, Aquí Viene el Sol, Here Comes the Sun, I Will, Rain. Es decir, no tengo tres.
0: Tienes muchas.
1: Todas.
0: Y yo creo que depende del estado de ánimo que traigas.
1: Por supuesto, eso es otra cosa increíble.
0: Bueno, ahorita nuestro estado de ánimo nos dice que vayamos a oír Let It Be.
1: Let It Be, sí, eso es otra cosa increíble lo que acabas de decir, ¿eh? El estado de ánimo.
0: Órale, vamos a oír Let It Be.
1: Ojalá tengan oportunidad también de traducirla, compañeros y compañeras.
0: Y si no, ahorita regresando la comentamos.

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11: Son las 12 con 35 minutos.
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0: Pues aquí regresamos después de haber escuchado Let It Be, esta canción interesante, Hugo. ¿Qué dice la canción? Es déjalo ser, sé y déjalo ser. ¿Qué te dice a ti la canción de Let It Be?
1: Ay, Dios santo, es una canción que evidentemente si pudiésemos tener la capacidad de engancharnos en ella como un modelo de vida, pues me haría aceta,
0: leo,
1: ¿no?
0: Leo el primer párrafo.
1: Sí, para, cuando me encuentro en problemas.
0: Cuando me veo en problemas, viene la Madre María, que es un poco entre la Virgen y una figura. Es que aquí quiero hacer un comentario. Estas canciones como My Sweet Lord no son específicamente cantos religiosos.
1: Religioso, no, claro.
0: Son cantos ecuménicos. Es decir, retoman una espiritualidad, ajá, universal. Sí. No una religiosidad, sino una espiritualidad universal. Y entonces, bueno, la Madre María desde luego tiene el símbolo. Viene hacia mí habitualmente, sabiamente, dice, déjalo ser. Y en mis horas de oscuridad, ella se para justo enfrente mío, hablándome sabiamente, déjalo ser, déjalo ser, déjalo ser, hablándome sabiamente, déjalo ser. Y cuando la gente de corazón roto que vive en este mundo se pone de acuerdo, allí habrá una respuesta, déjalo ser. Aunque quizás ellos puedan estar separados, igual se dan una oportunidad que ellos verán y habrá una respuesta, déjalo ser. ¿Qué te dice esta canción que además le rompió el esquema a mucha gente, pero para bien? Le dio un sentido de existencia a muchos, y a muchos los recuperó del dolor.
1: Bueno, evidentemente es una canción que te hace reflexionar. O sea, si no sabes inglés, pues aprendes, y si aprendes y logras eso.
0: Aunque nada más aprendas, ¿qué quiere decir
1: Let It Be? Sí, nada más, déjalo ser, exacto.
0: Let It Be.
1: Sí, a mí me puede mucho, porque yo particularmente en muchas actitudes sociales soy muy intolerante, pero Let It Be es eso. Es una invitación a déjalo ser.
0: A la tolerancia.
1: Camina siendo feliz. Caminas. Camina. Déjalo ser.
0: Exactamente. Diría,
1: o sea, comprende que así es esto.
0: Uh-huh.
1: Y que las cosas se dan porque se deben de dar. Y tienen que pasar porque tienen que pasar. Por eso, cuando todos nos ponemos de acuerdo, seguimos caminando y dejándonos ser todos.
0: Claro.
1: Esa es la canción. Déjalo ser significa
0: eso. Si la gente interiorizara más las letras de los Beatles,
1: sí,
0: sería una gente mucho más solidaria, más
1: sensible.
0: Más sensible, definitivamente. Oye, Hugo, aquí también me gustaría traer a colación a una niña que a estas alturas de la vida ya debe ser abuela y que además fue idolatraba a los Beatles, Mafalda. Mafalda, en sus tiras los Beatles aparecen a cada rato, así que te digo, ya debe ser ahorita una honorable abuela, doña Mafalda.
1: Ajá.
0: Pero esto nos habla de cómo Quino en Argentina, bueno, y su generación también eran beatlemaníacos.
1: No olvidemos, como te dije, les comenté, platicé hace rato, escuchen las dos versiones de la canción de Revolución, Revolution.
0: Uh-huh.
1: O sea, es decir, aunque hay un mensaje de amor y paz, también hay un mensaje de una revolución de conciencia, no necesariamente de guerra, no.
0: No necesariamente violenta.
1: Sí, bélica, sino de conciencia.
0: Puede decir toda violencia en el sentido de aceleramiento.
1: Violencia en términos de una ruptura, de un choque de algo. Ándale. Ya estamos hartos de esto, vamos a revolucionar esta situación.
0: Y es cuando
1: Revolution es eso.
0: Uh-huh.
1: Y Mafalda no es una mujer revolucionaria.
0: No es,
1: ¿te parece? Es una revolución.
0: Ah, sí, claro.
1: La Mafalda es una mujer revolucionaria.
0: Sí.
1: Contestataria.
0: Analista.
1: Sí.
0: Preguntona.
1: Sí. Preguntona al estilo socrático, con preguntas que le rompen el esquema a los adultos.
0: Sí, no estoy de acuerdo contigo, ¿sabes?
1: Ajá.
0: ¿Sabes?
1: Sí.
0: Ahorita me acordé de una que es genial. Cuando va pasando por el parque y están dos señores ya mayores.
1: Ajá.
0: Y ven pasar a un joven greñudo, perdón por la descripción, a un joven greñudo.
1: Virus, no se preocupen, ¿eh?
0: sí, por ello los dije.
1: Ah, ok.
0: Y así, el hippie de esos tiempos.
1: Ajá.
0: Y uno de ellos dice, esto es el acabose. Y entonces Mafalda se voltea y les dice, no, es el continuóse del empezóse de ustedes. Yo creo que cuando Mafalda dice eso es porque se inspiró en los Beatles. Definitivamente, esto que llamaron la contracultura, realmente a mí me cuesta mucho trabajo usar contracultura, es continuidad de una sí. cultura generacional.
1: ¿Una cultura alternativa?
0: Exactamente, y con todo el derecho que dada la rebeldía juvenil y de otra edad y de otra edad y de otra edad. Y los viejos, ¿por qué no pueden también generar una rebeldía?
1: Bueno, y mira, como anécdota a mí me maravilla, por ejemplo, cómo el mayor grupo de la otra vez, no conmigo, el mayor grupo de la historia musical de todos los tiempos, cómo tomó su nombre de algo tan chiquito como es un escarabajo.
0: Uh-huh. ¿Y con qué asocias el escarabajo en términos de la literatura?
1: De la literatura no lo relaciono. Biólogo lo relaciono como con animales que aerean la tierra,
0: sí.
1: organismos que tienen una función.
0: Pero sí, justamente el cuento del escarabajo, la metamorfosis de Kafka.
1: A eso me
0: que seguramente, yo no sé, no lo han dicho, pero cuando yo vi que eran los Beatles, también pensé en el cuento de Kafka.
1: Sí. Uh-huh. Pues toda esa cuestión simbólica de cómo fusionaron una ideología, los cuatro, como le dicen, los cuatro caballeros de Liverpool, porque además fueron condecorados por la reina de Inglaterra, por alguna razón. Que ellos sabían que hay parte del show y somos parte de ese show, va.
0: Uh-huh. Y de este business.
1: Ya lo dijiste claramente, no lo quería decir yo, pero bueno, sí.
0: Sí, porque no es que los ensucie a ellos ni los manche, no, pero sí representó.
1: Tendrás que dejar varo.
0: Entonces se les reconoce la aportación en este cambio generacional, cultural, pero también económico que logran para Inglaterra.
1: Bueno, en ese sentido, como lo estás planteando, Marcial, dime qué cachetada de guante blanco le da John y Yoko al mundo cuando las dos potencias se enfrentan en una guerra y dos artistas se unen para uh-huh. toda la vida.
0: Sí.
1: Y el amor de John hacia Yoko es tan infinito que por eso le compone Woman, una de las canciones más increíbles de John.
0: Sí, sí, sí, definitivamente.
1: Oh, Yoko, querida Yoko, dear Yoko. O sea, decir, amaba a Yoko, aunque a la gente no entiende por qué John se enamoró de Yoko. Pues es que no lo entienden.
0: Sí, o no lo quieren entender. Pero precisamente, también hablando de esto de sensibilidad, vamos a ir a un corte escuchando Eyud.
1: Bien.
0: Eyud, esta canción de la que comentaremos a la vuelta. Y bueno, otra canción que también tiene una fuerza expresiva extraordinaria de Paul McCartney. Escuchemos Eyud. Hey

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4: Son las 12 con 47 minutos.
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5: Pues aquí regresamos a la última parte. Lástima que ya se acaba el... nuestro tiempo de este programa, Hugo, pero mira, no quise entrar tanto a la historia de los Beatles, eso entra uno, la historia de los Beatles es la historia de su música, definitivamente, sí. Porque en cada melodía escuchamos una realización distinta y tú ya hablabas de estas tres etapas cuando están juntos, yo añadía una cuarta cuando se separan, pero que no pierden el sello, y bueno... ¿Qué le dirías a los jóvenes de antes, viejos de hoy, pero todavía con este gusto y este recuerdo, respecto a seguir disfrutando la música de los Beatles?
6: Ay, pues no les puedo decir más que gracias, porque gracias a ustedes nos empapamos de los Beatles, crecimos con los Beatles, nos enamoramos de ellos, gracias a ustedes conocimos esos LPs. Gracias a ustedes tenemos sentimos el valor, no económico, sino el valor histórico, claro, de esa grabación, de lo que significa una obra de arte hecha disco.
5: Sí.
6: Y cuando yo empezaba a oír a los Beatles en LPs con mi mamá y mi papá, y que mi papá era más como militar, pero también le gustaban, y yo decía como entonces también a ellos les mueve.
5: Claro.
6: También les mueven los Beatles. Y entonces, gracias porque ustedes vivieron intensamente, porque gracias a ustedes se formó un fenómeno que no se ha podido jamás alcanzar. Algunos lo han querido lograr, y sí lo han logrado, como Michael Jackson o no sé, de lo que se conoce como la Beatlemanía. Uh-huh. De hecho, uno de los grupos más famosos coreano que llegó ahorita, de los chavos,
5: BTS.
6: BTS toma su nombre de los Beatles, y uno de los dos videos está un póster de el álbum de Abbey Road de los Beatles caminando en la calle.
5: Ajá.
6: O sea, es una influencia que existe de los masters en la historia musical. Por eso yo admiro que ustedes hayan vivido esa época. Lamento que ni siquiera me acuerdo ni me interesa el nombre del regente que prohibió que no vinieran los Beatles porque se espantó aquí que llegaron a México.
5: Sí, ha de haber sido Uruchu.
6: Exactamente, sí. Tú ya lo dijiste, yo no.
5: El señor.
6: No, pobre. Pero bueno, la Beatlemanía jamás morirá.
5: Es que vieron lo que pasaba en otros lados, en Hamburgo, donde ellos tocaban con mucha frecuencia, en Estados Unidos. Y justamente el programa de hoy se debió porque hay dos fechas, el 6 de julio y el 9 de julio, ajá, que marcan como los días internacionales de los Beatles. Uno porque se conocen y forman el grupo Lennon y McCartney, y el otro porque iban regresando de Estados Unidos con todo el éxito que tenían después de la comercialización de los grupos estadounidenses. Pero además lo interesante es que ellos se asocian con muchos músicos, se influyen de ellos y los influyen Bob Dylan, etcétera. Y bueno, ahora cuando le dieron el Nobel de Literatura a Bob Dylan, yo pensaba que el Nobel de Música, que no lo existe como tal, se lo han ganado a lo largo de más de medio siglo los Beatles.
6: Claro,
5: ya que estamos hablando. pues de los 50 al 26, más de medio siglo, más de 60
6: años. Más de 60
5: años. Estamos hablando.
6: Sí.
5: Definitivamente fue un grupo. Es, yo no hablaría en pasado de los Beatles, yo hablaría en presente.
6: Claro.
5: ¿Por qué? Porque los seguimos escuchando por ellos y por otros que los han recreado.
6: De hecho, si me permites, quiero mandarle un afectuoso saludo y abrazo a mi hermana. ¿Pero por qué? Porque además tiene la gran fortuna de haber nacido un día como hoy, donde hoy, Ringo, es tu cumpleaños. ¡Feliz cumpleaños, Ringo!
5: Fíjate, no sabía ese detalle, así que estupendo. De ellos quedan dos, Ringo y Paul. Paul. Uh-huh. Definitivamente. Ringo siempre locuaz, haciendo ahí una película de cavernario que nunca entendió uno nadie, pero se daban el lujo de hacer esas.
6: Ajá. Y acompañando siempre a Paul como baterista en sus conciertos. Uh-huh. Es esencial.
5: Bueno, vamos en un momento vamos a empezar a escuchar de fondo una canción que yo digo que es de los Beatles, aunque la haya compuesto
6: George
5: Harrison, ya que se separó, y que fue muy polémica, que si la pirateó, que si no la pirateó. Uh-huh. No sé si la pirateó. Uh-huh. Lo único que sé decir es que le dio tal fuerza, le dio tal energía y nos la compartió. Otra canción que yo llamaría de una religiosidad, de una espiritualidad ecuménica, My Sweet Lord.
6: Estoy convencido de que George era el más espiritual.
5: Sí, definitivamente. Y cosa eso, que se acrecienta cuando hacen sus viajes
6: a la India.
5: Al Oriente, ajá, especialmente a la India.
6: Ajá. Y lo refleja en esa obra musical.
5: Sí, ahora no vamos a escuchar la versión de George Harrison, que es muy buena.
6: Ajá.
5: Y además muy emotiva, pero no la vamos a escuchar porque 10 años después de su fallecimiento, él muere en 2001, me parece, ¿verdad? Por un cáncer allí, sí, lamentablemente. Pero 10 años después, es decir, debe ser una versión del 11, con su hijo,
6: sí,
5: tocando la guitarra, con Billy Preston, que fue músico que él convocó para algunas interpretaciones, un cantante negro, pero con una voz espléndida. ¿Me dices que era ciego, Billy Preston?
6: Invidente.
5: El tecladista, ¿no? También está en esta versión, me parece que también está...
6: Eric Clapton
5: también, otro.
6: Amiguísimo de George.
5: Que también, gran compositor, gran músico. Está... Ringo Starr también.
6: Ringo Starr en la batería.
5: Por allí lo vi. Ajá. Busque la versión en YouTube, está la versión filmada, y definitivamente le va a parecer una... o sea, toda la emoción del público. Hugo, ¿cómo la ves? ¿Conoces esta versión?
6: Claro, es que solamente George podía haber compuesto una canción así. Uh-huh. Eso se oye bastante mesiánico, pero sí, pues, discúlpenme.
5: Sí, sí, sí, sí, sí, sí. Y los coros.
6: Tal como John únicamente pudo haber compuesto Imagine.
5: Sí,
6: Paul,
5: sí, sí.
6: Red, aunque todos son igual, todos son los Beatles, o sea, son ellos, es un grupo.
5: Y el sello, la marca del grupo nunca se la van a quitar de por vida. La canción dice... la canción es muy sencilla, ¿no? Señor, acércame a ti, guíame en tu camino, ilumíname, es el sentido, ¿no? Ilumíname, sí. Quiero vivir a plenitud bajo tu guía. Y cuando empieza con My Sweet Lord, mi querido Señor, y luego empiezan los coros, aleluya, y después My Sweet Lord, Hari Krishnas, o sea, es un brinco así, ¿qué dices? ¿Qué pasa? Porque por eso te digo que es una canción ecuménica, una canción de religiosidad, de espiritualidad ecuménica, es decir, alcanza a todos los sentimientos. ¿A ti qué te dice, qué más te dice esta canción?
6: No me dice nada, la siento y lloro, me emociona,
5: efectivamente.
6: O sea, me mueve lo más íntimo de mi ser.
5: Sí, y te debe luego verla allí como el hijo de él de veras se clava... Idéntico a él,
6: cantando
5: parece,
6: una canción de su papá, imagínate qué honor.
5: Pero además, cuando lo ves,
6: sí,
5: te acuerdas de George Harrison a la edad del hijo.
6: Sí.
5: Definitivamente. Pues vamos a cerrar este programa oyendo los últimos acordes. Quiero agradecerle a Betty Barrón en la producción, a Edgar Santos en los controles. Gracias a Hugo Galindo, por acompañarnos en este programa y compartir tu emoción y tu bitlemanía. Soy Juan Marcial Guerrero, esto es Senderos de Otoño, para hablar de la vejez, la ancianidad, la familia y mucho más. Hoy hablamos de los Beatles y nos escuchamos dentro de 8 días. Nos despedimos escuchando My Sweet Lord.

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7: Temperatura 26 grados centígrados.
8: Es la 1:02.
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10: Queridos radioescuchas, sean todas y todos bienvenidos a una emisión más de Interlocución, este espacio de diálogo y entrevista que hacemos llegar hasta ustedes a través de la señal universitaria en distintas regiones estratégicas de nuestra entidad hidalguense. En la zona de la Sierra Gorda, a través de Suma Radio Zimapán, en el Valle del Mezquital, a través de Suma Radio Actopan, en el Valle de Tulancingo, a través de Suma Radio Tulancingo y a través del 99.7 de FM en tres regiones importantes de nuestra región Otomitepegua, en la capital hidalguense, en Huejutla de Reyes Hidalgo y por supuesto también en la región Otomitepegua, desde donde les saludo en esta ocasión. Mi nombre es Alejandro Mendoza. Sean todas y todos bienvenidos a Interlocución. En esta ocasión tenemos a un invitado especial a quien yo le agradezco el tiempo que nos regala para poder compartirnos sus conocimientos y además compartirnos sobre un tema muy importante que tiene que ver con las abejas. En esta ocasión estaremos hablando sobre la diferencia entre Apis y Melipona, además también sobre algunos productos de la colmena. Pues sabemos que podemos aprovechar en distintos ámbitos lo que estos pequeños insectos polinizadores nos regalan. Así es que de ello estaremos hablando. Gracias por mantenerse en sintonía. Antes de continuar, quiero agradecer el apoyo en controles técnicos a nuestros compañeros de las distintas estaciones de radio. Ahora sí, vamos a la entrevista. En esta ocasión agradezco mucho el tiempo al maestro Rubén Adalberto Saucedo Licona. Él es docente del Instituto de Ciencias Agropecuarias de nuestra Universidad Autónoma del Estado de Hidalgo, que además déjenme decirles, él está cursando el doctorado en Ciencias Agropecuarias justamente en esta casa de estudios. Maestro, muchas gracias por el tiempo y sea usted bienvenido a los micrófonos de Suma Radio.
11: Muchísimas gracias por la invitación a ustedes y espero poderles compartir lo más que se pueda sobre este tema tan importante aquí en México.
10: Seguramente así será, maestro. Y pues bueno, vamos a entrar de lleno ya a la información y a esta entrevista. Y primeramente, platíquenos cómo nació en usted su interés por las abejas cuánto tiempo lleva dedicándose a este mundo, y es qué es lo que nos puede platicar en general sobre estos magníficos insectos.
11: Pues todo comenzó porque cuando estábamos haciendo el planteamiento del desarrollo de la investigación del doctorado que estoy estudiando, surge que diferentes elementos de la colmena se pueden utilizar para el desarrollo de la protección y conservación de alimentos. Entonces, nosotros específicamente cuando comenzamos con la problemática, vimos que en México existe un gran crecimiento del consumo de carne de res, de los cárnicos de res en general. Ajá. Y precisamente decidimos hacer un recubrimiento que fuera con algunos de los productos que más necesitan apoyo en nuestra región, en Hidalgo. Precisamente uno de ellos es la miel y el propóleo de abeja melipona, que específicamente lo elegimos de la Sierra Otomitepegua, aquí entre las zonas colindantes entre Hidalgo y Puebla. Y la abeja que decidimos utilizar se llama Escaptotrigona mexicana. Es una abeja muy pequeña, es una abeja que no tiene aguijón, a diferencia de la apis, que pues también en cuanto a la proporción es unas 3 veces más pequeña. Mucha gente la confunde con unas mosquitas, y pues sinceramente hemos encontrado bastantes datos que nos apuntan a que tienen muchas características que pueden ayudar al desarrollo de este proyecto.
10: Perfecto. Maestro, para alguien que no está familiarizado en este tema, ¿cómo definiría la diferencia principal entre la apicultura y la meliponicultura?
11: Una de las diferencias es que no crecen igual. Las regiones donde se desarrollan son muy específicas. Uh-huh. No es como, por ejemplo, la apis la podemos encontrar hasta en nuestros jardines, ¿no? Uh-huh. Y específicamente con la Escaptotrigona mexicana o la meliponicultura en México, pues estamos hablando de que son de lugares específicos donde son de climas subtropicales o tropicales. Hablamos de Yucatán, y en específico la que nosotros estamos utilizando pues tiene esas características, ya dado aquí que en la Sierra Otomitepegua pues se cumplen con las características del clima que necesitan, la humedad, y eso favorece a que la Escaptotrigona mexicana se desarrolle en la zona céntrica del país. Otra de las características que podríamos encontrar es que pues no es la misma manera en la que se desarrolla una Escaptotrigona o una melipona a una apis, dado que la colmena es diferente. Las colmenas de las apis normalmente son esas colmenas que ya conocemos todos, identificamos hasta con aquellos dibujos o caricaturas que vemos de niños. Uh-huh. Y la Escaptotrigona crece en una manera específica a la que llamamos potes. Estos potes son como pequeñas vasijas donde se desarrollan y son irregulares, por así decirlo. No son esas formas hexagonales de las cuales nosotros conocemos que es la miel.
10: Perfecto, sin duda muy importante, ¿no? La labor que realizan estos pequeños insectos en general. Pero usted sabe que incluso hay personas que no saben cuál es el verdadero trabajo que realizan las abejas. ¿Cuál es el impacto real que tienen las abejas en nuestro ecosistema, en nuestros ecosistemas locales? Y principalmente esta información que nos va a compartir en este momento, pues para las personas que aún no conocen.
11: Sí, cuando hablamos de las abejas meliponas en específico y las abejas como polinizadoras, las abejas apis, estamos hablando de que se especifican o especializan en diferentes tipos de flores. Si nosotros queremos llegar a flores pequeñas, estamos hablando de tan solo por el tamaño, las apis no podrían entrar a esas flores que tienen forma de como, por así decirlo, como campanillas, que son muy, muy, muy, muy pequeñas, y específicamente la Escaptotrigona sí puede llegar a ese tipo de flores. Esto hace que la gran variedad de abejas pueda hacer que se polinicen diferentes tipos de frutos, diferentes tipos de cereales, de cualquier tipo de crecimiento vegetal que nosotros estemos buscando. Específicamente, nosotros lo que queremos es identificar cuáles son los tipos de flores que tiene una, que poliniza una, y cuáles son los otros tipos de que serían especializados de la otra, del otro tipo de abeja.
10: Muy bien, maestro, ¿cómo varían las estructuras de las colmenas y el tamaño de las colonias entre ambas especies? Hablamos de la Apis mellifera y también de las abejas meliponas.
11: En cuanto hablamos de las abejas de la Apis, son colmenas muy, muy grandes. El dato no lo tengo ahorita aquí específico, pero pues una abeja de melipona podría ser me parece que solo hace 1 litro de miel al año, en comparación de una abeja Apis, podría llegar a crear, me parece que, pues, 15 veces más la producción de miel en comparación de la melipona. También, pues, la capacidad de pequeños abejitas que pudiera tener la colmena, pues sí es una gran diferencia entre ellas. Va de los cientos de miles a unos miles de abejas por colmena.
10: Muy bien, pues cada una tiene su digamos que su propia manera de trabajar y de hacer su labor, ¿no? Físicamente y en su comportamiento, ¿cuáles son, digamos que las diferencias más marcadas entre estas abejas, que, por ejemplo, las que tienen aguijón y la melipona, que son las que no tienen aguijón?
11: En cuanto al tamaño, como lo mencionaba anteriormente, la abeja Apis es unas 3 a 4 veces más grande que la melipona. La gran diferencia sí es lo del aguijón. Sin embargo, en cuanto al comportamiento, la abeja Apis es un poco más agresiva, más defensiva de la colmena. Sin embargo, cuando hablamos de la melipona, también es defensiva de su colmena, pero cuando se defiende utiliza las mandíbulas para poder protegerse o atacar a un individuo ajeno a la colmena. En este caso, pues también sabemos que sus comportamientos son muy sociales, se comunican entre ellas. Ya es muy conocido, o quizá no para toda la gente, pero tienen una danza específica en la cual entre las abejas se comunican dónde se encuentra el lugar de donde están obteniendo el néctar de las flores, para poder mandar a todas las abejas a esa zona y regresar a la colmena.
10: Justamente hablando de eso, maestro, y en la cuestión de la polinización, ¿es cierto que las meliponas son más selectivas, en este caso con la flora que visitan, en comparación con las Apis? ¿Cómo afecta esto a la cuestión de la polinización?
11: Como lo estaba mencionando, sí son muy especializadas, precisamente por el tipo de flores a las que pueden acceder. Como les había comentado anteriormente, la abeja Apis normalmente prefiere las flores grandes, que son abiertas, y la melipona elige las flores pequeñas, que son cerradas en forma de campanilla. Esto es dado por el tamaño de la abeja ya específicamente, pero también tenemos que concentrarnos en que no todos los climas aplican para este tipo de abejas. Estamos hablando de que si es un clima subtropical u tropical, pues las frutas, el tipo de vegetación es muy diferente, y también la cantidad en la cual pueden obtener su néctar también cambia. Entonces, sí tienen diferencias específicas de polinización dado por las cuestiones ambientales.
10: Así es, y justamente cambia también el producto, ¿no? En este caso, hablando de la miel, si las abejas, pues en este caso, visitan las flores, por ejemplo, del café, ¿no? Cuando está floreciendo, pues justamente va a tener la miel, o el resultado, un sabor, pues con con sabor a café, valga la redundancia, ¿no?
11: Sí, claro, de hecho sí tiene ciertas diferencias dependiendo de dónde están obteniendo la miel. De hecho, cuando hablamos de cualquiera de las dos, los productores normalmente en el etiquetado de los productos de miel o de alguno que tenga que ver con la colmena, especifican si es multifloral o si es monofloral. Cuando hablamos de esto, multifloral, estamos diciendo que la abejita visitó a diferentes regiones de diferentes flores y esto le da una característica específica de aroma, de color, de olor, de sabor al producto. Y si estamos hablando de una monofloral, normalmente ya identificaríamos cuál fue el tipo de fruto o el tipo de flor que visitó esta abeja. Es como bien lo mencionó, si va a un cafetal, pues precisamente tiene sabores o notas específicas de café. Pero cuando es multifloral, podemos encontrar cítricos o podemos encontrar ciertos aromas azucarados o florales ya muy variados, y nos cuesta un poco de trabajo identificar de dónde viene este néctar y cómo fue que se elaboró esta miel por las abejitas.
10: Perfecto, muy interesante todo lo que nos está platicando, maestro. Si le parece, hacemos una pausa en este espacio. Al volver, continuamos platicando y conociendo más sobre estos magníficos insectos que sin duda alguna son muy importantes para nuestros ecosistemas, para nuestra flora y sobre todo para nuestra existencia en este mundo terrenal. Vamos a hacer una pausa breve y estamos de vuelta.
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8: Es la 1:18.
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10: Gracias por mantenerse en sintonía de estas frecuencias universitarias. Estamos en Interlocución y estamos en esta ocasión conversando, aprendiendo también con el maestro Rubén Adalberto Saucedo Licona. Maestro, gracias. Ahora quisiera preguntarle, ¿cuáles son los mayores desafíos o amenazas actuales en el cuidado de las colmenas? Hablemos

0: Trigona mexicana. Sabemos que, sin embargo, estamos hablando que solo hacen 1 kilogramo de miel al año. Entonces, precisamente estar recolectando esta miel resulta difícil porque no están haciendo la cantidad suficiente para que pueda ser industrializada esta miel. Pero si estamos hablando de Apis, pues precisamente como tienen reservorios y es una manera más ya estandarizada de la recolección de su miel, hablamos de que se puede obtener el producto en diferentes épocas. Sin embargo, también se han visto afectadas por el cambio climático y ha disminuido este desarrollo del producto de la colmena. También, lamentablemente, pues esto ha orillado a la industria de la melífera, a que se adultere el producto y esto pues perjudica al consumidor también.
1: Exacto, maestro. Todos conocemos la miel tradicional, ¿no? Y la miel pura. Pero, ¿qué hace tan especial y diferente a la miel, en este caso de la melipona?
0: Cuando hablamos de ya términos un poco más científicos, vemos que desde lo sencillo a lo complejo ya hay grandes diferencias. Podemos decir que tan solo el color de la miel es diferente, ya que el de Apis mellifera hemos encontrado que es un ámbar claro a oscuro. Cuando vemos la miel de Escaptotrigona, que es la que estamos investigando, se ve más un ámbar rojizo o que tiende a ser marrón. También vemos que la acidez cambia y la cantidad de azúcares que contiene es diferente. Si hablamos de acidez, hemos encontrado en Apis que tiene de 3.4 a 4.5 en pH, y también encontramos que en Escaptotrigona la diferencia es que es más ácida. O sea, encontramos pHs de 2.8 a 3.6. Y cuando hablamos de los azúcares, utilizamos unos grados, una tabla específica que llamamos grados Brix, y encontramos que tiene una mayor concentración de azúcares la Apis mellifera, que en este caso son de 78 a 83 grados Brix, aproximadamente, y vemos que la de Escaptotrigona mexicana tiene un 70 a un 76 grados Brix. Eso también hemos podido correlacionarlo a que tiene pues una mayor capacidad o potencial en ser utilizado en específicamente lo que estoy desarrollando yo, recubrimientos activos, y también una mayor capacidad de efecto plastificante para poder utilizar en películas, que en este caso estamos hablando que son bioplásticos, lo que estamos desarrollando como tecnología de alimentos.
1: Perfecto. Maestro, más allá de la miel, que ya pues hablamos de ello, ¿qué otros productos se extraen de este magnífico trabajo que realizan estos pequeños polinizadores?
0: Encontramos, aparte de la miel, encontramos el propóleo, que específicamente también estamos haciendo investigación sobre él aquí en la Universidad Autónoma del Estado de Hidalgo, y encontramos cera, y un producto específico sería la jalea real, que mucha gente habla de este producto sin conocerlo tan a fondo. Cuando hablamos de la jalea real, estamos hablando de específicamente un producto que las abejas hacen o que recolectan para alimentar a la abeja reina. Cuando hablamos de este tema, tenemos que ahondar sobre un tema al que llamamos epigenética. En este caso, la epigenética es cómo a través de la alimentación se puede hacer cambios específicos en el desarrollo de un espécimen, como es la abeja reina. Podemos decir que en las abejas, en específico, una abeja reina, no es una selección al azar, sino que se alimentan ciertos huevecillos con esta jalea real, y algunos de estos huevecillos podría desarrollarse en una abeja reina. Entonces decimos cualquier abeja puede ser reina en la colmena.
1: Ya casi para finalizar, maestro, existe el mito de que si las abejas desaparecen, el ser humano también, desde su perspectiva científica, desde su

0: propio criterio, ¿qué tan cierto o exagerada es esta afirmación?
1: Desde mi punto de vista, yo creo que sí son sumamente importantes. Como estamos analizando ya este tema en esta entrevista, vemos que no existe solo un tipo de abeja. Hablamos de muchos tipos de abeja y todas las abejas son polinizadoras. Cuando hablamos del término de que si desaparecieran acabaría con la humanidad, yo creo que sí tiene cierta razón debido a que son precursores del desarrollo de los alimentos y mucho de lo que nosotros desarrollamos en los campos agrícolas también se desarrolla para tecnología. Entonces, todo eso es una cadena que conlleva a repercusiones a futuro y sí creo que sí pudiera afectar fuertemente la desaparición de las abejas en que nosotros sigamos existiendo en el planeta.
0: Pues ahí la reflexión para que, pues como seres humanos, pues podamos hacer también desde nuestras trincheras, ¿no? Acciones que puedan ayudar a la conservación de estas pequeñas especies. Maestro, finalmente quisiera que nos platique un poco sobre su trabajo de investigación que está haciendo, pues justamente en este doctorado que está cursando.
1: Sí, aquí en la Universidad Autónoma del Estado de Hidalgo, en el Instituto de Ciencias Agropecuarias, hay bastantes proyectos. Sin embargo, el mío es más específico hacia el desarrollo de la conservación de alimentos y mucho más especializado hacia la conservación de cárnicos de res. Nosotros, cuando estamos desarrollando este tipo de proyectos, en específico un recubrimiento, buscamos el reemplazar a los plásticos. Aunque es muy difícil, por lo menos crear una alternativa a este producto que es tan utilizado, como lo son los plásticos para recubrir los alimentos cárnicos, y eso nos abre la puerta a poder encontrar alguna alternativa que pudiera ser biodegradable, que también pudiera darle oportunidad al producto a durar más, y que esto es sumamente importante. Si estamos hablando de cárnicos de res, son perecederos y cuando los guardamos en el refrigerador, precisamente a veces pasan muchos días, no llegamos a consumir el producto y esto pues hace un desperdicio del producto como tal. Entonces, al desarrollar este proyecto, nosotros lo que estamos buscando es poder crear mayor vida de anaquel del producto. Estamos buscando que dure 14 días en refrigeración el producto cárnico y esto pues ahorraría costos en producción de carne, no utilizar tantos animales, no hacer tanto crecimiento de animales, que sabemos que la deforestación también tiene que ver con la parte de la producción de cárnicos. Y queremos que, además de todo, pues se deje de utilizar el plástico que vemos en los mares, hasta en las propias calles de nuestras ciudades vemos contaminación con plástico, en nuestros niños, en nosotros mismos tenemos microplásticos. Este desarrollo de proyectos busca que todos esos problemas que hemos encontrado se vayan erradicando poco a poco.
0: Y sí, justamente el tema actual preocupante también de salud es el tema de los microplásticos, ¿no?
1: Sí, precisamente es lo que queremos a abordar para poder hacer un pequeño paso hacia la elaboración de mejores productos, también de evitar dañar nuestro ecosistema, que también pues es nuestra casa, este planeta, y
0: Así es.
1: hasta el momento es el único que tenemos. Entonces, lo mejor que podemos hacer es quitar esa huella de plástico que estamos dejando a generaciones futuras, mejorar nuestros ecosistemas para que, por ejemplo, nuestras pequeñas amigas, las Scaptotrigonas y las Apis, se puedan desarrollar de mejor manera, obtener beneficios de los productos que estos insectos nos otorgan y también pues mejorar nuestra industria en general.
0: Maestro, le agradezco mucho el tiempo que nos ha compartido y sobre todo la información. ¿Algo más que desea agregar ya para finalizar?
1: Como les había comentado hace rato, no tenía el dato, pero puedo decirles que específicamente las Apis mellifera son las abejas que tienen aguijón, sus colmenas son hexagonales, tienen celdas hexagonales Ellas producen de 40 kilogramos de miel al año por cada uno de estos panales. Habitan 100.000 abejas y pues específicamente tienen ya técnicas especializadas para la recolección de la miel. Y en cambio, la Escaptotrigona mexicana es la abeja que no tiene aguijón, es la abeja que tiene sus mandíbulas para defenderse, se desarrollan en potes de cera, solo crean 1 kilogramo de miel al año por cada colmena y en ellas habitan nada más de 3.000 a 5.000 abejas. Y se requiere un manejo ya un poco más estandarizado para poder obtener los productos de esta colmena.
0: Maestro Rubén Adalberto Saucedo Licona, le agradezco el tiempo, le agradezco la información y la participación en este programa de interlocución. Muchas gracias.
1: Muchísimas gracias por la invitación y espero se encuentren bien todos en sus casas.
0: Así llegamos al final de esta emisión de interlocución, como siempre agradeciendo a usted por el favor de su sintonía, por permitirnos acompañarles una vez más a través de la señal universitaria. Deseo que tengan excelente tarde. Mi nombre es Alejandro Mendoza. Nos escuchamos en una siguiente oportunidad.
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5: Es la 1:34.

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3: Es la 1:51.

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6: Temperatura 25 grados centígrados.
7: Son las 2:02.
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0: Les saludamos con gusto a través de este espacio Suma Noticias Radio en su emisión vespertina. Ya hemos llegado a este martes 7 de julio de 2026, las 2 de la tarde con 4 minutos. Les saludamos muy cordialmente a través del 99.7 de FM Suma Radio Pachuca para comenzar con la actualidad, para iniciar con la información. Siempre deseando que este día vaya muy bien para usted, de 20 grados centígrados en nuestra ciudad. Y bueno, no hay pronóstico de lluvia para este día, así que, como siempre le decimos, de todos modos vamos a tomar las correspondientes precauciones. Agradecer en la producción a Sergio Martínez, en controles de transmisión Rodolfo Ortiz. Al micrófono le saluda Ana Rosy Pérez. En el 771-142-6712 es la vía para poder tener esta comunicación de manera inmediata y también para tener esta retroalimentación respecto a la información que vamos abordando. Y también, si usted desea pues compartir con nosotros algún servicio social, reporte, denuncia, con gusto en nuestra vía de WhatsApp también estamos atentos y atentos a ello. Por supuesto, también en nuestras redes sociales, si usted nos busca como Radio UAEH Pachuca 99.7, ahí también nos puede ubicar para que podamos estar en total comunicación. Dicho lo anterior, vamos a escuchar los titulares en voz de nuestra compañera Paola Juárez, así que en este martes iniciamos.
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2: Buenas tardes. En este martes 7 de julio te presentamos los titulares informativos. En un escenario donde muchas personas cuestionan qué tan representadas se sienten por los partidos políticos, surgen dos nuevas opciones el próximo proceso electoral. Conozcamos qué espera la ciudadanía de un nuevo partido político. El Sistema Universitario de Medios Autónomos de la Máxima Casa de Estudios fue elegido para producir y transmitir el 9º aniversario del Noticiero Científico y Cultural Iberoamericano, una señal que llegará a cerca de 180 medios en más de 20 países. El debate sobre la muerte digna sacude la agenda pública en México. Estas iniciativas buscan despenalizar y legalizar tanto la eutanasia como la muerte médicamente asistida en todo el país. El Congreso de la Unión y la Suprema Corte de Justicia de la Nación ya analizan las propuestas.
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0: Cuba no es una amenaza, es el hashtag que en redes sociales está siendo tendencia. Y es que, bueno, en relación a ello, Estados Unidos presiona a la ONU contra Cuba. Cuba no es una amenaza, esto lo expresó el ministro del Exterior, Rodríguez, en una conferencia de prensa la semana pasada. El bloqueo lo es un crimen de lesa humanidad que ocurre justo ahora, es lo que mencionó. Y aunque, pues bueno, ya hace unos días de ello, el día que pronunció ello, el día de ayer, el ministro cubano del Exterior, Bruno Rodríguez, anunció que su gobierno ha enviado una solicitud formal a Naciones Unidas para que tome cartas sobre la creciente agresión estadounidense hacia Cuba y sobre la catastrófica crisis humana que ha desatado. Y para este 7 de julio está programada justo una votación en la Asamblea General para abrir un debate sobre esta campaña de máxima presión del gobierno de Donald Trump. Así lo informó Rodríguez a reporteros en una conferencia de prensa allá en La Habana. Dijo, si es que las medidas coercitivas no logran bloquear la iniciativa, el aparato del Departamento de Estado, sostuvo el ministro, pues intenta impedir que la Asamblea General aborde este tema de interés global urgente, utilizando presión, mentiras y amenazas dirigidos a los Estados miembros. Ya le estaremos dando seguimiento a este tema, pero como le mencionábamos, es tendencia en las redes sociales.
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0: Saludamos con mucho gusto a nuestra compañera Frida Morales, ya nos tiene listo el reporte para este martes, así que adelante, Frida, ¿qué es lo que tiene que conocer nuestro auditorio este día?
3: Ana Rosy, muy buenas tardes, yo te saludo con mucho gusto a ti y a toda la audiencia de Suma Radio. Pues comentarte que, bueno, ahí en redes sociales se viralizó un video de una unidad del transporte público que embiste a tres personas enfrente de la Iglesia de la Asunción, esto en el centro de Pachuca. Hoy acudimos a la zona del lugar y, bueno, es importante mencionar que comerciantes y personas que habitualmente caminan por ese espacio nos comentaron que una de las problemáticas se deriva de la vialidad, que ya se encuentra bastante transitada, que ya está incluso sofocada, y sobre todo en horas pico, además de que, bueno, algunos cruces peatonales no se ven, y es un carril de doble sentido. Comentar que, bueno, otra de las situaciones es que algunos vehículos circulan a exceso de velocidad tratándose de un lugar tan céntrico como lo es esa zona. Además, una comerciante de ahí de los portales nos comentó que, bueno, no es la primera vez que ocurren este tipo de situaciones, por lo que piden a las autoridades mayor ordenamiento vial, sobre todo en esta zona, en las horas pico. Y no solo en las horas pico, esta es una zona bastante de bastante afluencia de carros y de personas, por lo que piden más vigilancia o también designar a un elemento de tránsito que esté dando el paso a tanto a peatones como automovilistas, porque, bueno, dicen que ya no respetan. Incluso la propia ciudadanía, pues igual a veces camina sobre las orillas de este lugar, de esta zona, no se sube a las banquetas. Sabemos que la ciudad a veces no tiene las condiciones favorables para personas adultas mayores. Incluso hay una banqueta que está alta. Si bien hay dos rampas o dos niveles en esa zona, la banqueta sí está bastante alta, por lo que las personas optan por caminar por debajo de la misma, Ana Rosy.
0: Claro, es una cuestión que nos atañe a todos. La verdad es que, pues, en zonas tan transitadas como es el primer cuadro de nuestra ciudad y sobre todo en estos espacios comerciales, pues la verdad es que también nosotros como ciudadanía, ya entre toda esta saturación, dejamos también de respetar las banquetas y todos estos espacios que al final son destinados al tránsito vehicular, como bien lo decías. Y ayer que también veíamos el video, pues nos damos cuenta que ambos no se vieron, ¿no? Es nuestra percepción, quizá usted tenga otra, pero ambos no estaban atentos. ni el transporte, ni quienes también pues cruzaban la calle. Entonces, bueno, pues el exhorto, como ya lo mencionas, Frida, a que las autoridades hagan lo correspondiente, y también nosotros como ciudadanos estaremos dando seguimiento, por supuesto, al tema, todo ello para cuidar, para también pues regresar a nuestra casa, que es el objetivo cuando salimos a realizar labores de compra, entre otras, ¿no? Muchas gracias, Frida.
3: Gracias a ti, Ana Rosy, seguiremos pendientes de esta información.
0: Así es, y en más le seguimos compartiendo, porque además es muy importante hacerlo. El Sistema Universitario de Medios Autónomos de esta máxima casa de estudios fue elegido para producir y transmitir el noveno aniversario del noticiero científico y cultural iberoamericano, una señal que llegará a cerca de 180 medios en más de 20 países, y con esto suma se consolida como el sistema de comunicación más grande e importante de nuestro estado. Conforme se acerque esta importante fecha, le estaremos compartiendo más detalles. La volcadura de una pipa que transportaba agua provocó afectaciones viales en el puente que conecta la carretera Pachuca-Actopan con la comunidad de Tilcuautla. Esto sucedió en el municipio vecino de San Agustín Tlaxiaca. Cuerpos de emergencia acudieron al percance que dejó, según los reportes preliminares, un lesionado, y realizaron las maniobras para retirar la unidad. Justo ayer le platicábamos de esto cuando nos llegaba el reporte y algunas fotografías. La verdad es que no alcanzábamos a apreciar si se trataba de un vehículo, si se trataba de una camioneta como tal. Y bueno, pues ya lo ha escuchado, fue una pipa la que pues se cayó ahí del puente del Judío. Así que pues siempre el exhorto a tomar las precauciones necesarias, respetar los límites de velocidad y todo lo que implica el movernos a través de un vehículo automotor. Las 2 de la tarde con 15 minutos, vamos a la pausa, ya regresamos.
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3: Son las 2 con 15 minutos.
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0: Continuamos.
5: El próximo 27 de julio en el Centro Cultural del Ferrocarril será sede de la exposición fotográfica de arte Drag Más Mujercitos, que busca visibilizar estas problemáticas a las que aún se enfrentan las comunidades LGBTTIQ+. Así que vamos a conocer los detalles.
6: El 27 de julio a las 6 de la tarde en el Centro Cultural del Ferrocarril Central.
7: ¿De cuántas fotografías se compone esta exposición?
6: Son alrededor de 15 fotografías y además van a presentar un show que no se lo pueden perder, porque de verdad van a tener ahí un poco a tema de protesta, unos temas de raíces hidalguenses y unos temas un poco más modernos para hacer una amalgama de artistas y de todo este tópico que tenemos.
8: El objetivo principal es reivindicar el arte y darles una voz a todas las disidencias drag del estado de Hidalgo, porque hicimos una serie de fotografías en las cuales pues vamos a dar a conocer pues los performance, actividades y gestos culturales que el arte drag en Hidalgo hace. Creo que los espacios que debemos abrir son los espacios en los cuales toda la población en general pueda asistir, desde familias íntegras hasta familias diversas, en las cuales podemos dar a conocer a la población que los espacios drag no solo te tienen que dar en la noche, sino también en el resto del día, y modificarlos para que así nos incluyan en cada momento más.
5: En un escenario donde muchas personas cuestionan qué tan representadas se sienten por los partidos políticos, pues esto se lo compartimos porque surgen dos nuevas opciones rumbo al próximo proceso electoral. ¿Sabía usted esta información? Pero más allá de los nombres y de las siglas, la pregunta es: ¿qué espera la ciudadanía de un nuevo partido político? ¿Espera algo también? Primero empezaríamos por eso. Y si lo espera, ¿qué es? Mayor cercanía, propuestas, que sean claras, resultados, pero reales. ¿Qué espera usted, qué esperaría de una nueva propuesta de partido en torno al próximo proceso electoral? Pues Suma Noticias salió a las calles justo a poder conocer su opinión.
9: ¿Qué tan identificado o representado se siente usted por los partidos políticos actuales en el país o aquí en el estado?
10: No me siento representado por ninguno.
9: ¿Por qué?

0: viejo, ¿no? Viejo por conocido que nuevo por conocer, para mí. Entonces yo preferiría los de antes.
1: Pues ya escuchó usted las impresiones, y es que así nos ha ido en la feria. Y en más información que tiene que ver ahora, pues con uno de los mayores focos de contaminación en Hidalgo, le hablo de lo que alguna vez fue un destino turístico, pues ahora es uno de estos mayores focos de contaminación. Un mini documental de la Universidad Autónoma del Estado de Hidalgo ha revelado cómo los microplásticos y el lirio están impactando la presa Endo, y esto tiene consecuencias muy graves porque impacta directamente en la vida de miles de familias. Vamos a escuchar un breve fragmento de lo que próximamente podemos conocer a través de Suma Noticias.
2: Ya ha muerto mucha gente de cáncer alrededor de la presa. La presa está muy contaminada. Para nosotros es un infierno vivir aquí. Mi nombre es Paulino Guerrero Sánchez, trabajador de aquí de la presa. Aquí estamos triturando el lirio. Yo tengo 67 y soy aquí en San Mateo La Curva. En el 72 fue cuando entró esa agua. Aquí era una zona turística y ahora cómo vivimos. Era bonito aquel tiempo y ahora desgraciadamente mire cómo está la presa.
3: Desde el año pasado iniciamos con un proyecto que consistía en evaluar la contaminación por microplásticos en el río Tula y la presa Endo, con el propósito de evaluar si las condiciones de contaminación están cambiando. En presa Endo tenemos como 260 microfibras por cada 20 mililitros. Hay microplásticos que ya no son estos fragmentos alargados. Pues aquí tenemos casi 3.000 partículas por cada 20 mililitros. Esas son condiciones concentradas. De alguna manera se esperaba, porque la presa Endo es un receptorio de aguas residuales que vienen de la Ciudad de México y toda la contaminación se va acumulando. Hay consecuencias graves para la acumulación de microplásticos en el suelo. Por ejemplo, con la forma en que se compacta el suelo, se hace más poroso, la aireación, la retención de oxígeno es diferente, y eso pues puede causar problemas en agricultura. Lo del mosquito pues es más que nada una consecuencia de que la presencia del lirio, ¿no? Si hay lirio, hay mosquito, porque pues el lirio es el hogar natural que han tomado esas especies de mosquito aquí en la zona.
2: Ese es nuestro reclamo, el chingado mosco que me estaba matando. Matan los animales, mata todo tipo de animal recién nacido, lo mata.
3: Mientras no se remueva el lirio, pues aquí vamos a tener siempre presencia de mosquito. Es un problema seguido de otro, ¿no? Hay que implementar, ¿no?, políticas de manejo de residuos más eficientes. Hay que ir a las escuelas, fomentar entre los estudiantes y los jóvenes nuevas maneras de manejar los residuos personales, porque pues si no educamos a las nuevas generaciones pues vamos a seguir en lo mismo. Es toda una cadena de responsabilidades, tanto sociedad civil como gobierno, para reducir el impacto ambiental.

Las 2 de la tarde con 24 minutos, pues ya escuchó usted este fragmento y bueno, ya le estaremos dando a conocer respecto a, pues que usted puede observar en totalidad este mini documental de la Universidad Autónoma del Estado de Hidalgo. Y en más información, estudiantes de la licenciatura en teatro del Instituto de Artes presentaron Casi Alguien, el sentido del ser. Es una propuesta escénica que invitó al público a reflexionar sobre la identidad, la aceptación y el valor personal. A través de marionetas, de un viaje de autodescubrimiento, esta obra plantea que las respuestas no siempre están en lo que opinan los demás, sino en la forma en que cada persona se reconoce.

0: a sí misma.
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0: Damos la bienvenida a nuestro compañero Alberto Ángeles con el avance de la información para el espacio de Suma TV, también de noticias a las 3 de la tarde. Bienvenido, Beto.
1: Qué gusto saludarte, Ana. Gracias por este espacio que nos brindan a ti y a todo tu auditorio. Y bueno, compartirles un poco precisamente lo que estamos preparando ya para unos minutos encontrarnos en el 13.1. Vamos a hablar de un tema que a veces no dimensionamos y son las licitaciones. Escuchamos y vemos esta parte de la apertura, esta parte del acceso a la información. Pero, ¿sabían ustedes que en 2025 se licitaron 462 obras públicas? Fueron más de 7 mil millones de pesos. ¿En qué se invierte el recurso y quiénes obtuvieron los contratos más importantes? Se los vamos a compartir hoy en un reporte Suma. La verdad es que yo sigo impresionado con estas cifras y seguramente ustedes también, porque además vamos a tenerles el desglose completo. Ahí desde las licitaciones que entendemos así enormes de obras y todo ello, pero también hay unas que decimos, híjole, ¿en serio licitan eso?
0: Ni nos cuentes a nosotros, Beto, ni nos cuentes, porque pues entendemos que es un proceso administrativo también que se debe seguir para justo la claridad de los recursos, pero pues también ya es una cuestión que tiene implicaciones legales, pero efectivamente hay muchas licitaciones que pues lo que hacen es alargar todo el proceso burocrático, ¿no? Que implica también pues llegar al objetivo de poder adquirir o de poder tener una orden de compra de servicio. Entonces, bueno, pues al final siguen siendo procesos necesarios, pero está ahí el área de oportunidad de todo ese proceso que implica.
1: Sí, la verdad es que tener esta apertura al saber, de repente también es muy necesario, es muy importante que sepamos desde dónde o cómo, ¿no? Porque a veces se licita desde la pintura, por ejemplo, en el caso de obras, es desde la planeación, desde la medición, desde presentar un proyecto, un render. Entonces, a veces sí decimos, híjole, ¿en serio nos costó tanto? Pero ya cuando entendemos todo ese contexto, ah, bueno, ya, ahí va implícito, ¿no? Vamos a hablar también de lo que sucede en torno a la cáscara de huevo. Y es que muchas veces preparamos el desayuno y la cáscara se va a la basura, o bien algunas veces somos un poquito más cuidadosos y decimos, ah, la trituramos un poquito y se va para nuestras plantas. Pues resulta ser que la cáscara de huevo puede aprovecharse para obtener minerales útiles en tratamientos dentales y médicos. Y esta investigación se desarrolla en la Universidad Autónoma del Estado de Hidalgo y les vamos a compartir también todos los detalles porque bastante innovador. Digo, todas las investigaciones tienen puntos muy importantes, necesarios, pero sí llama de repente la atención, ¿no? Algo que tenemos tan a la mano y que puede cambiar vidas incluso.
0: Claro, ¿qué crees que justo observaba una persona que vende comida y que ocupan pues mucho este producto, lo trituran y yo, ¿para qué lo ocupan? Pues para echarlo a las plantas, ¿no? Entonces nuestra sociedad tiene en claro algunos beneficios, pero bueno, también estos productos naturales, muchos de ellos no tenemos conocimiento de todos sus alcances.
1: Exactamente, y pues bueno, ya para finalizar este pequeño avance, vamos a compartirles una obra muy interesante, muy divertida, que les recomendamos, que tiene la Universidad Autónoma del Estado de Hidalgo, sábados y domingos a la 1 de la tarde, a las 12 los sábados y a la 1 los domingos en el Centro Cultural Universitario de La Garza, y es Manti, las aventuras de una cobijita. Está buenísima, les recomendamos, no nada más es para niños, escuchamos el nombre y decimos, ah, pues bueno, voy a llevar a mi sobrino, a mi primo, a mis hijos, eso. Vayan ustedes también con sus amigos, con su pareja, vale muchísimo la pena, está muy, muy, muy divertida y nos hace reflexionar varias cosas. Entonces, pues bueno, con eso y más los esperamos a las 3 de la tarde.
0: Por si no hay plan todavía para el fin de semana. Exacto. Además que muchas niñas y niños ya no están yendo a la escuela, entonces pues ahí está el plan más que perfecto. Muchas gracias, Beto, estaremos atentos a las 3 de la tarde y mañana acá nos escuchamos. Cuando son las 2:30, vamos a la pausa.
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5: Son las 2 con 31 minutos.
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0: Se estima que cerca del 60% de las enfermedades infecciosas en humanos tienen origen animal. Por eso, vacunar, desparasitar y cuidar a nuestras mascotas también es una forma de proteger la salud de toda la familia. Pero, ¿la población sabe qué es una zoonosis y cómo prevenirla? Vamos a escuchar lo siguiente.
1: Bueno, es cuando la transmisión de enfermedades de animales a humanos.
2: Son aquellas enfermedades que se pueden transmitir de un animal a una persona.
3: Son todas esas enfermedades que se pueden transmitir a un humano por un contacto con algún animal.
1: Un ejemplo sería la rabia.
2: Puede ser leptospirosis.
4: ¿Qué es eso?
2: Es una bacteria que se transmite de los ratones a los humanos.
3: Aquellas personas que conviven con ganado bovino, este tipo de animales, que les pueden dar, brucela o incluso algún tipo de tuberculosis, ¿no? Bovina.
5: ¿Cuáles animales son con los que debemos tener más cuidado precisamente ante esta situación?
2: Pues los roedores, como las ratas, ratones, que podemos encontrar en la calle o en nuestras casas a veces.
3: Puede ser gatos, vacas, borregos.
1: Sí, es importante por eso igual mantener cuidado con nuestros animales, es decir, llevarlos al veterinario, sus consultas y las vacunas necesarias para poder evitar todas estas consecuencias.
0: Y las enfermedades gastrointestinales son una de las principales causas de atención médica en niñas y niños, especialmente cuando aparecen síntomas como diarrea, vómito, fiebre, dolor abdominal o deshidratación. De acuerdo con especialistas, 8 de cada 10 infecciones gastrointestinales en la infancia son de origen viral, por lo que es fundamental evitar la automedicación y acudir a valoración médica oportuna. Vamos a escuchar al pediatra José Antonio Gómez Tagle en relación a este tema.
6: Bueno, existen escalas para determinar si alguien tiene una evolución no muy adecuada, sino que esté empeorando. Nosotros lo principal que analizamos es el estado de hidratación. La hidratación es muy importante, por ejemplo, que como médicos nosotros le demos a entender al familiar cuáles son las características a vigilar. Una de ellas es que tolere los líquidos, a veces no tolera y está con vómito y diarrea. Y también tienen dolor de pancita, fiebre alta, pero la característica principal es que estén perdiendo líquidos al grado de que los ojos se hunden, los niños que tienen la mollerita o la fontanela se hunde o se deprime, tenemos llanto sin lágrima, la boca seca, respiraciones que empiezan a ser rápidas, se pierde esa turgencia de la piel y se vuelve como si fuera un lienzo, le llaman el signo de lienzo húmedo. Y dependiendo también las características, a veces aparece mucho moco o moco y sangre en las evacuaciones, que serían datos de alarma o un dolor abdominal más intenso. No es conveniente darle antibióticos o algunos otros medicamentos sin revisión. Es muy importante que sea evaluado por un médico para determinar en qué caso sí es benéfico dar un medicamento para la diarrea.
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0: Saúl, te saludamos con gusto. ¿Cómo está la situación actualmente en el Boulevard Santa Catarina? Porque bueno, desde la semana pasada fue reabierta la circulación, pero hay algunos cambios. ¿Cómo luce el tráfico justo en aquella zona? Adelante con el reporte.
9: Hola, Ana Rosy, ¿qué tal? Un gusto saludarte. Y pues sí, como lo mencionabas, nos encontramos aquí en el Boulevard Santa Catarina. Y como mencionabas también, se abrió desde hace una semana. Y esto tras la conclusión de las actividades de recondicionamiento. Y es que podemos anotar estas modificaciones que acompañan a este boulevard. Uno de los más destacables es la incorporación de semáforos ubicados justo en el retorno junto al Congreso del Estado. Sin embargo, el tránsito aún se observa un tanto congestionado, ya que recordemos que partes del bulevar, sobre todo en dirección a Actopan, aún se encuentran en una remodelación, por lo que exhortamos a todos los conductores que vayan de camino para allá manejar con las debidas precauciones. Y bueno, Ana Rosy, esa sería la información que tengo yo para ti. Que tengas buena tarde, muchas gracias.
0: Muchas gracias, Saúl. Pues ha sido todo un tema, el Boulevard Santa Catarina, que al final, pues los usuarios no terminamos de circular por esta vía de manera tan rápida, así que bueno, pues estaremos dando seguimiento a este tema a través de los reportes que nos comparten nuestros compañeros. Y regresando al tema en el que también estábamos, de las enfermedades gastrointestinales, ya habíamos escuchado al pediatra José Antonio Gómez Tagle. Estas enfermedades en muchos casos se deben a bacterias que las personas adquirimos en el agua o la comida descompuesta por el calor. Así que las medidas higiénicas son fundamentales para evitar enfermedades. Esto también lo ha explicado Claudia Vanessa Miranda. Ella es médico pediatra.
4: Hablando un poquito sobre la etiología en estas enfermedades diarreicas agudas, tenemos que mencionar que hasta el 80% de la etiología son virus. ¿Qué quiere decir y por qué es importante hacer esta diferenciación? Porque un virus no significa necesitar tratamiento antibiótico. El 80% de estas enfermedades, como ya lo había mencionado el doctor Tagle, normalmente se da por virus como lo son rotavirus, que es el más importante, como lo es el norovirus, y otros virus. Hablar un poquito ya de bacterias, que normalmente el 20% o menos de estos escolares ya son enfermedades que tienen, por ejemplo, enfermedades con diarreas con moco y sangre, fiebres ya muy altas, mal estado general, donde ya necesitamos valorar de una manera todavía un poquito más cautelosa para dejar el tratamiento específico. En cuanto a esta parte de etiología, tenemos bacterias como lo son Shigella, como lo son E. coli enterotoxigénica, bacterias como Campylobacter. La mayoría de ellas se encuentra en agua, en alimentos contaminados. Hay, por ejemplo, bacterias como el Campylobacter, que se incuba, por ejemplo, en lo que es la comida, el arroz que no se refrigera, el arroz que se queda en el aire ambiente. Sí, más que nada es en esta parte de alimentos o verduras contaminadas.
0: Y ahora es momento de escuchar a Darío Rivera. Nos tiene información de lo que tiene que ver también con el mundo del deporte. Adelante, Darío.
10: Hola, ¿qué tal, Ana Rosy? Excelente tarde, te saludo con mucho gusto con información en el ámbito deportivo estatal y te vengo a platicar de un caso que le hemos dado seguimiento desde hace un año y es el de César Raptor García, el originario de Mineral de la Reforma, que en 2026 refrenda su campeonato mundial de la WBC al adjudicarse la medalla de oro en su categoría. Con esto se convierte en un triple medallista de oro dentro del campeonato mundial de Muay Thai WBC, que este año tuvo cita en Bangkok, Tailandia. Pero esto no solamente se queda ahí, también su hermano Ángel García obtuvo una medalla dentro del podio, siendo una de color bronce. He platicado con César esta mañana y te comento que en exclusiva para Suma, tanto Suma TV, Suma Noticias, Suma Radio, dio sus primeras declaraciones una vez arribado al país, arribado a su casa, lo que es Hidalgo, y nos ha comentado que por ahora tiene una agenda bastante, bastante cargada de eventos, donde estará compitiendo tanto en suelo nacional como internacional, pues una vez habiendo conquistado tres distintas categorías dentro del deporte de las artes marciales mexicanas, buscará migrar hacia otros países, otros continentes, para foguearse con representativos internacionales.
0: Muchas gracias, Darío, pues estaremos dando seguimiento al tema y sobre todo conociendo un poco más de manera visual con lo que ustedes nos presenten también en los espacios informativos a través del 13.1. Que tengas muy buena tarde.
10: Gracias, Ana Rosy, igualmente.
0: 2:42, nosotros vamos a continuar con más información en este espacio.
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0: Estamos de regreso con usted y hoy tenemos la oportunidad de platicar con el doctor José María Busto Villarreal. Él es presidente de la Asociación Hispanoamericana de Medicina de Fútbol y bueno, pues el día de hoy nos viene a hablar de algo muy importante que es la edición 11 del Congreso Hispanoamericano de Medicina de Fútbol. Primero que todo, bienvenido doctor y bueno, compártanos acerca justo de esta actividad.
1: Muchísimas gracias, muy buenas tardes. Pues sí, efectivamente vamos a llevar a cabo un congreso iberoamericano de medicina del fútbol. El tema general es medicina del deporte. Tenemos la fecha del 5 al 8 de agosto de este año. Ya estamos a un mes de que inicie, con una serie de invitados internacionales. Tenemos más de 25 profesores de diferentes países y alrededor de 35 de aquí de México, todos dedicados a la medicina del deporte, médicos de diferentes equipos, de selecciones nacionales. De hecho, el eslogan del congreso es el mundial continúa.
0: Claro, ¿no? En esta materia que también, por supuesto, sí, es muy importante, la salud de los jugadores. ¿A quién está dirigido entonces? ¿Quiénes pueden participar?
1: Bueno, todos los profesionales de la salud que rodean a los deportistas, ¿no? Incluso, por supuesto, y por eso es que agradecemos mucho la invitación aquí de la Universidad Autónoma del Estado de Hidalgo, porque todos los estudiantes también, los estudiantes del área de medicina, de enfermería, de nutrición, de psicología, de fisioterapia, ¿no? Y también los licenciados en esas ramas, los médicos especialistas en ortopedia y traumatología, en medicina de rehabilitación, en medicina del deporte.
0: Claro.
1: Los médicos generales, que hay mucho médico general que se dedica a la atención de deportistas.
0: Claro, pues menciona usted justo a toda esta élite profesional, ¿no? De alguna manera, sí. Pero en este sentido también, doctor, me gustaría hablar un poco y ser más cercanos a lo que sucede pues en los partidos locales, en nuestros barrios, en nuestras comunidades, que muchas veces no se siguen, por ejemplo, estos protocolos y que por supuesto, pues entiendo, pueden participar de este congreso. ¿Cuáles son estos errores de alguna manera que se cometen por parte, pues sí, de los jugadores ante a lo mejor el desconocimiento, ante pues la rapidez con que a veces se llevan estas actividades, ¿no? ¿Qué se comete, sí, pues de que el jugador entra a la cancha sin haber verificado, palomeado todo lo que implica, ¿no?
1: Te voy a platicar que llevamos muchos años, muchos, muchos años llevando a cabo este tipo de actividades. Iniciamos hace más de 25 años precisamente con la Universidad Autónoma del Estado de Hidalgo, hacer congresos, y en aquel entonces lo que más nos preocupaba era que los deportistas así de fin de semana, de las ligas dominicales, y esto fueran con los sobadores, con los famosos hueseros, uh-huh, ¿no? Era una preocupación que creo que ha ido disminuyendo, afortunadamente, ya cada vez pues los propios jugadores se preocupan más por su salud, por atenderse con profesionales de la salud. Y lo que sí no se hace comúnmente, pues es ese chequeo general de salud previo, por lo menos al inicio del torneo o al inicio de la competición. Y eso es importante porque ahí se pueden identificar factores de riesgo que puedan producir una lesión o incluso, como ya hemos tenido noticias, problemas cardíacos, ¿no? Que pues pueden tener consecuencias fatales. Esto desafortunadamente pues es una cuestión de economía, de recursos económicos, pues para poder hacer una evaluación con todas las de la ley a todo un equipo de fútbol, ¿no?
0: Claro.
1: Sin embargo, hay torneos y hay equipos que ya lo hacen y bueno, esperemos que tomen conciencia los que se dedican no solo a jugar, sino también a dirigir a los deportistas, de preocuparse un poquito más por la salud. Y bueno, pues esta es una forma de hacerlo, ¿no? De mandar a los encargados de la salud y del acondicionamiento físico y de la prevención de lesiones de los futbolistas o de cualquier deporte, pues actualizarse y a ver lo que hay de nuevo, que no todo es dinero, ¿eh? Hay muchísimas cosas que se pueden hacer sin la necesidad de tener recursos económicos.
0: De tanto también. Recurso. Así justo es. Ahora este tema, como usted lo menciona, del Mundial sigue, pues también tiene más furor, ¿no? Porque estamos en un momento, sí. pues que como sociedad a nivel internacional nos reúne. Y aprovechar su estancia, doctor, justo para, pues como usted dice, quienes pues son partícipes de las ligas dominicales, etcétera, ¿cuál sería, y si no lo han considerado, pues como este botiquín de primeros auxilios, ¿no? O sea, lo básico que debieran tener justo para la atención. Hablamos hace un momento, pues, del ingreso, de lo que se habría que hacer previo, pero ya en la cancha, ¿con qué deberían contar?
1: Bueno, se debe tener un maletín de primeros auxilios, pues, para lesiones musculoesqueléticas, ¿no? Lo básico, pues, son las escoriaciones, las dermabrasiones, los raspones por el tipo de cancha que hay, que en las que se juegan. Lo más común, la lesión más común en el mundo es son los desgarros musculares. Por eso es que la prevención es con el calentamiento.
0: Claro.
1: Entonces ahí no se necesita botiquín, se necesita un muy buen calentamiento, estiramiento para prevenir las lesiones musculares. Y las que están en segundo lugar, pues son los esguinces de tobillo, las torceduras, que también por el tipo de cancha, pues es común que haya una piedra, un hoyito o algo así, y entonces ahí lo que necesitamos pues es tener a mano hielo siempre, y no es tan caro, lo tienen más para los refrescos y para otras cosas que para poder poner. Es maravilloso el hielo, el frío local, evita la inflamación, disminuye el dolor, ayuda mucho en el momento,
0: Claro.
1: Entonces es muy importante que como parte de el botiquín o de quien se dedique a tener las urgencias en la cancha, pues pueda tener a mano bolsas de hielo.
0: Perfecto, pues se nos ha terminado el tiempo, doctor, pero agradecemos mucho esta información. El doctor José María Busto Villarreal, presidente de la Asociación Hispanoamericana de Medicina de Fútbol, y bueno, pues les recordamos la edición 11 del Congreso Hispanoamericano de Medicina de Fútbol, y del 5 al 8 de agosto, entonces aquí en nuestra ciudad. Muy rápidamente, doctor, ¿esto está en redes sociales para que también lo puedan consultar?
1: Sí, bueno, tenemos el Facebook, de Instagram de Hispamef, tenemos una página de hispamef.com, sí, y también les voy a compartir el banner donde viene un QR para que ahí viene el programa, viene toda la información del evento.
0: Y se registren. Entonces, Hispamef, termina con F, Hispamef.
1: Con F de fútbol.
0: 2026. Bien, pues muchísimas gracias, ya tiene nuestro auditorio la información, y bueno, para todos los interesados en este tema puedan realizar su registro oportuno. Vamos al corte, ya volvemos.
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13: Son las 2 con 52 minutos.
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0: Estudiantes fortalecen su formación visual en talleres de Tour University 2026. Le hablamos, claro, de esta la UAEH. Vania Sánchez nos comparte lo siguiente.
1: Les saludo con gusto y les comparto que en el Instituto de Artes de la Universidad Autónoma del Estado de Hidalgo se llevó a cabo una jornada de aprendizaje y creatividad que reunió a estudiantes de las licenciaturas en Diseño Gráfico, Comunicación y Artes Visuales. En esta ocasión, las y los alumnos participaron en las capacitaciones gratuitas del programa Tour University 2026, una actividad que forma parte del Conversafoto, un espacio que sin duda representó una oportunidad para que las nuevas generaciones se acerquen en experiencias que fortalecen su formación profesional. Durante este encuentro, las y los asistentes pudieron conocer y utilizar equipos fotográficos de gama alta de Sony, permitiéndoles explorar nuevas posibilidades dentro del mundo de la imagen. Además, las sesiones estuvieron a cargo de los ponentes invitados, Carlos Alonso Pedraza y Lennon Serrano, quienes compartieron sus conocimientos y trayectoria en áreas como el retrato y la cobertura de eventos sociales, especialmente en la fotografía de 15 años. Y es que aprender significa escuchar nuevas voces y descubrir distintas perspectivas. Cada capacitación, cada práctica y cada encuentro con profesionales del área puede convertirse en un impulso para quienes buscan transformar su talento. Es por ello que acercar este tipo de experiencias a las y los estudiantes es abrir caminos para que puedan desarrollar su creatividad y construir nuevas historias a través de su trabajo. Con esta información me despido y regreso los micrófonos a cabina.
0: Ahora le compartimos información en materia nacional. El debate sobre la muerte digna, pues, ha sacudido la agenda pública en México. ¿Por qué? El Congreso de la Unión y la Suprema Corte de Justicia de la Nación analizan propuestas. Estas iniciativas buscan despenalizar y legalizar tanto la eutanasia como la muerte médicamente asistida en todo el país. Este tema siempre ha sido de debate, no solo en México, sino de forma internacional. Hay países en donde, pues, ambos temas son legales. El motor de este cambio, pues, es la iniciativa ciudadana Ley Trasciende. Esta propuesta busca reconocer el derecho a una muerte digna dentro de la Constitución Política. Y es que esta iniciativa, pues, pone al centro del debate esta pregunta respecto a quién debe decidir sobre el final de la vida y en qué condiciones. La principal impulsora de este proyecto es Samara Martínez. Es una joven de 31 años que enfrenta insuficiencia renal crónica terminal y además lupus. Tras dos trasplantes de riñón fallidos, Samara depende ahora de una máquina de diálisis 10 horas al día. Su lema es: la dignidad no termina con la vida, la sostiene hasta el final. Y esta reforma beneficiaría directamente a pacientes con enfermedades terminales irreversibles, padecimientos crónico-degenerativos severos, dolores físicos o psicológicos intratables y condiciones de alta dependencia y pérdida de calidad de vida. El objetivo es permitir que las personas elijan libremente el momento de su partida. Se busca evitar la prolongación artificial del sufrimiento y otorgar control legal al paciente. El tema, claro que ya confronta posturas éticas, médicas, jurídicas en los sectores más altos del Estado, y seguros estamos que ahora que usted escucha esta información, pues con quien tiene al lado o bien en esta autorreflexión, pues empieza a esbozar los argumentos que tenga a favor o en contra, pues, de esta postura, o más bien estos argumentos que usted pueda tener, pues son resultado de las posturas éticas, como ya lo mencionamos, jurídicas, ideológicas. Y bueno, esta Ley Trasciende va más allá de un cambio técnico en las leyes, representa esta transformación en el tejido social de México. Por eso es tan complicado. Por décadas el dolor extremo se asumió como resignación silenciosa debido a, pues, todos estos pensamientos, tabúes culturales, religiosos, y hoy esta valentía de pacientes, como lo es la historia de Samara Martínez, nos obliga a todos a transitar de la compasión a la garantía de los derechos humanos. Y reconocer la eutanasia transformará la forma en que entendemos la autonomía individual. Hay un impacto social importante que no radica, y esto creo que sí es importante decirlo, en promover la muerte, sino en humanizar el proceso final de la existencia. Una sociedad madura no mide su progreso solo por cómo cuida el nacimiento y desarrollo de sus ciudadanos, que en eso hemos puesto mucha atención, sino en la compasión, la libertad, la dignidad con la que les permite despedirse, que ese es el tema controvertido. Se pone mucha atención en el nacimiento, en el desarrollo de todos nosotros, pero en el final todavía no nos hemos puesto muy de acuerdo o no hemos logrado reunir lo necesario para que pueda ser de manera digna. Hay muchos factores que intervienen, pero mientras tanto, pues esta iniciativa ciudadana Ley Trasciende está en curso y ya le estaremos dando cuenta de ello. Y ya para despedirnos, Universitaria Garza crea bebida de cebada para prevenir el cáncer de colon. Esto es muy importante para nuestra sociedad en general, así que escuche los detalles que nos tiene Federico Hernández.
2: Saludamos a nuestra audiencia de Suma Noticias Radio en este día, donde compartimos los avances académicos y científicos que reflejan el compromiso de nuestra comunidad universitaria con el desarrollo de la sociedad. La investigación científica que se realiza en la Universidad Autónoma del Estado de Hidalgo continúa generando propuestas innovadoras con impacto en la salud y el desarrollo regional. En esta ocasión, Karen Argelia Reyes Portillo, estudiante del doctorado en Ciencias de los Alimentos y Salud Humana, desarrolla una bebida fermentada no alcohólica con potencial preventivo contra el cáncer de colon a partir de dos insumos representativos del estado de Hidalgo, la cebada y el pulque. La investigadora explicó que, aunque la cebada suele destinarse principalmente a la elaboración de cerveza o como forraje, este cereal contiene compuestos fenólicos con importantes propiedades antioxidantes, cuyo estudio ha permitido explorar su posible efecto protector frente al desarrollo de esta enfermedad. Como parte de su propuesta, la bebida se elabora mediante un proceso similar al utilizado en la producción cervecera, aunque incorpora un elemento distintivo. En lugar de levadura industrial, utiliza pulque como agente de fermentación, aprovechando la diversidad de microorganismos presentes en esta bebida tradicional. El proyecto contempla diversas etapas, desde la germinación controlada del grano de cebada para potenciar sus compuestos bioactivos, hasta la obtención de una malta que posteriormente se transforma en un extracto rico en nutrientes y antioxidantes, el cual se combina con el pulque para obtener el producto final. Actualmente la doctorante ya cuenta con un prototipo experimental y ha cuantificado niveles relevantes de antioxidantes. La siguiente fase consistirá en evaluar su efecto en cultivos de células de cáncer de colon mediante pruebas especializadas que realizará de agosto a diciembre en un centro de investigación ubicado en Querétaro. Además de su posible contribución a la prevención de enfermedades, esta investigación busca generar valor agregado a dos productos agrícolas de gran importancia para Hidalgo, fortaleciendo tanto la innovación científica como el desarrollo del sector productivo de la entidad. Sin duda, este tipo de proyectos demuestra que la investigación universitaria puede transformar el conocimiento en soluciones con impacto social. Aprovechar los recursos regionales para desarrollar alimentos funcionales representa una oportunidad para impulsar la salud pública, promover la innovación y fortalecer la economía local, reafirmando el compromiso de la Universidad Autónoma del Estado de Hidalgo con la generación de conocimiento al servicio de la comunidad. Con información del área de comunicación social para Suma Noticias Radio.
0: Con esta información nosotros nos despedimos. Gracias a quienes hacen posible este espacio: Sergio Martínez en la producción, Rodolfo Ortiz en controles de transmisión. Que tenga muy buena tarde de martes. Ya son las 3:02. Nos escuchamos el día de mañana en punto de las 2 de las 14 horas. Así que tome precaución en todo sentido con la lluvia. Ya el día de ayer, pues este tema con los peatones, ¿no?, en el primer cuadro de nuestra ciudad, así que tome todas sus precauciones. Nos escuchamos mañana.
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11: Temperatura 25 grados centígrados.
12: Son las 3:03.

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5: Son las 3:29.

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2: Son las 3:44.

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6: Temperatura 24 grados centígrados.
7: Son las 4 en punto.
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9: Hola, ¿qué tal? Qué gusto saludarles y bienvenidos a una emisión más de este programa que se llama Universo en Expansión. Un programa que tiene como objetivo despertar el interés por la astronomía, contando con invitados especiales para platicar de distintos temas, y el día de hoy no es la excepción. Pero primero, saludo, agradezco y reconozco el trabajo de las y los compañeros frente a consola en otras estaciones hermanas integrantes del Sistema Universitario de Medios Autónomos que están recibiendo y replicando esta señal que se genera y produce en Suma Radio Tulancingo 91.1 FM. Gracias en controles, precisamente desde el Valle de Tulancingo, a Israel Gómez. Al micrófono le saluda a su seguro servidor Daniel García, y vamos a iniciar con un tema bien, pero bien interesante que se llama que son las galaxias. Nosotros habitamos en una de ellas, que es la Vía Láctea, y además de encerrar muchos misterios porque desconocemos muchos aspectos, y nos encanta llamarle así misterios a lo que no conocemos o no comprendemos, pero hay otras cosas que sí se saben, y ahora conocemos que son miles de ellas, con millones, con billones de estrellas orbitando, ¿no? Entonces, girando precisamente, que están ahí en el vasto universo. Bueno, de esto vamos a hablar más adelante, pero no lo haremos pues solos. Tenemos un invitado el día de hoy, usted lo sabe, cada semana tratamos de ofrecerle conocimiento desde la voz de la expertise y gracias a la Sociedad Astronómica de la Universidad Autónoma del Estado de Hidalgo, que ha colaborado con nosotros desde el inicio y en quienes hemos encontrado un fuerte apoyo, un grandísimo apoyo. Así que muchísimas gracias, y sirvan estas palabras para enviarles un saludo cordial a todas y todos. Pues bien, esto es Universo en Expansión. En 3, 2, 1, despegamos.
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9: Y bien, justo como les comentamos hace unos segundos al inicio de esta transmisión de Universo en Expansión, tenemos un invitado especial que nos acompaña a la distancia. Él es Joel Durán Aguirre, integrante de la Sociedad Astronómica de la UAEH. Joel, muchísimas gracias. Gracias por acompañarnos y aceptar platicar con nosotros. ¿Cómo estás?
10: Muy bien, muchas gracias. Y muchas gracias por la invitación. Con el gusto de estar con ustedes en este programa.
9: Al contrario, Joel, queremos agradecer, por supuesto, supuesto, la consideración que tienes para con el sistema y orientarnos un poquito sobre este tema tan interesante que son las galaxias, que en algún momento una de las de los principales temas que nos llaman la atención para podernos adentrar en este maravilloso mundo de la astronomía son las estrellas, la luna, la Tierra y las galaxias, ¿no? Que ya incluso podríamos nosotros, cuando hablamos de galaxias, incluso hasta consideramos que ya nos estamos metiendo con temas bastante pesados, permítanme el término coloquial, pero qué mejor manera que nuestro invitado especial, que en este caso lo eres tú, Joel, para podernos platicar y comentar, escuchar la definición de la voz de un experto sobre qué son las galaxias y de qué están conformadas. Te escuchamos, Joel, por favor, oriéntanos.
10: Claro que sí, muchas gracias. Pues las galaxias son como una especie de isla en este vacío, entre comillas, del universo. Son islas que a veces suelen llamarse incluso islas de luz y contienen diferentes tipos de objetos, desde nubes de gas y polvo. Este gas y polvo forma estrellas y las estrellas forman cúmulos de estrellas. Contiene también restos de material dejados por otras estrellas que ya han muerto y en su muerte pues van dejando elementos cada vez más y más pesados. Todo esto en general es lo que integra una galaxia, al menos en la parte que vemos, porque en la parte que no vemos también están formadas por materia oscura, que es un extraño material que anda ahí en el universo que todavía no entendemos muy bien. Apenas están haciendo avances en este campo, pero aunque no lo entendemos, sí sabemos qué es lo que hace y es prácticamente una especie, vamos a decirlo así, de pegamento que mantiene a todo el sistema de una galaxia unido y que le da tanto su forma como parte de su movimiento.
9: Y esto, justamente acabas de tocar un tema bien interesante y eso es tema para hacerse otro programa, ¿no? La famosa materia oscura. Yo te voy a ser honesto, la primera vez que escuché hablar de ese tema fue cuando estaba tratando de investigar un poco sobre, pues sobre Tesla, ¿no? Que ya hacía referencia precisamente a esa materia oscura y de donde incluso puede provenir la energía, ¿no?
10: La energía oscura y la materia oscura, de hecho, son partes fundamentales del universo. Actualmente, bajo el modelo estándar actual, se sabe que el universo está compuesto más o menos por 68-69% de materia oscura, alrededor de un 26-27% de energía oscura, y el resto, que es más o menos un 5%, lo compone la materia bariónica, la materia que podemos ver, que nos da forma, que le da forma a las estrellas, al gas, a todo lo que podemos percibir con nuestros sentidos, pero sí la energía y la materia oscura son cosas que están ahí, que son la mayor parte del universo y que todavía no entendemos muy bien. Entonces, a veces pensamos que ya lo sabemos todo y que no hay nada más por descubrir. Nos queda todavía más del 90% del universo por comprender.
9: Y que justamente acabas de dar luz a mi ignorancia en este preciso instante, porque efectivamente, a ver, separemos la energía y la materia oscura, de cierto modo son, hay ciertas diferencias, pero hablemos por ellas, de ellas por separado, ¿no? Y eso es lo que justamente acabas de orientarme en ese sentido. Y siguiendo en este tema de las galaxias, todo lo queremos cuantificar, ¿no? Todo queremos saber cuánto mide, qué tan grande, qué tan pequeño es. Necesitamos respuestas todavía muy concretas y es quizá esa necesidad de cuantificar lo que no nos permite escalar o subirnos al siguiente peldaño para la comprensión, ¿no? Pero es inevitable pensar de aproximadamente cuántas galaxias andan por ahí flotando en el universo.
10: Bueno, esta es una buena pregunta porque, insisto, parece que de repente ya lo tenemos todo muy bien entendido y los primeros datos que teníamos era que había aproximadamente 200 mil millones de galaxias en el universo observable. Y es importante aclarar que es universo observable porque hay cosas en el universo debido a la expansión del propio universo que nunca pudimos ver y nunca vamos a poder ver precisamente porque se están alejando de nosotros y de hecho lo hacen cada vez más rápido. Entonces no sabemos exactamente en total cuánto hay en el universo, pero dentro de lo que sí podemos entender, sabíamos que había alrededor de 200 mil millones de galaxias, pero con los nuevos telescopios, las nuevas tecnologías, se han encontrado formas que todavía algunas están por confirmarse, otras ya se tienen confirmadas, de que son galaxias muy lejanas, galaxias incluso muy pequeñas, o que o que están tan lejos de nosotros que su luz es demasiado débil para un telescopio incluso de los más potentes. Considerando estas nuevas mediciones, pensamos que pueden existir incluso hasta entre 1 y 2 billones de galaxias, billones con B, lo cual es muchísimo, muchísimo. Y es increíble cómo gracias a la tecnología cada vez eso que se pensía, que se pensaba ya entendido, de hecho no lo tenemos también entendido.
9: Justamente como lo acabas de mencionar, y a mí hay una hay un dato que al cual trato de encontrarle, lo tiene explicación por supuesto, pero que por si pensamos en la probabilidad, estaríamos hablando de que hay vida en otras partes. No hemos terminado ni siquiera de explorar nuestra galaxia y echamos mano de la estadística, ¿no? Por probabilidad, por estadística, es posible que la vida obtenga condiciones o pueda tener las condiciones suficientes, necesarias para que algún tipo de vida, y no me estoy refiriendo a la vida que usted y yo, amable radioescucha, conocemos, no a la vida que estamos teniendo nosotros, vida desde una bacteria microscópica, desde un tipo de vegetación, otro tipo de fauna y flora, no es precisamente que estemos encontrando razas muy parecidas a nosotros. Ese es otro tipo de cosas que tenemos que primero derribar, quitarnos de la cabeza y decir, vida significa esto, vida significa una planta, una bacteria, un animal, e incluso el hecho de considerar que hay agua, que hay presencia de agua en otros planetas, eso ya es una forma de vida, ¿no, Joel?
10: En cierta forma sí, o por lo menos lo podemos considerar como un ingrediente que puede propiciar la vida. Y mencionabas ahorita que nuestra propia galaxia no hemos terminado de estudiarla. Por ejemplo, en 2013 se lanzó una misión llamada Gaia por parte de la Agencia Espacial Europea. La misión Gaia tiene el objetivo de estudiar las estrellas que componen nuestra galaxia para poder entender un poco mejor cómo se formó nuestra galaxia y así como entender cómo se formó el universo. Esta misión, hasta el momento, desde el 2013 a la fecha, más de 13 años, ha detectado, estudiado, escaneado alrededor de 1.8 mil millones de estrellas. Suena mucho. Sin embargo, nuestra galaxia está formada entre 100 mil y 400 mil millones de estrellas. Entonces, en 13 años apenas esta misión ha estudiado más o menos el 1% de todas las estrellas que hay en nuestra galaxia, y por lo menos la parte que podemos ver, porque en medio tenemos el centro galáctico, que es una fuente de luz increíble que nos impide ver qué hay del otro lado, por lo menos con instrumentos ópticos convencionales, si bien se están desarrollando nuevas tecnologías que sí pueden atravesar esta luz y este polvo del centro galáctico, podemos ver un poquito más allá, pero es cierto, apenas con la tecnología que tenemos somos capaces de llegar a ese 1% del entendimiento de nuestra galaxia. Ahora imaginemos tratar de entender qué hay en los 1 o 2 billones de galaxias del universo observable. Es una tarea titánica, quizás en el futuro se tengan nuevas tecnologías para hacerlo. Y regresando al tema de la vida, es cierto que por estadística es necesario hasta cierto punto pensar que puede existir vida en otros planetas, no sé si en nuestra galaxia o en otras galaxias, pero sí, la estadística juega a favor de la vida en otros planetas, como bien dices, no solamente dejarnos llevar por los sensacionalismos de hombrecitos pintados de verde con ojos.
9: Exactamente.
10: Esa es la figura que nos hemos formado como vida extraterrestre en nuestra mente, pero la vida extraterrestre puede ser, como bien dices, desde una bacteria, un organismo unicelular, hasta algo completamente más avanzado que nosotros. Y en las salidas a las escuelas, muchas veces los niños suelen preguntarnos eso, ¿existen los extraterrestres? Y a mí me gusta responder siempre, mira, quien dice en este momento que sí, tiene razón y al mismo tiempo está equivocado. Y quien te dice que no, también tiene razón y al mismo tiempo está equivocado. Por el simple hecho de que ninguno de nosotros puede confirmar, ni uno ni otro, porque ninguno ha viajado a todas las galaxias del universo, a todas las estrellas del universo, ha visto los planetas que hay en cada una de estas estrellas y puede regresar y decir, ya los cambié todo y no hay vida, o si hay vida, encontré este organismo. Nadie lo puede decir, entonces es una pregunta abierta y de hecho es una de las grandes preguntas que actualmente está tratando de responder la ciencia, y es algo fascinante.
9: La duda se desvanece, pero también carecemos de pruebas, ¿no? Suficiente. Joel, pues mira, cómo se nos va el tiempo tan rápido. Hemos llegado a la parte final del primer bloque. Vamos con el segundo y el último y regresamos contigo para seguir conversando. ¿Te parece?
10: Claro, adelante.
9: Hacemos una pausa, ya volvemos.
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7: Son las 4 con 15 minutos.
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9: Pues regresamos aquí a su programa Universo en Expansión. Muchísimas gracias por seguir en sintonía. Estamos platicando ni más ni menos que con Joel Durán Aguirre, integrante de la Sociedad Astronómica de nuestra Casa de Estudios. El tema de hoy, las galaxias. Impresionante lo que nos ha compartido hasta este momento Joel. Y bueno, dándole rienda suelta a la imaginación. Quiero pensar que también es la astronomía, por el hecho de ser tan inmensa, juega... Echamos mano de la imaginación y al no tener las herramientas o teniendo herramientas convencionales, vemos algunas cosas, vemos planetas, pero tenemos que imaginar algunas otras, ¿no? Y la tecnología crea modelos a partir de lo que se cree existe, ¿no? Sin embargo, pues difícilmente lo vamos a ver con nuestros propios ojos, un agujero negro, una galaxia completa, algunas de ellas visibles ya, incluso fotografiadas, pero a lo que voy es a ese análisis minucioso, detallado, ¿no? Eso, para eso creo que sí faltará algo de tiempo, justo como nos lo acabas de comentar, Joel. Y en este sentido, regresando al tema de las galaxias, bueno, pues nosotros habitamos en una, la Vía Láctea, que tiene muchos sistemas, nuestro sistema solar, en donde un planeta tiene la cercanía o lejanía adecuada para crear las condiciones de vida. Y estamos aquí, estamos de paso, ¿no? Somos muy, ni siquiera en un abrir y cerrar de ojos si lo comparamos con un año galáctico. ¿Qué nos pudieras explicar sobre este año galáctico y por qué es tan especial? Bueno, primero, ¿por qué es tan especial la Vía Láctea, que es nuestro hogar, Joel?
10: Bien, a mí me gustaría regresar un poco, hacer un viaje en el tiempo para poder entender realmente qué significa esto de galaxia y por qué es importante entender que nosotros mismos vivimos dentro de una galaxia. Vamos a hacer un viaje de 13.800 millones de años al mismísimo origen del universo de forma muy rápida, evidentemente. Hace 13.800 millones de años se formó nuestro universo a partir de un campo de energía que se encontraba en un espacio muy pequeño, y cuando decimos muy pequeño queremos decir incluso subatómico. En este puntito lleno de energía, evidentemente existía mucho calor, existía mucha densidad, y de repente toda esa energía comenzó a expandirse repentinamente. Los científicos actualmente dicen que esto fue provocado por un campo de energía llamado inflatón. Es un campo hipotético, todavía no se ha observado algo que lo demuestre, pero es la teoría más aceptada. Y cuando nosotros vamos a las escuelas a explicar este origen del universo y la teoría del Big Bang, utilizamos normalmente una tela, un pedazo de tela que los niños toman entre sus manos desde cuatro esquinas, se juntan, la hacen una especie de bolita y de repente la estiran. Y al momento de estirarla, la tela, las fibras de la tela producen un sonido. Ese sonido representa perturbaciones que cuando se estiró este campo de energía ocasionaron fluctuaciones en este campo. Y esas fluctuaciones dieron origen a la transformación de energía en materia, materia que conocemos, materia bariónica, pero también dieron origen a algo conocido como las diferencias de densidad en el universo. Y estas diferencias de densidad son importantes porque crearon algo así como la ruta por las que más tarde iban a viajar las galaxias que se formaron después. Al transformarse la energía en la materia, se formó gas de hidrógeno, que es el elemento más ligero, más fundamental del universo. Y este gas de hidrógeno comenzó a formar grumos. De esos grumos se formaron esferas más grandes y más grandes hasta que se formaron las primeras estrellas. Con la abundancia de material que existía en ese tiempo, las primeras estrellas que se originaron eran enormes, eran supergigantes, que no vivieron más allá de 1 o 2 millones de años, pero que al morir estallaron en supernovas, dejaron agujeros negros. Y estos agujeros negros propiciaron la formación de estrellas muy rápidamente. Y de esta forma se formaron las primeras galaxias. Y a través de todo ese tiempo, estas galaxias han estado en constante interacción. Las más grandes

0: le va a pasar a nuestra galaxia más tarde, dentro de unos 5,000 millones de años, vamos a ser absorbidos por la galaxia de Andrómeda. Entonces es parte del proceso de evolución de las galaxias que hay en el universo, pero tenemos la ventaja de que actualmente nuestro vecindario es relativamente tranquilo. No tenemos grandes monstruos galácticos interactuando con nosotros, y eso hace propicio que sistemas como el nuestro se hayan formado. También tenemos la ventaja de no estar demasiado cerca del centro galáctico, en donde hay más radiación, y esa radiación evitaría que se formara la vida, por lo menos como la conocemos. Entonces, eso es lo que hace indiscutiblemente particular a nuestra galaxia. Y sobre todo, pues que hasta donde sabemos, somos la única especie con vida en el universo capaz de estudiar el propio universo. Creo que eso es lo más especial de nuestra galaxia.
1: Y que lo hace interesante y nos ayudas a comprender la probabilidad que existe de generar, vamos a decirlo así, lugares donde la vida sea posible. Ahora bien, en este sentido me queda claro que mientras más a la periferia, pues es más probable, ¿no? Aumenta el tema de la probabilidad. Y sobre todo, el hecho de que hay galaxias, pero no todas son iguales, evidentemente, ¿no? Todas son únicas, irrepetibles, tal vez, como todos los seres humanos, pero hay clasificación a partir de su estructura. En el caso de la Vía Láctea y en el caso de Andrómeda y algunos otros ejemplos, ¿cómo es posible que se llegue a esta clasificación o por qué, justo del porqué de sus formas?
0: Sí, hay muchos tipos de galaxias. Ya cuando nos metemos a los detalles técnicos, hay muchas categorías de galaxias, pero digamos que hay tres grandes categorías que podemos desarrollar en poco tiempo. La categoría más conocida y la que a veces más nos gusta ver es el tipo de galaxias espirales, por las formas tan bonitas que llegan a tener. Estas galaxias se entiende que son muy jóvenes, y la razón por la que tienen estas espirales, hay muchas razones, pero la principal es por el gas que tienen, la cantidad de gas y polvo que tienen en sus estructuras. Este gas permite que se formen este tipo de espirales. Conforme van fusionándose galaxias más grandes con más pequeñas, en estas interacciones de repente la más grande le quita gas, o la más pequeña le quita cierto gas, depende de muchos factores, pero una de ellas inevitablemente pierde este tipo de gas y de polvo, y se van formando otro tipo de galaxias llamadas elípticas. Estas galaxias ya no tienen esa forma espiral característica de las otras galaxias. Esto es porque han perdido parte del gas y no tienen una rotación organizada. Sus estrellas son principalmente antiguas, muy viejas, y han perdido mucho de este gas. Por eso es que se forman en esta especie de elipse. Y finalmente, las galaxias más viejas y grandes del universo son las galaxias lenticulares, que es, hasta donde sabemos, el último paso a que llega la galaxia. Tienen un disco, pero prácticamente ya no tiene ningún gas. Están formadas principalmente por estrellas muy viejas, y esta falta de gas propicia que ya no haya formación de nuevas estrellas dentro de ellas. Entonces, esta, digamos, calma que hay en estas galaxias propicia que tengan una forma más o menos estable en forma de lente. Esas son las tres grandes categorías, pero evidentemente dentro de cada una de estas categorías va a haber otras clasificaciones por su tamaño, por su composición, por su cantidad de estrellas. Hay más clasificaciones.
1: Y obviamente podríamos seguir hablando de ello, ¿no? Por eso decíamos antes de entrar al aire que la invitación está abierta para poder hablar de una segunda, tercera, cuarta parte, siempre y cuando nos des la oportunidad, cada que hablemos de las galaxias. Y algo que nos llama poderosamente la atención, pues, es esta fotografía que nos maravilló del telescopio James Webb, que fue lanzado pues al espacio, ¿no? Y que gracias a esa tecnología desarrollada en pues aquí en casa, en nuestro planeta, es posible que nos hayamos dado cuenta precisamente de lo grandioso, lo maravilloso, lo grande, inclusive de poder observar algunas otras galaxias que por las herramientas

0: Mientras la ubicación, ¿no? Por el simple y sencillo hecho de estar en tierra, algunos radiotelescopios no fue posible o no era posible poderlos ver, no poderlos fotografiar en este caso, ¿no? Y nos llevó a pensar también sobre las posibles formas. Para no meternos tanto ya en el tema de la clasificación, había algunas galaxias que inclusive parecían deformadas por alguna perturbación en el espacio-tiempo, si el término es correcto, si no, corrígeme por favor, Joel, y sobre todo el hecho de calcular la edad de las mismas, porque hablemos de un vistazo al espacio no como en tiempo presente, sino como en tiempo pasado, ¿no?
1: Así es. Sí, justamente esa, una de las primeras imágenes que mandó el James Webb después de que se lanzó y comenzó su operación, fue esta imagen de galaxias deformadas o aparentemente deformadas. Ese es un efecto que se predice en la teoría de la relatividad, se conoce como lente gravitacional, y sucede cuando la luz que viene detrás de otro objeto que está, digamos, más cerca de nosotros, esa luz que viene de una galaxia muy lejana atraviesa o pasa cerca de ese objeto, y la gravedad de ese objeto, en este caso una galaxia muy grande, deforma esa trayectoria de la luz. Entonces, por eso es que a nosotros nos parece como que están deformadas, es simplemente un efecto óptico. Y es cierto, como lo decía hace rato, la tecnología nos está ayudando a comprender que hay muchas más cosas allá afuera que ni siquiera nos imaginábamos que podrían existir, y esto es gracias a los instrumentos que tiene el telescopio James Webb. Hasta antes de ese telescopio teníamos la ayuda del telescopio Hubble, pero los instrumentos ópticos tienen limitaciones. Por muy potentes que sean, nunca van a poder capturar luz, por ejemplo, luz infrarroja o luz ultravioleta. La luz infrarroja que nos llega de las galaxias más lejanas, ese es un tipo de luz que sí puede capturar el James Webb con los instrumentos que tiene, y gracias a ellos ahora comprendemos que el universo puede incluso ser más grande de lo que imaginábamos. Sabía que con el modelo estándar se sabe más o menos la escala, pero no alcanzas a imaginar las dimensiones hasta que ves una foto y dices, este objeto viene de una distancia de 90 mil millones de años luz, viene del otro lado del universo. ¿Cómo es posible, no? Es interesante cómo la tecnología nos está ayudando con eso.
0: Y creo que seguiremos avanzando en ese sentido, y al mismo tiempo lo irónico del asunto, ¿no? Seguiremos avanzando, pero seguirá faltando muchísimo más por descubrir y seguir desarrollando. A eso creo que eso es lo que quería llegar. Seguir desarrollando para seguir estudiando y para conocer, pues, obviamente, muchísimo, muchísimo más. Estimado Joel, el tiempo es otro, fíjate, el tiempo es otro tema bien importante.
1: Es otro tema.
0: El tiempo, al menos en cómo lo percibimos, muchas veces resulta ser un enemigo, y creo que en este caso no es la excepción. ¿Por qué? Porque hemos llegado a la parte final de este episodio. La invitación, te reitero, está abierta, y ojalá podamos platicar contigo en una segunda ocasión para seguir adentrándonos en el tema de las de las galaxias, Joel.
1: Por supuesto que sí. Solo si me permites un último comentario.
0: Por favor.
1: En el grupo de la Sociedad de Astronomía estamos llevando a cabo ciertas actividades que hemos llamado Astronomía para Todos, y contienen actividades de inclusión para personas con discapacidad. En el mensaje que damos para la introducción de estas actividades decimos que, como mencionaba en ese momento, los instrumentos ópticos como los telescopios es algo que ya está quedando, entre comillas, obsoleto, porque ya no nos sirven para ir más allá. Y necesitamos nuevas formas de entender y conocer el universo. Yo creo que ahí viene un potencial muy fuerte para las personas con discapacidad. Necesitamos sus capacidades auditivas, sus capacidades sensoriales, sus capacidades, otras capacidades que paradójicamente quienes tenemos los cinco sentidos no tenemos. Entonces, yo creo que hace falta apoyar este tipo de actividades, integrar a las personas, porque hay mucho potencial que ellas pueden hacer. Sí, me gustaría en otro programa mencionar algunos de estos ejemplos. Hay muchas personas con discapacidad que están haciendo cosas muy interesantes para seguir estudiando los objetos más lejanos e invisibles de nuestro universo.
0: Y que va un poco más allá, ¿no?, de la comprensión, todo lo que podemos aprender si desarrollamos los demás sentidos.
1: Exactamente. Insisto que paradójicamente a la falta de un sentido se desarrollan otros dos, entre comillas, y quienes tenemos los cinco sentidos parece que algo nos limita, parece que es una limitación para nosotros.
0: Exactamente, pero bueno, sí, por favor, entonces hacemos el compromiso, estaremos en contacto para poder realizar una llamada más o bien pues invitarte aquí a las cabinas de Suma Radio Tulancingo. Pues Joel Durán Aguirre, integrante de la Sociedad Astronómica de la UAEH, muchísimas, pero muchísimas gracias por ilustrarnos y compartir sobre el tema de las galaxias. Que tengas una excelente semana.
1: Muchas gracias por la invitación y excelente semana para todos.
0: Con esto llegamos al final de una emisión más de Universo en Expansión. Gracias por considerarnos como su estación favorita en Suma Radio. Y usted ya lo escuchó, hay muchas cosas de qué hablar cuando abordamos el tema del universo. Mientras tanto, aquí lo dejamos, regresamos a nuestra casa, regresamos a la Tierra, aterrizamos y le invitamos a seguir disfrutando de nuestra programación. Gracias en controles a Israel Gómez, frente a este micrófono Daniel García, deseamos que tenga un excelente día. Y nos escuchamos en la próxima ocasión.
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10: Son las 4:34.
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13: Continuamos con más en este espacio, que en esta ocasión tenemos la oportunidad acerca de un tema que seguramente usted ha escuchado bastante, violencia digital y Ley Olimpia, implicaciones legales de estos delitos. Al micrófono le saluda Sergio Martínez, gracias por permitirnos la sintonía. Los siguientes minutos estaremos hablando justo de este tema con nuestra invitada especial, la maestra Judith Erika Moctezuma Montaño, profesora investigadora del área académica de Derecho y Jurisprudencia de nuestra universidad a través del Instituto de Ciencias Sociales y Humanidades, docente en licenciatura y también en maestría en cuanto a Derecho Penal y Ciencias Políticas. Vargas. Muchísimas gracias por acompañarnos. Buena tarde.
10: Buena tarde.
13: Pues primero que nada agradecerle este tiempo que nos está permitiendo para conocerle, para escuchar acerca de sus perspectivas sobre este tema tan delicado y que seguramente, y lo decíamos, se ha escuchado mucho, pero a veces desconocemos aún más, a pesar de la difusión que se ha hecho recientemente sobre estos temas. La primera pregunta que quisiéramos hacerle es, ¿cuál es la perspectiva que usted tiene al respecto de la violencia digital? Sabemos que recientemente se ha legislado en esta materia respecto a la Ley Olimpia, por ejemplo. Sin embargo, desde su área de conocimiento, ¿cuál es la perspectiva?
10: Bueno, uno de los principales retos que tiene el Estado mexicano es que a partir de la reforma constitucional de junio de 2011 es garantizar los derechos humanos. Dentro de los derechos humanos, pues particularmente se encuentra esa protección a la dignidad humana, y bajo esa perspectiva de la dignidad humana, entonces estamos en un mundo más desarrollado, más vinculado con las tecnologías de la información, y precisamente las tecnologías de la información tienen como dos sesgos, ¿no? Todo lo que nos ayuda, nos tributa, contribuye y nos beneficia. Y desde el otro lado, las tecnologías de la información también nos permiten una serie de conductas, una serie de actos que en lugar de favorecer el desarrollo y garantizar la dignidad de los seres humanos, pues va en un sentido contrario. De ahí que, por ejemplo, en el caso de la violencia digital, que luego quedó materializada, positivizada en distintos instrumentos normativos como la legislación en materia penal por cada entidad federativa. Bueno, pues en el caso de la violencia digital, primero, antes de pasar a la Ley Olimpia, tiene que ver pues con todos aquellos actos que justamente gracias a las tecnologías de la información pues tienen una meta, ¿no? Dañar, acosar, amenazar, vulnerar la privacidad o difundir contenido íntimo de una persona sin su consentimiento. ¿Qué conductas incluye? Pues ya sabemos que es la difusión de fotos o videos íntimos, el acoso en redes sociales, algo que se convirtió como en una amenaza para nosotras las mujeres, la suplantación de identidad, particularmente las amenazas, los mensajes de odio y la divulgación de información privada. La Ley Olimpia, a partir del 1 de junio de 2021, tuvo una razón de ser. En el estado de Puebla, pues tenemos que recordar a la activista Olimpia Coral Melo, que sufrió una serie de amenazas, pero particularmente que tuvo que ver con una difusión no consentida de un video íntimo. Ese es un tema muy, muy complejo y muy delicado, porque bueno, en el, ¿cómo decirlo?, en la razón de tener una relación con otra persona, no es algo fuera de lo normal que muchos busquen este tipo de conductas como de fortalecer, de garantizar, ¿no? Entonces, ahí se puede garantizar que, pues, esa relación, y lo hacen a través de los videos, ¿no? En este sentido, pues, estos videos, cuando las parejas entran en una disputa o en una ruptura, pues se materializa o tiene otra connotación, ¿no? Pero pues nadie sabe con precisión qué es lo que va a pasar con un video. En ese sentido, pues hay conductas que tienen que ser sancionadas, y esas conductas pues tienen que ver con compartir imágenes, audios o videos íntimos sin autorización, amenazar con publicar contenido privado, crear contenido sexual falso o manipulado, acosar, hostigar o vigilar digitalmente a una persona, ¿no? Siempre entro a tu perfil y estoy viendo qué haces, a dónde te mueves, qué es lo que estás realizando de manera cotidiana. Y muy importante, el difundir información personal para dañar la reputación o seguridad de alguien. Es importante señalar que en algún momento se cuestionó que esta fuera una ley. En realidad, este tema llevó a todas las entidades federativas, particularmente 29 de ellas, a incorporar en su legislación penal justamente esta definición de violencia digital. Y bueno, van entre sanciones, varía de 1 a 2 a 3 a 4 a 5 a 6 a 7 y hasta 8 años de prisión. En el caso del estado de Hidalgo, por ejemplo, el 15 de marzo de 2021 hubo una reforma legislativa incorporada precisamente en el código. Yo quisiera decir que hay varias manifestaciones muy importantes: difusión de contenido íntimo, sextorsión, ciberacoso y hostigamiento, suplantación y robo de identidad y revelación de datos personales. En este sentido, cada una de ellas tiene una definición específica. ¿Cuáles son los retos actuales? Bueno, pues los desafíos en la investigación, la aplicación efectiva de la ley, especialmente pues identificar al agresor y por supuesto que haya una atención institucional por parte del Estado mexicano. De manera genérica y muy a grosso modo, pues este tema es muy importante Es un tema que debemos de agradecer la materialización que hizo Olimpia Coral Melo, pues para que quedara legislado en las entidades federativas, ¿no? Sobre todo en el mundo en el que se mueve hoy la sociedad, el mundo de la juventud, ¿no? En temas de las tecnologías de la información y la comunicación.
13: Maestra, usted ya nos ha dado un panorama bastante amplio de lo que estaremos compartiendo en esta charla. Qué interesante y qué necesario es conocer todo esto. En ese sentido, quiero regresarme un poquito a lo que nos comentaba al principio, y es que hablando de estas conductas que deben de ser sancionadas, sabemos que desde antes pues ya se ha buscado erradicar la violencia específicamente hacia la mujer, pero por supuesto todas las actividades delictivas. Sin embargo, hablamos de que tiene relativamente poco tiempo cuando se ha empezado a poner sobre la mesa justamente lo que acontece en el panorama digital, con espacios que hasta hace poco se consideraban de alguna forma tierra de nadie y que de a poco se ha venido buscando darle respuesta a estas preguntas que se hacen desde la sociedad. En ese sentido, ¿cómo es la perspectiva que usted tiene de cómo se ha venido trabajando y cómo se ha venido empujando a que se hagan estos cambios importantes en la forma en que se aplica la justicia precisamente en materia digital?
10: Mire, en este sentido, me parece que el Estado mexicano ha tenido avances significativos, quiero decirlo desde mi perspectiva como mujer y particularmente como docente y como profesora investigadora. En el tema de la violencia digital, hay dificultades para la comprobación de las conductas que implican lo que hace unos minutos señalé, como compartir imágenes, amenazar, crear contenido, acosar o difundir información. Las entidades federativas tienen distintas formas de percibir la realidad. No podemos decir que Hidalgo va a tener el mismo empuje, la misma decisión que la Ciudad de México, ¿no? Que los estados del norte o que los estados del sur. Cada entidad federativa tiene sus particularidades y en esas particularidades, nuevamente, cada entidad federativa determina qué es lo que se pueda generar. Entonces, ¿desde qué perspectiva lo veo? Avances significativos, lentos. Sobre todo que las mujeres empezamos a tener una realidad más importante en la vida jurídica de una sociedad. Las mujeres siempre hemos estado rezagadas. Cuando se trata de una cuestión de intimidad, muy a menudo tiene que ver con una cuestión de sujeción, de sometimiento, de subordinación, ¿no? En aras del amor, en aras de la fraternidad, pero particularmente en aras del amor, ¿no? Entonces, en ese sentido, el Estado mexicano en cada una de las entidades federativas ha ido avanzando. Hemos avanzado, los avances son graduales porque la norma jurídica mexicana no es tan rápida en modificarse. Hay temas, por ejemplo, en materia económica, que la Ley de Ingresos y Egresos de la Federación se tiene que modificar año con año. Pero en el tema del resto de las áreas del derecho no es tan rápido. Por ejemplo, en materia penal tuvimos un sistema de justicia penal que duró décadas y apenas el nuevo data del año 2008. ¿Qué decir entonces del tema de la violencia digital? Se visibiliza, hay avances, los avances son significativos, pero falta mucho por hacer. Si fue del 2021, estamos apenas en el 2026. Se trata de un tema subjetivo, difícilmente de materializar y de poder identificar, como decía al principio de mi intervención, al agresor, porque nos movemos en un mundo no muy tangible, con independencia de que un video sí lo sea, pero es un mundo intangible. El video incluso puede estar hasta montado, ¿no?
13: Por supuesto, y usted también nos hablaba parte de eso sobre algunas formas en las que se ejerce esta violencia que ya nos ha compartido y que también es necesario mencionar en lo individual, porque por un lado hablamos de este contenido sexual falso, los llamados deepfakes, que cada vez están más al alza y que incluso se comparten con mucha naturalidad por sitios como lo es la plataforma de X, por decir algo, en donde los contenidos generados precisamente a través de inteligencia artificial y que están justamente en este rango entre lo prohibido y lo casi permitido, pues están en un panorama bastante gris. En ese sentido, hablamos de que de alguna forma el contexto es el que va empujando justamente este tipo de cambios o de regulaciones, particularmente hablando de la violencia digital. Sin embargo, ¿qué es lo que pasa cuando las situaciones como lo que aconteció para que surgiera la Ley Olimpia, pues de alguna forma rebasan a las autoridades? Y entonces es a través de la iniciativa social que este tipo de leyes justamente se ven empujadas.
10: Las organizaciones juegan un papel muy importante. Quiero decir que la idea de la generación de una nueva ley, de una modificación a un artículo dentro de un código, de un reglamento, generalmente está en manos del poder legislativo. El poder legislativo se ha visto rebasado en temas de iniciativas de ley. Hoy las organizaciones y los colectivos son los que influyen de manera directa para hacer esa transformación, para presionar, para empujar, para generar una nueva dinámica en la creación de las normas jurídicas. Me regreso. El poder legislativo es el facultado para la creación de la norma jurídica, pero tienen que pasar este tipo de situaciones para que a través de las organizaciones, los colectivos o lo que me ocurre a mí, sobre todo el hecho valiente de denunciar, de tocar puertas, de insistir y de denunciar, pues llevó a generar una serie de cambios en todas las legislaciones de la República Mexicana para incorporar el tema de la violencia digital. Entonces, nuevamente reiterando, la función es del Poder Legislativo. El Poder Legislativo se ha visto rebasado. No es tan fácil hacer llegar una iniciativa, pero sobre todo darle seguimiento a la iniciativa y que, como ocurre en nuestro país, la democracia vote a favor de la protección de las mujeres. Pienso que estamos en una buena época las mujeres. El hecho de que tengamos una mujer en la presidencia de la República va a favorecer muchos cambios. Esos cambios tienen que seguir siendo graduales, pero particularmente tienen que ser impulsados por una organización, por un caso específico, cuando tendría que ser la razón de ser del Poder Legislativo.
13: Qué interesante lo que nos ha compartido. ¿Cuál es entonces la forma en la que justamente va evolucionando ese tema si no es a través de la sociedad, que probablemente tendría que ser una labor constante, justamente como lo mencionaba? De esto y más seguimos compartiendo con la maestra Judith Erika Moctezuma. Estamos hablando de violencia digital y Ley Olimpia. Nos vamos a un breve corte promocional y enseguida regresamos.
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22: Son las 4:48.
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13: Continuamos compartiendo sobre este tema tan interesante, sobre violencia digital y Ley Olimpia, implicaciones legales de estos delitos. Seguimos conversando con la maestra Judith Erika Moctezuma, gracias por permitirnos estos minutos. Hablábamos antes de este corte promocional acerca de cómo se tiene que venir trabajando y de alguna forma se ha tenido que empujar a través de la ciudadanía. Usted mencionaba también hace un momento sobre estas conductas que también están generando justamente la violencia, sobre la vigilancia digital a una persona, el seguimiento que se les hace, y que recientemente también nos hemos encontrado con una propuesta de reforma precisamente en este ámbito sobre el acoso y el seguimiento a través de redes sociales, que hasta hace poco podríamos haber dicho que si no era algo físico, no era algo tangible, como lo decíamos, en una casa, probablemente siguiendo a alguien al trabajo, no sería tan fuerte. Sin embargo, ahora se está visualizando y se está sabiendo que sí que es fuerte y que también en ese tema se tendría que trabajar.
10: Decía hace unos minutos que en el caso de la violencia digital, cuando te conviertes en una víctima, estás en una situación de un ciclo difícil de romper, que todas y todos identificamos como el ciclo de la violencia. Salir de ese entorno es complejo y complicado porque hay una relación de codependencia. ¿Qué podemos hacer en el caso de que yo fuese una víctima? Primero tengo que guardar capturas de pantalla, enlaces y evidencias. Es complejo porque tampoco es sencillo. Creo que desde el punto de vista de la psicología habría que decir que quienes son expertos, salir del círculo de la violencia es como la persona que depende de las drogas o que depende del alcohol. No es inmediato, no puedo así simple y llanamente decir, bueno, pues ya salí de aquí y ahora voy a entrar a otro. No, es complicado porque están de por medio emociones, sentimientos, pensamientos, relaciones, afectividad, empatía que hubo en algún momento. ¿Qué tendría que hacer yo si soy una víctima? Pues primero no borrar conversaciones o archivos relacionados. Recordemos que ahora, por ejemplo, el chat nos da la opción con toda esta modernidad que tiene de que se convierta en privado, de que nadie más, de encapsularlo, de encriptarlo, pero también tenemos el otro extremo, o sea, hay áreas de vulnerabilidad incluso en este tipo de redes sociales. Reportar el contenido en la plataforma digital correspondiente, reportar implica un acto de valentía, un acto de decisión, un acto de hacer público esto que me está afectando. Acudir al Ministerio Público o Fiscalía Especializada. Ese es un tema muy cuestionable. No porque no puedan acudir, porque no siempre hay valor. Y más tratándose de un tema eminentemente subjetivo. No digo que no exista la violencia digital. Lo que yo quiero decir es que es difícil de comprobarla, ¿no? Cualquier experto en materia penal, los juzgadores, los ministerios públicos, los jueces, los magistrados, los ministros, entienden que la subjetividad aquí juega un papel importante. Es como en el tema de hace muchos años, ¿no? Del adulterio. Tenía que ser comprobado en el domicilio conyugal y con escándalo. ¿Cómo lo compruebo, no? Claro, hay muchas formas de comprobarlo, pero incluso se despenalizó. Ya no tenemos ese tipo penal en todas las entidades federativas. En el tema de la violencia digital, es importante solicitar apoyo psicológico y sobre todo asesoría legal. Nuestra sociedad piensa que solo quienes tienen la autoridad para poder garantizar la protección de otra persona tiene que ser el licenciado en Derecho. No, creo que es muy importante que nosotros, a partir, insisto, de la reforma constitucional de 2011, todos tenemos que conocer sobre el ámbito jurídico. No necesitamos ser expertos. Hoy, incluso las propias tecnologías de la información nos permiten tener contacto con la propia información. No sé, hace 30 años eso era imposible, hace 40 años era imposible, hace 100 años era imposible. Ahora no, tenemos una, ustedes mejor que nosotros, desde el punto de vista de la comunicación, tenemos una velocidad para podernos comunicar. No sé, pensaba yo en una noticia hace 40 años, pues el periódico tradicional, el periódico impreso. Ahora en un instante tenemos la comunicación a través de lo que tiene que ver con las tecnologías de la información.
13: Sin duda usted nos ha dicho una forma clave de estar de alguna forma prevenidos y de poder pues auxiliarnos con lo que tiene que ver justamente conocer la ley. Y en ese sentido usted también tocaba un tema que yo le quiero preguntar. La cultura de la denuncia en nuestro país aún sigue siendo un tema que hay que trabajar y que hay que pues de alguna forma conocer un poco más. En ese sentido hablamos de que por un lado ya existe la ley Olimpia, existen algunos otros pues ajustes que se han hecho precisamente para enfrentar estas situaciones. Sin embargo, en la práctica, ¿qué tanto se ha implementado el conocimiento de quienes se encargan de impartir la justicia o de recibir por lo menos las denuncias y que pues ya puedan conocer y puedan aplicar de la forma adecuada la ley Olimpia? ¿En qué momento llegan a desestimar las denuncias dependiendo de cómo se reciban y ya las comienzan a visualizar justamente con esta perspectiva de género?
10: Claro, en ese sentido, por ejemplo, en materia penal, todo aquello que es subjetivo y no es tangible tiene dificultades en la comprobación. La cultura de la denuncia efectivamente en nuestro país es un tema, yo no puedo decir que moderno, pero es un tema reciente, y porque siempre ha habido forma de denunciar. Ahora, en el siglo en el que estamos viviendo, la cultura de la denuncia se convierte en un reto, pero en una manifestación de una sociedad más activa, una sociedad más pujante, una sociedad más conocedora de lo que tenemos que hacer y lo que no tenemos que hacer. En ese sentido, yo quisiera decir que la atención institucional existe, es decir, el poder judicial está ahí presente. No se trata de un delito grave, es decir, esto no nos va a llevar a la comisión de un homicidio, no nos va a llevar a un robo, donde sí se puede materializar, pero tiene que ver con la identidad, tiene que ver con la dignidad, tiene que ver con la presencia física, tiene que ver con el respeto a mi propia identidad, a la decisión de si yo hago público aquello que queda en la intimidad y queda en lo privado. Estaba yo pensando en algún momento cuando en el delito de estupro, por ejemplo, la promesa de matrimonio era el mecanismo para que una menor de edad sucumbiera a los encantos de un mayor de edad. El proceso de la seducción es muy complejo. Hay quien, yo recuerdo a uno de mis académicos cuando estudié la especialidad en Derecho Penal, que decía que el proceso de la seducción lo iniciaba la mujer. Claro, es una visión parcial de la realidad. Tema de la ley Olimpia y en la cultura de la denuncia y en la intervención del Ministerio Público y en las funciones y atribuciones que tiene el Poder Judicial todavía son muy limitadas. Las denuncias no son constantes, porque vuelvo a reiterar, cuando digo que no son constantes, no implica que no existan, simple y sencillamente que esa denuncia es factible que se dé el seguimiento de manera inmediata, porque no es un delito grave. el Poder Judicial, si bien es cierto, se está capacitando y se ha preparado para juzgar con perspectiva de género. Este es un tema reciente, aunque tiene sus años ya de empezar a trabajar con perspectiva de género. Tampoco podemos decir que hemos logrado un avance completo y profundamente significativo. Vamos caminando. Y me gusta, y aclaro, me gusta que seamos las mujeres quienes estamos tomando el control de nuestra identidad, el control de nuestra vida y el control de nuestras decisiones. Eso no quiere decir que no tengamos una vinculación con la sociedad, con nuestras parejas. Ese es un tema aparte. Lo que yo quiero decir es que el hecho de que las mujeres denunciemos y que busquemos el seguimiento en las instancias correspondientes, como el Ministerio Público, como los juzgadores, que llegue efectivamente a que se sancione al agresor, implica valentía de nosotras como mujeres. Sé que somos de distintas brechas generacionales, sin embargo veo a las mujeres jóvenes decididas a enfrentar una realidad, no sé, quizás con la que no estaban preparados, pero sigue siendo todavía un mito en nuestro país que las mujeres siempre vayamos a la cultura de la denuncia. ¿Por qué? Porque están de por medio emociones, sentimientos, relaciones, historia, y a veces dentro de esos sentimientos a lo mejor puede haber odio, puede haber ira, pero luego después se compensa con lo que era bueno, ¿no? Y entonces naturalizamos que esa violencia digital no nos hace daño.
13: Y es muy importante lo que usted nos ha comentado, porque de alguna forma, como bien lo decía, esta lucha ha sido enarbolada sobre todo por mujeres, quienes son las que han puesto el dedo en la llaga y buscado estos cambios. En el proceso seguramente también el decir que pues de alguna forma todos en el país conocimos a Olimpia justamente por esta ley y por cómo antecedió todo este proceso que ella misma compartió, pues hablamos de que también es un proceso de exposición y que pues muchas y muchos no estaríamos preparados para vivir algo así, así es que pues también es totalmente admirable para quienes así lo hacen, porque a fin de cuentas vienen abriendo el camino para todas y todos los demás quienes pues después se siguen enfrentando a estas situaciones cada vez más frecuentes. Hablando de la violencia digital, maestra, muchas gracias, estamos en la recta final de este espacio. Antes de despedir, yo quiero preguntarle, sabemos que hay muchos retos, también ya nos ha compartido muchos avances que se están haciendo. ¿Cuál sería el mensaje que usted particularmente le compartiría a las mujeres, sí, pero también a todo el auditorio en relación a esta violencia digital, que aunque se ha buscado la forma de que todas y todos conozcamos en qué consiste y de qué se trata, pues todavía hay muchas áreas grises que no se llegan a comprender del todo? ¿Cuál sería el mensaje que usted le daría a quienes nos están escuchando?
10: Primero, dirigido a las mujeres y a la ciudadanía en general, ¿no? Porque podemos tener la condición de hijas, de hermanas, de madres, de tías, de sobrinas, de nietas, etcétera. Lo primero que yo diría es denuncia, no te quedes callada. Vivimos en una realidad diferente. Las mujeres hoy en el siglo XXI somos una parte importante de la sociedad. Hacer la cultura de la denuncia implica de nosotros valentía. No tengas miedo. Tenemos las instancias correspondientes a cuáles acudir. Ve al Ministerio Público. Busca un asesor. No te cuesta dinero. Son gratuitos. 3. Guarda todo aquello que te sirva como evidencia. En el ámbito en el que yo me muevo, a veces mis compañeros me dicen, es que usted siempre dice la evidencia. Sí, la evidencia es prueba. La evidencia es un medio de prueba. Y tratándose de un tema que tiene que ver con la subjetividad, la prueba es fundamental. 3. ¿Qué decir? Exigir a las autoridades. No pedir, exigir, porque está de por medio mi identidad, está de por medio mi integridad, está de por medio mi intimidad. Las mujeres no tenemos por qué vivir como se vivía hace varios siglos. Las mujeres hoy empezamos a construir una red importante, el empoderamiento, la perspectiva de género, las acciones afirmativas. La cultura de la denuncia tiene que ver con una intervención. Acciones afirmativas del Estado fue poder visibilizar, poder tipificar, poder establecer en la legislación penal todo esto que estaba ocurriendo. ¿Qué exigir? Exigirle a la autoridad, exigirle al Estado mexicano que no se convierta en un Estado fallido, en un Estado que no cumple. Tiene que ser un Estado que cumpla, que me proteja y que me resguarde y sobre todo que garantice eso que dice el artículo 4 de la Constitución, que el hombre y la mujer somos iguales ante la ley. Perdón, si somos iguales ante la ley, entonces fíjate en lo que yo estoy viviendo implica un reto el que yo denuncie porque está de por medio, como bien señaló, esa exposición de mi intimidad. Tú no tienes el derecho, por más que hayas tenido una relación con una persona, tú no tienes derecho a afectar mi intimidad. Siempre he sido defensora de los derechos de la mujer, siempre he estado a favor del feminismo y siempre recuerdo, no sé, tengo 40 años en la universidad trabajando en el ámbito de la docencia, pues he sido referente para muchas alumnas, para muchas madres de familia, de denunciar aquello que no está bien, aquello que es injusto, aquello que me está dañando y sobre todo aquello que no me protege. Y por último, no importa la edad que tengas, no importa a qué te dediques, tú tienes derecho, yo tengo derecho como mujer a ser protegida por el Estado mexicano. Tengo derecho a que me escuchen las autoridades y bravo por quien inició esta ley Olimpia, esta serie de reformas, porque se necesitó valentía, sobre todo en un Estado conservador como es Puebla, un estado que representa un interés importante para el Estado mexicano, pero que sobre todo cambió y rompió los paradigmas que hasta ese momento teníamos. Muy bien por las tecnologías de la información, pero hagamos uso de manera inteligente, hagamos uso de manera objetiva y no nos subsumamos a un mundo virtual, no nos subsumamos a la exposición. Claro que este mundo en el que vivimos nos encanta mucho la exposición. Cuidémonos, porque al cuidarnos nosotros cuidamos al resto de las mujeres.
13: Pues con esta interesante reflexión es como cerramos, maestra. Muchísimas gracias por esos minutos. Sabemos que su tiempo es muy valioso y muy ocupado. Así es que de verdad estamos muy contentos y muy agradecidos de haber contado con su presencia y además con estas interesantes reflexiones que nos ha compartido maestra Judith Erika Moctezuma. De verdad, muchas gracias.
10: Al contrario, muchas gracias. Y no lo olvides, tienes derecho a proteger tu intimidad, no importa el costo.
13: No importa el costo. Con esto nos despedimos. Al micrófono Sergio Martínez. Estamos cerrando esta emisión de este tema que estamos abordando. Violencia digital y ley Olimpia. Implicaciones legales de estos delitos. Agradecemos también a Edgar Santos en los controles de transmisión, así como a toda la gran familia del Sistema Universitario de Medios Autónomos. Nos despedimos. Que tenga muy buena tarde. Nos escuchamos la próxima.
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27: Temperatura 23 grados centígrados.
22: Son las 5 con 4 minutos.
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29: Es martes 7 de julio de 2026. Te saludo con gusto a través del 99.7 FM Suma Radio Pachuca. También saludo a quienes nos escuchan a través del sitio www.uaeh.edu.mx/Pachuca Radio y también si nos escuchas a través de la aplicación de Suma UAEH. Esta tarde agradezco en los controles a Rodolfo Ortiz. Al micrófono te saluda Paola Juárez y hoy te tengo una selección musical de Neo Soul contemporáneo, algunas propuestas muy interesantes y también muy recientes, y también algunos géneros similares al soul. Y para iniciar tenemos a Miss Hot July, que es una aclamada canción de R&B y también de soul, interpretada por Elmin. Este tema destaca por este sonido nostálgico guiado por el piano y también estos toques de hip hop que incorpora dentro de este tema. Así que iniciamos esta selección musical escuchando a Elmin con Miss Hot July y ya volvemos.

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1: Y antes de seguir escuchando más de esta selección musical de martes, te quiero compartir que en este momento tenemos aquí en la capital del estado, en Pachuca de Soto, 16 grados de temperatura, y la temperatura máxima de este martes fue de 20 grados y una mínima de 10 durante las primeras horas de este día y también durante el anochecer, así que no olvides cubrirte bien. Y en cuanto a las precipitaciones, pues hoy no hay tanta probabilidad, hay un 40% a partir de las 11 de la noche, pero aún así no está de más cargar con una sombrilla o paraguas en caso de que comience a llover aquí en la capital. Pero eso sí, sal bien abrigada o abrigado, porque está el aire un tanto fresco este martes. Y la calidad del aire pues es buena para realizar actividades en el exterior. Y en cuanto al tráfico, pues hay algunos bloqueos, también accidentes y cierres viales vigentes para este martes. Y es que hace un par de horas en el Boulevard Las Torres hubo un cierre total en la circulación, esto por maniobras de emergencia tras la volcadura de una pipa de doble remolque llena de leche. El tránsito pesado estaba completamente detenido en ambos sentidos hacia el sur de la capital. En la autopista México-Pachuca, reducción drástica de carriles. Esto a la altura de Avenida San José, rumbo a Indios Verdes, por un choque múltiple. La zona de la Iglesia La Asunción en el centro, hay cortes de circulación de forma intermitente coordinados por la Policía Municipal debido a la atención de emergencia de un atropellamiento múltiple. Y en cuanto a las reducciones de carriles y también de obras, pues sigue el cierre en Avenida Madero, sigue desde la Avenida Juárez hasta la Glorieta Revolución por la sustitución de asfalto por concreto hidráulico. Avenida Vicente Segura, existe la prohibición permanente al paso de colectivos y combis de lunes a viernes, generando alta carga vehicular en las calles aledañas al centro. Así que si pasas por alguna de estas calles que tiene cierres o también por estas zonas con tráfico en la capital, te recomendamos salir con tiempo de casa para que puedas llegar bien a tu destino. También tener pues mucha paciencia al volante y también tomar vías alternas para que puedas llegar a tiempo y bien a tu destino. Así que no lo olvides, tener también mucha paciencia. Ahora seguimos con más música y nuestro siguiente tema es When I Am In Your Arms, que es una de las canciones de Neo Soul, pero que también mezcla esos toques de R&B contemporáneo, más aclamadas de la cantante británica Cleo Soul, que destaca por tener esta atmósfera muy íntima, pero también pues sentir esta calidez del piano en sus notas y la interpretación vocal profundamente angelical de esta cantante, que es una propuesta para este martes. Así que vamos a escuchar a Cleo Soul, When I'm In Your Arms, y ya volvemos.

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3: Son las 5 con 16 minutos.
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4: Continuamos con más de esta selección musical de martes por la tarde. Y antes también te quiero compartir nuestras redes sociales. Nos puedes encontrar en Facebook, en Instagram, en X, que antes conocíamos como Twitter, y también en TikTok como Radio UAEH Pachuca 99.7. Aquí vas a poder encontrar pues los detalles de nuestra programación en varias publicaciones. También tenemos Reels, contenido muy entretenido que te va a gustar, así que no olvides darle like, seguirnos y también compartir. O si prefieres, también nos puedes mandar un mensaje de WhatsApp al 771-142-6712. Vuelvo a repetir el número, 771-142-6712. Aquí nos puedes compartir qué te está pareciendo la selección musical de este martes. También si tienes algún tema favorito de Neo Soul o simplemente de Soul. O simplemente nos puedes compartir qué te encuentras haciendo en este momento mientras nos sintonizas a través del 99.7 FM. Así que no olvides comunicarte con nosotros. Seguimos con más música y el siguiente tema es Steel Dreams, la canción principal y también la canción que da título del aclamado segundo álbum de estudio de la cantautora británica Jasmine Lacey. Esta también es una propuesta para este martes por la tarde. Este tema fue lanzado en agosto de 2025 y esta pieza pues destaca por sus texturas relajantes y también por las profundas reflexiones en la letra, ya que es un manifiesto de empoderamiento pero también de introspección, explorando lo revolucionario que resulta la libertad mental de las mujeres afrodescendientes y también la búsqueda de una conciencia superior libre de limitaciones sociales. Así que vamos a escuchar a Jasmine Lacey con Tail Dreams y ya volvemos.

0: Y es momento de conocer cuál es la conmemoración de este día. Hoy estamos celebrando el Día Internacional de la Conservación del Suelo, que se conmemora cada 7 de julio desde el año 1963. Y se eligió este día en particular en honor al científico estadounidense Hugh Hammond Bennett, quien dedicó su vida a demostrar que el cuidado del suelo influye directamente en la capacidad productiva del mismo, o dicho en sus propias palabras, la tierra productiva es nuestra base, porque cada cosa que nosotros hacemos comienza y se mantiene con la sostenida productividad de nuestras tierras agrícolas. Y el objetivo que tenía Hammond es que el principal propósito de este día es el de hacer conciencia en las personas de la importancia fundamental que tiene la tierra dentro del frágil equilibrio del medio ambiente. Y es que en un mundo en donde se habla pues continuamente acerca del cambio climático, casi nadie se ha puesto a pensar cómo afecta toda la contaminación y también la explotación excesiva de los suelos en la destrucción del medio ambiente, poniendo en riesgo la supervivencia de las especies. ¿Y cuál es la importancia de los suelos? Pues en realidad es un sistema que vive cambiando de manera constante, lo que transforma ese recurso altamente complejo. Y no solamente sirve como un soporte, como forma de vida para las plantas y los animales, sino que también pues sirve de sustrato para el crecimiento de la vegetación, garantizando los nutrientes necesarios para todas las especies del mundo. Y desde el punto de vista agrícola, pues los suelos funcionan como el canal de comunicación entre el productor y el cultivo, ya que a través de estas acciones que se realice en el suelo, pues la calidad y el tamaño de su plantación hacen una variación drásticamente. Es por eso que son muy importantes los suelos. Y más adelante te seguiré hablando acerca de esta conmemoración. Ahora seguimos con más música. Tenemos otra propuesta de martes y vamos a escuchar a The Oasis con Multiply y ya volvemos.
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7: Son las 5:30.
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8: Estamos de regreso con más de esta selección musical de martes por la tarde, en donde estamos escuchando algunos temas de soul, neo soul y también un poquito de R&B. Y esta tarde ya tenemos un mensaje y también una petición de parte de Ernesto Ortega, que nos manda el siguiente tema, Let's Stay Together, que es una canción insignia del cantante estadounidense de soul Al Green. Este es un tema que fue lanzado a finales de 1971 y fue el tema principal de su aclamado álbum de estudio. Así que vamos a escuchar ese tema, pero antes también queremos mandarle un saludo a Carolina Acevedo de parte de Ernesto Ortega y decirle que cada día la ama muchísimo más. Así que un saludo para Carolina de parte de Ernesto y muchas gracias por sintonizarnos a través del 99.7 FM. Así que vamos a escuchar este tema, Let's Stay Together, y ya volvemos.

Estamos de regreso con más de esta selección musical de martes y antes también te quiero compartir algunas actividades de la cartelera de Cultura UAH, perdón, donde van a poder encontrar en su cartelera que publican cada semana a través de su página de Facebook y también a través de los medios oficiales. Y vamos a poder encontrar, como ya inició el mes de julio, estas nuevas visitas guiadas teatralizadas que se realizan jueves y viernes a las 5 de la tarde y los sábados y domingos a las 11 de la mañana. La entrada es libre y será durante todo el mes de julio. Esta gran propuesta y que pues también muy innovadora, así que no te la pierdas los jueves y viernes y también los sábados y domingos. También podemos encontrar los encuentros en el pabellón universitario, que es una apuesta teatral. Esto para el miércoles 8 de julio a las 13 horas, también el miércoles de danzón en el Centro Cultural Universitario La Garza a las 17 horas y también a las 18 horas mañana cine UAEH en la sala J. Pilar Licona del Centro Cultural Universitario La Garza. Así que si quieres conocer más de estas actividades, pues no olvides visitar la página de Facebook de Cultura UAEH. Aquí vas a poder encontrar pues la cartelera completa y también algunas fotografías de eventos pasados y también algunos videos. Así que no lo olvides visitar Cultura UAEH. Ahora seguimos con más música y tenemos In The Morning, que es un tema que tiene estos toques de hip hop, pero también de neo soul, grabada por el icónico rapero estadounidense Mac Miller, en colaboración con dos grandes figuras de la música contemporánea, como lo es Sid y el vocalista Thundercat. Así que vamos a escuchar esta propuesta de Mac Miller, In The Morning, y ya volvemos.

Continuamos con más de esta selección musical y ahora también te tengo algunas actividades desde Fundación Hidalguense AC, ya que esta semana puedes endulzar tus días con sus diversos talleres. Para mañana, miércoles 8 de julio, te invitamos a participar en el taller Flan de Rompope, el jueves 9 de julio, el taller Pastel de Zanahoria y el viernes 10, el taller de Cheesecake Horneado. 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No importa si eres principiante o si ya tienes experiencia, lo importante es venir a cocinar, aprender y también disfrutar de estas actividades. Te puedes inscribir en el 771-347-3671. Vuelvo a compartir el número 771-347-3671 con la chef Fernanda Telles y aquí puedes asegurar tu lugar, así que no lo olvides. Y otra de estas actividades que también nos tiene la Fundación Hidalguense es el taller Tema de la Sesión Mi Jardín Interior, que es un espacio para conectar contigo, cultivar la calma y fortalecer tu bienestar emocional mediante la sonoterapia de las emociones. Esta actividad será mañana miércoles 8 de julio a las 7 de la noche. Para que puedas disfrutar plenamente de la experiencia, pues te recomendamos traer un tapete de yoga, un cojín, una cobija y agua para mantenerte hidratada e hidratado. La cita es mañana miércoles 8 de julio a las 7 de la noche en la Fundación Hidalguense AC, ubicada en el viaducto Rojo Gómez, número 211, Colonia Céspedes, Pachuca, Hidalgo. No te quedes sin tu lugar. Puedes hacer tu registro a través de la página de Facebook de la Fundación Hidalguense. Así que no te pierdas de estas actividades. Ahora seguimos con la música. Tenemos a Olivia Dean con Men I Need, este éxito global que combina el pop y el R&B, pero también un poquito de soul de manera contemporánea, interpretado por esta galardonada cantautora británica, y un tema que consolidó como uno de los lanzamientos más importantes de su carrera el año pasado. Así que te dejo con Olivia Dean, Men I Need, y ya volvemos.

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2: Son las 5 con 46 minutos.
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1: Estamos de regreso con más de la selección musical de este martes. Ya llegamos al último bloque, tenemos los últimos temas, pero aún hay mucha información que compartir. Y como seguramente has podido escuchar en los últimos días, este mes de julio inició una nueva campaña a través de Suma Radio acerca de la violencia digital, ya que muchas veces pues comienza con acciones que pueden parecer pequeñas, pero que pueden causar grandes daños para todas las personas. Y es que es muy importante hablar de la violencia digital, sobre todo en medios de comunicación como lo es la radio, ya que es urgente por todo lo que pasa detrás de las pantallas, cómo tienen consecuencias reales y también dolorosas y profundas en el mundo físico. Lejos de ser un problema de internet o simplemente memes, pues la agresión digital puede llegar incluso a destruir vidas, y hacerlo visible es el primer paso para combatirla. Así que no te pierdas de esta campaña a través de Suma Radio, que de hecho antes de comenzar con este espacio musical pudimos escuchar uno de los programas de esta campaña, así que no te los pierdas para conocer más acerca de este tema. Ahora seguimos con más de la selección musical. Nuestro siguiente tema lleva por nombre Bloom. Es una canción que tiene estos toques de R&B, pero también un poquito de funk, y también tiene soul, y es parte de Duran Bernard. Fue lanzado a principios de 2025 y el proyecto entero se convirtió en todo un hito al ganar el mejor álbum de R&B progresivo en los premios Grammy. Así que vamos a escuchar esta propuesta musical de martes, Duran Bernard con Bloom, y ya volvemos.

Y llegamos al final de esta selección musical de martes, y antes de escuchar el último tema, te quiero recordar que el Noticiero Científico y Cultural Iberoamericano estará celebrando su noveno aniversario, estos 9 años de exitosas transmisiones, con una ceremonia muy especial que se llevará a cabo el próximo 9 de agosto aquí en el Estado de Hidalgo, y la Universidad Autónoma del Estado de Hidalgo, a través del Sistema Universitario de Medios Autónomos, pues estaremos recibiendo a diferentes colaboradoras y colaboradores de las televisoras públicas de Iberoamérica, Italia y Portugal. El Sistema Universitario de Medios Autónomos, el SUMA, estará encabezando la producción y la transmisión simultánea a través del canal SUMA TV en el 13.1, también a través de sus 7 frecuencias de SUMA Radio, las redes sociales, plataformas de streaming y también la aplicación móvil de SUMA UAEH. Así que no olvides sumarte a esta gran celebración el próximo 9 de agosto. Y ahora sí, te comparto acerca del último tema que tenemos de esta selección musical, I Can't Ever Leave You, que es una canción del aclamado artista estadounidense Jalen Nonya, lanzado en junio de este año, hace poquito. Y este tema forma parte de su esperado segundo álbum de estudio titulado Doctrine of Love, publicado bajo Daftone Records, una canción que pues destaca por tener un sonido profundamente influenciado por el soul clásico de Motown. Y de esta manera finalizamos con la selección musical de este martes. Del micrófono se despide Paola Juárez, agradeciendo los controles a Rodolfo Ortiz. Hasta la próxima.

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3: Les saludamos con gusto este martes 7 de julio en este corte informativo para compartirle lo más relevante generado en este día. En un escenario donde muchas personas cuestionan qué tan representadas se sienten por los partidos políticos, surgen nuevas opciones rumbo al próximo proceso electoral aquí en la capital. En información institucional, el Sistema Universitario de Medios Autónomos de la Máxima Casa de Estudios fue elegido para producir y transmitir el noveno aniversario del noticiero científico y cultural iberoamericano, una señal que llegará a cerca de 180 medios y más de 20 países. En información nacional, el debate sobre la muerte digna sacude la agencia pública en México. Estas iniciativas buscan despenalizar y legalizar tanto la eutanasia como la muerte médicamente asistida en todo el país. El Congreso de la Unión y la Suprema Corte de Justicia de la Nación ya analizan estas propuestas. Y a continuación te compartimos un avance informativo desde Suma Noticias en su emisión nocturna. Vamos a escuchar el siguiente material.
4: Con el gusto de saludarles, les compartimos un avance de lo que estamos preparando para ustedes en Suma Noticias, emisión nocturna a través del 13.1 y de las 6 frecuencias de Suma Radio. Esta noche hablemos del Mundial de Fútbol, y es que después de la eliminación de México, ¿a quién estamos apoyando? ¿Qué dicen nuestras audiencias? ¿Quién es el favorito para llevarse el título? Además, para abrirles el apetito, hablemos de los hongos. Y es que es una buena temporada, las lluvias han hecho presentes, sin embargo, pareciera ser que la producción no es la óptima en estos momentos. Y también la importancia de comprarlo con hongueros y hongueras, con quienes saben al respecto, para evitar algún tipo de intoxicación. Además, ¿sabías que la cáscara de huevo tiene otras funciones que puede ayudar en materia de salud, sobre todo en materia de minerales y también en materia de recuperación dental? Bueno, pues te lo vamos a contar, eso a través de una investigación que se realiza en la Universidad Autónoma del Estado de Hidalgo. Con esto y más, te esperamos a las 9 de la noche en Suma Noticias, emisión nocturna.
3: Gracias Alberto Ángeles por compartirnos este avance informativo desde Suma Noticias en su emisión nocturna que van a poder ver a través del 13.1 y escuchar a través de Suma Radio. Del micrófono se despide Paola Juárez, hasta la próxima.
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